0: terminó de llevar la tarde Jesús. Viene Vélez en el final, la del estribo. No quiere ganar la pelota que va a escapar por línea final. ¿Es córner? Dígame porque no veo la cancha ahí, un lateral.
1: Sí, señor, córner. Va Robertone, el quinto.
0: Robertone para pegarle. Córner izquierdo, el arco del Río de la Plata. La gente absolutamente golpeada, choqueada. Después de ir ganando River 2-0, se lo empataron 2-2. Se viene el adicionado de lo reglamentario, el centro al área, el despeje. En el área chica la veía pasar el arquero Beltrán. La va a alcanzar para que no salga River. ¿Cuánto más se va a jugar? Ya se sabe, se va. Todavía no. Cinco creo, ¿eh?
1: Un minuto más.
0: Bien. Cinco más entonces. En el aire de el Monumental, cinco minutos más. El gol de Vélez, el segundo, pero lo paralizó, lo acalambró a River, Lucía, el gol.
2: Sí, lo sacó de foco al equipo de Coudet, que si bien el descuento de Pellegrini había sido el primero de los golpes, lo había dejado entero porque no atacaba, no tenía la manera de llegar River hasta esa extraordinaria jugada.
0: Mirá bien Ortega, centro a la olla, lo tiene Vélez, salió el arquero y se quedó, piden penal, falta en ataque. Se terminan cobrando... Pero lo que duda el fondo de River entre el arquero y los centrales en salir, quedarse, aguantar, es llamativo, mínimo llamativo. Sale Andrada, 2-2, le pega Andrada. A ver Borré, la quiere bajar Borré, la baja Borré, no llega Driussi. Despeja Magallán, se va al partido. Se muere, expira, se apaga como una vela madrugada. En este domingo de Superacción en Nacional, ayer Colli, ayer Nataluz, ayer Almirón abrieron el juego bien temprano a las 3 de la tarde, tiro libre para River.
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0: Viene Vélez para defender, viene River con Almada para atacar, le quedan un par de minutos al partido, la mete Thiago Almada al área, qué pelota metió de gol Thiago Almada, le quedó atrás a Pereira, al mediocampista de River, lateral que será para el millonario, mete a River contra el área de Marchiori, el Chacho Coudet, movete River, movete en las tribunas, el grito de apoyo y un poco de reprimenda para un equipo que ganaba 2-0 y lo está empatando. Se viene el millonario, no, Martínez cuarta, toca para Andrada, se va el juego, toca Andrada, el ex Vélez, juega Moreno, sale el catamarqueño, entrega de izquierda a River, con Orteguita viene Pancho a ver qué hace, tira bicicleta, espera Almada, venía todo tocando la pelota, River media vuelta, qué linda, el remate al arco, ¡oh! Qué linda, qué bien que la armaron, parecía gol. El remate abriendo el pie derecho del protagonista millonario que la tiró para arriba. Fue Pereira que en 10 minutos le pegó dos veces al arco y casi gol. Por eso Pereira pide pista.
2: Claro, un remate bárbaro del pibe que se armó el tiro, se perfiló, sacó el derechazo, se fue muy cerca del palo izquierdo de Marchiori que solamente la podía mirar. A la pelota, una buena posibilidad del cierre del partido para el millonario.
0: Era fiesta y llegaron a auditar la jarana.
1: Cambio, cambio.
0: Llegaron las autoridades, apagaron la luz. 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
1: A la cancha el 48, Lucas Feller. ¿Le suena? Sí, sí. Afuera el 29, Rodrigo Lietro.
0: Bien, 48, Feller.
1: Sí, señor.
0: Está Lucas en la cancha. A ver qué pasa con esta. Banda izquierda. Ataca Verón. La pone contra el área. Le queda la pelota al arquero de River que le da de pierna izquierda. Se muere. El partido se apaga. Se termina. Estamos en el minuto 48 y fracción. El juego se está terminando. Ya se viene Luca de Jesús. Ya se viene Minotti. Empezará a comentar Santi Lucía. El partido que cierra el domingo. ¿A qué hora arranca, Luca?
4: 21:30, arranca el clásico en el cilindro.
0: ¿Cómo está, Minotti? Tranquilo, sereno, ya me cuenta, porque es la última. Sí, dígame, dígame.
3: Excelente, Perazo, escuchando el final de aquel partidazo en Núñez. Atento a sacar una noche fría, el calor lo pone la gente de Racing saltando en la previa.
0: Viene Almada, juega a la izquierda, se va al partido, se va al partido, se va al partido. En la última bola, en la ruleta monumental, a ver si la meten. El croupier dice no va más. River que mete a Bruce en el área, el árbitro que no cobra la falta, la última que pedía River, el pelotazo para que se fuera el partido, entra el lateral, mira el cronómetro, el árbitro del juego Darío, Herrera va a pitar el final, si no la mete River se acaba. Si no la mete River se acaba, viene Andrada, métala porque se termina, anda el árbitro con el pito en la boca, González, toca Andrada, métala porque se termina, Borré, y se terminó, era obvio, era claro, Herrera estiró el silbato y pitó el final del juego en el estadio Monumental, Vélez lo vive como la gloria de un empate victoria River. Como el desencanto de una victoria maltrecha. River 2, Vélez 2, en el aire de la más grande Nacional.
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0: ¡Qué domingo! La gente que estaba en el carnaval carioca le apagaron la música, el error de Almada y después el empate de Vélez de Lanzini con la ley del ex para terminar el partido 2-2, dice Seba Leandro.
1: Por la Copa, cueste lo que cueste, por la Copa tenemos que ganar, dice la popular tenue, grito de gente que está muy golpeada porque no puede entender cómo este equipo le regaló la posibilidad de Vélez de empatar un partido que estaba desde el desarrollo muerto y completamente favorable a River. Queda la Copa, queda el miércoles y ahí se decidirá el destino del Chacho Coudet.
0: Bien, se ratea del otro lado.
6: Vélez se va del Monumental sin poder ser puntero, pero sigue siendo el único invicto del torneo. Juega el sábado visitando Riestra y luego el miércoles 2 de septiembre en Córdoba ante Boca por la Copa Argentina.
0: Principalmente pega la tabla que ya te va a contar Fuentes. Este empate de River, porque se ponía, no a tiro, pero un poco más cerca de clasificar, en este caso ha quedado bastante lejos. En solo 2 minutos, antes de Racing Boca, comenta Santi Roque Lucía la igualdad de Vélez y River.
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2: Empataron 2-2 en el Monumental River y Vélez, un empate con aire a derrota, visto desde el lado riverplatense, un empate con gusto a victoria para el Fortín. En un primer tiempo donde River, desde la efectividad, el aprovechamiento de los errores de Vélez, se había puesto en ventaja con el gol de Correa, amplió con Freitas, en un buen primer tiempo del equipo de Coudet, y el segundo marcó un guión distinto al que teníamos en la primera parte del partido. A los 15 llegó el empate de Pellegrini. Vélez no lo logró el empate como consecuencia de un crecimiento en su juego, sino con el aprovechamiento de un error de Almada. En una mala entrega buscó un marcador central, lo encontró a Valdés, que ya estaba en la cancha y que mejoró a Vélez, el número 10 chileno, y Pellegrini termina convirtiendo el descuento para el Fortín. A partir de ahí, el momento emocional del partido quedó para el equipo de Liniers, un River débil desde lo anímico, entendió Vélez que podía encontrar algo más, centro de Elías Gómez, ex River, cabezazo de Manuel Lanzini, ex River, colgando la pelota en un ángulo, y así llegó al empate el Fortín. Con sensaciones diferentes, pero igualados en el resultado, cada uno se lleva. Evidentemente, de lo que deja este empate, una sensación absolutamente distinta, decepción, una vez más, en River, aprieta el puño, se lleva un empate que parecía derrota al equipo de Guillermo.
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0: Bien, nos despedimos, un abrazo grande, Leanza, nos reencontramos el miércoles. Saludos, Sarra, abrazo a todos. Chiquito Profiri en la operación técnica en la cabina 13. Todo de Luca de Jesús, de Juan y Minotti, de Fede Di Giovanni y del conde Gonzalo Ordóñez Ojeda, más Fernando Fuentes. ¡Qué partidazo! 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

0: Internacional. Hola, hola, amigos del Fútbol Show, en la radio más grande de la República Argentina. Qué placer saludarlos del Estadio Presidente Perón para esta noche bien grande, esta noche bien clásica en Radio Nacional, en toda la República Argentina, con un cierre de lujo de esta fecha de internacionales, con este clásico entre Racing y Boca, entre el equipo de Boivoda y el conjunto que dirige el Vasco Arruabarrena. Este Racing necesitado, que viene de conseguir un valioso triunfo por Copa Argentina contra Belgrano, se enfrenta a este plantel que va creciendo, que se va acomodando y que se va amoldando, sobre todo, a la idea de Arruabarrena, a la idea del entrenador de Boca, que llega entonado por su clasificación en la Conmebol Sudamericana y se quiere posicionar de mejor manera. En el torneo doméstico, la gente no para de entrar, no para de ingresar al cilindro de Avellaneda, un cilindro sold out para este clásico, para este partidazo entre Académicos y Xeneizes, que vamos a empezar a disfrutar en este mismo momento en Fútbol Show, en Radio Nacional. En Avellaneda, donde el calor lo va a poner el hincha de Racing, que quiere apoyar a este equipo que al menos en el plano doméstico todavía no le ha regalado demasiadas alegrías. Todavía Racing parece que no empezó a jugar el torneo clausura, pero esto es materia del comentarista de la noche, es materia del querido Juan Minotti. Bienvenido, comentarista.
1: Querido Luca de Jesús, estimada audiencia del Fútbol Show Nacional en toda la República Argentina, bienvenidos al cilindro de Avellaneda, bienvenidos a la cabina 15 y al cierre de una jornada espectacular, con clásico, en un horario quizás inusual para la historia de los clásicos, más tradicional en lo reciente. Nos han acostumbrado a que los partidos del prime time van tarde finalmente, y para cerrar el fin de semana tenemos un Racing Boca, un Racing que viene con mucha irregularidad, con algo positivo en el juego, con poco positivo en los resultados, que tiene que sumar decididamente, que tiene que prenderse a la zona de arriba, un equipo de Boivoda que decididamente es diferente al de Costas, que desde el estilo futbolístico marca un camino totalmente opuesto, un camino de juego por abajo, un camino de un equipo con muchos más volantes, un camino de un equipo que rara vez saltea líneas, a diferencia de aquel juego directo para Maravilla y para Salas, en el mejor momento del Racing de Costas. Este equipo que debe encontrarle la vuelta a una manera de jugar diferente y nueva para empezar a conseguir resultados, evidentemente, y en esta previa que no será muy larga que tenemos antes del encuentro, es prudente decir que creo que el partido para Racing estará en la mitad de la cancha. Si consigue adueñarse de esa zona, podrá imponer condiciones en el juego. Del otro lado llega Boca. Hoy Boca es uno de los equipos que mejor juega en el fútbol argentino. Ha cambiado radicalmente la cara desde la llegada de Arruabarrena. Le faltan puntos. Le faltan puntos a nivel local. Y tiene que venir a cosecharlos. Una cancha difícil en un partido clásico. Así como dije que la clave del partido puede estar en el medio para Racing, para Boca me da la impresión de que la clave estará de tres cuartos hacia arriba y en el vértigo fundamentalmente. Si logra superar esa línea media con cierta celeridad, tiene delanteros veloces, tiene a un Aranda absolutamente inspirado que juega y hace jugar para tratar de adueñarse del trámite. Lindo panorama, una noche helada en el cilindro de Avellaneda que empiezan a tratar de calentar los hinchas.
0: La presentación del comentarista, la presentación de Juan Ignacio Minotti. Nos vamos rápidamente a la zona baja del Estadio Presidente Perón, a la zona baja del cilindro de Avellaneda, para conocer todo el panorama, todas las novedades del Racing Club. Bienvenido Fede Di Giovanni.
2: Hola relator, hola comentarista, aquí estamos, sí señor, con un clima espectacular, como bien describían ustedes, este Racing que después del triunfo por Copa Argentina frente a Belgrano vuelve a sonreír y quiere reafirmar eso esta noche frente a Boca.
0: Momento de conocer las novedades en el Xeneize. Ya vamos a repasar formaciones. Bienvenido Gonzalo Ordóñez Ojeda.
3: Hola Luca, hola Juani, audiencia de Radio Nacional, muy buenas noches para todos, para este Boca que viene envalentonado después de la victoria en la Copa Conmebol Sudamericana contra Recoleta, y además quiere hacer pie en este campeonato, porque está en carrera la Sudamericana, así como también la Copa Argentina, pero también quiere hacerse pesar en este torneo clausura. Dos cambios mete Robarrena respecto al equipo que viene de golear en Paraguay. Por un lado el ingreso de Rey Domenech por Tomás Belmonte, y el otro es el ingreso del juvenil Lionel Flores, que vuelve a la titularidad en reemplazo del colombiano Sebastián Villa. Cuando quieras, tenemos los 11 del vasco Rodolfo Martínez Robarrena.
0: El cilindro se va vistiendo de celeste y blanco, con los globos que empiezan a invadir las tribunas del estadio Presidente Perón. Una marea celeste y blanca en cada rincón del cilindro de Avellaneda. Momento de presentar el 11 del local. Así forma, así va el Racing Club de Avellaneda.
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2: Racing tendrá en el arco número 25 Facundo Cambeses. En la defensa 4 Ezequiel Canavo, 38 Mateo Martínez, 6 para Marcos Rojo, 19 para Ignacio Rodríguez. En la mitad de la cancha 16 Ulises Ortegoza, 33 Leonel Pérez, 20 Gastón Lodico, 10 Marco Miljevic. En la delantera con el 17 Tomás Conegni, con el 22 Elías Torres.
0: Momento de conocer el 11 de Boca, así forma, así va el Ceneice.
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3: Con el 1 el colombiano Álvaro Montero, 24 Dylan Gorosito, el 4 para Nicolás Figal, 32 Ayrton Costa, el 3 Lautaro Blanco. En el medio el 18 Milton Delgado, 23 el pilarense Camilo Rey Domenech, 25 Santiago Casíbar. En la ofensiva el 19 de Béjar, Leonel Flores, 16 para Miguel Berentiel y el 10 de Ciudadela Tomás Aranda.
0: Ahora sí se despertó el cilindro, ahora sí tenemos ambiente de clásico, ahora sí empezamos a disfrutar de esta previa de un partido inmenso, Fanny Minotti, inmenso para cerrar este domingo bien radial y futbolero en la radio más grande de Argentina.
1: Un partido que puede resultar despegue para uno u otro. Uno está en carrera con ese despegue. Boca ya parece haber despegado, le falta consolidarlo en los números. Racing necesita un poquito más esta victoria. Racing tiene más necesidades. Racing salvó la ropa por Copa Argentina y de alguna manera consolidó un poquito este ciclo de Boivoda que recién arranca, que probablemente todavía no esté en duda, pero que en caso de haber sufrido una derrota eliminatoria en Copa Nacional, seguramente hubiese tambaleado mucho más. Bueno, hacerse fuerte en un clásico, algo que el Racing de Costas supo hacer en su momento para salir de la sombra justamente de ese equipo, es uno de los desafíos del equipo de Boivoda. Boca tiene muy malos números en los clásicos, en la gestión de Juan Román Riquelme. La búsqueda de esta noche será salir también un poco de esa situación, de esa idea que sobrevuela el Ceneice cada vez que juega un partido de esta trascendencia.
0: Me voy a Estudios Centrales para saludar, para darle la bienvenida a Fernando Puentes. Hola, doctor. Hola, Fer Puentes. Lo que hay que saber en Central Informativa a esta altura del domingo.
4: Hola, Luca. Hola, Juani. Hola, equipo. Buenas noches a todos los oyentes de Radio Nacional. Este partido que ya vamos a vivir en el historial. 223 partidos jugados entre la Academia y el Ceneice. 75 victorias para Racing, 94 para Boca y 54 empates. En el cilindro de Avellaneda se vieron las caras 105 veces. En 45 venció Racing, en 40 ganó Boca e igualaron en 20 ocasiones. Hoy en la jornada por la Liga Profesional Argentina del domingo, Sarmiento de Junín venció 2-0 a Estudiantes de La Plata. Victoria de Platense, victoria del Calamar que lo dio vuelta de visitante ante Barraca Central por 2-1. También mismo resultado, el Halcón de Varela, Defensa, superó 2-1 al último campeón Belgrano de Córdoba. Y recientemente lo escuchaste con el relato de Martín Peraz y los comentarios de Santi Lucía. El empate entre River y Vélez por 2-2 en el Estadio Monumental.
0: La presentación de Fernando Puentes. Hola, Lobo. Hola, Juan y Gijón.
1: ¿Qué tal, Luca? Un abrazo enorme para vos. Algo fresca la noche, ¿verdad? En este momento, 8 grados 9 en Avellaneda, la sensación térmica 6 grados 4. Y atención, porque hay una pequeña alerta amarilla por bajas temperaturas.
0: Bueno, el optimismo, ¿no? El optimismo que llega del bosque. ¿Cómo viene, no?
1: Abrigarse.
0: ¿Cómo se viene? ¿Cómo se viene Racing para la cancha? ¿Cómo se viene el Xeneize? También para el campo de juego. Se levanta el cilindro. Levantamos el micrófono del ambiente de Águila Vega. Porque habla la gente de Racing. Porque está a punto de aparecer el equipo académico. Porque también se viene el equipo de la Ribera. Se levanta la gente de Racing. Tremendo clima, Fede Di Giovanni.
2: Impresionante el clima, sí, la gente de Racing, se viene la academia para la cancha.
0: La academia con indumentaria tradicional, la remera celeste y blanca, pantalón blanco y medias blancas. Señoras y señores, en el cilindro de Avellaneda, hacen su aparición de Racing y Boca para empezar a disfrutar de este gigante clásico en Radio Nacional. A los silencio, habla el cilindro. El show de luces, los fuegos artificiales, los globos celestes y blancos que van inundando cada rincón del estadio Presidente Perón. Racing vestido de Racing. Ordóñez Ojeda, Boca, vestido de Boca o con alternativa hoy.
3: Con la camiseta tradicional, el arquero Álvaro Montero, todo de amarillo en el día de hoy, como si fuera un semáforo.
0: Muy bien. Clásicos con camisetas titulares. Como manda la historia, como tiene que ser, Minotti.
1: Por suerte, para los que nos gusta algo del fútbol histórico tradicional, algunos nos dirán conservadores, pero los colores históricos representan mucho más a las instituciones y en partidos grandes, en partidos importantes, eso es también trascendente, eso también tiene su peso, nada de cábalas, nada de marketing. Los colores históricos para una noche que empieza a tenerse en el cilindro de celeste y blanco por el humo, pero que el Xeneize se tratará de hacer azul y oro.
0: Ahora sí que realmente no se ve nada en la cabina de Radio Nacional. El humo de las bengalas, el humo de esos fuegos artificiales hacen que no se vea absolutamente nada aquí en el Presidente Perón. Presentamos en la voz de Juan y Gijón a la carrera, nuevamente el 11 de Racing.
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2: Cambeses, Canavo Martínez, Rojo Rodríguez, Ortegoza Pérez, Lodico Miljevic, Coneni Torres.
0: Presentamos a la carrera el 11 de Boca.
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3: Montero, Gorosito, Figal, Ayrton Costa, Blanco, Delgado, Redo, Menecha, Casíbar, Flores, Merentiel, Aranda.
0: Un trapo gigante que va cubriendo la mitad del cilindro. Un trapo histórico de Giovanni, un trapo que cubre las dos tribunas del Presidente Perón.
1: Bueno, quería ver de Jesús, ahora no ve nada, ¿no?
0: No.
1: El humo, la bandera, los globos tubulares que van cayendo por encima de la bandera. Bueno, muchachos, hermoso todo, vayamos levantando que arranca el partido.
0: La gente que no para de alentar saben que es un partido importante para Racing. Hay mucho en juego. En lo anímico, Juani, en lo futbolístico, en lo numérico, en lo matemático, pero sobre todo en lo emocional para este Racing que se va reconstruyendo.
1: Eso es lo esencial, porque este es un torneo con un formato muy especial y da muchísimas oportunidades. Los equipos grandes ya han demostrado que pueden arrancar mal, que pueden tener periodos intermedios de bajón y aún así les puede alcanzar para clasificar. Después en los playoffs la cosa cambia muchísimo. Pero el emocional es importante, va perfilando el semestre, va perfilando el humor de la gente, va de alguna manera marcando el rumbo de instituciones enteras y de dirigencias. No es poca cosa un clásico para los hinchas, independientemente de que no deje de valer 3 puntos y que en este tipo de torneos estos 3 puntos incluso tengan una evaluación un poco inferior a lo habitual, porque acumulan no tanto, porque da más o menos lo mismo ser octavo que ser primero más allá de la localía. Obviamente Boca y Racing también piensan en la famosa tabla anual, piensan en la clasificación en las copas.
0: Presentamos con Juan y Gijón las autoridades del partido.
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2: Nicolás Ramírez será el árbitro del encuentro. Asistente número 1, Gabriel Chade. El asistente número 2 será Eric Grunman. El cuarto árbitro, Pablo Jiménez. En el VAR estará Fernando Echenique. En el AVAR, Diego Berlota.
0: Esto no arranca a tiempo. Ordóñez Ojea, Conde. Esto no arranca el horario.
3: Ah, esto es terrible, Terrible, parece que estamos en Londres en este momento.
0: Bueno, moverá Boca. Parado delante de la pelota Miguel Merentiel. Cuando se disipe el humo, moverá el Teneyce. Va a arrancar el clásico en el cilindro. Va a arrancar el partido en Radio Nacional.
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0: Lo comenta Juan y Minotti. A moverse, muchachos, a calentar. Dijo Ramírez, el árbitro, que esto no arranca, Minotti.
1: No, claro. Ayer volvieron las historias de vida de Jesús. En 2025 contamos una de un arquero al que se olvidaron en la niebla. Justamente decía Londres, Gonzalo Ordóñez Ojeda. Bueno, fue un partido entre el Charlton y el Arsenal. Había tanta niebla que se suspendió el encuentro, pero el arquero nadie le avisó y él no veía y no se dio cuenta. Estuvo como 15 o 20 minutos más parado en la cancha hasta que un policía lo fue a buscar y le dijo: maestro, ¿qué haces acá? Esperemos que no llegue a tanto la historia, el humo empieza a disiparse, empiece a verse un poquito más. En un par de minutos tenemos fútbol.
0: ¿Qué espera el comentarista, qué espera Juan y Minotti de este clásico entre Racing y Boca? Clásico de necesitados, y abro el signo de interrogación.
1: Sí, es un clásico de necesitados en unidades. No necesariamente tienen la misma necesidad en el rendimiento futbolístico. Me parece que ambos son equipos vertiginosos, que Racing necesita un poco más de la pelota que Boca para hacer daño, que probablemente eso marque el perfil del encuentro. Que Racing tenga un poquito más de la posesión, pero que no necesariamente eso lo haga más peligroso, porque Boca sabe jugar al espacio, Boca sabe jugar de contra, tiene transiciones un poco más veloces. Los volantes mixtos de Racing, Ortegoza y Lodico, serán esenciales para bajarle un poquito el ritmo a ese juego que pretende el Ceneice y tratar de imponer las condiciones de juego por abajo que seguramente quiera Voivoda.
0: El árbitro Nicolás Ramírez consultándole a los arqueros del partido, levantando su pulgar, acomodando su cronómetro. Nicolás Ramírez, todavía no se ve todo tan nítido.
1: Mira, Luca, en el monitor que tenemos en cabina hay una cámara desde atrás de Cambeses. Cambeses no ve nada, no ve nada, no puede jugar así de ninguna manera.
0: Bueno, esto se demora. ¿Qué muestra la televisión, Fer Puentes? Está complicado el panorama, ¿eh?
4: Está bastante complicado y una terrible, no se puede ver nada. Y están, creo que, esperando eso también, que se disipe este humo para poder empezar a jugar.
0: Al único que vemos es a Álvaro Montero, Ordóñez Ojeda, con esa indumentaria, con esa combinación toda amarilla fluo.
3: Sí, señor, se hace notar, realmente parece un resaltatextos.
1: Buah. Mírate.
0: Fibrón, se le dice Ordóñez Ojeda, fibrón.
3: Bueno, pero resaltatextos también, ¿no? Con eso, la verdad que sí, es impresionante lo clarísimo que es, ¿no?
1: Resaltador. Eso se agarraría la cabeza, ¿no?
0: Mamita. Vamos, Ramírez. Vamos, Nicolás. Que tengas una buena noche. Árbitro de clásicos, Ramírez. ¿Están todos?
1: Sí, es de los árbitros mejor ponderados en el fútbol argentino. Me parece que más o menos correctamente. No me convence a su nivel técnico, pero en comparación con el resto, quizás está un poquito por encima. El tema es que el resto está muy abajo, me parece.
0: Esto se demora. Ahora sí levanta el pulgar Nicolás Ramírez. Va a mover Miguel Merentiel. La orden que llega del árbitro del partido, acomodando su reloj, el silbatazo de Ramírez, movió Boca y comenzó el clásico en el estadio Presidente Perón entre Racing y el Ceneice en este intersonal del torneo clausura del fútbol argentino. La salida de Nicolás Vigal, tocando a la derecha la apertura para Dylan Gorosito, que la rebolea larga para que ya la corra ahora Flores, de cabeza rojo. Responde con su botín derecho Nacho Rodríguez. Hasta la mitad de la cancha la pelota. La pica, la pelota pica y lo pasaba al número 23, Rey Domenech. La pelota de cabeza de Nacho Rodríguez. La pelota revoleada por el Ceneice. Buen sombrero, buena gambeta por derecha de Flores a toda velocidad. Amagó Flores, se la lleva por un costado, desbordó. Rebota en Flores, buena marca. Nacho Rodríguez, el rebote favorecía a la academia, la regalaron. En la salida, falta en la salida. Falta en la salida. La regaló el gato Lodico. Buena recuperación del Ceneice. Corner corto para Boca, Juan y Minotti.
1: Sí, una salida muy en falso de Lodico, que había bajado por izquierda a darle una mano en el retroceso a Nacho Rodríguez, se había hecho bien de la pelota, pero después de un pase bastante suave, casi sin mirar, que interceptó Dylan Gorosito en la subida al ataque, demandó, le cometieron infracción y tiene una linda chance Boca.
0: Dame una, Juani.
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0: Livianito, el gato Lodico, Di Giovanni.
2: Sí, sí, salió mal, la gente ya, el murmullo en la primera mala salida de Lodico.
0: Tiro libre, córner corto para Boca del sector derecho, Blanco para impactar, posibilidad para el Xeneize, la metió por abajo Blanco, el remate, en puerta de área, apenas, apenas por encima del travesaño, en remate la pelota de laboratorio, el Vasco Rabarrina, en remate fue del 10. De Tomás Aranda, y no pasó demasiado lejos, comentarista.
1: Sí, no, no sé si era la mejor decisión, porque jugó Blanco atrás. Si bien había dos jugadores de Boca que parecían arrastrar la marca, creo que terminaron alertando a la defensa de Racing, que salió a tiempo, terminó pateando atorado Aranda, con la marca encima, casi sin mirar a dónde terminaba pateando. Quizás un centro hubiera sido más peligroso.
0: Dos minutos de este primer tiempo en el cilindro, Racing 0, Boca 0.
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0: Buen cambio de frente de Marcos Rojo, pica con Egni que ganó en velocidad, la bajó de cabeza, de sobrepique de zurda, revolea a Ayrton Costa, la pelota queda en terreno del Xeneize, recupera la academia por el sector derecho, con Egni de cabeza, Mijevic de cabeza, entregando para que ya juegue Pérez, otra vez con Marco Mijevic, toca la academia, de Mijevic para Marcos Rojo, Rojo para Marco, Marco es Mijevic, arrancando en la mitad de la cancha, filtró el pase de buena manera, ataca Canavo por derecha, buen pase filtrado al área, la puntea de rebote para Canavo, Canavo que se juega la vida, pedía penal, caía Ezequiel Canavo por el sector derecho, dice que no Ramírez, recupera la academia en salida, quedó tirado en el área, el lateral derecho de Racing, siguen reclamando penal, Tony aparece libre por izquierda, el pase queda corto, recuperación del Xeneize, fue o no fue Minotti.
1: Ojo, ojo, porque yo no sé si no hay un pisotón de Costa, Costa va a la pelota pero con el otro pie, yo no sé si no lo pisa Canavo en el pie de apoyo,
0: Es el momento de Racing en el partido, el rebote favorece al Xeneize, sigue tendido en el piso de Giovanni, jugador de Racing.
2: Sí, sigue tendido y todo el banco de Racing pidiendo penal.
0: A mí me deja muchas dudas, va a ser todo materia de hacer puentes para mí en el primer golpe de vista, cuando sigue tirado Canavo, para mí fue penal para Racing.
1: Coincido con el primer golpe de vista, pero bueno, veremos el análisis, la gente del banco de Racing está como loca, pero el equipo no la tira fuera, que quizás sería lo recomendable para que vayan a revisarla enseguida.
0: Otro cambio de frente de Marco Rojo para Tomás Conagni, sale el arquero, duda la defensa de Boca, pica ahí desde Álvaro Montero, salida para el Xeneize.
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0: Atención porque el árbitro va al VAR. Atención porque Nicolás Ramírez no permitió que saque el arquero de Boca. Va al VAR para dar posibilidad de penal para Racing.
1: Y a mí me queda cada vez más claro que fue penal, ¿eh?
4: Luca.
1: Llega primero Canavo, después lo toca, lo pisa Ayrton Costa, como habíamos visto en primera instancia con Luca. Pisa el pie de apoyo a Ayrton Costa de Canavo, debería ser penal para la academia.
0: Fernando Fuentes en Estudios Centrales, ¿es penal o no es penal para vos?
4: Revisando la jugada, es un claro pisotón de Ayrton Costa. Esto tiene que ser penal para Racing.
3: Y por ende, hay tarjeta que la presentamos.
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3: Y la amarilla por protestar en principio para Blanco, pero seguramente reciba una sanción a Costa también.
0: Bueno, sigue revisando Ramírez en el VAR. Creo que no hay mucha duda, Minotti.
1: No, no, no, es un penal enorme, grande como este estadio. Nos había aparecido en la primera impresión el hecho de que reclamase el banco de Racing y no los jugadores de campo. Nos prendía las alarmas, pero es clarísima la imagen, es penal para Racing.
0: Di Giovanni va picando la pelota, ya confía en que es penal Marco Mijevic.
2: Marco ya tomó la pelota, se fue hacia el punto del penal, confiado en que va a cobrarlo Ramírez, que todavía sigue mirando.
1: Lo que puede llegar a estar revisando Ramírez es si la altura del pisotón amerita roja o amarilla, y creo que sería amarilla.
0: Atención, regresa Ramírez, preparamos el ambiente, Águila Vega. El árbitro debería dar la indicación por los altavoces del estadio. Va alejando a los jugadores. Va a hablar Ramírez. Esto debería ser penal para Racing. A ver Ramírez.
3: Amonestado Costa finalmente, no Blanco.

0: en general va muy condicionado. Veremos si la experiencia de Rojo es suficiente como para alejar esos demonios de su cabeza.
1: 7 minutos del primer tiempo en el cilindro. Un arranque frenético del clásico. Penal para el Racing. Acomoda la pelota Marcos Rojo. Penal para la Academia. Ramírez aprovecha para dar con Álvaro Montero. Iba a ir Mijevic. La acomoda Marcos Rojo. ¿Y cuál fue la reacción del público de Giovanni?
2: Y muchos se miraron, ¿no? Por el pasado, sobre todo de Marcos Rojo, pero con confianza, obviamente, para el defensor.
3: Hay láser sobre Montero, Luca.
1: Penal para la Academia. A Casíbar le reclama, le acomoda la pelota a Ramírez. Hace caso el árbitro al reclamo del Xeneize. Un poquito más atrás, Marcos. ¿Y qué hace Mijevic al lado? Está invadiendo Mijevic.
0: Abre los brazos, pero no sé qué hace.
1: Penal para la Academia. Rojo contra Montero. Rojo contra Boca. La orden del árbitro. Penal para Racing. Va Marcos.

0: mundo esperaba. El zurdazo potente y cruzado del número 6 de Racing, que definió con una categoría como marca su carrera. Abrió su pie izquierdo, la puso suavecita contra el palo derecho. Álvaro Montero terminó desparramado contra su caño izquierdo. Estaba mejor Racing al comienzo, y en casi 9 minutos de este primer tiempo, Marcos, sí, Marcos R, el ex Boca, pone el 1-0 para la Academia.
1: En un partido que no se había terminado de armar, que había tenido una buena intervención con un pase de Miljevic a la derecha que deriva en el penal, se hace cargo Rojo. No es un penal brillantemente pateado, pero quizás en el engaño, en eso que todos esperábamos, lo que decía de Jesús, el sablazo de Rojo, bueno, ahí estuvo quizás la clave del gol, suavecita contra el palo derecho de Montero, que se jugó antes hacia su izquierda. Gana Racing, que estaba un poquitito, un pelito mejor en un arranque todavía que no se había terminado de armar, 1-0.
0: Explotó el cilindro de Giovanni.
2: Explotó el cilindro, explotó el banco de Racing. Y como lo gritó el gol Rojo, poco le importó su pasado en Boca, lo gritó como un hincha más.
0: ¿Y qué pasa con el Vasco?
3: Arro Herrera te transmitió, pidió tranquilidad, que no se desespere Boca. Finalmente amonestado solamente Costa y primer penal en contra.
0: Se viene Boca por izquierda, sale lejos Cambeses. La pelota sale fuera del área, por eso la tuvo que soltar el arquero de la Academia. De cabeza ganaba Ayrton Costa, amonestado. Traba en la mitad de la cancha el Zeneise. Recupera Ayrton Costa. Ojo Fede, que creo que hubo una amarilla en la defensa de la Academia. Creo que fue amonestado el número 38.
4: Sí.
0: Chequealo que lo presentamos, dale.
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2: El amonestado es Mateo Martínez, el número 38.
0: No vi la jugada, no sé por qué la molestó.
1: No, yo tampoco, debe haber sido en el tumulto del reclamo del penal. Si no, no hay explicación posible.
0: Salida para Boca, gana Racing 1-0.
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0: La pelota en el círculo central es para el número 23, para Rey Domenech.
1: Nos aporta Luca el ojo del águila vegano, el ojo del halcón, que no dejó hacer un lateral. Mateo Martínez, el chico de Racing, y queda ahí la tarjeta amarilla.
0: La pelota es de Álvaro Montero, tocando corto para Nicolás Figales. Sale el Zeneise del cilindro.
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0: Se saca de encima la pelota el equipo de Arroba Reina. Estamos en 11:30 de este primer tiempo en el Presidente Perón. Racing 1, Boca 0. Gol de penal de Marcos Rojo.
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0: Ataca Boca por el sector izquierdo con Miguel Merentiel, que arranca perfil invertido. La cambia de frente Merentiel para que ya se ubique por el sector derecho Dylan Gorosito. Tiene terreno para recorrer. Entre

0: Para Fede, que lo va a encarar a Nacho Rodríguez. No es por el sector derecho, la pisa, buena marca del ex Banfield, buena marca de Nacho Rodríguez. El fútbol te lo comenta Juan Ignacio Minotti.
1: Sí, van a tener que empezar a jugar con espacios reducidos, futbolistas que lucen más con espacio abierto, como Aranda y fundamentalmente como Flores. Está muy atento Rodríguez sobre la figura del juvenil de Boca, desbordando siempre por la derecha, y Lodico está cerca también para darle una mano. Tiene bastante gente y poco espacio para sacar una diferencia a Flores por ahora, y suele ser uno de los que destraba los ataques de Boca.
0: La infracción de Reina Domenech contra Marco Miljevic, no trata bien la pelota el equipo de Arroba Reina. Salida para el conjunto de Juan Pablo Voivoda.
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0: ¿Cómo está el banco de Racing, Di Giovanni?
3: Tranquilo, el entrenador de Racing, brazos cruzados. Cada tanto conversa algo con uno de sus asistentes.
0: ¿Y qué pasa en el banco Zeneise?
4: Por ahora cruzado de brazos a Robarrena, sin dar indicaciones.
0: Recuperó Aranda, filtró el pase para Merentiel, bandera arriba. Bandera arriba del uruguayo, no hubo delay de bandera. Igual había una buena marca de Nacho Rodríguez. Offside de Merentiel en el comienzo de la jugada. Pero Juaní, cuando la toma Aranda, algo siempre está por pasar.
1: Es el mejor de Boca, es el que maneja los hilos y es el que mejor luce cuando tiene la posibilidad de transicionar, cuando tiene espacio y agarra una defensa mal parada como estaba Racing en este caso. Creo que Merentiel estaba en fuera de juego. Creo también que se apuró en línea porque no era tan evidente como para no dar el famoso delay de bandera.
0: 13:30 del primer tiempo, Racing 1, Boca 0.
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0: Dame otra.
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0: En remate mordido de Ortigosa, sin ningún tipo de peligro para el arco de Álvaro Montero. Salida para el Zenei, se lo gana Racing. Gol de penal de Marcos Rojo. A los 8 minutos del primer tiempo. El reloj marca 14 ya de esta parte inicial. Los silbidos y Giovanni son para Figal, ¿no?
3: Correcto, para Figal, cada vez que toca la pelota el ex Independiente recibe los silbidos.
0: No podía la marca Canavo, rebote para Conegni, cabeza entregando para Ortigosa. Dos contra con el pecho, hace el ex Talleres de Córdoba. Jugando para Pérez, de Pérez para Nacho Rodríguez, de Rodríguez para Marcos Rojo, pelota para Racing.
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0: Recupera la pelota rápido Boca por el sector izquierdo, no podía Aranda, lo marca Mantres, el rebote favorece a Blanco. Blanco jugando para que se venga por izquierda Aranda, otra vez para Blanco, al piso con todo el pibe Mateo Martínez, que está molestado, que juega al límite. Lateral que apura Boca, atacando por izquierda, buena pared que prospera. Se viene el empate del Zeneis, a colocar el rebote de corto de Cambeses. Tiene el empate, Boca con el remate en puerta de área. No podía Gorosito, no podía tampoco Reino Menés. Y responde en la réplica, la Academia pone el cuerpo, gana la posesión de Elías Torres. La descarga de Víctor Dosivi, reclamado de infracción, recuperó de manera lícita Fidal. Tocando a la derecha para Merentiel, Merentiel de primera para Ascasíbar. Ascasíbar que cruza mitad de cancha, juega el ex Estudiantes de La Plata. Ascasíbar de izquierda para que ya arranque perfil invertido Tomás Aranda. Aranda con el balón, Aranda para jugar, para rematar de afuera. Desvío del camino, rebote para Pérez, le puntea Pérez. Jugando para Conegni, el enganche salió bien el ex Lorenzo Almagro. Conegni que va, filtró el pase, lo encontró libre a Mijevic. Por izquierda empieza a correr y a trepar por ese sector Nacho Rodríguez, llama al ex Banfield. De Rodríguez jugando para Marco Mijevic. Baja un cambio al partido, el equipo local.
1: Sí, pero está muy lindo el partido, ¿eh? Tiene ida y vuelta, Racing demuestra que puede ser un equipo directo, más allá de esta gestión de pelota que está haciendo ahora, resuelve rápido en general, y Boca con una Aranda encendido, empieza a dañar a la Academia sin terminar de volcar el juego contra campo rival necesariamente.
0: Lodico filtró el pase para que no pique a tiempo. Ortigosa antes había metido un lindo cambio de frente, Marco Mijevic al pecho de Ezequiel Canavo. Salida para Boca que busca el empate.
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4: Luca.
0: Sí, Fer.
4: Con este resultado parcial, Racing está subiendo a la posición número 12 en su zona, en la zona B, mientras que Boca se hunde en el 14º puesto de 15 equipos.
0: Bueno, fuerte, ¿eh? Fuerte el dato del Zanaise.
1: Sí, de los dos en realidad, porque Racing ganando 12 igual es muy poquito, marca el arranque y marca las necesidades que apuntábamos en la previa de uno y otro.
0: 17 del primer tiempo, dame una, Juani.
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5: Luca, Juani, paradójicamente, Boca lleva 4 partidos sin perder, una victoria y 3 empates.
0: La pelota es de Boca en la salida, presiona Racing con Tomás Conegni. Apertura a la izquierda para Lautaro Blanco. Por abajo entregando para Aranda. El rodillo del 10 pasó entre dos, falta. Es eléctrico, es inquieto y es muy difícil de marcar. El 10 de Boca, dame una, Gijón.
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0: Todo el fútbol en Boca pasa por Tomás Aranda, el mejor del tenis en ese comienzo del clásico. Estamos en el estadio Presidente Perón, estamos en el cilindro de Avellaneda, en 18 de la parte inicial. Racing con gol de Marcos Rojo, le gana por 1-0 a Boca.
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0: Otro recupero de Nacho Rodríguez, la pelota le cae a Manco Misevich, toda la mitad de la cancha, jugó por abajo con Ortegoza, Ortegoza atrás para Martínez, Martínez que amaga, sale el pibe de Racing, sale de la saga, buena apertura a la derecha para Canavo, Canavo y la pelota larga para Ortegoza que puede ganar la cuerda, va hasta el fondo Ortegoza, la metió por abajo, corner, corner para Racing, los aplausos para el equipo de Boivoda y Giovanni.
3: Sí, aplauso de la gente por esta jugada y sobre todo por Ortegoza que llegó hasta el fondo.
1: Está encontrando espacio en la espalda de los laterales de Boca Racing, con la subida de Ortegoza por la derecha, lo dijo, y fundamentalmente Miljevic por izquierda deja muchas veces el centro para tirarse a esa banda. Es un lugar a explotar porque van los dos mejor de lo que vuelven, Gorosito y Blanco.
0: ¿Quién le pega, Fede?
3: Miljevic.
0: Desde el sector derecho, tiro de esquina para la Academia, que quiere aumentar la distancia. En 19 de este primer tiempo, tiro de esquina para Racing, que le gana a Boca 1-0. Gol de Marcos Rojo de penal. Y va con la fuerza aérea el equipo de Avellaneda. Levanta sus brazos Mijevic. La mete al área, el centro que se va cerrando el segundo palo. La querían bajar de cabeza. Pedían penal. La controla Nacho Rodríguez por izquierda. Va hasta el fondo el ex Banfield. La metió Nacho de zurda. Buen centro sacando de cabeza a Casiver. El rebote para que la revolee Aranda. Hacia el centro. Lo busca Merentiel. Lo pasó la pelota de Gato Lodico. Puede tener un buen contragolpe de Boca por el sector derecho con Merentiel. Que lo va a encarar a Canavo. Tiró la personal. Buen la marca de Canavo, bien por Canavo, después una falta sonsa de Merentiel. ¿Alguien se tiró el árbitro?
1: No la dio.
5: Dijo que no.
0: Lateral para Boca. Había quedado mal parado Juan en el fondo Racing.
1: Sí, después del pelotazo y el pique, Merentiel fue mano a mano a correr contra Canavo, lo quiso pasar por encima en velocidad, respondió muy bien en ese sentido el ex defensa y justicia, después pidió una falta que no hubo.
0: Aska Ciber por derecha, triangula Boca, la pelota para Aranda en puerta de área, Aranda la escucharió, le emparó el sector izquierdo para Blanco, la controla y se viene ahora Blanco, va a Boca con Flores, Flores en el área, entregó cortito para Blanco, la pisa el zurdo, tiene un caño, pasó Blanco, va hasta el fondo, buena marca de Canavo, la dejó en cancha Blanco, la recupera la tiene izquierdo del Sendense, que busca la igualdad, la puntean para Flores. Flores por el sector izquierdo, falta. Dice que no el árbitro Ramírez. La tiene Flores que regateó, pasó entre dos. Rebotó la pelota del árbitro. Rebotó la pelota del árbitro, que fue el mejor defensor de Racing en esta.
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0: La pelota la recupera Boca. La tira rápido por un costado. El error de Blanco, Ordóñez Ojeda, no está para nada conforme el Zanaise con esa última actuación de Ramírez marcando la pelota en ataque.
5: Sí, por eso Raúl Rena le protesta al cuarto árbitro en este momento, enojado por la intervención de Ramírez, lo que le pide a Boca que sea más punzante, que no se quede tanto con la pelota.
1: En 20 minutos y con la desventaja ya consumada para Boca empieza a sobrarle un volante, porque Rey Domenech se tira por adentro como volante central y obliga a Milton Delgado a jugar como un interno más adelantado, y no está cómodo el chico Delgado en esa función. Azcacíbar no termina de agarrar la pelota, es un llegador, necesita un socio Aranda, no alcanza solamente con Flores.
0: La cobertura de Leonel Pérez la hace rebotar en el cuerpo de Santiago Azcacíbar, lateral para Racing desde el sector izquierdo en plano defensivo, lo va a hacer Nacho Rodríguez.
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0: Reloj marca que estamos en 21:30 del primer tiempo. Racing le gana a Boca 1-0. Gol de penal de Marcos Rojo. A los 8 minutos de este primer tiempo. La corre por el sector derecho y no podía. Ortegoza lucha por esa pelota. Gana la posición. Corre la falta. Nicolás Ramírez. Tiro libre para el Tenerife. Se enoja la gente de Giovanni.
3: Y la gente se enoja cada vez que pita algo en contra de Racing el árbitro Ramírez. Recordemos que ya no fue tomado buena su designación, ¿no? Por antecedentes que tiene con la academia.
0: La pelota es de Rey Domenech en el círculo central. Rey Domenech tocando a la derecha, la apertura para Nicolás Figal. Figal que la pone abajo la suela. De Figal para Álvaro Montero. Salida para el Xeneize.
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0: ¿Qué dice el Vasco? Conde.
5: Cruzado de brazos por momentos. También el que interviene es el ayudante Diego Marquich. Le pide más movilidad a Aranda.
0: Aparece Flores por el sector derecho, buena marca de Mijevic. El rebote para Nacho Rodríguez. Puede ser una buena contra de la academia, lo mató. Lo mató Elías Torres a Mijevic. Tenía campo para correr, Torres para adelante.
1: Sí, la gente tiene cierta impaciencia con Mijevic, que entiendo por los antecedentes, pero no me parece que haya arrancado mal estos 20 minutos de partido frente a Boca. Creo que ha sido de lo más claro, con un par de intervenciones puntuales. En otras retrasó el juego, es verdad, pero si está fino el número 10 de Racing, puede meter alguna pelota interesante.
0: Abrimos el WhatsApp Nacional, dame un mensaje, Fernando Puentes.
6: Hola, aguante Talleres mañana. Hoy le ganamos a Central y comenzamos la levantada. Saludos.
0: Abrimos el WhatsApp Nacional para que dejen su mensaje con la lectura del doctor Fernando Puentes. Se viene por izquierda ahora Flores, encara también Aranda, hasta el fondo va el 10, la marca de Racing, se le acaba la cancha. Ale, volante extremo de Boca, marca el saque de arco Nicolás Ramírez, saque de arco para Facundo Cambeses, en 24 del primer tiempo.
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1: Vos sabés que era córner. Era o Fau de Delgado sobre Pérez o córner, porque le terminaba pegando al exhombre de Huracán cuando trataba de desprenderse por izquierda el volante central en general de Boca, que hoy está jugando un poco más adelante.
0: Cobró finalmente Fede, falta en ataque.
3: Correcto, infracción en ataque lo que cobró.
0: Di Giovanni, repasamos amonestados en Racing, por favor.
3: Uno solo por el momento, Mateo Martínez, el defensor.
0: La presión de Díaz Torres surte efecto porque el rebote le cae a Conegni en puerta de área. Retrocede Conegni, que le puede pegar de afuera. Le pega Conegni, encima tenía Casíbar. La pelota es rápidamente recuperada por la academia. En la salida del Xeneize, la entrega Conegni para Canavo. Trastabilló solo Canavo. Y ahora se arma la réplica del Xeneize por el sector izquierdo. Traslada Aranda, le pasa Casíbar por esa banda. Va Aranda, filtró de buena manera el pase para Merentiel. En la cobertura defensiva estaba Mateo Martínez, que la saca por un costado. Lateral para Boca, dame una.
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0: Conde, repasamos a Modestados en Boca.
5: Uno solo, Ayrton Costa hasta ahora.
0: Es un buen partido de Nacho Rodríguez en el plano defensivo, Fanny Minotti.
1: Absolutamente correcto. No está pudiendo Flores prevalecer por ese sector. Es más, las pocas veces que progresó fue cuando se cambió de punta. Muy atento Nacho Rodríguez en el fondo de Racing. Está un poco atolondrado el equipo de Boivoda. Está recuperando rápido, pero tratando de resolver también a mucha velocidad. Y no es necesario, especialmente teniendo en cuenta que tiene el resultado a favor.
0: Lo gana Racing 1-0, gol de penal de Marcos Rojo. Lateral para Lautaro Blanco, salida para Boca que pierde 1-0.
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0: Intenta no apurarse ahora el Xeneize. Pelota en su campo. De Costa para Figal. Figal que le da indicación a Gorosito. De Figal para Ayrton Costa. Dos ex independiente. Conde en la saga de Boca.
5: Correcto. Tanto Figal como Costa.
0: Toca y toca Boca. La pelota llega para Aranda. Lindo. Giro de Aranda. Al piso Mijevic. Escapa el 10 de Boca. Apertura a la derecha para Gorosito, que tiene campo para recorrer. Entrega a Gorosito por abajo para Flores. Flores que va a encarar. La mete al área Flores. Está con las casivas. Se la lleva Alex. Estudiantes. Y la pelota cae en los dominios. En las manos de Facundo Cambeses. Boca Minotti. intenta concatenar pases.
1: Sí, pero no la puede sostener la pelota, porque depende demasiado de Aranda para eso. Si Ascacíbar está para llegar al área rival, Rey Domenech es el volante central. ¿Para qué está Delgado? Da la impresión de que son tres volantes con características demasiado similares en una mitad de la cancha que ya no necesita tanta contención.
0: Empieza a hacerse dueño del partido Boca, no podía Ascacíbar. Buen retroceso de Conegni. La gente lo aplaude, el rebote favorece a Boca, que se viene con Rey Domenech. Le puntean para Flores, al piso Marcos Rojo. Le salió un pase para Torres. Torres para Conegni, 3-2. Puede tener el segundo de la academia. Apertura de izquierdo para Torres. Va Torres, carga en la espalda, dice Calor Ramírez. Al piso Miljevic, la gente le reclama falta, me parece liviano Elías Torres.
1: Para mí fue falta, Elías Torres es cierto, deja la espalda liviano, pero recibe una carga, un espellón contra la espalda.
0: Se viene Merentiel para el empate de la bestia para el empate. Empujón contra Elías Torres en tres toques, casi que de área a área. Llegó el Fenerife del contragolpe. Un pase delicioso de Flores para Merentiel, que controló en dos tiempos, que definió con serenidad, con una delicadeza total. El atacante uruguayo la pinchó por arriba de Cambeses. Lo empata Boca en 28 y fracciones de la parte inicial. Empate el Ceneice del cilindro. Racing 1, Boca 1. Definición de lujo de Miguel Merentiel.
1: Yo creo que falta en el inicio de la jugada. ¿Qué quieren que les diga? Probablemente parezca simpático anular un gol por algo que pasó tanto antes y por... un pausito, porque es un pausito, pero es una carga sobre la espalda de Delgado, sobre Díaz Torres. Para mí es infracción. De ahí recupera la pelota de Boca, de ahí la pelota a la derecha para Flores. Flores mete un centro de arrastrón y con efecto, mientras Ramírez convalida el gol. Espectacular para Merentiel. Merentiel recibe, no puede definir de primera, hace todo un rodeo y un enganche que confunde tanto a Martínez como a Rojo. Se pone el arco de frente para la derecha y pinchadita la pone contra la derecha, contra el palo de Cambeses. Empata Boca, que empezaba a emparejar el encuentro 1-1.
0: Se dio una vuelta por el banco Ceneice con Ordóñez Ojeda.
5: Festejo al unísono de Arruebarrena y todo el banco de los suplentes para este segundo gol de Merentiel en el campeonato. Se amigó con la red del uruguayo.
0: Ataca Boca por el segundo. Flores por derecha, se mete al área. Va Flores hasta el fondo. Rebota en Flores. Rebote para Lodico, que la puntea. Gana la posición. Se le termina la cancha. ¿Y qué pasa en el banco de la academia?
7: Muy enojado con el árbitro Ramírez. Entendían que había infracción en el inicio de la jugada del gol de Boca.
0: Las pelotas de Rey Domenech, la escucharía de buena manera para Gorosito por la banda derecha, tiró un caño, no pudo pasar Gorosito, traba Lodico, mete Nacho Rodríguez, pide falta, pide manotazo arriba, lo cobra Ramírez, pide en codazo contra el número 19 de Racing, Fernando Fuentes. En la repetición de la tele, ¿era falta contra Torres en el comienzo de la jugada del empate de Boca?
8: Sí, para mí sí, era falta para Racing y se anularía el gol de Boca. Es un choque desde atrás y para mí era falta para Racing.
1: Es una carga sobre la espalda, digamos. Para mí no había mucha vuelta que darle. Sorprende que hayan resuelto tan rápido desde el VAR también, porque no tardaron nada.
0: 30 minutos del primer tiempo. Partido igualado en el cilindro. Se empieza a picar el clásico 1-1.
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0: La saca Cambises, buscándole a Díaz Torres, de cabeza la bajó para Conegni. Buen anticipo defensivo de Nicolás Figal. Figal no podía en el relevo. Rebote para Nacho Rodríguez. De Rodríguez para Marcos Rojo. Una advertencia Di Giovanni en la defensa de Racing. Creo que para Nacho Rodríguez o para Marcos Rojo.
7: Para Rodríguez, fue para Rodríguez. Después Rojo hizo el rol de capitán, si se quiere, hablando un poco con Ramírez. Pero la advertencia fue para el lateral izquierdo.
0: Rojo calmando las aguas.
7: Correcto, sí es.
0: Raro, ¿no?
1: Sí.
0: Atípico, extraño. Nacho Rodríguez por izquierda, va Alex Banfield, recortó para adentro, puntea para Lodico. Lodico la regaló, es un mal partido de Lodico en el comienzo del clásico. Se va gestando la contra para el Zeneise. Merentiel jugando para Flores por el sector derecho. Buena marca de Lodico ahora. El rebote para Mijevic. Mijevic tocando atrás para Marcos Rojo. Salida para Racing.
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0: Dame un mensaje de WhatsApp Nacional.
4: Buenas noches, Nacional. Les estoy escuchando por Santiago del Estero. Aguante Boca. Soy Lucio Gómez.
0: Lucio habrá festejado el golazo de Merentiel para empatar el clásico contra Racing 1-0. Apertura a la derecha para Canavo, que la controla con el pecho. Canavo lo pone a correr a Conegni por ese sector. Va Conegni, va Ortegoza, ganó Ortegoza, se mete al área. Va Racing por el segundo. El pase no fue bueno. Lo pasa la pelota a Lodico. Lodico para Marcos Rojo. Se va impacientando la gente en el cilindro. Lodico para Rojo. Rojo traslada por abajo para Mijevic. Apertura para Nacho Rodríguez. Enganchó para aquí, enganchó para allá. Va Nacho. Rodríguez para Mijevic. Atrás para Marcos Rojo. Rojo y la pelota por abajo para Mijevic. La pone larga, no. Amaga Mijevic. Busca descarga. Entregó para Lodico. Lodico y la pelota entre cuartos de cancha. Lodico y el balón. Por abajo corto para Pérez. Pérez para Mateo Martínez, tocando de vuelta para abajo para Pérez, de Pérez para Martínez, por abajo entregó, clarificó para Lodico, Lodico con el balón, por abajo para Mijevic, aparece el remate de zurda, a las manos de Álvaro Montero, con paciencia y apuro toque de Armor Racing.
1: Sí, pareció haberse apresurado Mijevic, porque tenía apertura hacia la izquierda para Nacho Rodríguez, tiene buen remate de media distancia. Dejó un poquito la banda, lo dijo, para tratar de juntarse por adentro con Pérez y Mijevic, y me parece que le va a venir bien, porque tan abierto por izquierda termina siendo entrega a corazón, pero no encuentra claridad para jugar.
0: Montero saliendo con Figal, salida para el equipo del Vasco Rabarrena.
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0: Racing 1, Boca 1, lo ganaba la Academia, gol de Rojo de penal a los 8 minutos del primer tiempo. Lo empató Boca con Merentiel con una buena definición. Acá responde la Academia por el sector derecho con Conegni. Ataca en 3, defiende en 3. Descargó para Mato, que le puede pegar en puerta de área. Apertura a la derecha para Canavo, libre por el sector derecho. La meten de cabeza para Torres, que falló el cabezazo. Falló el cabezazo Torres. La despejó como si fuera Ayrton Costa. Y se va gestando la contra de Boca con Aranda por izquierda. Acelera Aranda, pasó entre dos, se viene Aranda, apertura a la derecha para el empate, para el remate, digo, de Flores, directamente afuera, en remate cruzado de Flores, reclama córner el pibe de Boca. ¿Qué hizo Torres en el cabezazo, Minotti?
1: Le pifió, dice llanamente, terminó dándole con el hombro, en una buena jugada colectiva de Racing que elabora un poco más, Boca explota los espacios. Como preveíamos, con el resultado 1-1, el partido es de ida y vuelta. Los dos conceden oportunidades.
0: Se viene Conegni por la banda derecha. Buena descarga de Díaz Torres. De Conegni para Marco Mijevic. Mijevic en la pelota. Aparece libre por izquierda Nacho Rodríguez. Amaga Marco. Juega Mijevic. Entregando por abajo para Conegni. Conegni que controló para atrás. Va Conegni. Clarifica el juego para Lodico. Lodico entregando atrás para Marcos Rojo. No se exaspera Racing. De Rojo para Lodico. Lodico por abajo para Pérez. Pérez que controla, tocando para Gato Lodico, todo por la banda izquierda, abriendo para Nacho Rodríguez. Rodríguez que tiene capa para correr para adelante, por abajo para Ortegoza. Ortegoza y la pelota, Ortegoza levanta su mirada, juega a la derecha para el pibe Mateo Martínez. Martínez que amaga, se manda Mateo, buen pase para Ortegoza, que se mete al área, el centro para abajo para Torres, de zurda sacando Figal. La pelota es de Racing ahora, anticipa con Enni, no podía Pérez. Salta Alex Gremio y Huracán, de cabeza Canavo, la bajó para Ortegoza, Ortegoza se juega la personal, tira un caño, pasó Ortegoza, a correr con Canavo por la banda derecha, el centro atrás, el rebote favorece, en Milton Delgado, salida para el Zeneise.
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0: Ahora Minotti intenta rachear la Academia.
1: Sí, que ganó el medio, efectivamente, que maneja la pelota, que con Ortegoza, Lodico, Mijevic y algo de Pérez empieza a controlar la pelota en esa zona. No rompe demasiado, no genera demasiado.
0: Va Conegni en puerta de área, Conegni pasó entre dos, abrió para Nacho Rodríguez. Rodríguez que la metió con la de palo para Torres de cabeza, Ayrton Costa. El rebote para Ortegoza, se la lleva puesta Canavo. La pelota sigue siendo de la Academia con Pérez. Por abajo con Canavo. Canavo para Ortegoza. Ortegoza la puntea para Canavo. Buena triangulación de Racing por el sector derecho. Se viene Ortegoza, la mete al área. Muy bombeado el envío. La quiere Mijevic. La quiere con Enni. Rebote para Maco. La agarró de volea. La agarró como venía Mijevic. Se llenó el botín izquierdo de pelota y no pasó tan lejos Minotti.
1: Sí, tras el despeje de Gorosito, de zurda, le pegó fuerte, siempre de abajo hacia arriba, por eso la pelota quedaba claro que no iba a ingresar. Miljevic no está haciendo un mal primer tiempo. Me gusta también lo de Ortegoza, del medio hacia la derecha, muchas veces siendo un apoyo del volante central y muchas otras acompañando como un ocho clásico bien abierto por el sector derecho.
0: 37 del primer tiempo, el clásico entre la Academia del Xeneize, está empatado 1-1.
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0: Se viene por izquierda Aranda y la pelota en tres cuartos de cancha de terreno académico. La cambia de frente Aranda para Flores. Se junta a los pibes de Boca. De Aranda para Flores. Controló bien Flores. Va por derecha. Lo encara Nacho Rodríguez. Va Flores de aquí para allá. Lo vuelve loco a Nacho Rodríguez. Buena marca. Drex Banfield. Tiene la esquina para el Xeneize.
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1: La naturalidad con la que maneja los ataques de Boca Aranda es muy llamativa para un chico tan joven. Mucho talento en el número 10.
0: ¿Quién le pega, Conde?
5: Justamente Aranda, al no estar Paredes.
0: La mete Aranda, el punto penal, el cabezazo. Queda en el área, busca el segundo, el Xeneize, remate de media vuelta. Caía en el área Escacíbar, no cobra penal. El árbitro Ramírez mete la contra rápidamente Cambeses para que la aguante Mijevic. La dominó bien Marco. Ah, con la mano. Con la mano de Giovanni.
7: Eso cobró, por lo menos, le cobró mano y no protestó mucho Marco,
0: Bueno, la cano pareció, salida para el Xeneize en 38 y medio del primer tiempo. Racing 1, Boca 1.
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0: ¿Qué pasa en el banco de Racing?
7: Bueno, ya mandó a mover a los suplentes Bongoda.
0: Recuperó la Academia, Mijevic como enganche. Le pega de zurda, rebote. Le salió un pase para Ortegoza. Rebota en la mano de Ascacíbar. Dice que no Ramírez. Le persigue por izquierda Lodico. Lodico que va. Enganchó, recortó para adentro. La cambia de frente para Ezequiel Canavo. Retrocede la Academia, que se hace dueño de la pelota. Ahora responde con Martínez. Martínez cambiando de frente para Marcos Rojo. Rojo en terreno rival. De Rojo para Lodico. Lodico abriendo para Nacho Rodríguez. Por la misma quería buscarlo a Mijevic. ¿Juego fue mano?
1: Para mí no, y en todo caso estaba fuera del área, Castibar.
0: Lateral para Nacho Rodríguez. Apura la Academia, apura el equipo de Juan Pablo Boyoda. Lo hace Nacho Rodríguez, la aguanta Elías Torres, el taco para Nacho, es buena por izquierda, la meten por abajo, rebota en el cuerpo de Nicolás Figal. Dame una rapidito, Juani.
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0: 40 minutos del primer tiempo, la mete al área Nacho para que la peine con Agni de cabeza Casíbar. El rebote para Pérez o para Merentiel, para Pérez que anticipa al delantero uruguayo que marcó el empate para Boca. Buen taco de Pérez, arriesgando lo dico ahora, la corre Ortegoza por el sector derecho, el taco que no prospera de Delgado, recupera Ortegoza, Ortegoza que va, recupera ahora Aranda, reclamada falta Racing, esta no apareció, falta de Aranda.
1: No, coincido, está muy flojo lo dico, no es bueno su partido, muchas imprecisiones, cuando se tira por izquierda no es una ayuda con las subidas de Gorosito, cuando se tira hacia adentro, comete algunas imprecisiones en el manejo de la pelota, está un poquito acelerado. No termina de encajar en una mitad de la cancha de Racing, que ha funcionado bastante bien en el primer tiempo.
0: Hay un jugador caído en Boca, Ordóñez Ojeda.
5: Así es, está en el piso Tomás Aranda y justamente Robarreno, que pide esa amarilla en esta última infracción.
8: Luca,
0: sí.
8: Repitieron la jugada de Ascacíbar, pega en el pecho del jugador de Boca, no es penal. No es penal.
0: Bueno, hay una amarilla por el aire, Fede Di Giovanni. Creo que para el lateral derecho de la Academia lo presentamos.
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7: El número 4, Ezequiel Canavo, el segundo en Racing.
1: Sí, una mano en la cara, me parece, ¿no? De Aranda, sí. Sin intención, pero lo termina conectando.
0: Partido detenido, aprovecha Juan y Gijón.
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0: ¿Se va recuperando Aranda Rodríguez Ojeda?
5: Ya se reincorpora el juvenil de Ciudadela.
0: ¿La repitieron Ferpuentes?
4: Sí, la repitieron, voy a decir por las jugadas Casibar.
0: Sí, la infracción de Canavos y fue un manotazo en el rostro contra Aranda.
4: Ah, no la repitieron esa jugada, no. Pero para mí, para mí fue falta, sí.
0: Sí, viene Flores por el sector derecho, buena marca de Nacho Rodríguez. Para mí, el mejor de Racing, Nacho Rodríguez.
1: Puede estar, junto con Milkevich, a mí me gustó el primer tiempo del 10.
0: Un Nacho Rodríguez que hasta hace un par de semanas era suplente. Y ahora se ganó el puesto y viene siendo bastante regular el ex Banfield, que antes era más volante que lateral.
1: Sí, no, nunca fue lateral. De hecho, era lo que se cuestionaba en su momento, que lo hacían jugar de lateral sin que lo fuera. Bueno, habla de Rodríguez, haberse ganado el puesto, también habla de Espino.
0: No podía bajarla de cabeza, Tomás Conegni. Lateral para Boca, lateral para Lautaro Blanco.
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0: Di Giovanni, repasamos amonestados en la academia.
7: Tiene dos amonestados, el número 4 Ezequiel Canavo y el 38 Mateo Martínez.
0: ¿Y en Boca?
5: Por ahora solamente Ayrton Costa.
0: Lo ganaba Racing con gol de penal de Marcos Rojo. Lo empató con una muy buena definición Miguel Merentiel para el Xeneize. Clásico empatado en el cilindro 1-1. Se viene Flores por el sector derecho. La marca era de Nacho Rodríguez. Se apoya en Marcos Rojo. Rojo que la revolea de sur hasta la mitad de la cancha. No podía de cabeza Marco Mijevic. Anticipaba Pérez a Casibar. Al piso Mijevic. Falta. Falta, sí. Falta. Falta contra Milton Delgado. Llegó tarde Mijevic y creo que zafa de la tarjeta al 10 de la academia. Dame una, Juani.
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0: Dame otra.
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1: Donde termina enganchando el pie de apoyo a Delgado en la búsqueda de la pelota, no toca la pelota y casi no lo toca Delgado. Es falta, nada más que eso.
0: Quedó sentido, Milton.
5: Correcto, en el tobillo izquierdo, por eso tardó en levantarse. Ahora va pisando para probar, al trote nomás se recupera el volante de Boca.
0: Vale, un parado para Figal, el cambio de frente apuró. Buen cambio de frente para Blanco. Blanco por abajo, tira el segundo, Casiva, le pifió. Tira Casiva en el segundo, la pinchó, la sacaron sobre la línea. Lo tuvo dos veces consecutivas Santiago Casíbar, lo tuvo el Xeneize, hay falta, dice que Don Ramírez, responde la academia, el pase que la torre de Oca, se rompió el clásico, lo tuvo el ruso Casíbar.
1: Está divino esto, y lo que hizo Figal, lo buscó, fue un pase bárbaro, cambio de frente para Blanco, que tiró el centro atrás, la pinchó el ruso, no pudo definir del todo bien.
0: Tuvo la defensa de Racing, no podía Cambese, se la sacó Rojo, el remate en puerta de área, mordido de Milton Delgado, lo tuvo a Casíbar, que primero pifió de zurda, se hizo un autopase y después la pinchó el ex estudiante.
1: Me quedé pensando en la anterior, porque Figal ejecuta el tiro libre y la pelota sale con un efecto rarísimo, no sé si hubo un desvío o no, pero termina cayendo excepcionalmente bien en la espalda de Canavo para Blanco. Blanco tira ese centro atrás, como decía de Jesús, no puede en la primera Casíbar, pero en la segunda se acomoda y se la pincha por encima Cambeses, no tiene fuerza la pelota, por eso en la línea el destacado del primer tiempo Nacho Rodríguez la termina rechazando.
0: Imagina el rostro de Vasco Rabarreta.
5: No, totalmente, si bien no dijo nada, ningún reclamo, pero la cara no era la mejor de la del Vasco.
0: ¿Y qué dice Juan Pablo Boivoda?
7: Y está muy fastidioso, muy enojado con el árbitro del encuentro, y de paso te digo que adicionó 3 minutos más.
0: Lateral para Nacho Rodríguez, la aguanta Elías Torres en el área, le ganaron todos los duelos al delantero de Racing, Alex Aldusivi. Lúdico para Marcos Rojo, de Rojo para Mateo Martínez, dame uno rapidito.
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0: Con Aigny por el sector derecho, hacia adentro para Pérez, Pérez lo encontró a Miljevic en puerta de área. Va Marco, enganchó y la perdió. Recupera la pelota ahora Rey Domenech, la contra que no surte efecto. Buen anticipo defensivo de Mateo Martínez, otro que jugó bien el pibe Martínez. Mirá qué pasa, que le metió Ortegoza ahora. Ortegoza, apertura para Konechny por la banda derecha. Recorta para adentro, la mete Konechny. Lo tiene Lodico, buena descarga para Konechny. Offside. Bandera arriba, la habían armado bárbaro. Entre Konechny y Lodico. Buena acción combinada de la academia.
1: Finita igual, finita la devolución de Konechny, lo dijo, para Konechny. El control del ex hombre de Almagro y San Lorenzo fue malo. Para mí estaba habilitado, Para mí estaba habilitado, o apenitas en offside. De todas maneras, no la terminaba bien Konechny con ese mal control hacia afuera que le aleja la pelota del pie derecho. Nunca pudo sacar el centro.
0: Sí, pero debería ser córner para Racing, ¿o no?
1: Bueno, es lo que digo, para mí no era offside de ninguna manera.
0: ¿Qué pasa ahí con el delay de bandera? Porque también le cortaron una boca hoy.
1: Totalmente. El offside de Merentiel, que era finito también.
0: Una por lado, no están siguiendo el protocolo los asistentes. Dame una, Juani.
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0: 47:30 de este primer tiempo en el Clásico en la Avellaneda. Racing y Boca empatan 1-1. Será la última acción de este primer tiempo. No podía aguantarlo Elías Torres. El rebote para Marcos Rojo. Libre por el sector izquierdo, la pide y va la pelota para él. Para Nacho Rodríguez, que tiene campo para correr. Acelera Rodríguez. De puntilla para el gato Lodico. Lodico jugando corto para Marco Mijevic. Mijevic para Lodico. Abierto por izquierda, recibe el ex Lanús e Instituto. Lo dijo para Mijevic, hasta el fondo, escapó Marco, la mete de zurda, la aguanta Ortegoza, el remate de Putin, lo trabaron justo a Ulises Ortegoza, tuvo la chance en la última Racing, cuando el árbitro Nicolás Ramírez señala la mitad del campo de juego e indica el final del primer tiempo en el estadio Presidente Perón. Racing 1, Boca 1.
9: Terminó el primer tiempo en Fútbol Show Nacional. 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
0: ¿Cómo loco la gente de Giovanni con el árbitro del partido?
7: ¿Cómo locos todos con Ramírez? El insulto que bajó de las cuatro tribunas para el árbitro del encuentro. No están nada contentos los hinchas de Racing, claro está, con el arbitraje de Ramírez.
0: Bueno, se retira la academia, Fede, repasamos amonestados y el banco.
7: Sí, señor, ya se van retirando los jugadores de Racing, tiene dos amonestados, Canavo y Martínez. El gol lo hizo Marcos Rojo de penal, en el banco de suplentes esperan Tagliamonte, Escudero, Espino, Rubio, Martirena, Saracho, Craneviter, Tello, Solari, Campo, Fraga y Vergara.
0: Se retira el Ceneice, Ordóñez Ojeda.
5: Así es, se va el equipo de Robarrena, recién Montero, Aranda y Ascasíbal le protestaban a Ramírez por alguna infracción que cobró, alguna sanción, en desacuerdo. De por sí se va con un amonestado el equipo Ceneice, que es Ayrton Costa. Y atención con justamente el amonestado, ¿no? Que estuvo rengueando en el final del partido. Veremos qué pasa, a ver cómo se siente el ex hombre independiente. Mientras tanto, esperan su oportunidad Leandro Bray, Facundo Herrera, Tomás Belmonte, William Salarcón, Carlos Palacios, Kevin Cerón, Alan Velasco, Ángel Romero, Milton Jiménez, Ener Valencia y el colombiano Sebastián Villa.
0: Protagonistas al vestuario, nuestro comentarista Juan Minotti. Nos entrega un título.
1: Un lindo primer tiempo, parejo, con una leve superioridad de Racing y un mal arbitraje de Ramírez, que para mí está perjudicando al local.
0: Fernando Fuentes, repaso informativo para prepararnos para el comentario de estos primeros 48 minutos.
10: Por la Liga Profesional Argentina, en la jornada de hoy domingo, triunfo de Sarmiento de Junín de local por 2-0 ante el Pincha, ante Estudiantes de la Plata. Mauricio Martínez y Gastón González le dieron el triunfo al Kiwi. Platense lo dio vuelta ante Barraca de visitante, ganó el Calamar 2-1. Primero ganaba el Guapo con gol de Iván Tapia de penal, y Nicolás Retamar y Luciano Jiménez le dieron el triunfo al equipo de Vicente López. Triunfo también de Defensa y Justicia, de visitante ante Belgrano de Córdoba, al ganar por 2-1, goles de César Pérez y Damián Fernández. Ramiro Hernández descontó para el Pirata. Lo relató Martín Perazo, lo comentó Santi Lucía. La igualdad entre River y Vélez por 2-2. Primero Ángel Correa y Joaquín Freitas pusieron arriba al Millonario. Lo igualaron Diego Valdés y Manuel Lanzini para la B azulada de Liniers. Estamos en el entretiempo. Lo relata Luca de Jesús y lo comenta Juan y Minotti. La igualdad parcial entre Racing y Boca. Primero, Marcos Rojo abrió el marcador de penal. Miguel Merentiel igualó las acciones para el Ceneice. Además, por la Primera Nacional, Deportivo Maipú venció 1-0 de local a Quilmes. San Martín de Tucumán ganó 2-1 a Chacarita. Ciudad de Bolívar y Racing de Córdoba empataron 1-1. Y victoria de Temperley 2-1 ante Midland. Por la Primera B Metropolitana, Sportivo Dock Sud y Camioneros igualaron 2-2. Por la Primera C Metropolitana, El Porvenir y Central Ballester no se sacaron diferencias y empataron 0-0. Ganó Central Córdoba de Rosario de local 2-1 ante Sportivo Barracas. Y Defensores de Cambaceres venció 2-0 en su visita a Puerto Nuevo. También entre los partidos por las ligas de Latinoamérica hay dos resultados importantes. En Paraguay, en el Superclásico, Olimpia venció 2-1 a Cerro Porteño. Y en Chile, el Colo Colo superó 2-1 a la U de Chile. Ya en el viejo continente, en la Liga de España, Atlético de Madrid, con gol de Juliano Simeone, empató 2-2 ante el Villarreal. El Getafe venció 1-0 a Racing de Santander y goleada del Barcelona de visitante 5-0 ante el Elche. Por la Premier League, el Brighton goleó 4-0 al Aston Villa sin el Dibu Martínez. Ganó el Manchester City 2-1 ante el Bournemouth y el Newcastle y Liverpool igualaron 2-2. Y entre los resultados importantes de la Serie A que arrancó este fin de semana en Italia, ganó la Juventus 1-0 ante el Frosinone. Y el Milan venció 2-1 al Torino.
0: El repaso informativo de Fernando Fuentes en Estudios Centrales del Fútbol Show en Radio Nacional. Momento de presentar el comentario del primer tiempo en la voz de Juan Ignacio Minotti, que te explica este Racing 1, Boca 1.
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1: En una noche fría en Avellaneda están empatando 1-1 Racing y Boca. En un primer tiempo más que interesante, de ida y vuelta, con cierto frenetismo por momentos, en el que creo que la academia hizo las cosas un poquito mejor y creo también que el arbitraje de Ramírez lo está privando de estar ganando este partido. Algunas de las cosas que fuimos planteando en el inicio parecen haberse cumplido. Racing ganó la mitad de la cancha. Con esa cantidad de volantes que marcábamos, con Pérez de 5, Ortegoza como mixto por derecha, Lodico por izquierda y Miljevic como enganche, tuvo bastante más la pelota, la manejó bien, sostuvo los ritmos del juego, impuso los ritmos del juego en base a ese medio campo y generó buen volumen de juego sin que eso decanten tantas oportunidades nítidas de gol. Del otro lado, Boca apostó más a lanzar y a ir al espacio. Encontró en un Flores rebelde pocas respuestas porque estuvo bien bloqueado por Nacho Rodríguez, y en una Aranda siempre extraordinario, mucho fútbol, mucha conducción y muchas oportunidades, aunque aisladas. Racing, que había arrancado un poquito, un pelito mejor, enseguida pudo capitalizar, porque tras una pelota que movió rápido Miljevic del centro hacia la derecha de espaldas, apareció por el área Canavo, yendo a buscar una pelota dividida, la tocó, llegó antes a la pelota y Ayrton Costa lo pisó claramente en el pie derecho. Ramírez no la vio, pero desde el VAR lo llamaron un rato después, lo invitaron a corregir la acción y terminó dando penal. Se hizo cargo de la ejecución Marcos Rojo. quitándole la pelota a Miljevic. Nos cuestionábamos un poquito esa decisión, pero se hizo cargo y lo ejecutó bastante bien. Quizás en el engaño, en no volarle la cabeza, en patear suavemente contra el palo derecho estuvo la clave. Se jugó hacia el otro lado Álvaro Montero y Racing se ponía 1-0. Trató de levantar Boca, trató de hacerse cargo del juego. Marcábamos que en la mitad de la cancha parecía sobrarle un volante, porque Rey Domenech, jugando de volante central, le puede dar salida al equipo y no mucho más. Hoy no aportó demasiado y fundamentalmente lo obligó a Milton Delgado a jugar más adelantado por la izquierda, en una posición donde no se siente cómodo. Y Aranda, sin un socio claro y con un Flores bastante bloqueado, no encontraba con quién jugar. Sin embargo, cuando empezaba a sostener el dominio en campo rival, enseguida Boca consiguió el empate. 27 minutos de la primera mitad, un ataque de Racing. Surge todo de un ataque de Racing, una pelota que le tira larga a Elías Torres. Es cierto que pone el cuerpo blandito, es cierto que Elías Torres parece ser un centrodelantero al que no le gusta el roce físico, lo cual es llamativo. Pero para mí hay infracción de Milton Delgado, que le da un empujón, un empellón por la espalda con el hombro, una carga ilícita, le quita la pelota y de ahí va a venir el gol de Boca. Ramírez no cobra nada, desde el VAR no le avisan nada después tampoco, la pelota deriva a la derecha. Flores lanza muy bien por abajo para Merentiel, con mucha precisión al ras del piso y con mucho efecto, le cae al delantero uruguayo. No remata de primera de zurda y termina siendo esa una sabia decisión. Hace un giro, se perfila para su derecha, vuelve a salir ganándole la posición y agarrando a contrapierna a Martínez y a Rojo y definiendo con mucha categoría ante la salida de Cambeses para poner el partido 1-1. Hubo un par más por lado. Miljevic remató varias veces de lejos sin poder darle del todo dirección a sus remates bastante potentes. Tuvo una buena contra Boca con Blanco tratando de meter el centro atrás y Ascacíbar en dos oportunidades estando cerca de definirlo. Boca tiene poco, pero de calidad. Racing tiene más y no llega tan a fondo. Pero el volumen de juego ha sido superior a la Academia, que creo que además, a partir del arbitraje, está viendo perjudicado su resultado, que podría estar ganando tranquilamente. Es un encuentro que nos está entregando bastante, que nos deja la puerta abierta para el segundo tiempo, que nos da expectativas. Es un clásico jugado a la altura. Por ahora, Racing y Boca, aunque la Academia merezca un poquito más, empatan 1-1.
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0: al cilindro de Avellaneda, reaparece Boca, Ordóñez Ojeda, y va a meter un cambio el Vasco.
1: Así es, ya veníamos advirtiendo que no estaba bien Ayrton Costa, más allá de estar amonestado, ya venía rengueando, ¿no?, en su tobillo izquierdo, por eso es el cambio que se va a presentar. Se viene el segundo encuentro en la primera de Boca para Facundo Herrera, más conocido como el Jagger.
0: Presentamos el cambio del Ceneice.
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1: Entonces a la cancha número 42, Facundo Herrera, el Jagger, se retira a Ayrton Costa. Herrera tiene 20 años, mide 1,80 m, nacido en San Martín, ya debutó en el partido de la Copa Sudamericana el último martes contra Recoleta.
0: Fede Di Giovanni, reaparece la academia.
3: Reaparece Racing con los mismos 11, sin variantes, sin cambios, una de color. En el entretiempo se repartieron unos peluches por el Día del Niño para los chicos aquí en la platea.
0: Fernando Puentes, ¿a qué número se comunica la gente?
4: Al 11-3-870-74-85. A ese número nos mandan mensajes para participar de los sorteos y además también para dejarnos opiniones.
5: Le mando un abrazo grande a muchos oyentes que nos fueron escribiendo en la semana con mucha generosidad, con mucha buena onda para el equipo del Fútbol Show Nacional. Marco Romero, hincha de Newell's, abrazo grande. Sergio Recio, lo mismo, con un mensaje muy lindo, muy generoso para con todo el grupo. A Coli, que está siempre ahí pegado, el Coli bueno, como le dice el muñeco Perazo. Alejandro Ferrari, hincha de Independiente también. Hinchas que en la semana, cuando el Fútbol Show Nacional no está al aire, nos siguen haciendo llegar su buena onda. Y ustedes comuníquense, como dice el doctor Puente, que los lee.
0: Mueve Marco Mijevich, arranca el segundo tiempo.
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0: Lo comenta Juan Ignacio Minotti, lateral para Racing, en el arranque de esta parte complementaria. Lo va a jugar de manos ya Ezequiel Canavo, todo por la banda derecha. Por abajo para Conegui, cargando de primera para Canavo. Canavo la mete para que la aguante como pueda Ortigosa. No podía contra la marca de Rey Domenech, saliendo por izquierda. La entregada más Milton Delgado. Rebote para Merentiel. Merentiel jugando para Milton Delgado. Delgado rodeado contra la raya. Le hace rebotar en Pérez. Última pega del jugador de Boca. En Tomás Aranda. Lateral para Canavo.
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0: Gana la posesión Nacho Rodríguez por izquierda. Va el ex Banfield. Jugó para Elías Torres. Sale del área el 22. Va Torres. La aguanta Elías Torres. La hace rebotar. Entregó atrás para Nacho Rodríguez, jugando para Lodico. Lodico la cambia de frente para Conegui, que la peinó de cabeza. No podía Canavo. Y se arma la contra de Boca. Quedó descompensado en el fondo Racing. A toda velocidad trepa por la banda izquierda Aranda. Recortó para adentro. Aranda jugó a la izquierda para Blanco. Blanco que va hasta el fondo. La mete por abajo. Lindo centro para abajo. Y el segundo Boca. La cucharearon. No se puede creer. No se puede creer cómo este no fue el gol de Boca. No se puede creer. ¿Cómo esto no fue el gol de Boca? La sacaron entre dos defensores de Racing, abajo del arco. La cucharearon ante la salida de Facundo Cambeses. ¡Qué error en el fondo de Racing! ¿Y cómo no fue el gol de Boca?
5: Increíble, gran centro al ras de Blanco. La picia de Marcos Rojo.

0: e incluso solucionando algún error cometido por Marcos Rojo, el juvenil de Racing.
1: ¿Cómo está el Vasco después de este gol desperdiciado?
2: Cruzado de brazos, por ahora muy tranquilo, dando ánimos al equipo.
1: Apareció Canavo por derecha, centro para abajo, rebotó en el cuerpo de Jader Herrera. El partido no da respiro, tiro de esquina para Racing, dame una.
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1: ¿Cómo responde Boivoda? Di Giovanni.
4: Boivoda que da muchas indicaciones en el banco de suplentes. El córner lo va a patear Mihevich.
1: Desde el sector derecho, le va a pegar esa pelota a Marko Mihevich. En el amanecer, en el arranque del segundo tiempo, 3 minutos sin fracción, partido igualado 1-1. Lo mete Mihevich al primer palo, el cabezazo, el anticipo de cabeza que se pierde por arriba del travesaño de Tomás Conegni. Saque de arco para Boca.
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5: El anterior no dijo, era finalmente el que sacaba en la línea lo que era el segundo de Boca.
1: Saliendo el Zanaice con Jager Herrera, de Herrera para Figal, toca a los defensores de Boca.
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1: La pelota es del Zanaice, todo en terreno propio, saliendo Boca con el partido igualado 1-1. La pelota para Jager Herrera, Herrera en campo propio, la toca el marcador central, jovencito. ¿Qué tiene el Zanaice? ¿Me dijiste edad, Conde?
2: 20 años para Facundo Herrera.
1: Buena apertura de Jager a la izquierda para Blanco, otro centro para abajo de Lautaro Blanco, saca bien la defensa de Racing ahora. No podía de cabeza Tomás Conegni. Rebote para que juegue Rey Domenech. Apertura para Dylan Morosito. Corosito entregando para Flores, que recortó para adentro, escapa Flores, arrancando como extremo por derecha, por abajo con Aranda. Recupera la pelota Ortigosa. Ortigosa para que salga Nacho Rodríguez por la banda izquierda. La revolea Alex Panfiel. Sale como puede la academia.
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5: Cambió la dinámica del juego en el arranque del segundo tiempo. Boca tiene más la pelota, más circuito, más volumen de juego. Racing está parado de contra, tratando de aprovechar los espacios. Casi exactamente lo contrario de lo que sucedía en la primera parte.
1: Salida a la mitad de la cancha para el Zanaice, balón parado para el equipo del Vasco Robarrena.
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1: Tocando por el sector derecho el equipo de la Ribera, clásico empatado 1-1. Se viene ahora Marko Mihevic por la banda izquierda, desbordó, va el 10 de la academia, la meten de zurda, rebota en la marca de Nicolás Figal, tiro de esquina para Racing, se levanta el cilindro, tiro de esquina para la academia.
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1: ¿Quién le va a pegar? Fede Di Giovanni.
4: Lo dijo, el número 20 va desde la izquierda.
1: Bueno, cambia de ejecutante el equipo académico, clásico empatado 1-1, en 6 minutos del segundo tiempo, tiro de esquina para Racing desde el sector izquierdo, lo dijo para el envío, que se va a ir cerrando cortito el primer palo, no la dio bien, el gato lo dijo. Dame una rápido, Juani.
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1: La juegan rápido, va Mihevich, tapó Montero, se arrojó sobre su palo derecho Álvaro Montero. El remate un tanto livianito de Matko.
5: Mihevich encuentra el hueco y patea. Lo que a veces parece una virtud se termina transformando en un defecto cuando se torna repetitivo y nunca que quiebre una línea hace algo diferente. Porque el remate es una decisión lógica para sorprender. Ahora, si cada vez que encontraste el hueco terminás pateando, muchas veces evitás lo que podría ser una progresión de pases que derive en una situación más riesgosa.
1: Las pelotas de Mihevich jugando por abajo con Lodico. Lodico que traslada, no filtró el pase de buena manera. Me parece que pide el cambio Lodico, no lo veo bien Minotti.
5: Comparto, en el primer tiempo muy flojo, en el segundo levantó un poquito y aún así sigue abajo.
1: Nacho Rodríguez, encerrado, buen rodeo del ex Banfield. Metió el centro al área de sobrepique, buen despeje de Jager Herrera. El rebote para Lemer Pérez. Ahora inclina la cancha Racing, entregando cortito para Ortigosa. Ortigosa para Conegni. Queda un tanto corto el pase, la descarga de Conegni. La arregla Ortigosa. Ortigosa para Pérez. Todo Boca en su propio campo, replegado el equipo de la Ribera. Lúdico aparece libre.

0: derecho, punteando para Tomás Conegni. Conegni, el balón, entregando cortito otra vez para el Gato Lodico. Lodico para Marcos Rojo, la mueve de derecha a izquierda la pelota Racing. Rojo para Nacho Rodríguez. Rodríguez y el balón, engancha para atrás, dame una Juani.
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0: La regaló el pibe Martínez, se va armando la contra ahora para Boca. Aranda trepa por el sector izquierdo, fueron para Merentiel. Merentiel ha cambiado de frente para Flores, de cabeza Nacho Rodríguez. El rebote de Ascacíbar, entregó para Delgado. El pase largo de Santiago Ascacíbar, recupera el Xeneize. De blanco para Rey Domenech. Figal entregando a la derecha ahora para Dylan Gorosito. Gorosito para Nicolás Figal, ya el equipo del Vasco Roborrina.
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0: Blanco por izquierda, escapó a la marca de Conegni. La metió Blanco de cabeza. Ese Kiel Canao que quedó un poco tambaleando por el fuerte pelotazo que se comió del zurdo de Boca. La marca de Ortigosa, lateral para el Xeneize del sector izquierdo. Apura el juego de manos de Lautaro Blanco. Entregando para Merentiel en el área, la marca del pibe, Mateo Martínez. Qué mal que jugó lateral, Lautaro Blanco se la regaló a la defensa de Racing. Salida para Facundo Cambeses.
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0: Bueno, mueve el banco, Juan Pablo Boivoda. Presentamos los cambios en la academia.
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2: Bueno, dos cambios en la academia, se retiraron el 20 Gastón Lodico y el 22 Elías Torre a la cancha con el 11 Matías Aracho, y ya te confirmo el otro.
0: Bueno, y también hay un cambio en Boca. Arriba hay cartelito, Ordóñez Ojeda, lo presentamos.
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3: A ver, están decidiendo quién se retira, ahí está el problema. No se deciden.
4: Creo que es Milton Delgado que está lesionado.
3: Sí, es Milton Delgado el que sale de la cancha. Y el que ingresa en este momento es el chileno William Salarcón, el número 15.
0: Bueno, cambios en ambos equipos.
4: Bien. En Racing fue Fraga, el 40, el otro que ingresó.
3: Rectificamos, Tomás Belmonte, el número 8.
0: Bueno, muy bien.
4: Belmonte por Delgado, por lesión, similar, tiene un poquito más de llegada, la puede colaborar un poco más en el armado junto a Aranda, y del lado de Racing ya te digo, dale.
0: Se viene Canavo por derecha, la dejó viva, llegó hasta el fondo Canavo, busca descarga, la puntea para Conegni, queda corto el pase, recupera Boca, recupera Canavo, me dio un sprint velocísimo, traba Ortigosa, lateral para la academia. Lateral para Racing, ahora sí, Juaní.
4: Sí, ingresa Cantado, Saracho por Lodico que no estaba bien. Y el otro que había jugado un flojo primer tiempo era Elías Torres, que también se retira para darle ingreso a Fraga, que se para en el mismo lugar como centro atacante.
0: El delantero, el centro delantero de la reserva, Agustín Fraga, dice Juaní.
2: Correcto, así es, el delantero de la reserva de buenos momentos tiene esta oportunidad.
0: Se viene ahora Mateo Martínez, la meta al área, la peinó Saracho, no llegó Rodríguez, la pelota se pierde por líneas finales, saque de arco para Boca, el clásico entre la academia y el Xeneize, está empatado 1-1.
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0: Presiona Racing la salida, el pase para Merentiel, que partía habilitado. Pongo el signo de interrogación ahí en el comienzo de la jugada. Recuperaba Ortigosa. Después cometía infracción. La apertura a la izquierda para Lautaro Blanco. Hacia adentro para Rey Domenech. Clarificando el juego ahora con Nicolás Figal. Figal abriendo para Dylan Gorosito. Largo para que se vaya la bestia. Se va la bestia. Se va Merentiel. Va recortando para fuera del área. La marca ahora es de Marcos Rojo. El rebote para que la saque el pibe Martínez. De zurda revolea Mateo Martínez. Le salió un pase para Conegni. Buena descarga de primera para Matías Aracho, que la pisó y la perdió. Y se viene Aranda ahora por izquierda. Va Aranda por el segundo. ¡El remate! Apenas por encima del travesaño. No le podés dar ni medio metro a Tomás Aranda. Livianito entró Saracho. Casi mete un golazo el 10 de Boca.
4: Una aceleración de 0 a 100 en un segundo. Porque la esperaba y parecía que iba a pensar. Y cuando le llegó la pelota, despegó, se sacó la marca de encima con mucha tracción. la agarró muy abajo, el pie de apoyo algo lejos de la pelota, por eso se eleva el remate del 10 de Boca, que como casi siempre es el mejor.
0: Acá la pierde Aranda contra la marca pegajosa de Ortigosa. Salida para la Academia, partido empatado 1-1.
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0: 13 minutos del segundo tiempo, Racing 1, Boca 1, la pelota a la mitad de la cancha de Matías Saracho. De Saracho para Marcos Rojo, salida para el equipo de Juan Pablo Boivoda.
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0: ¿Cómo está Boivoda en el banco de Racing?
2: Tranquilo, brazos cruzados, pocas indicaciones en este momento.
0: La peinó Jagger, tiene rebote Canavo, el remate de Canavo. La agarró de arriba para abajo, en la puerta de área, capturó el rebote lateral derecho de Racing. La pelota no pasó demasiado lejos del ángulo superior izquierdo de Montero.
4: El movimiento técnico era como tenía que ser, inclinando el cuerpo hacia atrás, metiendo la volea para cortarle a la pelota, para que agarre efecto. Se cerró y se volvió a abrir contra el palo izquierdo del arquero Montero. No terminó de tener la mejor dirección.
0: Lateral que apura Flores. La baja con el pecho, la metió al área. La marca de Pérez. Falta en ataque o había falta previa. Falta en ataque, marca Nicolás Ramírez. Se lo llevó puesto Belmonte al defensor de Racing. ¿Y qué dice en el banco el Vasco Robarrina?
3: A Robarrina lo que pedía recién es que presionen tanto Aranda como también Flores, que no dejen circular con facilidad la pelota Racing.
0: Me dio una vuelta por Estudios con Fernando Puentes.
5: Están llegando mensajes al 11-3-870-7485. Hacelo como lo hizo Miguel de Montero, Tucumán. Hola, amigazos de Radio Nacional. Los estoy escuchando bien nítido y claro este partido. Quiero que lo gane Boca. Saludos.
0: La pelota es de Álvaro Montero, presiona a Fraga, al arquero de Boca, abriendo la izquierda para Lautaro Blanco, lo perseguía Ortigosa. La pelota es de Aranda, la regaló en la salida del 10 de Boca, recupera Ortigosa. Ortigosa y la pelota en terreno rival, lo va arreando, lo va camiseteando. Tomás Aranda, el cambio de frente para Marcos Rojo, la gente aplaude a Ortigosa, la metió Rojo frontal para Mijevic. No había falta de Jagger Herrera, el rebote para Pérez, abriendo por derecha para Ortigosa, por abajo entregó para Canavo, que aparece ahora como extremo por ese sector. De Canavo para Ortigosa, dame una Juani.
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4: Bien Herrera hasta ahora, bien el pibe Jagger Herrera, entró en un partido caliente, firme por arriba y limpio en salida.
0: Va con Engi por izquierda, tiraba el caño, rebotaba el Nicolás Figal. ¿Esto será córner o arco? ¿Córner o arco? ¿Córner o arco?
2: Arco, Coro, arco.
0: Dice que era córner, Tomás Conegni, saque de arco para Álvaro Montero, Racing 1, Boca 1, en 15 y medio del segundo tiempo.
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0: Prepara otro cambio el Vasco, ¿no?
3: Sebastián Villa se va a abrir a la cancha, veremos quién sale.
4: Flores muy apagado en el segundo tiempo.
0: La corre Merentieri, anticipó Martínez, la baja muy bien el pibe, ¿eh? Muy bien Martínez, uy, después la regaló, el regalito para Belmonte, Belmonte para Merentiel, Merentiel para Aranda, Aranda cambia de frente la pelota, aparece libre por derecha Gorosito, Gorosito que comanda la ofensiva, tocó para Flores el centro de derecha, de cabeza sacada Marcos Rojo, el rebote para Belmonte, gana la posesión, es Ortigosa, Ortigosa clarificó el juego para Sagacho, buena descarga de primera para Canavo, para la banda derecha, trepo Canavo, entregó para Fraga, el taco para Canavo. ¿Se tiró? No. Se frenó justito en la carrera. Canavo parecía que había sufrido alguna molestia muscular. Cartel arriba por parte del cuarto árbitro. Presentamos el cambio en el Fonaise.
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3: Tercera variante en Boca Juniors. Bien anticipado por Juani. Afuera se va Leonel Flores, el que ingresa es el 22. El colombiano Sebastián Villa.
4: Todos los cambios del partido han respondido a los niveles bajos. Acá no, el de Delgado, que tiene más que ver con una lesión. De lo peorcito de Racing habían sido Elías Torres y Lodico en el primer tiempo y salieron. Bueno, Flores había jugado un primer tiempo correcto, siempre incómodo contra la marca de Nacho Rodríguez, y en la segunda mitad prácticamente no tocó la pelota, por eso el ingreso del colombiano Villa. Boca tiene más espacio para atacar y será importante la velocidad.
0: El reloj marca 17 y fracción del segundo tiempo. El clásico está igualado 1-1. Las pelotas de Mijevic en la mitad de la cancha. La comanda el 10 de Racing. No tenía descarga, por eso se apoya en Mateo Martínez. De Martínez para Pérez, de Pérez para Marcos Rojo. Dame una, Juani.
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0: Recuperó Xavi Herrera jugando para Casíbar. La descarga no fue buena de Villa. Anticipó Pérez. Va el ex Gremio. También de correcto partido de la mitad de la cancha.
4: Es prolijo. Rara vez arriesga con los pases, pero limpia las jugadas en general.
0: Trepa Conagni por izquierda. El pase quedó corto. Rebote favorece a Conagni y después lo mató. A Nacho Rodríguez se está tornando impreciso. El equipo de Boivoda, imagino, fue de que esto no le gusta al técnico.
2: No, no le gusta nada, hace gestos cada vez que dan mal un pase, que hay una imprecisión, no le gusta nada al entrenador.
0: Recupera la pelota Nacho Rodríguez por izquierda, acorralado Nacho Rodríguez como el relator en la cabina, una cabina de mucho tecito en esta noche fresca, para el relator y para el comentarista.
4: Está complicadísimo.
0: Muy complicado.
1: 6 grados, 6 décimas, continúa la alerta amarilla por las bajas temperaturas.
0: Hay alerta de exceso de efedrina en la cabina, le digo, Fijón. Balón parado para Racing, vende el lobo.
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0: Presiona Fraga, revoleaba en el fondo Figal, el rebote para Matko, que la baja de cabeza, gana Mijevic, haciendo juguitos, después la perdió Pérez, al piso, le salió un pase para Ortigosa, Ortigosa la hace rebotar en la marca de Blanco, la gente aplaude a Pérez, dice Giovanni.
2: Sí, es uno de los más aplaudidos, el número 33 Pérez.
0: Se viene ahora la pelota. Pérez, Pérez cambia de frente para que se venga Nacho Rodríguez, la metió al área, el centro queda corto, va inclinando la cancha Racing, muy atrasado, muy replegado el equipo del Vasco Roberrina, las pelotas de la Academia, partido empatado 1-1, tocando Canavo por el sector derecho, de Canavo jugando corto para Mateo Martínez, Martínez que retrocede con Pérez, de Pérez para Marcos Rojo, dame una, Juani.
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5: Por el brasileirao, el San Pablo que jugará con Boca por la Sudamericana, perdió con el último Chapecoense y salió lesionado a los 31 minutos del primer tiempo, Jonathan Caleri.
0: La rebotó mal Rojo, mitad de cancha. Se viene la contra de Boca. El centro para Merentiel, de cabeza el pide Martínez. El rebote para Villa. ¡Ay, colombiano! ¡Ay, Villita! Tuvo la jugada servida para el segundo. La hizo rebotar mal Marcos Rojo. Ahí se originó la contra. Tuvo el segundo Sebastián Villa.
4: Sí, el cierre de Martínez fue bueno en términos de que evitó que la pelota le llegue a Merentiel, pero la dejó viva, le dio una segunda oportunidad a Villa, que algo apresurado fue a terminarla, no quiso correr riesgos. Racing empieza a empantanarse en campo rival, empieza a entrar en el embudo de Boca y de contraataque aparecen las oportunidades para un Cereice que, si bien no ha tenido grandes chances en el segundo tiempo, está vivo y tiene lugar como para ganarlo.
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0: Se viene Canavo por derecha, mete el centro exigido. Canavo, creo que la quiso hacer rebotar, no le salió. Saque de arco para Álvaro Montero. Racing 1, Boca 1, en 21 y fracción del segundo tiempo.
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0: La tijera que metía la chilena improvisada Villa. La pelota recupera rápidamente Racing el balón. Jugando Canavo para Mateo Martínez, Mateo Martínez para Leonel Pérez, de corto, jugando para Ortigosa, Ortigosa para Marcos Rojo. La mueve derecha e izquierda del equipo de Juan Pablo Boivoda. Entra en contacto con la pelota Matías Aracho. Lo nombré poco y nada, Saracho.
4: Sí, y las veces que lo nombraste en general estuvo impreciso también. No logra meterse en el sector donde pesa, entre los mediocampistas y la zona de Miljevic, para tratar de generar dos contra uno contra los volantes, o contra el volante central de Boca, mejor dicho, contra Domenech.
0: Recuperó Blanco, larga para Villa, que pica para mí adelantado. La corre el colombiano por izquierda, sí, claramente, en posición adelantada. Sebastián Villa, lo marca el asistente, lo marca Nicolás Ramírez. Salida para la cadena.
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0: Casi 23 minutos del segundo tiempo, que dice Juan Pablo Boivoda.
2: Reunión con sus asistentes, me parece que en cualquier momento se viene otra variante.
0: ¿Y qué dice el Vasco?
3: Arroba Herrera lo que quiere es que el equipo no se retrase tanto.
0: La pelota se la punteaba a Ortigosa. Queda en el poder de Marcos Rojo. De Rojo para el pibe Mateo Martínez. Sale la academia, sale el equipo de Avellaneda.
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0: La metió Nacho Rodríguez al área, el centro queda corto de Rodríguez. Y se va armando la réplica con Miguel Merentiel. Buen rodeo del uruguayo, punteó para Escacíbar. Tres pasos a velocidad por izquierda de Lautaro Blanco. Se la cede a Escacíbar a Blanco. Blanco que comanda, levanta su mirada por abajo, filtró para Villa, para mí otra vez adelantado. Descargó Villa para Merentiel. Merentiel jugando a la derecha para Rey Domenech. Tiene remate en puerta área Belmonte. Apertura para Gorosito, la metió para abajo. De sobrepique sacó el pibe Martínez. El rebote para ir a Gorosito. Gorosito busca la pared, voy a anticipo ahora de Matías Aracho, y se puede venir la contra de la academia, se puede venir Racing con Marco Miljevic, cruzó mitad de cancha, lo están camiseteando, suena Miljevic, la pelota es de Marco, clarificó el juego para Matías Aracho, Aracho y la pelota, le pasó por izquierda a Nacho Rodríguez, va para él, la pelota para Rodríguez, recibió con su botín izquierdo, va Rodríguez, entrega abajo para Pires, Pires y la pelota, jugó a la derecha para Mateo Martínez, va Martínez, la metió al área. Un regalito del pibe ahora. El anticipo de Pérez, la manda por un costado, presiona Agustín Fraga, va al piso, el 9 de la reserva, saque de arco para Álvaro Montero.
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4: A Fraga tampoco lo mencionaste casi nada, no tocó la pelota el juvenil que está parado de 9, y eso marca que Racing llega hasta tres cuartos, pero después no consigue generar situaciones claras. Boca tampoco tiene mucha claridad en la zona de la mitad de la cancha como para que los ataques tengan más precisión. El partido está abierto, está para cualquiera, pero está atravesando un momento de imprecisiones.
0: Fede, jugó Torres y juega Fraga porque no están ni Maravilla ni Lautaro Díaz.
2: Correcto, Lautaro Díaz lesionado, estará para volver recién en la fecha número 8 contra Atlético Tucumán, y Maravilla que todavía le queda este y un partido más por cumplir.
0: Se vienen más cambios en el equipo de Juan Pablo Boivoda. Primer pase que erra Xavier Herrera, de muy buena irrupción en el segundo tiempo.
4: Sí, me parece que empezaron a leer que juega demasiado con Lautaro Blanco, que simplifica por ahí, y si le bloquean ese pase, lo exigen, lo obligan a trasladar un poquito más, y ya cruzando la mitad de la cancha, cualquier central en general se nubla.
3: Luca, Juani, no sí. Saben, Arcelo de Villa, no diciéndole, tranquilo, no te desesperes al Xavier.
0: 25-30 del segundo tiempo, Racing 1, Boca 1, la pone larga Rojo para Nacho Rodríguez, que controló con el pecho, la deja dentro del campo de juego, la marca como podía de Dylan Gorosito, lateral para Racing, dame una rapidito.
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0: Lateral para Racing desde el sector izquierdo, altura, área grande. Luego hace Nacho Rodríguez, jugando para Fraga, ganó la posición del pie de Fraga, en rodeo, puntea para Rodríguez, mete el cuerpo, busca la infracción, juega atrás para Pires. Pérez mirando el horizonte, juega atrás cortito y seguro para Mateo Martínez. Martínez con el balón en el círculo central. Martínez jugando a la derecha para que entregue de primera a Ortigosa. Ortigosa para que juegue Pérez. Pérez abriendo a la izquierda para Marcos Rojo. Rojo con Miljevic. Juega Marcos, juega Miljevic. Por abajo con Matías Saracho. De primera para Marcos Rojo. Saracho y la pelota. Abajo entregó para Pérez. Pérez que la puntea para Ortigosa. Presiona Villa, presiona Villa. La pelota para Facundo Cambeses.
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0: La perdía nuevamente Agustín Fraga, recuperó para mí la figura del partido Nacho Rodríguez, la metieron para Conegni va, la bajó del área, lo va a encarar a Herrera, va Conegni, se abrió un poquito ahora, había sido un buen pase de Marcos Rojo, buena marca de Xavier Herrera por un costado, lateral para la academia, había sido buena la habilitación de Marcos Rojo.
4: Sí, el pase cruzado de 6 a 7 buscando un Conegni, que no ha tenido gran participación en el partido y especialmente en el segundo tiempo se perdió mucho.
0: Mueve el banco Juan Pablo Boivoda en una ventana, dos variantes. Presentamos los cambios.
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2: Bueno, dos cambios en Racing, se retiran el 10, Matko Miljevic, y el 17, Tomás Conegni a la cancha. Con el número 7, Esteban Vergara y con el 35 Alberto Campo.
0: Bueno, otro pibe a la cancha. La meta al área Canavo, la peinaron en rebote en el camino. Mete Villa, revolea Blanco. A la mitad de la cancha donde espera la pelota Mateo Martínez. De Martínez para Marcos Rojo. Los corre, los persigue Miguel Merentiel. Rojo de primera jugando para abajo para Matías Delacho, que aparece como número 5. Delacho jugando corto para Ortigosa. Ortigosa entregando más atrás para Daniel Pérez. Rojo desesperado. Fede, ¿qué pide? Un pelotazo largo, ¿qué pide? El referente en la saga.
2: Sí, pide que la abran allí a la derecha, que está el ecuatoriano bien abierto por el sector derecho.
0: La pelota es de Saracho, punteando el volante creativo de la academia. Saracho jugando por abajo para Ortigosa. Ortigosa entregando para Mateo Martínez. Martínez para Ortigosa. Ortigosa que va como enlace por abajo, entregó para Fraga. Remate al arco. La toma Álvaro Montero. Al menos después de un rato Minotti, un tiro al arco.
4: No estuvo mal el intento porque con el control alejó la pelota de los defensores y de media vuelta trató de buscar el arco de Montero. No fue ni muy fuerte ni muy esquinado el remate. Racing ahora queda con un 4-3-3, con Campo, el ecuatoriano, abierto por la derecha. Vergara va por la izquierda, ya no tiene enganche. Voy a decir algo de Jesús que creo que nunca le dije.
0: A ver.
4: El partido está para Vergara.
0: Ah, bueno, muy bien.
3: Se viene Ener Valencia.
0: Para hacer su debut.
3: En el campeonato, sí, ya debutó en Copa Sudamericana.
0: Se viene Villa por izquierda, Villa para Blanco. Así que hoy le ponen la ficha a Bellito Vergara, ustedes.
4: Sí, porque el partido está para ruleta. Y para ruleta, en una de esas, sale el número 7, el de Vergara.
0: 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Se viene el cambio de frente a la izquierda para Sebastián Villa, que controló, dominó. Va a encarar contra dos. Va Villa, recortó para adentro. Caía Canavo, casi le pega la mano de casualidad. No fue penal para Boca. La tiene Belmonte en el rebote. Belmonte que juega a la izquierda para Blanco. Blanco la meta al área de sur, al segundo palo para Casíbar. ¡El rebote! Con todo metía Marcos Rojo. La busca y no podía. Rojo en el rebote. Se juega la vida contra Casíbar. Un flipper en el área de la academia. Nacho Rodríguez por izquierda. Falta durísima. Durísima de Belmonte. A cortar la contra. Y como dice Jove.
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3: Belmonte ha molestado el anterior Costa, que ya está fuera de la cancha, y otro que se prepara, Velasco.
4: Pata 2 de Belmonte, salió lejísimo, quedaba pagando con el enganche de Rodríguez, que le ganaba la posición. Coincido con el relator, ha sido de lo mejor Nacho Rodríguez en el partido. ¿Le falta alguna intervención ofensiva más para terminar de consolidarse como la figura?
0: Ojo, ojo Fede con Nacho Rodríguez.
2: Sí, dolorido, muy dolorido, y se quejan algunos compañeros. No lo pueden creer, está siendo atendido Rodríguez.
0: Yo te digo que lo de Belmonte rosa lo desleal. Para mí fue muy feo desde atrás, directamente al tobillo. Creo que hizo una seña a Marcos Rojo como que intensifique el suplente, porque me parece que no puede seguir Nacho Rodríguez. Partido demorado, vende Lobo Gijón.
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4: Le tira la patada con la pierna derecha, pero con la izquierda, con la rodilla izquierda, le termina aplastando el tobillo derecho a Nacho Rodríguez. Está muy dolorido, se tapa la cara y probablemente no pueda continuar, ¿eh?
0: Presentamos el cambio en Boca con Gonzalo Rodríguez Ojeda.
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3: Bueno, uno de los cambios, el que va a salir es el número 23, Camilo Rey Domenech. Ingresa el ex Independiente, el 20, Alan Velasco. Ya se viene Ener Valencia. Lo más probable es que se retire Miguel Merentiel. Sí, correcto, se retira el uruguayo Merentiel para que ingrese el ecuatoriano Valencia.
4: La seña del Vasco fue 4-4-2. Va a quedar Velasco por un costado, Aranda por el otro. En el medio seguramente Ascacíbar, más retrasado, cumpliendo el rol de volante central que en algún momento tenían Estudiantes junto a Belmonte. Y de puntas quedarán solamente Villa y Ener Valencia.
0: Siguen atendiendo a Nacho Rodríguez.
2: No va más, me parece, Rodríguez.
0: No va más, Fede.
2: No va más. Ya mandaron a llamar a uno de los suplentes. Veremos si es Espino finalmente el que ingresa.
0: Quizás jugando su mejor partido con la camiseta de Racing y se retira de ese lado.
4: Sí, seguramente. Y la oportunidad para Espino, que no rindió bien desde que llegó a Racing, de tratar de redimirse. En Boca pareciera que el que queda por derecha es Velasco, por izquierda Villa. Y va a quedar como un acompañante de punta, como un engancho media punta Aranda para jugar junto a Ener Valencia.
0: Presentamos el cambio en Racing.
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2: Bueno, fuera lesionado el número 19, Ignacio Rodríguez. A la cancha, camiseta número 18, Alfonso Espino.
4: Desconsolado Rodríguez, ¿eh? No tienen cómo calmarlo al lateral izquierdo o ex volante por izquierda, ahora devenido al lateral izquierdo que se va en camilla directamente.
0: La pelota es de Fraga por el sector izquierdo, atrás el pase para Marcos Rojo. Rojo jugando para Mateo Martínez, Martínez y la pelota, entre dos, se complica el pibe, sale airoso de la presión con Marcos Rojo. Rojo por abajo, la regaló Marcos Rojo, el rebote le cae con fortuna a Pérez. Pérez para Ortegoza, Ortegoza para Martínez, Martínez a Babón, remate por abajo, jugó clarificando para Saracho, Saracho para Espina, Espina por izquierda con Dubán Vergara, va Bellito, puntea para Saracho, atrás para Marcos Rojo, dame una Lobo.
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0: El cambio de frente de Marcos Rojo para él, pide ecuatoriano para campo. La baja, se la mandan por un costado lateral para Ezequiel Canavo. Canavo para el juego de manos, apurando para el pibe Fraga que la rebotó mal con el pecho. Se lo obsequió a Villa y va a Boca por izquierda a toda velocidad con Aranda para la contra. Falta y tarjeta, falta y tarjeta, falta y tarjeta. Y.
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2: El tercero en Racing, el número 33, Leonel Pérez.
4: Cuando el hincha aplaude una tarjeta, marca la pauta de que es lo que había que hacer. Porque estaba mal parado Racing, porque había ganado en velocidad Aranda, y Pérez fue a detenerlo. Lo sujetó de la camiseta, no fue violento, hizo lo que tenía que hacer y se come la tarjeta.
0: 34 minutos del segundo tiempo, Racing 1, Boca 1, tiene libre para el Xeneize. Desde el sector izquierdo, la mete Aranda, al segundo palo, sale Cambeses. Se le alcanzó las manos. Aranda a Cambeses, que rápidamente quiere meter la contra con Dubán Vergara. La pelota va para Bellito, de cabeza devolvía a Gorosito. En el rebote no podía Pérez, se viene Boca a toda velocidad por el sector derecho. Se viene Dylan Gorosito, la cambia de frente para Villa y esto es peligrosísimo para la defensa de Racing. Va Villa, va a encarar el colombiano, lo va a encarar a Canavo. Villa recortó para adentro, se apoya con Blanco. Blanco que no tiene descarga, lo persigue el pie de campo. Va a Blanco la puntea para Sebastián Villa. Villa, se le fue a Villa. Se le fue a Villa solito.
4: Sí, coincido.
0: El lateral para Racing. Sí. Y mira, apuró Canavo y se durmió Boca. Campo de primera para Fraga. Fraga para que corra, pide campo por derecha. La deja en cancha, no. Se le acabó la cancha. No la pudo pellizcar. Campo por derecha. Racing Minotti se ilusiona con los pibes del Tita.
4: Sí, de todas maneras, ninguno entró bárbaro. Ninguno genera ilusión por lo que ha mostrado en la cancha hasta ahora, sino por ser juveniles, por las ganas, por el ímpetu. Se va diluyendo Racing. Me parece que el final del partido le puede quedar para alguna corrida de algún jugador de Boca, porque el conjunto académico requiere más elaboración para llegar y ya está perdiendo ese volumen de juego que en algún momento del partido tuvo.
0: 35 y 30 del segundo tiempo, Racing 1, Boca 1.
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0: Dame otra.
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0: Voy al puesto de Fede Di Giovanni.
2: Camina Boivoda de un lado para el otro. Pocas indicaciones, lo vive nervioso el entrenador.
0: Voy al puesto de Ordóñez Ojeda.
3: A Ro Barrera, que en este momento pide que no se retrasen, pero a su vez a Velasco que se muestre más por el costado.
0: Dame un mensaje de WhatsApp Nacional, Fer Puentes.
2: Michel de Albardón, San Juan. Vamos Racing, vamos, que ganamos.
0: Se viene Vergara por izquierda. Tapó Montero. Tapó Álvaro Montero. Lo había anticipado Juan Minotti. Es un partido para la ruleta de Eduardo Vergara. Lo tuvo Bellito.
4: Por no tener zurda no pudo tirar el centro atrás. En todo momento condujo, llegó hasta el fondo y buscó de derecha. Si tenía la zurda podía tirar el centro.
0: La mete Vergara al área. Firme Montero y mete la contra. Y atacan tres, defienden dos. Viva Boca por el segundo. Cruzó toda velocidad por derecha. Velasco. Se la cambia por el segundo de Valencia. La cambiaron para Villa. Villa dominó un puerto al área. Va Valencia para el segundo. Se lo perdió Ener. Se lo perdió Ener Valencia. Que llegó exigido para definir de zurda. No fue egoísta Villa. Lo puso cara a cara Valencia contra el arquero Facundo Cambeses, se lo perdió Ener, tuvo el triunfo Boca.
4: Todos hicieron lo que tenían que hacer, menos Ener Valencia, que claramente desde lo físico no está bien, llegó exigidísimo. Arrancó bárbaro la jugada Montero con el saque largo de gancho, como nos tiene acostumbrados, hacia la derecha para Velasco. El cambio de frente del ex Independiente para Villa, y Villa, que podía recortar y patear, como dice el relator, no fue egoísta, la metió entre líneas de izquierda hacia el centro para la corrida de Valencia, que creo que no quería que se la den. Creo que llegaba a arrastrar la marca y dándose cuenta de que no tenía aire, se la tiró Villa, exigido contra Cambeses de zurda, terminó pateando fuerte al primer palo, casi sacándosela de encima, nunca le pudo dar dirección.
0: Ojo Fede con Cambeses.
2: Sí, quedó dolorido el arquero después de esta jugada, lo rozó el jugador ecuatoriano de Boca después de rematar. Yo creo igual que no va a tener inconvenientes en seguir. Racing no tiene variantes, no tiene cambio ya.
0: Hace como el gesto como que está mareado Facundo Cambeses, que fue un choque de Valencia contra el arquero de Racing. Fer, ¿la repitieron?
5: Sí, es justamente el delantero ecuatoriano cuando define y el arquero sale con todo, chocan ambos y la peor parte se la lleva el guardameta de la Academia.
4: Mira, creo que pegando la cabeza contra la rodilla, Cambeses.
0: 38 y fracción del segundo tiempo, saque de arco para Racing, que empata ante Boca 1-1.
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0: Sacó Cambeses hasta la mitad de la cancha, la peinaba Espino, el Pacha que la peinó, entregó Fraga, falta contra Saracho, dice que no, Ramírez, toma la contra Ener Valencia, que está lento, está dubitativo, está pesadito, Ener Valencia la perdió, recupera Mateo Martínez para la Academia, va Martínez, el pase por abajo no es bueno, el rebote para Ortigosa, le persigue Belmonte pegajosamente, le puntea Ortigosa para Facundo Cambeses, saca el arquero de la Academia.
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0: La persigue Fraga, se tira al piso, la pelota sigue para el arquero Álvaro Montero. Montero que la revolea hasta terreno rival. De cabeza no podía, sí podía Pérez. Mete el cuerpo, gana la posición Valencia. Para mí era falta. Para mí era hombro contra hombro. Cobra infracción de Ener Valencia contra Leonel Pérez. Tiro libre para Racing, dame una.
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4: Lo choca en la espalda Ener Valencia. Tan foul como la de Elías Torres en el primer tiempo, que no cobró Ramírez y derivó en el gol de Boca.
0: Juega rápido Marcos Rojo para Mateo Martínez. Martínez que escapa ante la presión de Ener Valencia. Apertura a la derecha para Campo, vale ecuatoriano. Va el pibe Campo, enganchó, escapó. Va Campo, buen pase atrás para Canavo. El centro que corta con lo justo Jagger Herrera. Después había bandera en alto. Había offside de Canavo. ¿O de quién? Ah, en el rebote de Campo.
4: Claro, en la segunda, cuando Campo va a presionar a Lautaro Blanco después de haberle dado el pase a Canavo. Canavo estaba perfectamente habilitado. No esperaba la pelota, por eso no estaba bien perfilado.
0: 40 y medio, 40-30 de este segundo tiempo, recta final del clásico. Racing y Boca empatando 1-1.
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0: Blanco lo pone a correr a Villa, al cruce de Mateo Martínez. Se pierde la pelota por un costado. Lateral para Boca, dame una rapidito.
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0: Jugo blanco para Belmonte, Belmonte entregó a la derecha para Nicolás Figari, que se proyecta casi como si fuera un volante central. Figari la pelota, jugando para abajo para Toto Belmonte. Belmonte, jugó para Aranda. Aranda le nombré poquito y nada en el segundo tiempo. Se caía, pero con la infracción de Ortigosa, casi nada le nombré Aranda.
4: Sí, los delanteros de Boca en general tuvieron poca participación en el segundo tiempo. Fue mejor en general el trámite del primer tiempo que del segundo.
0: Últimos minutos en el cilindro. Racing 1, Boca 1. Sale Figal con balón dominado. Figal abriendo la derecha para Dylan Gorosito. Gorosito para Casíbar. A Casíbar jugando para Jagger Herrera. Herrera que traslada la pelota. Busca descarga, busca pase. Corto con Belmonte. Belmonte en el círculo central. Entregando la derecha para Nicolás Figal, que cruza mitad de cancha. Figal amaga ante la presión de Fraga. Figal para que juegue Belmonte. Belmonte para Aranda. Va Aranda, escapa Aranda ante la marca pegajosa de Ortego, se la está camiseteando. Había falta, clasificó el juego Aranda para que se venga Belmonte. Belmonte con la pelota, a la izquierda para Lautaro Blanco. Blanco que va, recortó para adentro, escapó ante campo. Parecía adelantado Valencia. Descargó a Ener de primera. Villa para Belmonte. Belmonte para Ener. Ener pasó entre dos. No podía contra el otro ecuatoriano, contra Campo. La pelota es de Ener Valencia jugando para Nicolás Figal. Figal por abajo para Belmonte. Belmonte para Casíbar. A Casíbar para Toto Belmonte. Presiona Fraga. Levemente, tibiamente. Y no presiona el bloque Racing. La mueve como quiere Boca, dame una.
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0: Va a Villa por izquierda. La marca de Canavo. Que le ganó la cuerda al atacante colombiano. De primera campo, buena pared que no prospera porque quedó corto la descarga de Ortigosa. La dejaba salir campo, lateral para Racing, lateral para Ezequiel Canavo.
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0: 43 minutos del segundo tiempo, Racing 1, Boca 1, se levanta la gente de Giovanni.
2: Se levanta la gente tratando de contagiar al equipo en el tramo final.
0: ¿Qué dice el vasco Gonzalo Rodríguez Ojeda?
3: Por ahora cruzado de brazos, recién hablaba con sus ayudantes, preocupado por la floja circulación de pelota.
0: 43, infracción de la parte complementaria. Apura lateral blanco para Ener Valencia, que la aguanta de espalda, tiró un caño, perdió con Ortigosa. La hace rebotar en Ener Valencia. Lateral para la Academia, partido volado 1-1.
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4: Es un final abierto por el resultado, pero no se está jugando para nada bien en este tramo de partido. Ninguno llega. Los dos quieren, ¿eh? No es que están firmando el empate, pero no tienen idea.
0: Las pelotas de Álvaro Montero, jugando a la izquierda para Jagger Herrera. Va el defensor juvenil de Boca, le marca el pase Villa. Por abajo entregó para Aranda, Aranda la adelantó. Buena marca de Canavo. Y esta puede ser buena de contra para Ortigosa. Ortigosa para Saracho. Saracho que va tomando la ofensiva. Saracho y la pelota la tiene de cara con Espino. Ay, el pase de Saracho, no. Ay, el pase de Saracho, Minotti.
4: Si lo decimos en plural, los pases de Saracho.
0: Responde Boca con Villa. Villa lo va a encarar a Canavo. Va el colombiano. Va Villa. Villa, Villa, Villa. Ni remate arco, ni centro el segundo palo. Ni una cosa, ni otra. Sebastián Villa tuvo el segundo en su botín derecho.
4: Y está sacando un glosario de insultos Lautaro Blanco, que había pasado por izquierda, que le pedía la pelota. Villa enganchó en todo momento a mención el remate. Y como no apareció claro, terminó sacando un tiro centro arco que no tuvo peligro ni para hacer una cosa ni la otra.
0: Casi 45.
3: No sabes el intercambio de palabras entre Aranda y Villa, muy fuerte por los gestos, por no dar el pase al 10 de Boca.
0: Acá hay infracción de Ortigosa, lo raspó al pibe Aranda, tiro libre para el Xeneize. Cartel arriba de Giovanni, ¿cuánto más?
2: 5 minutos más se van a jugar.
0: Poquito, ¿no? Poquito.
4: Tampoco estuvo tan interrumpido, pero sí.
0: Pelota para Belmonte, mitad de cancha, dame una, Juani.
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0: Últimos 5 minutos de partido en el cilindro. Racing 1, Boca 1, la pelota es de Belmonte. Belmonte con el balón en el círculo central. No tiene pase, por eso fue a la izquierda para Jagger Herrera. De primera para Nicolás Figal. Lo presiona Fraga. De Figal para Álvaro Montero. La pelota para el arquero Zonaise.
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0: Lo agarraba a Casíbar, a Lenel Pérez. A Casíbar le hizo un favor a Pérez.
4: Sí, absolutamente. Y a Ramírez, que tenía muchas ganas de cobrar esa infracción y de sacarse el lío de encima.
0: Venda, Juan, y una.
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0: Racing la mete al área, Giovanni, ¿no?
2: Sí, que la tira al área, pidió Boivoda.
0: La acomoda el Pacha Espino, el uruguayo, para impactar de zurda. Desde el círculo central la mete al área Racing. Últimos minutos del clásico en el cilindro. Historia igualada 1-1. La mete Espino de zurda al segundo palo. Sacando de cabeza la defensa del Xeneize. Revolea Velasco la pelota para Aranda. Anticipó de cabeza. Esta puede ser buena para la Academia. Pero se va gestando la contra para Boca ahora con Villa. Va a tener que cortar con falta Ortigosa ahí. Lo va camiseteando a Villa. Marca la infracción Nicolás Ramírez. Jugó rápido el colombiano.
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0: 47-50. Boca con la pelota, Boca empata contra Racing 1-1, de cabeza Espino de fondo como último hombre, la revolea Duván Vergara, la corre el pibe Fraga, de cabeza anticipa Nicolás Figal con el pecho Pérez, para que se venga Ortigosa, se lo comió Ayer Valencia, buen retroceso del ecuatoriano ahora, recuperó Valencia, jugó para Ascacíbar, Ascacíbar abrió la derecha para Velasco, Velasco va a encarar uno contra uno a Espino, va Velasco por abajo, entregó para Gorosito, falta no, cayó solo Gorosito. La juega, la cucharea Espino, para Duván Vergara, va Bellito por izquierda, va Vergara, al piso Gorosito, dame una Gijón.
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0: Se durmió la defensa de Boca, va Vergara, Bellito, Bellito sacó un tirito a las manos de Monterito.
4: Era esta nomás para Vergara, que tuvo la oportunidad de correr en diagonal de izquierda hacia el centro. Y cuando tenía remate para el segundo palo, o hasta centro, tiró una majita a las manos de Montero.
0: Apura Boca con Ascacíbar, buen ruso, Ascacíbar por abajo para Aranda, Aranda la abrió a la derecha para Gorosito, buena marca de Espino, iba el uruguayo para la contra, Espino recuperó y se manda, Espino jugó para abajo para Vergara, Vergara con la pelota en campo propio, en cara el colombiano, le puntea para Espino por el sector izquierdo, ahora le pone en pausa Espino. Porque creo que no tiene pique largo, me parece.
4: No, y aparte no había nadie. Cuando Espino salió de contra, tenía por detrás a Vergara y por delante solamente a Fraga.
0: Últimos 90 segundos de partido. Racing con la pelota, Canavo. Apertura a la derecha para Campos, que no corta el pase. Blanco por un costado. Lateral para la Academia, dame una.
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0: Casi 49-50. Último minuto del cilindro. Racing 1, Boca 1. Lateral para Ezequiel Canavo. Lateral para la Academia. La meten al área. La quiere peinar Fraga. La bajó Fraga de cabeza, devuelve Figal. En el rebote no podía Villa. La persigue Campo. Gana la posición. El rebote para Saracho. Con todo trabó y ganó el pibe. Jager Herrera. Y abre la contra del Zeneice. De cabeza devolvía en el piso casi ya, Mateo Martínez que pifió y se va Boca para ganarlo, Valencia para ganarlo, Ener para ganarlo, Valencia para ganarlo, Ener al arco. Se lo perdió Boca, se lo perdió Boca en el tiro del final, la primera que falla en toda la noche. Mateo Martínez casi lo gana Ener Valencia Minotti.
4: Sí, le ganó por izquierda, fue conduciendo, se fue cerrando, le pedía la pelota a Velasco, pero nunca picó. Y no le dejaron otra opción a Valencia que buscar el remate. Con Pavo el segundo palo, como lo intentó, se le fue por poquito.
0: La última para Racing. Campo por la derecha. Va Campo de aquí para allá, hasta el fondo. Va Campo, la metió para abajo. Lo gana Racing en la última. La meten al área. Se lo perdió la Academia. Se lo perdió la Academia. Lo tuvo Racing en la última de la noche. Fraga no metió ni el centro ni el remate al arco. Cuando en este preciso momento Nicolás Ramírez señala al círculo central, los pibes del Tita tuvieron en su botín derecho el triunfo para Racing. Casi lo gana Ener Valencia para Boca, casi lo gana en la última el pibe Fraga para Racing. Se terminó la historia en el cilindro. Boca y la Academia, Racing y el Zeneice empataron 1-1.
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0: Se saludan los protagonistas. Voy a la recorrida en campo de juego. Federico Di Giovanni, la repercusión en el semblante académico.
2: Bueno, se van retirando los jugadores de Racing, se van saludando. Yo creo que se terminan quedando conformes con el esfuerzo y demás del partido que terminaron realizando el equipo de Racing.
0: Repercusión en el banco Zeneice con Gonzalo Ordóñez Ojeda.
3: Si bien este resultado no le sienta mal por cómo se dio el trámite, lamentan al último justamente los futbolistas de Boca, sobre todo la última chance de Ener Valencia, un Boca que lleva 5 partidos sin perder en el campeonato con una victoria y 4 empates. necesitaba el triunfo para posicionarse también en el torneo clausura. Sin embargo, ahora tendrá una semana de descanso. Recién el viernes volverá a jugar contra la Lanús, posiblemente en la Bombonera. Y después sí por la Copa Argentina contra Vélez Sarsfield. En este caso último, podría volver ahí sí Leandro Paredes y Leandro Lozano. De todos modos van a evaluar esta semana el estado físico de varios de los futbolistas, entre ellos Ayrton Costa, a ver qué grado de lesión tuvo como para salir en este tiempo.
0: Hay aplausos, Fede, para el plantel académico.
2: Sí, se va aplaudido el equipo, más allá del fastidio con algunos jugadores en particular de la gente. En líneas generales hubo aplausos para los jugadores de Racing. Racing, recordar que el próximo partido visita Mendoza para jugar con Independiente Rivadavia y luego aquí de local contra Atlético Tucumán, en donde podrá tener la vuelta de Maravilla Martínez ya después de cumplir las fechas de suspensión en el partido que juega aquí en el cilindro frente a Atlético Tucumán, y posiblemente la aparición de Lautaro Díaz, el hombre que está lesionado y que tendría fecha de regreso para ese partido.
5: Luca,
0: sí.
5: Escuchamos la palabra de Miguel Melentiel.
7: Dale. Un par de bajas por compañeros y después en lo personal, quizás más allá del empate te toca seguir convirtiendo.
8: Sí, se acumulan muchos partidos, se suma cansancio y nada, tenemos que recuperarnos lo que está lesionado y nada, tenemos que seguir.
0: El equipo de Racing no se ha aplaudido en este escenario.
4: Es un símbolo de lo que buscó. Acá faltó fútbol, pero no ganas de ganarlo de ninguno de los dos, que hasta el final lo intentaron, lo buscaron a su manera. El partido tuvo mucha intensidad, mucho ida y vuelta. Desde la lucidez del juego, desde la construcción pulida, nítida, de jugadas claras de gol, bueno, evidentemente ha faltado creatividad, ha faltado precisión en los últimos metros, pero hubo mucha entrega y hubo muchas ganas de ganarlo hasta el último instante. No sé si lo pudimos recuperar a Fera, a Merentiel, o todavía no lo tenemos.
5: Justo recién había pasado, pero vamos a ver si lo...
0: Dale, ahora lo rastreamos.
4: Problema. Bueno, igual en cualquier momento va a hablar otro futbolista, me parece que de Racing en este caso, así que estemos atentos. Si no tuvimos a Merentiel, lo recuperamos en un rato, en cualquier momento tenemos otro testimonio.
0: Qué final, Juaní, porque lo tuvo Ener Valencia, su remate no pasó demasiado lejos, y en la respuesta...
5: Luca...
0: Sí,
5: disculpa, escuchamos a Ulises Ortegoza.
9: Podríamos haber convertido, pero bueno, creo que en general fue un buen partido, fue una buena muestra de carácter. Queremos estar todos juntos de nuevo, contagiar a la gente de adentro para afuera.
0: Fuentes.
9: Así que hoy se vivió un gran ambiente.
0: Doctor.
4: Quizás un poco mucho, pero me gustó Ortegoza. Especialmente en el primer tiempo, esa doble función de asociarse con el 5, de jugar con Milkevich, de tirarse también por derecha y hacer tándem con Canavo, no le pesó el partido, siendo un clásico picante. Me parece que está bien, pudo ser Nacho Rodríguez, pudo ser Mateo Martínez, del lado de Boca el primer tiempo de Aranda, la segunda parte de Lautaro Blanco todo el partido quizás, pero me parece que si hay una figura tiene que ser del lado de la Academia.
0: Para mí, Juani, la figura fue Nacho Rodríguez, claramente, por lo que dio en defensa y porque evitó un gol abajo del arco,
4: sí.
0: Y porque realmente jugó muy bien, pero no sé si está en el banco, porque se fue directo al vestuario.
4: No, claro, puede haber pasado eso también, se fue directo al vestuario, se fue muy angustiado con esa patada de Belmonte que le termina afectando el tobillo.
0: Bueno, Fer, dame algunos mensajes del WhatsApp Nacional. Y ya se va preparando el comentarista Juani Minotti. Dejamos la tanda para el final. Cerramos con los goles del domingo, ¿te parece?
5: Dale.
0: Para ir liberando en un rato la cabina. Hay mensajes en el WhatsApp Nacional, Fernando Puentes.
2: Sí, buenas noches. Los escucho como siempre, mi querida Nacional. Vamos, Mosquita, que te quiero mucho. Tele de Rosario. Quiero la camiseta de Boca. Hola, Nacional, soy Daniel de Tucumán. Excelente la transmisión, aguante el decano tucumano. Hola, Nacional, soy Martín, de Ingeniero Machuis. ¡Vamos, Boca! Y dejo los últimos tres números del DNI por la camiseta. Esos son los mensajes que han llegado al 11-3-870-7485.
0: Bueno, qué domingo que metió, doctor. Muy bien, de palo a palo. Todo el día Fernando Puentes en Estudios Centrales.
5: Doblete.
0: Muy bien.
5: El doblete.
0: ¿Y con qué partidazos?
5: Perdón,
0: porque previamente lo relató Martín Perazo, lo comentó Santiago Lucía, el empate barra triunfo que rescató Vélez en el Monumental. Parecía sí. Que era la fiesta millonaria, la fiesta de Alianza, y después el equipo del Mellizo le aguó el festejo.
4: No ataque.
0: ¿Usted lo escuchó, Alianza, hoy en la previa? En esa gran previa estaba lúcido, estaba embalado, estaba motivado, estaba arriba. Estaba bien, Leanza, y eso me pone contento por él.
4: Estaba bien. Yo llegué a esta cancha más o menos en el entretiempo de este partido, escuchando que la punta de Leanza estaba hacia arriba. Pero no ataque. Después, evidentemente, pasaron cosas.
0: Pero no ataqué, ganaba 2-0. Parecía baile de River y lo empató 2-2. ¿Son dos Puentes?
5: Atacó Vélez. Claro, sí. Bueno, lo que pasa es que jugó mucho mejor Vélez en el segundo tiempo y River como que cuidó el 2-0, esa ventaja. Que siempre dijeron que el 2-0 es el peor resultado, ¿no?
0: Boh, dámelo siempre, 2-0. ¿Qué es el peor resultado? Ordóñez Ojeda, ¿usted tiene algo para aportar en su sector? Porque estamos tocando temas que a usted le involucran, evidentemente.
3: Está claro que hubo reacción, ¿eh? Está claro que sí. O era goleada o remontaba el resultado de Vélez. Bueno, se dio lo segundo.
0: Bueno, Fede Di Giovanni, en tu posición, la gente se va retirando en calma, el público académico.
10: Sí, se va retirando tranquilo. La mayor bronca fue para el árbitro, ¿no? Con el árbitro no le gustó nada. Ya venía el hincha mal predispuesto en cierta forma porque venía con antecedentes, ¿no? Ramírez. En temas jugadores de los que venían hablando, los más aplaudidos me parecieron que fueron justamente Rodríguez, Ortegoza y el 33 Pérez me parecieron que fueron de los más aplaudidos por el hincha.
0: Bueno, seguramente habrá que seguir las próximas horas de Nacho Rodríguez, quien se retiró muy sentido por una lesión en su tobillo derecho, lo enganchó, se le cayó encima a Belmonte, lo lesionó y lo sacó de la cancha a quien para nosotros fue la figura del encuentro.
4: Sí, un beso a Pablo Schaffer, escuchando la transmisión y auditando un poquito de todo y contándonos que alguna cosa salía al aire, nosotros acá no la recibíamos. Luca, vos conocés al hincha de Racing, Fede también. ¿Por qué es el tema con Ramírez? ¿Por qué esto que contaba de los antecedentes? ¿Qué es lo que molesta en torno a Ramírez o predispone mal?
0: Bueno, los antecedentes fueron en clásicos y en partidos importantes contra Independiente. Aquel famoso clásico que terminó igualado aquí y con también empate en el Libertadores de América, un 1-1 y un 0-0 aquí. En el tema de faltas para un lado y cantidad de faltas para el otro, de algunas jugadas puntuales, creo que hoy Ramírez lo perjudicó a Racing en el empate de Boca.
4: Estoy de acuerdo.
0: Era faltita, pero carga en la espalda contra Elías Torres, que la pierde, de pésimo partido el delantero de Aldo Civi, y ahí viene el empate de Merentiel. Después, en líneas generales, Ramírez, cobrando faltitas en todos lados, para quitarle un poco de ritmo al partido.
4: Comparto totalmente. Los antecedentes que marcaban son el 1-1 en cancha Independiente.
0: Gol de Martirena.
4: Gol de Martirena y gol de Angulo.
0: De Angulo.
4: Y acá el 0-0, el que erra Galdames, la última.
0: Exactamente.
4: Bien. Son partidos donde no fue decisivo. Recuerdo el reclamo de Racing del partido del gol de Angulo, porque no le dieron faltas en todo el segundo tiempo, si no me equivoco, ahí estaba el reclamo.
0: Sí, el resultado final, la estadística final marcaba algo falta, así como 22 faltas para Independiente y 2 para Racing, algo así bastante mayúsculo.
4: Lo entiendo, me parece insuficiente para predisponerse tan mal. La mala predisposición en general termina en malos arbitrajes, independientemente de que no estoy adjudicándole a la gente de Racing el hecho de que hoy Ramírez, haya dirigido decididamente mal y creo que haya terminado perjudicando a Racing y hasta privándolo del triunfo, porque probablemente con el partido 1-0, el trámite del segundo tiempo hubiera sido totalmente diferente.
0: ¿Usted está preparado?
4: Estoy preparado.
0: ¿Usted está listo?
4: Sí, más o menos. Se notará en mi voz, ¿no?
0: Usted llegó bien. Usted llegó muy bien. 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
4: ¿Con dos manos se le complica en general?
0: Sí, con una mucho más, y como estoy hoy, imagínense cómo se me complica.
4: Bienvenido al club.
0: Es muy difícil esto, Minotti.
4: No, tremendo.
0: Muy difícil.
5: Luca.
0: Sí, doctor.
5: Pudimos encontrar el audio de Miguel Merentiel, ¿lo quiere escuchar?
0: Dale, lo escuchamos al autor del empate de Boca.
8: tenemos que tener una rebeldía a la hora de que nos convierten. Veníamos de ese mes que nos estaba costando eso, y la verdad que estamos encontrando esa rebeldía para revertir los partidos. Hoy lo buscamos hasta el final y merecimos la victoria.
7: De un lado, sí, en un par de bajas por compañeros, y después en lo personal, quizás más allá del empate, te toca seguir convirtiendo.
8: Sí, sí, se acumulan muchos partidos, se suma cansancio, y nada, tenemos que recuperarnos lo que está lesionado, y nada, tenemos que seguir, y nada, tengo que seguir concretando, que eso es muy importante para mí en lo personal. Vale, vamos arriba.
7: Merentiel.
0: Bueno, vamos arriba. La palabra de Miguel Merentiel, que metió un golazo para Boca, una definición.
4: Tremendo.
0: De esas que nos regalaba el mejor Merentiel. Quizás no este Merentiel.
4: No, no, decididamente. Venía a hacer un golazo frente a Recoleta. Lo marcamos en ese partido que relató Eladio, que comenté yo, definiendo a lo Mesut Özil, dándole contra el piso para que le pase por encima al arquero. Está recuperando confianza. Desde que el Vasco Arruebarrena lo picó con que estaba en racha en el truco y no en el fútbol, empezó a levantar el delantero de Boca, y hoy volvió a marcar otro muy, muy, muy, muy buen gol para lo que fue el empate del Xeneize, más allá de la polémica en el inicio de la jugada.
5: Luca, Juaní.
0: Sí, Fer.
5: Tenemos también la palabra de Ulises Ortegoza.
0: Dale, vamos.
9: Maíz estaba un poquito fino, capaz que podíamos haber convertido. Pero bueno, creo que en general fue un buen partido, fue una buena muestra de carácter. Queremos

0: suma y bueno, y ahora a trabajar para el siguiente partido.
1: Ulises, muchas gracias, fuiste la figura del partido.
0: Dale, muchas gracias.
2: Bueno, ahí estaba la palabra de Ulises Ortegoza, el volante central, volante interno por derecha de Racing, sí, no sé dónde posicionarlo.
3: Uno de los dos mixtos que tiene Racing, ¿no? Junto a Lodico, hoy que fue titular, Lodico no jugó bien.
2: Momento de presentar el comentario final de nuestro comentarista, de nuestro analista, Juan Ignacio Minotti, para explicar este Racing 1, Boca 1.
4: Llegó el comentario nacional en el show con Juan y Minotti.
3: Fue empate 1-1 en Avellaneda entre Racing y Boca. En líneas generales, en el trámite del partido puede haber estado bien. Creo que en el primer tiempo fue un poquito más Racing, y en el segundo tiempo, sin haber dominado el juego, tuvo un poco más de claridad por los espacios Boca. Independientemente de que hay que resaltar que Sebastián Ramírez, Nicolás Ramírez mejor dicho, terminó perjudicando a Racing en el arbitraje, fundamentalmente en la jugada del empate de Boca. Pero vamos de a poco. En el arranque del partido la Academia estaba un poquito mejor, con un poco más de ímpetu, jugando unos metros más arriba, pero muy rápido encontró el gol. A los 5 minutos de partido, un pase de Miljevic hacia la derecha, fue Canavo hacia el área, peleó la pelota con Costa, Costa parecía que la despejaba, pero nos había quedado la sensación de un pisotón. No la cobró Ramírez en primera instancia, pero sí desde el VAR. Le dijeron que tenía que revisarla, se advierte un claro pisotón de Ayrton Costa sobre Canavo y termina el árbitro cobrando un tiro desde el punto del penal. Se hizo cargo Marcos Rojo, llama un poco la atención la decisión de patear contra su ex club, de quitarle la pelota a Miljevic, que la había agarrado en primera instancia, pero Rojo lo pateó bien. La ubicó contra el palo derecho, suave, no muy esquinada y a media altura, pero en el engaño de no pegarle fuerte quizás, terminó haciendo que se revuelque contra su palo izquierdo Montero y él la colocó contra el palo opuesto para poner el partido 1-0. Daba la impresión de que Racing podía aprovechar en ese momento siendo un equipo directo para liquidar la historia, pero se fue transformando en un conjunto atolondrado, decidiendo muy rápido, equivocándose en los últimos metros, y Boca lentamente se fue adelantando. Fue empezando a generar alguna situación más, empezó a tomar la manija del partido Aranda, que tuvo un buen tramo en el primer tiempo, que después desapareció en el segundo, pero en ese buen tramo en el primer tiempo le alcanzó para ser importante y conducir a Boca de alguna manera al empate. Llega el empate a los 27 minutos de la primera mitad en una acción que primero era ofensiva para Racing. Una jugada que derivaba en la izquierda para Elías Torres, flojito, liviano, es verdad, pone el cuerpo poco fuerte, pero para mí hay infracción. Milton Delgado desde atrás se lo lleva puesto, hombro contra espalda, carga ilícita, para mí era infracción para Racing, el árbitro no lo vio, y de esa jugada va a llegar el empate de Boca, porque hay esa recuperación de Delgado, hay una apertura hacia la derecha, la contra de Flores, que estuvo muy complicado durante toda la noche, que no la pasó bien, que no le pudo ganar muchas veces a Nacho Rodríguez, pero en esa ocasión tiró un pase centro fuerte para Merentiel, por atrás de la última línea, para que el uruguayo, en primera instancia no pueda definir, pero con un rodeo, una calecita, agarre a contrapierna, tanto a Rojo como a Mateo Martínez, lo supere y defina con categoría, casi pinchándole ante la salida de Cambeses contra el palo izquierdo. Empate de Boca, hermoso gol de Merentiel, pero insisto, para mí no debió ser convalidado. En el segundo tiempo el partido invirtió los roles en los primeros minutos. Boca salió a tener un poquito más la pelota, Racing a esperarlo y a salir de contra. Pero pasados esos 10 minutos iniciales, donde el Xeneize había tenido una chance interesante, después de un desborde de Blanco, que capturó por el otro sector Flores, picándosela al arquero y haciendo que Lodico tenga que salvar en la línea, volvió la historia al ciclo inicial. Racing con la pelota, Racing con la tenencia, Racing empantanándose, Racing tratando de generar pero no teniendo volumen ni claridad futbolística, y Boca aprovechando con los espacios y dando la sensación de mayor peligro, fundamentalmente porque podía atacar contra menos gente. En ningún momento del segundo tiempo Racing logró inquietar de verdad. Los diversos cambios fueron ingresando sin terminar de darle claridad. Saracho no entró bien, Vergara no entró bien, Fraga no tuvo mayor peso en el partido. El ecuatoriano Campo abrió bien la cancha, pero no terminó ninguna jugada de buena manera, y la Academia se fue diluyendo. Del otro lado, en Boca, algunas cuestiones interesantes para marcar, por ejemplo, el ingreso de Jager Herrera en el entretiempo por Ayrton Costa. Entró bastante bien, entró bastante firme, fuerte en el juego aéreo, bastante preciso a la hora de entregar pases. Y fue salida interesante para un Boca que tuvo alguna oportunidad de liquidarlo, la más clara, o de ganarlo, mejor dicho, la más clara

0: en una de las últimas del partido, una pelota larga en la cual no cerró bien Mateo Martínez de buen partido, le ganó la espalda a Ener Valencia, que había ingresado unos minutos antes, condujo por izquierda, se cerró hacia adentro, tenía pase a la derecha con Velasco, no era tan claro ese pase, por eso decidió el remate, buscar el segundo palo, la pelota se fue bastante cerca del palo izquierdo de Cambeses, y Racing en la siguiente tuvo con menos claridad también una chance propia, una jugada que armó por la derecha el ecuatoriano Campo, la tiró hacia adentro para Fraga, Fraga algo atolondrado, algo apurado, no se decidió entre tirar el centro y patear al arco y terminó resolviendo la más absoluta nada para que el partido se termine inmediatamente ahí. No faltó voluntad, de ninguna manera. Los dos quisieron ganarse hasta último momento. No hubo tablas, no hubo intención de firmar el empate, no hubo búsqueda de cuidar lo propio para que el partido termine sin pasar sobresaltos. Los dos hasta el final fueron a buscarlo, empujaron y mostraron sus herramientas. Le faltó claridad, le faltó nitidez, le faltó fútbol, le faltó volumen, le faltó precisión, le faltó alguien que meta una pelota distinta en los últimos metros. En algún momento amagó a hacer eso Aranda y después se fue diluyendo. En algún momento amagó a hacer eso Mirkevich y también se fue diluyendo. Por eso el partido termina en un 1-1 que creo que independientemente de las polémicas arbitrales que decididamente perjudicaron a Racing, en cuanto a trámite de juego termina siendo justo. Lindo clásico, intenso clásico de domingo por la noche. Racing 1, Boca 1 en el Cilindro de Avellaneda.
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2: Momento de la retirada desde el estadio Presidente Perón. Lo que te quede en tu sector, Fede Di Giovanni.
3: Bueno, ya se ha ido todo el público, quedan los últimos, digamos, sacando banderas y demás. Se va retirando toda la gente por el lado de Racing. Recordar que el próximo partido visita Mendoza para enfrentar a Independiente.
2: Abrazo, Fede.
3: Abrazo grande.
2: Conde Ordóñez Ojeda, por el lado del Senaín, el último de tu posición.
4: Bien, esperando por el parte médico de parte de Ayrton Costa, ¿no? Ese que se retiró lesionado en el entretiempo y se es el octavo, ¿no? Lesionado en Boca. Sin defensores prácticamente, esperando lo que será entonces el próximo partido. Viernes 21:30, posiblemente la Bombonera contra Club Atlético Lanús.
2: Abrazo, Conde.
4: Abrazo grande.
2: Lo veo muy bien vestido con su buzo de Centauros Argentina.
4: Fantástico, es una maravilla.
2: Igual que el Águila Vega, Centauros.Argentina, el buzo y la indumentaria del Fútbol Show Nacional que vamos a estar sorteando con todos ustedes en el WhatsApp Nacional. El agradecimiento para el Águila Vega, trabajó en la parte técnica en la cabina, y también para Mariano Massimino, allí en Maipú 555. Fer Fuentes, abrazo grande, cerrás vos de tu sector.
5: Y seguimos hasta las 24 cuando vengan Fabián Codevila y Sonia Ferrari con Día 2, y esto es la futboleta del doctor Fuentes. Vamos a estar estos 12 minutos que restan repasando lo que pasó en la jornada de hoy, domingo, con los resultados de la Liga Profesional Argentina. El triunfo de Sarmiento de Junín por 2-0 ante Estudiantes de La Plata. Goles de Mauricio Martínez y Gastón González. El Calamar Platense superó 2-1 a Barracas. Arrancó ganando el Guapo con gol de Iván Tapia de penal. Y lo dio vuelta en marrón Nicolás Retamar y Luciano Jiménez para llevarse los 3 puntos para Vicente López. Perdió el último campeón. Ganó el Halcón de Varela, Defensa y Justicia, 2-1. Goles de César Pérez y Damián Fernández. Ramiro Hernández descontó para el Pirata Cordobés. Con transmisión de Radio Nacional lo relató Martín Perazo, lo comentó Santi Lucía, en los vestuarios estuvo Sebastián Leanza y Sergio Zarratea. La igualdad 2-2 entre River y Vélez. Lo ganaba primero el Millonario con goles de Ángel Correa y Joaquín Freitas. En el segundo tiempo reaccionó el Fortín y Diego Valdés junto con Manuel Lanzini empataron para la B azulada. Recién ya finalizado lo que es la noche del domingo, Racing y Boca igualaron 1-1. Lo escuchaste con el relato de Luca de Jesús, los comentarios de Juan y Minotti, estuvieron Gonzalo Ordóñez Ojeda y Federico Di Giovanni en lo que fue la igualdad entre la Academia y el Ceneice. Fue el empate número 55 en el historial de 224 choques. Sigue sin poderle ganar el Ceneice a la Academia en el cilindro de Avellaneda. La última victoria de Boca fue en el torneo 2014. Mira hasta dónde nos tenemos que remontar. El 9 de marzo, victoria de 2-1 en aquella oportunidad. Los goles los anotaron Juan Sánchez Miño y Cristian Herbes. Y el que había descontado para la Academia fue Sebastián Saja de penal. Además, también hoy por la Primera Nacional, jugaron Deportivo Maipú y Quilmes. Fue victoria para el equipo mendocino 1-0. Chacarita perdió de local ante San Martín de Tucumán por 2-1. Empate de Ciudad de Bolívar ante Racing de Córdoba 1-1. Y victoria de Temperley 2-1 de local ante Midland. Nos vamos ya a la Primera B Metropolitana. Sportivo Dock Sud y Camioneros igualaron 2-2. Por la Primera C Metropolitana, el Porvenir y Central Ballester no se sacaron diferencias e igualaron 0-0. Central Córdoba de Rosario venció 2-1 a Sportivo Barracas. Y Defensores de Cambaceres superó 2-0 de visitante en su visita a Puerto Nuevo. Ya en resultados importantes de Latinoamérica, en la Liga de Paraguay, el Superclásico se lo quedó Olimpia. Fue victoria por 2-1 ante Cerro Porteño. Y en Chile, la U perdió 2-1 ante Colo Colo. También hubo partidos en la Liga de España y podemos resaltar la goleada 5-0 del Barcelona ante el Elche y el empate entre el Atlético de Madrid y el Villarreal por 2-2, donde hubo un grito argentino, lo hizo Giuliano Simeone. También arrancó la Liga, la Serie A de Italia, y entre los partidos importantes, victoria de la Juventus 1-0 ante el Frosinone y del Milan 2-1 también en su visita ante el Torino. Les agradecemos a todos por su compañía, por los mensajes que nos han llegado al 11-3-870-74-85. Los dejamos con los goles de la jornada de hoy, con los relatos de Martín Perazzo en el River Vélez y los goles de relatados por Luca de Jesús en el Racing Boca. Estuvo María Suárez Araujo en la producción, en la operación técnica, Mariano Massimino. Mi nombre es Fernando Puentes y nos reencontramos cuando vuelve a rodar la pelota. Muchas gracias.
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7: River. Ahora va Freita, juega y pasa y se mete en el área, se la lleva de prepo, saca el centro, rebote y gol. ¡Y gol! El segundo, el pibe voluntarioso, el pibe que va todas, el pibe que juega donde lo pongan. Viene Vélez por el descuento y lo tiene, lo tiene, lo tiene. Viene el rebote. ¡Gol! ¡Gol! ¡Gol de Vélez Pellegrini! Una macana de Almada, creo. Jugó al medio, regaló el gol, así como lo hizo Vélez en el primer tiempo. River rifa la ventaja y le regala a Pellegrini el embalaje final. Y por los palos, el descuento para Vélez. Error de Almada, lo puede usufructuar Pellegrini. Matías, 2-1, historia abierta en el Monumental. Dice de buena, salió el partido, puede haber más. Robertone juega, Elías Gómez al área, centro de Elías, gol, gol, Lanzini, gol de Vélez. Lanzini se lanzó al empate, parecía que podía haber algo más y llegó de uno que no lo grita, que junta las manos, que las tira al cielo y pide disculpas. Minuto 33, sonó la trompeta, se podía lamentar algo, era el empate de Vélez. Lanzini, 2-2.
2: Final para la Academia, Rojo contra Montero, Rojo contra Boca, la orden árbitro, penal para Racing, va Marcos, va Marcos.

0: zurdazo potente y cruzado del número 6 de Racing, que definió con una categoría como marca su carrera. Abrió su pie izquierdo, la puso suavecita contra el palo derecho. Álvaro Montero terminó desparramado contra su caña izquierdo. Estaba mejor Racing al comienzo, y en casi 9 minutos de este primer tiempo, Marcos, sí, Marcos R, el ex Boca, pone el 1-0 para la Academia. Para el empate de la bestia para el empate. Empujón contra Elías Torres en 3 toques, casi que de área a área. Llegó el silencio del contragolpe. Un pase delicioso de Flores para Merentiel, que controló en 2 tiempos, que definió con serenidad, con una delicadeza total. El atacante uruguayo la pinchó por arriba de Cambeses. Lo empata Boca en 28 infracciones de la parte inicial. Empate tenéis en el cilindro. Racing 1, Boca 1. Definición de lujo de Miguel Merentiel.
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1: Hola, buen día, bienvenidos al Panorama Federal de Noticias, bienvenidos a este lunes 24 de agosto del 2026, tenemos mucha información, estamos muy nutridos, así que a prepararse de aquí hasta las 7 de la mañana, todo lo que necesitas saber para arrancar no solo tu jornada, sino la semana, por supuesto, en AM 870 Radio Nacional, en Folclórica 98.7, en las 50 emisoras distribuidas en todo el país y a través de la aplicación. 6 de la mañana, un minuto, en la República Argentina y en la ciudad de Buenos Aires. La temperatura es de 8 grados una décima, con una térmica de 7 grados 4 décimas. La humedad relativa ambiente 72%, el cielo está parcialmente nublado. La máxima para hoy de 13 grados, estamos hablando de la ciudad autónoma de Buenos Aires. Por supuesto que en un ratito vamos a estar repasando las distintas regiones, cómo viene el pronóstico y vamos a ampliar un poquito más los datos y el extendido de la ciudad de Buenos Aires. Mi nombre es María Fernanda Heras, muy bien acompañada como siempre por Fernando Pedernera. Buenos días.
2: Muy buenos días, María Fernanda. Buenos días y buena semana para todos.
1: Y nosotros arrancamos, como es costumbre, caminando y circulando las calles.
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2: Al momento hay registro de un incidente ocurrido esta madrugada. Parque Avellaneda, avenida de Vaperón, a la altura de Guardia Nacional. Un auto embistió a otro que estaba estacionado y provocó un choque en cadena, afectando al menos a un vehículo más. El conductor se negó a ser atendido por el SAME.
1: Repasamos el estado de los accesos y autopistas. A esta hora el tránsito es fluido y con buena marcha. Sobre los puentes Pueyrredón, La Noria y Alsina, en la autopista Buenos Aires-La Plata y Richeri, en la autopista 25 de Mayo, de Lepiane, Lugones, Cantilo, Cámpora, Ilia, 9 de Julio, Perito Moreno, Camino del Buen Aire, autopista del Oeste, Panamericana y Avenida General Paz.
2: Trenes en los ramales Tigre, Mitre y José León Suárez de la línea Mitre circulan a horario.
1: En la línea Roca, los ramales La Plata, Cleo, Ezeiza y Bosques corren dentro de los cronogramas previstos.
2: También están operando a horario las líneas Belgrano Norte, Belgrano Sur, Urquiza, San Martín y Sarmiento.
1: El subte y el premetro comenzaron a operar de acuerdo con los cronogramas previstos.
2: En el Aeropuerto Internacional de Ezeiza y en el Aeroparque Metropolitano Jorge Newbery, la actividad hoy, al momento, es normal.
1: Pero atención, que a partir de mañana, martes, a las 9 de la mañana y hasta el jueves 26 de agosto, a las 4 de la tarde, el aeroparque permanecerá cerrado por obras, con lo que los vuelos deberían llegar a la aeroestación metropolitana. Los que deberían llegar a la estación metropolitana serán desviados a Ezeiza, incrementando un 80% de esta manera su operatividad habitual.
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2: Repasamos el pronóstico para este lunes 24 de agosto del 2026. Comenzamos por el NOA, Jujuy, Salta, Tucumán, Catamarca, La Rioja, Santiago del Estero. Cielo mayormente nublado a parcialmente nublado, con probabilidad de lluvias en Jujuy, posible nieve en zonas altas como La Quiaca. Vientos leves del noreste, temperaturas mínimas entre 7 y 11 grados y máximas entre 17 y 24.
1: Nos vamos al NEA, Formosa, Chaco, Misiones y Corrientes, parcialmente a mayormente nublado con fuertes ráfagas de viento en Misiones durante la madrugada, sin precipitaciones significativas. Temperaturas mínimas de entre 5 a 13 grados, máximas de 18 a 23 grados.
2: En Cuyo, Mendoza, San Juan y San Luis, intervalos de nubes y sol o parcialmente nublado, sin lluvias, vientos leves a moderados, temperaturas mínimas entre 4 y 8 grados y máximas entre 16 y 20.
1: En el centro de nuestro país, Córdoba, Santa Fe, Entre Ríos, Buenos Aires, La Pampa y Amba, algo a parcialmente nublado, el cielo con vientos del norte y ráfagas que pueden alcanzar los 50 kilómetros por hora. Esto es más que nada en la provincia de Córdoba. Sin precipitaciones, ambiente frío, mínimas de entre 4 a 7 grados y máximas de 13 a 18 grados.
2: En la Patagonia, Neuquén, Río Negro, Chubut, Chubut, Santa Cruz y Tierra del Fuego, se espera cielo mayormente cubierto en los valles, con heladas matinales, inestabilidad, lluvias y posibles nevadas en la cordillera de Neuquén y Río Negro. Temperaturas mínimas entre 2 grados bajo cero y 3 grados, y máximas entre 5 y 16 grados, más bajas hacia el sur.
1: Finalizamos el recorrido con el sector antártico argentino, islas del Atlántico Sur, condiciones típicas de invierno austral, frío intenso, cielos variables, vientos moderados a fuertes y probabilidades de nevadas. En las Islas Malvinas se esperan temperaturas de entre 3 a 6 grados aproximadamente.
2: Y ahora compartimos el cronograma de pagos del ANSES para este lunes 24 de agosto.
1: Las jubilaciones y pensiones que no superen el haber mínimo, las asignaciones familiar y universal por hijo y por embarazo se pagarán hoy a beneficiarios con DNI terminados en 9.
2: Las jubilaciones y pensiones que superen el haber mínimo se abonarán desde mañana, martes 25, a los DNI terminados en 0 y 1.
1: La prestación por desempleo Plan 1 correspondiente a agosto se comenzará a pagar hoy, lunes 24, a beneficiarios con documentos finalizados en 0 y 1.
2: Las asignaciones familiares de pensiones no contributivas podrán ser cobradas hasta el viernes 11 de septiembre por titulares de beneficios con todas las finalizaciones de documento.
1: Y por último, la asignación de pago único matrimonio, adopción y nacimiento primera quincena se abonará hasta el viernes 11 de septiembre a beneficiarios con todas las terminaciones de documento.
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1: De la mañana, 7 minutos en la República Argentina. Actualizamos datos del tiempo en la ciudad autónoma de Buenos Aires. La temperatura es de 8 grados una décima. La sensación térmica 7 grados 4 décimas. El cielo parcialmente nublado. La salida del sol será a las 7 de la mañana, 23 minutos. Y ahora comenzamos a repasar toda la información nacional e internacional de la jornada.
2: El presidente Javier Milei busca traer la Fórmula 1 al país.
1: El mandatario participará en el Congreso Americano de la Federación Internacional de Automovilismo 2026, el principal encuentro del deporte motor a nivel continental.
2: Dará un discurso el lunes 31 de agosto en la sede del Automóvil Club Argentino para dejar inaugurada la actividad en el marco de las negociaciones iniciadas por la gestión oficial para recuperar una fecha en el calendario internacional del certamen automovilístico.
1: El propio Milei afirmó en Radio Mitre que su gestión trabajará para volver a traer a la Fórmula 1 a la Argentina.
3: La reunión de la FIA es acá, voy a exponer y voy a además tener después una reunión con la gente de FIA.
4: ¿Y cuántas chances hay que la Fórmula 1 vuelva a la Argentina?
3: Vamos a tratar de hacer todo lo posible para convencer los que sea una realidad la posibilidad de verla con la Pinto acá.
2: El etíope Yomife Kejelcha se coronó campeón de los 21 kilómetros porteño con tiempo récord.
1: Más de 31.000 corredores estrenaron el circuito renovado de la competencia que largó a las 8 de la mañana desde Palermo.
2: El atleta africano logró completar el recorrido en un tiempo histórico tras haber alcanzado el segundo puesto en el Maratón de Londres.
1: Entre las representantes locales, la corredora Florencia Borelli destacó al finalizar dentro del grupo de vanguardia femenino.
2: Histórico primer envío de carne vacuna cordobesa al mercado chino.
1: El SENASA fiscalizó el despacho inicial de 27 toneladas de cortes congelados sin hueso producidos en la localidad de Juárez Celman.
2: El cargamento partió fraccionado en más de 1.000 cajas desde la planta frigorífica y partió hacia el puerto porteño para su posterior viaje marítimo.
1: La certificación sanitaria internacional fue otorgada luego de que la autoridad aduanera del país asiático incluyera nuevos establecimientos locales en su nómina oficial.
2: El vicepresidente del Instituto de Promoción de la Carne Vacuno, Mario Rabetino, explica la importancia de esta exportación.
5: China es el principal mercado para la exportación argentina de carnes, por eso la concurrencia a la CIAL, una de las ferias más importantes en el catálogo del Instituto de Promoción de Carne Vacuna, está acompañada por 26 empresas a fin de abastecer un mercado tan importante y tan exigente como es el mercado chino para nosotros. El Instituto también está trabajando en una medida de salvaguardia que ha iniciado el gobierno chino a todos los países a los cuales les compra carne. Es una medida que se está desarrollando y el Instituto de Promoción de la Carne Vacuna, en representación de toda la cadena argentina, productores, frigoríficos y demás integrantes de la cadena de ganados y carnes, y representados por el Instituto de Promoción, están trabajando en esta salvaguardia y han demostrado fehacientemente que la posición argentina no agrede ni significa ningún problema y compromiso para la producción de carne en la República de China.
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1: El gobierno declaró la ludopatía y el consumo de sustancias como prioridades de salud pública.
2: De acuerdo con un informe oficial, más de una cuarta parte de los estudiantes secundarios argentinos reconoció haber realizado apuestas con dinero durante el último año.
1: Más información con Diana Costanzo.
6: El gobierno sumó la ludopatía y el consumo de sustancias como problemáticas prioritarias de la salud pública. La medida buscará fortalecer las políticas de prevención y asistencia con la publicación de un decreto en el boletín oficial. Un estudio del Observatorio Argentino de Drogas de la Secretaría de Políticas Integrales sobre Drogas reveló que más de una cuarta parte de los estudiantes manifestó haber participado en apuestas con dinero durante el último año. Los signos de alerta en adolescentes son cambios en el estado de ánimo, insomnio, retraimiento, bajo rendimiento en la escuela, interés por resultados deportivos, ingresos o egresos de dinero inexplicables en su billetera virtual y también endeudamiento.
2: El juicio por la muerte de Maradona se retomará este jueves.
1: El juez Alberto Gáez resolvió postergar por una semana el proceso luego de habilitar el pedido de allanamiento por parte de la Fiscalía a Swiss Medical y al Sanatorio Los Arcos para secuestrar la historia médica del 10.
2: La acusación formuló la solicitud luego del revuelo originado en la audiencia del miércoles, cuando se descubrió que los estudios nefrológicos realizados por la Junta Médica pertenecían a don Diego, el padre del astro, y no a su hijo.
1: Por ese motivo, para esta semana se esperan los testimonios de los psiquiatras José Luis Covelli y Enrique Gallego, miembros del equipo de expertos que habían sido citados para el jueves pasado, pero que finalmente no declararon.
2: En este contexto, el abogado Fernando Burlando, que representa a las hijas de Maradona, Dalma y Janina, aseguró que el juicio no se suspende.
7: El tribunal dejó en claro que esto no se suspende, está claro, que esto es una cuestión de valoración y que estamos a tiempo incluso de traer a todos los profesionales de la Junta Médica para poder aclarar si la incidencia que tuvieron estas consideraciones de laboratorio en sus conclusiones categóricas. Así que estamos a tiempo.
1: Tiroteo frente a la casa de Eduardo Dualde en Lomas de Zamora.
2: Delincuentes intentaron robar una moto y se enfrentaron con la custodia del expresidente.
1: Imputarán a la mamá del nene asfixiado en Santa Fe.
2: La justicia de esa provincia imputará a la madre del menor acusada de asesinar a Izan Aguirre, un niño de 6 años, en la ciudad santafesina de San Justo.
1: La acusada, una mujer de 22 años, será imputada por la Fiscalía por homicidio agravado, al tiempo que se solicitará al juez interviniente que se dicte la medida cautelar de prisión preventiva para que la acusada permanezca presa mientras avanza el proceso penal.
2: También se solicitará la intervención de la Junta Médica de Salud Mental para evaluar el estado psíquico de la acusada y reconstruir su historial clínico.
1: El testimonio del abuelo del nene.
8: Nunca en la vida vimos maltrato de parte de ella, o sea, mi nieto. jamás. Yo no lo permitiría como abuelo, no permitiría que pase. Es más, los vecinos pueden decirlo que jamás vimos un maltrato de ellos. Esa noche él lo vio cuando entraron para acá, que vinieron de comer a la noche en mi casa, y vinieron a la rizada, todo normal, no, nada raro, nada raro. Vine enseguida y empujé la puerta, la abrí y me encontré con la situación esa, así que y no podíamos creer lo que pasó. Quiero aclararlo. Ella no es mi hija, pero yo la quería como mi hija. Y no puedo inventar decir que sí, que lo maltrataba, porque no fue así. Nunca jamás vi un maltrato de parte de ella.
2: Queman 600 kilos de estupefacientes secuestrados en distintos operativos.
1: El procedimiento contó con la participación de autoridades aduaneras, judiciales y de las fuerzas de seguridad y se desarrolló bajo estrictas normas de seguridad y cumplimiento con las disposiciones emitidas por la justicia. Esto lo informó la Agencia de Recaudación y Control Aduanero, ARCA.
2: La incineración realizada en el predio de la empresa dedicada a la gestión de residuos industriales Pelco, ubicada en la localidad de El Talar, en Tigre, comprendió estupefacientes secuestrados en el Aeropuerto Internacional de Ezeiza, en un depósito fiscal del barrio porteño de Retiro, en el que se desarticuló un esquema de envíos postales a Europa bajo el formato de courier.
1: Alerta para el campo, el Niño traerá abundante agua y podría acotar las ventanas para sembrar y cosechar.
2: La señal de alarma surge a partir de un análisis realizado por la Bolsa de Comercio de Rosario en base a un algoritmo desarrollado originalmente en 2023 y actualizado con información reciente que permite estimar cómo podría comportarse el régimen de precipitaciones durante los tres meses clave de la primavera.
1: La entidad bursátil advirtió sobre la posibilidad de precipitaciones 30% superiores a lo normal en octubre, 70% en noviembre y 90% en diciembre, los podría complicar la siembra gruesa y la cosecha de trigo.
2: En este contexto, el observador del Servicio Meteorológico Nacional, Christopher Brito, pronosticó para noviembre la llegada de un niño fuerte.
9: Estadísticamente, cada 10 años tenemos un niño fuerte, como el que estamos teniendo en estos momentos, que está ya casi en su etapa de llegar a la mitad, digamos así, de su proceso. Esperamos que el momento culmine de ese proceso sea entre noviembre y enero. Estamos en un calentamiento continuo del océano. Esto ocurre normalmente cada 10 años tenemos un niño fuerte. Tuvimos en el 2015, 2016 fue el último. Después en el 2023 tuvimos un niño débil y ahora tenemos un niño fuerte en camino.
1: Murió el creador del ballet de Río Negro.
2: Marcio Chinetti, un hombre de 72 años, murió en un accidente de tránsito tras sufrir una descompensación cardíaca en la ciudad de General Roca.
1: Según la investigación, el vehículo conducido por Marcio Chinetti, quien iba acompañado por un joven de 14 años, circulaba en sentido este-oeste cuando cambió de carril y salió de la calzada.
2: Chinetti era conocido en el ambiente provincial porque en 1983 había creado el ballet de Río Negro y posteriormente estuvo durante 25 años al frente de la Escuela de Danza del Instituto Nacional de Artes.
1: La Catedral de La Plata venció a Florencia y es la gran campeona del Mundial de Catedrales.
2: El resultado coronó un recorrido que tuvo la Catedral Platense como protagonista frente a algunas de las construcciones religiosas más reconocidas del mundo.
1: En las fases previas, el Templo Platense superó a Notre Dame de París, al Duomo de Milán, a la Catedral de Colonia y en la instancia decisiva a la Catedral de Florencia.
2: La Catedral de La Plata, cuya construcción se inició en 1884, se caracteriza por ser de las grandes obras neogóticas de América.
1: En particular, se destaca por su imponente estructura, edificada con millones de ladrillos, a diferencia de los tradicionales templos europeos de piedra.
0: Deportes.
2: Boca igualó 1-1 con Racing y River 2-2 con Vélez por el torneo clausura.
1: Toda la información de la quinta fecha con Fabián Pomelo Codevila.
7: Gracias, rápidamente nos metimos en la información para hablar de fútbol. Torneo de primera división, liga profesional, torneo clausura. Está en disputa la sexta fecha, aún restan jugarse 3 partidos, pero hasta aquí estos son los resultados. Todo comenzó el viernes. La derrota en Mar del Plata de Aldo Civi sobre Unión de Santa Fe 3-1. El empate entre Estudiantes de Río Cuarto y San Lorenzo 0-0. El sábado, Gimnasia de Mendoza en el Bosque Platense derrotó como visitante a Gimnasia de Mar del Plata 3-2. Atlético Tucumán e Instituto empataron 0-0 en el Jardín de la República en el Libertad. En el Coloso, Marcelo Bielsa de Rosario derrotó 2-1 a Banfield. Y Huracán en el Tomás Adolfo Ducó como local empató con Riestra 0-0. Ayer domingo en Junín, gran victoria de Sarmiento en el Eva Perón, 2-0 sobre Estudiantes de La Plata. Barracas cayó como local ante Platense, 2-1. Belgrano, el actual campeón del fútbol argentino, también perdió como visitante. En este caso lo doblegó Defensa y Justicia 2-1, River y Vélez igualaron 2-2, lo ganaba River 2-0, lo empató el equipo de Guillermo en el segundo tiempo, el resultado más que justo. Y Racing y Boca en un muy buen partido en Avellaneda igualaron 1-1, lo ganaba Racing 1-0, lo empató Boca, beneficiado por Ramírez, el árbitro del partido que fue influyente para que Boca pudiera obtener dicho resultado. La fecha culmina en el día de hoy cuando desde las 19 jueguen Tigre y Central Córdoba de Santiago del Estero en Victoria. 21-15, 2 partidos. Lanús en la Fortaleza Granate recibió a Argentinos Juniors y Talleres de Córdoba, Rosario Central. Dicho esto, repasamos las tablas de posiciones en cada zona. Por supuesto, en la zona A manda Instituto, tiene 13 unidades, lo siguen Vélez, Gimnasia y Mendoza con 12, con 11 Defensa, con 10 Independiente y Ñuves, con 8 Platense, 7 para Deportivo Riestra. Hasta ahí los que estarían hoy clasificando a los octavos de final, aún resta mucho. En la zona B manda Sarmiento junto a Argentinos Juniors, ambos tienen 12 puntos, Belgrano y Rosario Central suman 10, Atlético Tucumán con 9, al igual que Barraca Central y Gimnasia y Lima La Plata con 8, Tigre, hasta ahí entonces también los que estarían metiéndose en el octogonal final. Vamos a las voces de este fin de semana. Hablábamos de un magro empate de Independiente con nuevo técnico, sí, y quien habló después del partido de esta asunción, de este resultado y de lo que viene es uno de los referentes, Iván Marcone, el hombre de Independiente, hacía referencia a este momento de rojo.
10: Contento con el nuevo técnico, la verdad que tuvimos pocos días para laburar, pero tratamos de aprovecharlo, lo hicieron muy bien. La idea tratamos de plasmarla. En el primer tiempo ellos tuvieron alguna situación en contra, porque también sabemos que es un gran rival, un rival de jerarquía, al cual tratamos de respetar mucho. Nos costó un poco, después nos acomodamos, fuimos protagonistas, pero bueno, apoyar ahora al técnico, a los compañeros y tratar de adaptarnos rápido a lo que él nos pide. Siempre el hincha va a exigir y la verdad que nosotros tenemos que escuchar la crítica, tratar de sacar lo bueno. Estamos en deuda con la gente, estamos en deuda con nosotros, lo sabemos. Después de lo que pasó en la Copa, que nos dolió mucho, así que nada, teníamos que tratar de ganar, era la obligación, no pudimos. Para el próximo partido tratar de ganar para darle una alegría a la gente que lo merece, que nos apoya. Vamos a tratar de ponernos al día.
7: Hasta ahí la palabra de Iván Marcone. También les contamos a los oyentes de Nacional que empataron, ¿no? River y Vélez, verdadero partidazo, 2-2. Ángel Correa, que se vistió de héroe para River tras el partido, daba sus sensaciones.
11: Un poco con bronca por cómo terminó el partido, que nos empataron al final. Creo que hemos hecho un buen primer tiempo, creando bastantes situaciones de gol, que era lo que nos estaba faltando últimamente, y habíamos conseguido los 2 goles, nos fuimos con una buena ventaja, y por un error nuestro ahí, queriendo salir jugando, le dimos vida al rival, que bueno, que juegan muy bien, y después se encontraron con el empate ahí un poco al final. Últimamente nos ha pasado en varios partidos que hemos tenido varios errores, somos conscientes de que eso no nos tiene que pasar, estamos trabajando en eso para hacer un equipo más fuerte, pero bueno, no volvió a pasar lamentablemente y lo sufrimos. no es excusa, creo que el equipo trabaja para eso, lo estamos intentando y bueno, ahora con bronca por el resultado de hoy, pero ya pensar en el partido del miércoles que tenemos que pasar en la Copa.
7: Ahí estaba el hombre de River y también habló Manuel Lanzini, que cumple al pie de la letra con la ley del ex. Manuel Lanzini, que ya jugó dos partidos en contra de su antiguo club y le convirtió dos goles, esto decía.
12: Son situaciones de partido, yo hoy en día defiendo estos colores, esta camiseta, este club, es trabajo, lo tengo que hacer, me voy a comprometer al 100% para este club, es lo que me toca, y la verdad que nada, volver acá, sensaciones muy lindas, todos saben el aprecio que yo tengo con este club, con esta gente, nos llevamos un punto muy importante y hay que seguir así. Nos dimos cuenta que nos estaban ganando mucho el medio campo, ellos en el primer tiempo, entonces tratamos de cambiar eso, los cambios, la entrada de Diego nos dio también un poco de manejo, de equilibrio y pudimos aprovechar las situaciones y pudimos revertir la situación, porque es un jugador de mucha calidad, de mucho talento, sabe manejar los tiempos, cuando hay que ir para adelante, cuando hay que tener la pelota. A nosotros nos da mucho, si no lo tenemos lo extrañamos y bueno, cuando está lo tenemos que aprovechar.
7: Hasta ahí la palabra del enganche de Vélez Arfiel. Y también tenemos que hablar del clásico en Avellaneda entre Racing y Boca. El jugador del partido, Ulises Ortegoza, volante de Racing, daba su parecer.
13: En las últimas veces estaba un poquito fino, capaz que podíamos haber convertido. Creo que en general fue un buen partido, fue una buena muestra de carácter. Queremos estar todos juntos de nuevo, contagiar a la gente de adentro para afuera. Se vivió un gran ambiente y bueno, el partido con Belgrano y sumándole este, creo que es un gran hincapié como para seguir adelante. No se nos estaban dando los resultados, creo que sacando el partido de Tigres, de ese partido en adelante, no se nos dieron los resultados, pero estamos trabajando muy bien con los chicos, de a poco se nos van a ir dando los resultados. El equipo en general hizo un buen partido, mucho desgaste. Si estábamos un poco finos en los últimos minutos, quizá nos llevamos la victoria. Es un punto que suma y bueno, y ahora a trabajar para el siguiente partido.
7: Y también del otro lado, Miguel Merentiel, el autor del gol de Boca, daba sus sensaciones. Este empate.
14: Se generaron mucha transición los últimos minutos y nada, subimos para concretar, pero bueno, tenemos que seguir mejorando eso para lograr el triunfo. Sabemos que tenemos que tener una rebeldía a la hora de que nos convierte. Veníamos de ese mes que nos estaba costando eso y la verdad que estamos encontrando esa rebeldía para revertir los partidos. Hoy lo buscamos hasta el final y merecimos la victoria. Se acumulan muchos partidos, se suma cansancio y nada, tenemos que recuperarnos lo que está lesionado y nada, tengo que seguir concretando, que eso es muy importante para mí en lo personal.
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1: De la mañana, 27 minutos en la República Argentina, en la ciudad de Buenos Aires, te cuento que la temperatura es de 7 grados 8 décimas, la humedad relativa ambiente 75%, el cielo parcialmente nublado. Vamos con el extendido, ya te conté que para hoy la máxima será de 13 grados, vamos a tener solcito durante la jornada con cielo parcialmente nublado. Mañana martes, mínima de 8, máxima de 14 con cielo parcialmente nublado. El miércoles iba subiendo un poquito la temperatura, con una mínima de 11 grados, con una máxima de 18 grados. Ideal el miércoles y el jueves, y bueno, una de cal, una de arena. Mínima de 13, máxima de 18, eso está bueno, pero vuelven las lluvias y chaparrones a la ciudad de Buenos Aires.
2: Y ampliamos la información del tránsito que habíamos dado al comienzo de este panorama federal. Le dio positivo 1,7 de alcohol en sangre al conductor del vehículo que embistió a otro que estaba estacionado y provocó choque en cadena, involucrando al menos a un vehículo más. En el interior del vehículo se encontraron varias botellas de cerveza y recordemos que el conductor no quiso ser tratado por el SAME.
0: Internacional.
2: Donald Trump dijo que Canadá quiere que los beneficios del Estado no lleguen a serlo.
1: El presidente de los Estados Unidos criticó en sus redes sociales la decisión del gobierno canadiense de imponer aranceles de represalia tras el fracaso de las negociaciones comerciales.
2: El primer ministro de Canadá, Mark Carney, calificó como un mal acuerdo comercial la renegociación de un nuevo tratado entre ambos países e impuso un arancel del 50% a los productos estadounidenses.
1: Los nuevos aranceles canadienses afectarán especialmente a las industrias estadounidenses del acero y los productos lácteos y entrará en vigor el 8 de septiembre.
2: Zelensky rechazó hacer elecciones en Ucrania.
1: El presidente ucraniano advirtió que votar en medio de la invasión rusa terminará destruyendo a la nación.
2: Zelensky sostuvo que votar en una guerra es un riesgo y que las elecciones en este contexto dividirán a Ucrania.
1: El mandatario ucraniano, que está a cargo desde el año 19, aseveró que si están interesados en destruir el país, se podrá avanzar en la realización de unos comicios. Y con el top indicando las 6:30 de la mañana, nosotros comenzamos a repasar los principales títulos.
2: El presidente Javier Milei busca traer a la Fórmula 1 al país.
1: El etíope Yomin Kejelat se coronó campeón de los 21K porteños con tiempo récord.
2: Histórico primer envío de carne vacuna cordobesa al mercado chino.
1: El juicio por la muerte de Maradona se retomará el jueves próximo.
2: El tren Sarmiento en estos momentos no se detiene en la estación de Liniers.
1: Fútbol, Boca igualó 1-1 con Racing y River 2-2 con Vélez en el torneo clausura.
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4: Desde la mañana, 33 minutos en la República Argentina. Te cuento que en la ciudad de Buenos Aires la temperatura es de 7 grados 8 décimas. El cielo está parcialmente nublado. La salida del sol será a las 7 de la mañana, 23 minutos. Tenemos información para ampliar en relación al tránsito. Lo decíamos recién en los títulos. El tren Sarmiento atropelló a un peatón. Así que a partir de ahora y hasta previo aviso, el tren no se va a detener en la estación Liniers. El SAME y bomberos están trabajando en el lugar. Por la información inicial, el peatón estaría aún con vida.
5: El presidente Javier Milei encabezará a las 10 una reunión de gabinete.
4: El encuentro se llevará a cabo en la Casa Rosada en base al cronograma de actividades informado por la Oficina de Prensa de la Presidencia.
5: Además, durante la jornada de hoy lunes, el jefe de gabinete, Diego Santilli, participará de la apertura del Neuquén Day, que se desarrollará en el Centro de Convenciones de la Ciudad de Buenos Aires.
4: En tanto, en horas de la tarde, Santilli y el ministro de Economía, Luis Caputo, firmarán un convenio para el traspaso de ferrocarriles y rutas con el gobernador de Río Negro,
5: Alberto Beretilnek.
4: El Aeroparque Metropolitano cerrará el martes por 55 horas para tareas de mantenimiento.
5: El cese de operaciones está previsto desde las 9 del martes 25 hasta las 16 del jueves 27 de agosto.
4: Durante ese periodo, el Aeropuerto Internacional de Ezeiza, que registra alrededor de 560 movimientos por día, deberá atender un total de 940 vuelos, lo que representa cerca de un 80% más.
5: Es importante recordar que el aeroparque consolidó su posición como aeropuerto con mayor movimiento del país durante 2025, alcanzando los 17.800.000 pasajeros.
4: Más información con Cristian Varela.
6: Las aerolíneas que operan en el Aeroparque Metropolitano le solicitaron a quienes tengan que viajar entre las 9 de la mañana del martes y las 16 horas del jueves que chequeen el estado de sus vuelos frente al cierre del Aeroparque Jorge Newbery durante 55 horas para realizar tareas de mantenimiento. El 40% de los 900 vuelos afectados fueron reprogramados y el 60% restante trasladados para partidas y arribos al Aeropuerto Internacional de Ezeiza.
5: La mesa política mantendrá una nueva reunión de trabajo.
4: El martes a las 13 en Casa Rosada, funcionarios y legisladores se van a reunir para coordinar la gestión y repasar la agenda parlamentaria.
5: En el último encuentro se examinó la situación salarial de las Fuerzas Armadas y de Seguridad.
4: También se decidió convocar a la titular del Ministerio de Capital Humano, Sandra Petrovelo, a fin de abordar temas relativos a trabajo y educación.
5: Ese mismo día a las 11 será la habitual conferencia de prensa del vocero Adrián Rabier.
4: Diputados, tratará la reforma de la Carta del Banco Central y la Ley de Inocencia Fiscal 2.
5: La agenda parlamentaria del Congreso marca que la Cámara Baja tendrá sesión el miércoles para debatir ambas iniciativas.
4: El mismo día, el Senado realizará un encuentro de labor parlamentaria.
5: El temario de diputados estará compuesto por 16 ítems y cuenta con el apoyo de diputados que responden a los gobernadores.
4: Más información con Alejandra Gallo.
7: Esta semana comienza con la economía mirando al Congreso, porque por allí empiezan a discutirse en recinto cuatro iniciativas económicas que son troncales. Por un lado, el Acuerdo Fiscal 2, lo que comúnmente se llama la iniciativa que apunta a que se terminen de sacar los bolones del colchón. En segundo lugar, la troncal reforma de la Carta Orgánica del Banco Central, que le otorga al Banco Central como función única y primordial contener la inflación, contener el valor del peso y prohibir la emisión, es decir, los giros del Tesoro, tanto a los gobiernos nacional como provincial como a los municipios. También allí se discutirán la ley de patentes y por último el acuerdo Mercosur-Singapur, que le abre sin duda un potencial de negocios y de exportación a la Argentina en materia de alimentos, especialmente en carnes y lácteos.
5: Y ahora vamos a presentar a las 6:38 las efemérides del día en la voz de Magdalena Arnú.
8: Hoy, 24 de agosto, se festeja el Día del Lector. Es en homenaje al nacimiento de Jorge Luis Borges, cuya obra se nutre de lecturas verdaderas y apócrifas. También recordamos el día de 1868 en que circula en Buenos Aires el primer tranvía. La ciudad fue pionera en el uso de este medio de transporte, que era tirado por caballos hasta su electrificación. El arquitecto Andrés Bortagaray, director de la maestría en sustentabilidad y urbanismo de la UBA, nos habló de la importancia pasada y actual de los tranvías.
9: Fue mucho más que un medio de transporte. Extendió la ciudad y permitió que muchas familias accedieran a un lote y construyeran su vivienda. La Anglo-Argentina llegó a controlar gran parte de las redes más extensas del mundo y construyó la primera línea de subterráneo. Su llegada era tan decisiva que algunos rematadores colocaban rieles junto a los loteos para hacer creer que el servicio era inminente. Pero la empresa fue mirada con creciente recelo. El Consejo Deliberante congeló sus tarifas mientras las colectivos crecían inicialmente con mayor libertad. A comienzos de los años 60 fueron los últimos traqueteos. Hoy conviene aprender de las ciudades que los conservaron o hicieron de su recuperación una palanca de renovación urbana. Mendoza, al reutilizar trazados ferroviarios para desarrollar su metro tranvía, ofrece un gran ejemplo.
8: También recordamos el nacimiento en 1788 de Bartolomé Hidalgo, pionero en el género gauchesco. Compuso sobre todo diálogos y cielitos en los cuales cruzaba la poesía y la política. Al respecto, esto nos decía el escritor e investigador Juan Pisano, especialista en este género literario.
10: Cuando hablamos de género gauchesco, nos referimos a una producción literaria escrita por letrados, pero en donde se simula que en el poema se expresa un gaucho. De algún modo podríamos decir que sin Hidalgo no habría Martín Fierro. Su obra gauchesca se compone de cielitos, que era un género folclórico muy popular ya por entonces, y por otra parte por diálogos, en donde quienes dialogan son gauchos, Jacinto Chano y Ramón Contreras, y dialogan en pie de igualdad respecto de los asuntos de la época, en pie de igualdad con cualquier otro sujeto, incluso los sujetos letrados. Los cielitos son cantos de arenga por la revolución, o en donde él narraba batallas y combates importantes, en una obra puesta al servicio de la revolución. Bueno, por estos motivos, como decir que la obra de Hidalgo es central para comprender la tradición literaria de la región.
8: Y recordamos por último la muerte en 2011 del chango Farías Gómez. Se lo considera uno de los renovadores del folclore gracias a sus interpretaciones y arreglos. En los años 60 formó los Huancahuá, al que siguieron el Grupo Vocal Argentino, Músicos Populares Argentinos y La Manija. El músico Emilio Martínez Junior lo conoció en sus primeros pasos por la música y compartía con nosotros estos recuerdos.
11: Conocí al chango allá por los años 60, unos tiempos en los que éramos jóvenes y lindos. Sabíamos reunirnos en la casa de los Farías Gómez, ahí en San Isidro. Cada vez que yo toco la guitarra, indefectiblemente me acuerdo del Chango, porque él fue quien me enseñó los primeros acordes disonantes que yo aprendí. A la vuelta de la casa del Chango vivía otro amigo, Miguel Sarabia. La casa de Miguel era lindera con los fondos de la casa del Chango. Cuando el Chango escuchaba que estábamos haciendo música con Miguel, saltaba a la pared del fondo de su casa y se venía a tocar con nosotros. Así pasábamos unas tardes hermosas, porque hacíamos lo que con el correr del tiempo se transformó en el leitmotiv de nuestras vidas, la música.
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5: El paso Cristo Redentor volverá a cerrarse este lunes para el tránsito de camiones.
4: Así lo confirmaron las autoridades de Argentina y Chile, que decidieron bajar la barrera del corredor que conecta Mendoza con el país trasandino debido a un nuevo pronóstico de inestabilidad climática en la alta cordillera.
5: De acuerdo con el comunicado del Centro de Frontera del Sistema Cristo Redentor, el túnel internacional dejará de operar a partir de las 16 horas argentina.
4: Previamente a las 14 se realizará el cierre de barrera en Uspallata.
5: Por su parte, el tránsito de vehículos particulares y ómnibus continuará habilitado este lunes, aunque estará sujeto en todo momento a las condiciones de transitabilidad segura de la Ruta Nacional 7.
4: Ramírez acusó a Jorge Macri de copiarle los proyectos a La Libertad Avanza.
5: La legisladora porteña y presidente del Espacio Libertario por la Ciudad de Buenos Aires, en declaraciones radiales, criticó al jefe de gobierno porteño por la gestión de la basura.
4: La dirigente, que responde a la secretaria general Karina Milei, enfatizó que el gobierno porteño lleva a cabo políticas públicas similares a las del gobierno nacional, pero cuestionó que si se trata de convicción o es solo un focus group de y la foto.
5: Además, Ramírez recordó que fue el gobierno de Javier Milei quien terminó con los piquetes y los acampes.
13: El orden para este gobierno es una prioridad, pero por convicción.
5: Claro.
13: Este presidente fue el que terminó con los piquetes, el que terminó con los acampes, pero este presidente. El PRO gobierna la Ciudad de Buenos Aires hace 20 años. Y si no hubiera sido porque este presidente o porque este espacio político, que es La Libertad Avanza, terminó o decidió terminar con esos desórdenes, nada de eso hubiera pasado. Entonces, Jorge Macri, no sé si tiene el orden como prioridad, no sé si es una convicción o es un focus group o es una foto, porque el orden tiene que primar en todos los aspectos de la Ciudad de Buenos Aires.
12: Deportes.
4: Retomamos el contacto con Fabián Pomelo Codevila.
14: Momento de hablar de automovilismo, hablar de la Fórmula 1, la máxima categoría del automovilismo mundial, donde Franco Colapinto culminó 14º en el Gran Premio de Países Bajos. El piloto argentino recibió una dura penalización tempranera y corrió desde atrás. Inmerecida, demasiado dura, realmente para analizar lo que le pasó con los comisarios de pista de la Federación Internacional de Automovilismo. La victoria fue para Lando Norris y el rápido abandono de Max Verstappen lo estigmatizó. Digo, al Gran Premio, era el último que se corría aquí, justamente donde Max Verstappen es local, en Zandvoort. Lo cierto es que, decíamos, la FIA le quitó a Franco Colapinto, además de sancionarlo en pista, 2 puntos de la superlicencia y uno más después por

0: carrera después creo que hizo una gran largada, creo que la mejor del año otra vez, gran primera vuelta y nada, una pena obviamente cómo terminó y cómo me condicionó la carrera, creo que bastante injusto, muy duro, una penalización extremadamente dura para las condiciones que había. Si bien las reglas son las reglas, también se pueden tomar un poco de margen y flexibilidad, creo, en algunas cosas y en unos factores. Era mucho más peligroso clavar los frenos en la mitad de la recta y no terminar tipo el sobrepaso que estaba haciendo cuando llegó una bandera amarilla súper tarde, que hace lo que hice. Así que creo que bastante injusto y podrían ser mucho más flexibles. Obviamente las reglas están escritas, a veces les falta un poco de criterio. Pero bueno, trabajaremos para ahora volver más fuertes en el mundo.
1: Hasta ahí la palabra de Colapinto. Insisto, el podio del Gran Premio de Países Bajos fue para el primer lugar, el británico Lando Norris con McLaren, segundo fue Kimi Antonelli con Mercedes y tercero su compañero de equipo, George Russell, con el otro Mercedes. Las posiciones del campeonato, el que lidera es Kimi Antonelli con 242 puntos, lo sigue George Russell, su compañero de equipo, con 183, mismo puntaje para Lewis Hamilton, el hombre de Ferrari. En la Copa de Constructores manda Mercedes con 425 puntos, lo sigue Ferrari con 338, McLaren con 263.
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48 minutos de las 6 de la mañana a la hora en todo el país. 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Acá estamos como todos los días de lunes a viernes por su Radio Nacional para ofrecerles, como siempre, nuestro resumen de emisoras hasta las 7 de la mañana. Tenemos este comunicado. La Municipalidad de Las Lomitas, a través del Departamento de Catastro y Tierras Fiscales, informa y comunica a la población que se debe realizar la limpieza y el mantenimiento de terrenos en forma mensual. En caso de incumplimiento, se aplican multas de 100.000 pesos por cada terreno con malezas y pastos altos. También se comunica, tenemos este comunicado a la población, que están abiertas las inscripciones para el segundo cupo de el Progresar. Solo tenés que ingresar en el sistema, descargar la Progresar Más disponible, inicia sesión con tu usuario y contraseña de MIANSES. Si es tu primera vez, registrarte creando una cuenta, completa tus datos personales, académicos y socioeconómicos en el formulario de inscripción, seleccionás la línea de becas que querés solicitar, obligatorio, superior, trabajo o enfermería, revisás que toda la información esté correcta y envías la solicitud. ¿Hasta cuándo tenés tiempo? Tenés tiempo hasta el 4 de septiembre. 50 minutos de las 6 de la mañana a la hora en todo el país. Nos vamos a repasar nuestras efemérides correspondientes ya a este día, a esta jornada de este 24 de agosto. Hoy es el Día del Lector en la Argentina, creado por la ley para recordar el nacimiento de Jorge Luis Borges y fomentar la lectura. También es el Día del Padre Sanmartiniano, conmemora el nacimiento de Mercedes Tomasa de San Martín en 1816, hija del libertador José de San Martín, celebrado oficialmente en la provincia de Mendoza. Un día como hoy, de 1880, el presidente Nicolás Avellaneda envía al Congreso de la Nación un proyecto de ley por el que establece a la Ciudad de Buenos Aires como capital federal de la Argentina, con un intendente designado por el Poder Ejecutivo de Buenos Aires de 200 kilómetros cuadrados de extensión. La ciudad más poblada del país se convirtió en autónoma con la reforma de la Constitución Nacional de 1994. Nace también en 1899 en Buenos Aires el escritor, ensayista,

poeta José Luis Borges, galardonado junto con el español Gerardo Diego con el premio Cervantes de 1980. Borges es considerado una figura clave de la literatura en habla hispana y universal. También en 1933 nace en la ciudad de Santa Fecina de Rosario el actor y humorista Alberto Orlando Olmedo, apodado El Negro, uno de los capocómicos más importantes de la historia del espectáculo argentino por su destacada labor en televisión, cine y teatro. Nace en Buenos Aires también el actor y músico Tomás Gonzalo Fonsi, quien lleva filmada 14 películas, ha actuado en 25 ciclos de televisión, entre ellos exitosos Los Roldán, Graduados, Costumbres Argentinas. Se crió en la ciudad bonaerense de Adrogué, formó la banda Mono Tremendo, es hermano menor de la actriz Dolores Fonsi. Nace en Buenos Aires también el actor Juan Pedro Lanzani, más conocido como Peter Lanzani, quien lleva ganado 9 premios, entre ellos un Martín Fierro y un Cóndor de Plata. Lleva también filmada 6 películas dentro de lo que recordamos también en este día, en esta jornada de este lunes 24 de agosto. También un día como hoy, sí, nos recuerdan las efemérides. Muere en Buenos Aires a la edad de 73 años el músico, compositor folclórico Chango Farías Gómez, uno de los artistas más destacados de la música popular argentina. Formó parte de los Huancahuá y formó el grupo vocal argentino. 53 minutos de las 6 de la mañana, la hora en todo el país. Nos vamos nosotros a nuestro artista invitado en esta mañana de Nacional, y llega don Juan Enrique el Chango Farías Gómez. Fue un icónico músico, compositor, arreglador, cantante argentino, considerado el padre de la renovación de la música de raíz folclórica. Nació el 19 de diciembre de 1937 en Buenos Aires, falleció el 24 de agosto del año 2011 a los 73 años. Revolucionó el folclore al introducir complejos arreglos vocales, la polifonía y combinar géneros tradicionales con instrumentos y ritmos modernos. Don Juan Enrique el Chango Farías Gómez, invitado especial en esta mañana de Nacional.

0: Y ahí estábamos con el Chango Faría Gómez como invitado especial en nuestra mañana de Nacional. 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lunes a viernes de 8 a 12 horas en el Centro de Atención al Vecino. 19º Encuentro de Pastores Provinciales en Ingeniero Juárez, Formosa, 29 de agosto, 9 de la mañana, apertura, ubicación Barrio San Martín, calle Lavalle, a una cuadra de la Ruta Nacional 81, en la Iglesia Emanuel, invita a la Mesa Provincial de Pastores, adhiere a Sierra. Hasta aquí llegamos nosotros a través de nuestro resumen de emisoras segundos para las 7 de la mañana. Ya llega Nico Alyacoy, claro, con este primer round en la mañana de Nacional hasta las 9 de la mañana, y a las 9 de la mañana nos estamos escuchando nosotros para invitarlos a compartir esta semanita, última semanita de este mes de agosto, nosotros para compartir la mañana de Nacional Las Lomitas hasta las 10 de la mañana.
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0: buen día, muy buen día. ¿Cuánto? 4 minutos. Nos están separando ahora de las 7 de la mañana en la República Argentina, este lunes 24 de agosto de 2026. En todo el mundo, mi nombre es Nico Yacoy. Esto es Primer Round en el muy lindo aire de Radio Nacional en 870 hasta las
1: 10 de la mañana.
0: María Fernanda Heras, muy buen día, bienvenida, ¿cómo le va?
1: Buen día, Nico, buen día a todo el equipo, muy bien, muy lunes, bueno, así que...
0: O sea, por la parte de muy lunes, no sé, por la parte de que está bien.
1: Sí, a mí me encanta, yo con una sonrisa feliz, me encantan los lunes, y los voy a contagiar, porque se tienen que contagiar todos.
0: Por supuesto, a usted le encantan los lunes, pero ya los martes no le encantan más.
1: No, claro.
0: O sea, martes, miércoles, jueves, viernes, ya no le gustan más.
1: Exactamente.
0: Ese es el problema.
1: Sacaste la pizza.
0: Sí, total. Vamos a tener que sostener el enamoramiento, porque claro,
1: totalmente.
0: Porque también arranco con un ímpetu los lunes, que estaría bueno
1: posibilitar. Tengo espléndida los lunes, soy una cosa tremenda.
0: Claro,
1: y después...
0: Dice, ¿cómo le gusta la semana? Hasta el martes.
1: No, claro. El lunes a la noche ya empiezo a pinchar.
0: ¿Qué va a ser? ¿Por qué se estaban, peleando ustedes acá?
1: No, porque hoy arranqué y antes de empezar en el panorama federal se me cayó una taza hermosa que tenía y se me detonó.
0: Y tuve... Fernanda era la taza de Fernanda.
1: Era la taza de Fernanda, claro. Sí, una taza hermosa. Y tuve la voz de la conciencia que tenemos aquí en el...
0: Bursano, tal cual.
1: Claro.
0: No pudimos comprar otro, chicos, porque cada cual tiene la voz de la conciencia que puede, que va a ser.
1: Claro.
0: Tal cual, tenemos
1: es medio...
0: esta, que
1: es una voz...
0: que tocó.
1: Claro. Es una voz de la conciencia peligrosa que dice, eso trae mala suerte.
0: Mira.
1: Y a mí es de las peores cosas que
0: me pueden
1: decir.
0: Es como el demonio que decía Sócrates, que le decía, ¿no es cierto?, que le hablaba.
1: Claro.
0: A él mismo, y era la conciencia, bueno. Este es el demonio, no es la conciencia, pero... Y le dijo que tenía mala suerte, ¿para qué? ¿Para qué? No saben lo que fue esto antes de empezar el programa.
1: Claro.
0: Pero bueno, ya está, ya quedó claro que no es mala suerte, ¿no es cierto? Es media suerte.
1: Esas cosas no se dicen, lo mismo que decirle a alguien, viste, cuando uno, este yeta. No, esas cosas no se dicen.
0: Ah, no, eso no se dice, claro.
1: Esas cosas de instalar esa...
0: Está penado por la ley, de hecho.
1: Pero...
0: Y bueno, pues es una manera de hacer bullying feo. Eso.
1: Absolutamente.
0: Feo.
1: Absolutamente.
0: Bueno, cuéntenos dónde estamos parados.
1: Bien, 7 grados 8 décimas la temperatura. Tengo buenas noticias también para esta semana.
0: Venga.
1: Igual después
0: mañana
1: vamos pero mañana lo vamos a ir ampliando con nuestra experta. Pero venían diciendo que iba a bajar muchísimo la temperatura. Por lo menos en la ciudad de Buenos Aires, después nos lo van a ir contando los oyentes. No va a ser tan así. Hoy la mínima de 7, máxima de 13. Mañana mínima de 8, máxima de 14. Y el miércoles mínima de 11, máxima de 18. Nico, bastante bien.
0: Bastante bien. Pero bueno, parece que después viene una tormenta y después un frente frío polar ártico y antártico. ¿No? Así que bueno, para los que creían todo eso junto. Todo eso.
1: Sí,
0: y de Marte viene, pero bien.
1: Bien, y hoy vamos a estar viendo el sol a las 7 de la mañana, 23 minutos.
0: Muy bien. ¿Qué hay que saber hoy? ¿Qué es lunes 24 de agosto a esta hora? El presidente Javier Milei reúne a sus ministros y legisladores. El jefe de Estado inicia la semana con una reunión de gabinete y mañana mantendrá un encuentro con diputados y senadores. La reunión con los legisladores será previo al tratamiento de la reforma de la Carta Orgánica del Banco Central y al proyecto denominado Inocencia Fiscal 2, esto en la Cámara Baja. Por otro lado, en declaraciones radiales, el primer mandatario adelantó que impulsará el regreso de la Fórmula 1 a la Argentina. Lo hará en una reunión con las autoridades del Congreso Americano de la Federación Internacional de Automóvil, que se desarrollará en Buenos Aires desde el 31 de este mes. El gobierno analiza declarar asueto o feriado por la visita del Papa León XIV al país. La iniciativa surgió a partir de un pedido de la Iglesia y ya comenzó a ser analizada por la Casa Rosada. La idea es facilitar la participación de los fieles en las actividades masivas que encabezará el sumo pontífice. Balearon a un hombre durante un intento de robo frente a la casa de Eduardo Dualde en Lomas de Zamora. Dos delincuentes que circulaban en moto persiguieron a la víctima para sacarle su vehículo y le dispararon. Uno de los custodios apostados en la zona intervino y se produjo un enfrentamiento armado. Los atacantes escaparon y el herido fue trasladado al Hospital Gandulfo, donde recibió atención médica. Media maratón de Buenos Aires, nuevo récord mundial. El etíope Yomif Kehelcha ganó la competencia de 21 kilómetros en 56 minutos y 51 segundos. Pero este registro superó al ugandés Kiplimo, que había establecido la mejor marca el 8 de marzo de este año en Lisboa. La competencia reunió a más de 31.000 participantes de todo el país. Los Leones se enfrentan a India por la semifinal del Mundial de Hockey. Tras la victoria contra Inglaterra, el seleccionado masculino tratará de asegurarse la clasificación a la siguiente instancia. El partido, que se jugará en los Países Bajos, arranca a las 9:45 hora de Argentina. Por la tarde, las Leonas se enfrentan a la Bélgica en la misma instancia. Rubén Santos, muy buen día, bienvenido, ¿cómo le va?
2: Buen día, ¿cómo le va?
0: ¿Todo en orden?
2: Todo en orden.
0: Bueno, pero hoy temprano, hoy lo agarramos temprano, primero de la ronda, es que hay mucho deporte.
1: Claro.
0: Porque
2: mucho
0: es lunes.
2: Deporte. Sí, sí, mucho, sí. Todo lo que pasó
1: mucho
2: ayer,
1: mundial, aparte.
0: Mucho mundial.
2: Mucho mundial, anduvieron muy bien el sábado. Aclaremos que tanto los chicos como las chicas no es partidos eliminatorios, son grupos, se enfrentan contra otros tres rivales. Ganaron el otro día, hoy le toca la segunda fecha a ambos.
0: O sea, están todavía en la instancia de grupos.
2: Están en instancia, o sea, viste que es diferente al Mundial de Fútbol.
0: No, ni idea.
2: De los que se clasifican, en vez de ir uno contra uno, los mata-mata, que se le dicen, acá se arman nuevos grupos de cuatro.
0: Ah, y así sucesivamente.
2: Y, así, claro, y ahí van jugando los que van quedando clasificados.
1: Estamos hablando de hockey.
2: Ah, está muy bien. Bueno, los Leones van a estar enfrentando a India y las chicas van a estar enfrentando a uno de los locales, Bélgica, porque el Mundial se juega en Países Bajos y Bélgica.
0: Y Bélgica también.
2: Vamos a contar qué pasó con Colapinto, porque la verdad que estaba haciendo una carrera bárbara, se fueron de mambo con la sanción que le pusieron. Después te voy a contar el contexto.
0: Está enojado, ¿no? Pudo haber sido, que dijo que las sanciones están, pero no tienen criterio.
2: Después te lo cuento bien, pero si Colapinto no hacía esa maniobra, era un desastre la carrera. Se iban a chocar no sé cuántos.
0: Ah, no por aburrida, sino por
2: peligroso. No, claro, claro. Así que bueno, y lo que pasó con el fútbol, River ganaba cómodo, 2-0, se lo empataron, Coudet le echó la culpa a los jugadores, bueno, yo no sé cuánta vida le queda a Coudet.
0: Bueno, ya está, ¿no es cierto?
2: Y bueno, el clásico de la noche, que jugaron Racing y Boca, también empataron 1-1.
0: Muy bien. Nos vamos ahora con Cecilia Digo. Cecilia Digo, muy buen día, bienvenida, ¿cómo le va?
3: Muy bien, hoy es el día de...
0: ¿El día de qué?
3: Día de... ¿Qué te suena día de?
0: Y día de me suena a desembarco.
3: Exactamente. Recordemos que fue un punto de inflexión en la Segunda Guerra Mundial cuando...
0: Esto me examen días... a 12 minutos de las 7 de la mañana.
3: Sí, pero sí, sí, sí, sí, sí, ¿para qué te despierto? Vamos. Así,
0: y si no tenía ni idea. O sea que teníamos que estar con una amapola en el ojal, ¿no es cierto?
3: Sí, un poquito más tarde, porque va a ser la conferencia de prensa de quién, de Scott Bessent, que es el secretario del Tesoro de los Estados Unidos, que va a anunciar, según el gobierno estadounidense, un punto de inflexión en esta guerra con Irán. ¿Qué significa esto? Bueno, están buscando terminar de estrangular de una manera muy fuerte a la economía iraní para intentar presionar ya de una manera más y más fuerte de lo que viene hasta ahora para que Irán dé el brazo a torcer y negocie. Irán reconoció que ya se le están agotando sus recursos económicos, algo bastante raro en estos últimos tiempos cuando Irán viene reconociéndose y mostrándose como ganadora de esta guerra.
0: Claro que se le acaban los recursos económicos en una guerra sostenida que sabíamos no tenía mucha espalda para sostener. No, raro que lo acepte.
3: Que lo acepte, claro, raro que lo acepte, que lo diga. Porque siempre, como te decía, se mostró ganadora hasta ahora con una postura de todo lo que decía Estados Unidos, a mí no me afecta. ¿Qué va a implicar estas medidas que se van a anunciar el día de hoy? Seguramente va a ir por aranceles a terceros países que comercialicen con Irán. ¿Y esto qué significa? China. Está apuntando a que China le deje de comprar el petróleo a Irán. Recordemos que...
0: Es la conferencia del secretario del Tesoro.
3: Sí.
0: Pues yo digo, me quedé... Bueno, será el de guerra. No, es el
3: no del Tesoro.
0: Y el punto es porque...
3: Porque son las sanciones económicas.
0: Esta vuelta de tuerca viene por el lado de la economía, ¿no?
3: Exactamente.
0: Si la economía querés joder, con la economía te joderemos, ¿no? Es un poco...
3: Exactamente. Claro. Bueno, que se jodió bastante la economía
0: eso,
3: en los últimos tiempos. Si hoy volvió a bajar el petróleo con expectativas de que estas medidas que anuncia el gobierno de Estados Unidos finalmente destraben, ¿no?, estas negociaciones para ver si en algún momento próximo se le puede poner fin a la guerra. Uh-huh. ¿Qué dirá China?
0: No,
3: veremos.
0: No, muy atentos a esto. Hablábamos con Enrique Zimmerman en la semana, el viernes, y súper interesante su tesis sobre que estamos viviendo un momento de caos aparentemente controlado, como puede controlarse el caos, ¿no es cierto? Siempre es un control entre comillas en la zona, porque es el caos que va a parir un nuevo cosmos, es decir, un orden nuevo.
3: Bueno, nuevo orden,
0: en
3: sí,
0: eso estamos,
3: y ya,
0: ¿no?,
3: se está viendo que se están empezando a reordenar las alianzas y los vínculos dentro del propio Medio Oriente y también con las potencias.
0: Efectivamente. Alejandra Gallo, muy buen día, bienvenida.
4: Pero
0: ¿cómo le va?
4: Pero muy buen día, no me pienso sacar el abrigo.
0: No se piensa desensillar. Qué frío, sí.
4: Sí, sí, bajó mucho la temperatura
0: mucho
4: ahora, o por lo menos el vientito que
0: sí,
4: se
0: sí, está fresquito.
4: ¿Cómo andan?
0: Muy bien. ¿Por dónde viene usted y la economía?
4: Vamos a estar hablando de proyectos troncales que empiezan el derrotero final en algunos casos e intermedio en otros, de cuatro temas claves para la economía con la mirada puesta en el Congreso. Vamos a hablar de Inocencia Fiscal 2, de la troncal reforma de la Carta Orgánica del Banco Central, tenemos detalles de eso, patentes, y un acuerdo comercial, Nico, Mercosur-Singapur, que me parece que la gente se lo mira así como un tema secundario, y es súper importante porque, en mi opinión, uno de los países más favorecidos dentro del Mercosur, si eso avanza, va a ser Argentina, porque abre...
0: Es lo tecnológico
4: y lo alimenticio.
0: Mira.
4: Nos puede abrir una variante, como pasó con la miel,
0: después que se
4: destrabó a Mercosur Unión Europea, que explotó el sector. Bueno, acá me parece que con lácteos y carnes podría pasar
0: algo similar.
4: Algo similar.
0: Bueno, esperamos entonces. E Inocencia Fiscal 2, ¿no es cierto?
4: Entre
0: los proyectos que me llamaste troncales, me gustó eso. Troncales. María Fernanda Heras.
1: Bien, el cambio de la visión de infidelidad en las parejas.
0: No, infidelidad, no se puede ser medio infiel.
1: ¿Estás seguro?
0: ¿Y sí?
1: ¿Estás seguro? Porque antes el concepto de infidelidad era a un encuentro físico. Se encontraban y listo. Pero ahora...
0: Por supuesto que si pensás en otro, ya está.
1: Ah, bueno, bien.
3: No.
0: ¿Cómo que no?
1: Bien,
3: no es realista.
0: Lo que
3: pasa...
0: que debe pensar en varios, ¿verdad?
3: Pero que...
1: es que ¿cómo sabes que la otra persona está pensando
0: bueno,
1: en otro?
0: Bueno, esa es la contracara, ¿no es cierto? Como no sé, los pensamientos...
3: ¿Y chats? Sí,
0: pero
3: bueno,
0: digo, chat
3: pero
0: es divorcio.
3: No pasó nada.
0: Chat es divorcio.
1: Pero no me queme el tema, señorita.
0: No, pero está bueno para la audiencia. Cachondeo ya es, ¿cómo se dice ahora? Beboteo. Beboteo ya está,
1: a
0: ¿o
1: eso,
0: no?
1: A eso vamos.
0: ¿Qué? ¿Eso es farmear aura? No.
3: No.
1: A eso vamos. Se realizó un estudio muy grande donde empezaron a preguntar si los chats borrados... cuando vos le agarrás el teléfono o le ves...
0: Ya borrado divorcio también, ¿por qué lo borraste?
3: Claro.
1: Por ejemplo, un corazoncito en una red social que te gustó.
3: No, eso no.
0: Separación de un año y medio.
3: No.
0: ¿Qué más? Lo vamos tarifando.
1: Claro, algún mensaje donde arrobaste a alguien con un mensaje medio complicado.
0: Pena de muerte. Oh, ya era de...
1: Pero ¿cómo fue cambiando? Claro, es que ¿cómo fue cambiando la visión de infidelidad con las redes sociales e internet en las parejas? Sí, es un estudio muy, muy grande.
0: ¿Qué tema, no es cierto? ¿Y si tienen una cuenta compartida y entonces los dos?
3: No,
0: estaría bueno.
4: La cantidad de hombre casado que le pone corazoncito todo el tiempo en las redes.
1: Sí,
4: en
1: claro.
4: Cualquier red a las chicas que aparecen.
2: Yo tengo la solución.
3: Pero las mujeres también. Yo tenía un ranking. A los jugadores de fútbol.
2: Tuve un compañero en otra radio, en la calle Mansilla, que durante años, primero de novio, después de casado, siguió...
4: Mira que sé quién es.
0: Ah.
3: Ay, no.
0: Bueno, yo no, pero nos culpamos en la tarde si no cuenta.
2: Teléfono pirata.
1: La mujer
2: nunca, hasta donde yo sé, supo que tenía otro teléfono.
0: Atendía los dos teléfonos.
2: O sea, hay que tener un cuidado porque, ¿no? Tenés que tener, saber que llegás a tu casa y dónde lo tenés que poner, tenés que saber todo, ¿eh?
4: Lo conseguís. Ocultador sistemático.
0: No, porque
4: eso es tremendo. Lo que está bueno,
0: no,
4: es que
0: hay teléfonos que te permiten dos chips, ¿o no?
1: Sí.
0: Por ahí eso es mejor. Tenés un teléfono escondido dentro del otro.
3: Pero estás muy moderno.
2: ¿Te acuerdas que en una época había teléfonos que venían con...
0: Igual yo tengo una tesis para compartir, ¿eh? Nos va a matar Inés, pero lo voy a decir.
4: Nos va a matar Inés. Sí. Les voy a contar una breve anécdota.
0: Sí.
4: Acabo de entrar a la redacción, sí, en la redacción de Clarín, y no había redes, qué sé yo, compartíamos los internos, que eran los teléfonos.
0: Era como un bar, de esos bares del teléfono, claro.
4: Y yo compartía con un compañero varón, que estaba casado, que tenía dos hijas. Entonces me dijo, Gallito, nos vamos a fumar un pucho porque había fumadero.
0: Claro.
4: Yo fumaba en ese momento, por suerte dije, fuimos, lo primero que me dijo fue, cuando suena el teléfono, sea quien sea, yo, aunque no esté, siempre estoy. Está, pero no sé dónde.
0: Claro.
4: Después entendí.
0: Bueno, la usaban de tapadera. No, creí que además le iba a tener que agendar la cita. No,
4: bien,
0: pero era de tapadera.
4: Dios bueno, está muy mío.
0: Bien. Es un tema que da para todos. Yo lo que pienso es que, tal vez, es una válvula para estirar el matrimonio, permitirse un juego anodino como el de me gustear una foto o mantener un chat que nunca pasa de ahí, ¿o no?
3: Sí, ya mantener un chat es un poquito más, pero me gustear no está mal.
0: Yo lo mato.
1: Le encuentro un chat.
0: Sí, no me cabe duda.
1: La única vez que encontré un algo así... le armé el bolso y la caña de pescar en la puerta de casa, porque la conversación era, estoy contando algo muy
0: íntimo. No, bueno, claro.
4: Podés hacerlo.
1: Pero lo que pasa es que después se abrió, la conversación era, estoy necesitando ir a pescar, ay, qué bueno, yo tengo una casita, no pasó a mayores.
0: ¿Puedes decir que la pesca era una metáfora?
1: No sé.
0: ¿Usted le dio la caña para que salga de pesca?
1: No, yo lo que hice, le preparé la caña, le cerré la puerta y... ¿Qué pasa? Andaste a pescar.
0: Bueno, pero después le volviste a venir.
1: Sí, ya está la caña al lado de la mía.
0: Después bajó la caña, guardó la caña. Dios mío, Romina Wiener, muy buen día, bienvenida, ¿cómo le va?
5: ¿Cómo andamos por ahí?
0: Muy bien, ¿usted?
5: Bien, todo bien, por suerte. Bueno, es una mañana que arranca con mucho tránsito en todos los accesos a Capital Federal. Todos los lunes hay tránsito fuerte y demoras, esto es lo normal. Bien lenta Panamericana entre 197 y 202 hacia General Paz. Lo mismo sucede en acceso oeste entre Castelar y Morón. La autopista Richeri con demoras a la altura del Mercado Central, toda la zona de Villa Celina para conectar con de Lepiane, una autopista de Lepiane que ya tiene un tránsito fuerte, toda la zona de Villa Lugano, en sentido hacia la autopista 25 de Mayo, y las demoras habituales en General Paz entre Mataderos y Devoto, en sentido hacia el Río de la Plata. Todo eso son los accesos a la Ciudad Autónoma de Buenos Aires. En cuanto a rutas nacionales, tener en cuenta que el Paso Cristo Redentor, atentos con esto que voy a decir, hoy va a estar solamente habilitado hasta las 16 horas. Y ayer cortó antes de las 21 todo el tránsito que se estaba moviendo tanto desde Argentina a Chile como desde el país trasandino hacia la República Argentina. Esto es porque se está esperando un nuevo frente frío. La buena noticia es que todos los vehículos, camiones que estaban tanto en Argentina como en Chile pudieron cruzar. Así que hoy van a pasar. Hay que ver qué es lo que va a estar sucediendo ya en estos días, que se va a volver a cerrar. Así que atentos con este dato a tenerlo en cuenta. Después, en la provincia de Río Negro, todo lo que es la Ruta Nacional 40, toda la zona de Villa Mascardi, El Bolsón, Bariloche, transitar con precaución en diferentes sectores, calzada húmeda, resbaladiza, así que aumentar la distancia de seguridad entre vehículos. en Chubut, en la Ruta Nacional 3, en diferentes sectores, también transitar con precaución. Equipos viales trabajan en el lugar con tareas de mantenimiento. En la Ruta 40, Esquel Leleque, al momento la calzada solamente está húmeda y más complicada las banquinas con barro, así que estará atentos a la hora de desplazarse. En Neuquén, los pasos internacionales Pino Achado y Cardenal Zamoré se espera que habiliten a partir de las 9 de la mañana. Bueno, todavía no está confirmado, pero seguro eso va a suceder porque ayer estuvieron operativos y sin inconvenientes. En estos momentos, Nico, el tren Belgrano Sur, sí, Ramal González, Catán, está operando con demoras por problemas técnicos y atentos los usuarios del tren Sarmiento. Una persona fue embestida a la altura del paso de nivel Cusco y la formación no se detiene en líneas y ahora lo va a estar ampliando el móvil, Nico.
0: Muy bien, Romina Winder, muchísimas gracias, que tengas lindo día.
5: Un abrazo, chao, chao.
0: Un beso grandote, Romina Winder. Le vamos ahora con Miriam Mariotto. Miriam Mariotto, muy buen día, bienvenida, ¿cómo le va?
6: Muy buen día, buen inicio de semana para todos. Bueno, una jornada fresquita pero agradable en la ciudad de Buenos Aires. Aparentemente el frío va a ir ascendiendo, pero bueno, la noticia de la mañana que nos sorprendió a todos, sobre todo a quienes venían viajando en el tren Sarmiento hacia la ciudad de Buenos Aires desde Moreno o alguna de las otras localidades comparada en la línea Sarmiento, un accidente en las vías del tren en la intersección con la calle Cusco, porque una mujer fue atropellada. En principio sí, había trascendido que se trataba de un hombre, finalmente parece ser, según la información que brindó el SAME, se trata de una mujer de aproximadamente 60 años. La noticia es que fue trasladada con vida al Hospital Santoyani y en este momento obviamente estará siendo atendida allí. No sabemos todavía el estado de gravedad que reviste, pero bueno, obviamente a esta hora de la mañana, un lunes, mucha gente viajando del tren Sarmiento hacia la zona de Once o tal vez alguna de las estaciones previas, pero tuvieron que bajar con una escalera, los bomberos estuvieron haciendo ese trabajo muy arduo de lograr que todos los pasajeros bajen del tren Sarmiento en las vías, son formaciones altas, algunos con sus bicicletas teniendo que desalojar todo el tren y bueno, por el momento está cortada la línea, así que bueno, todos tienen que tratar de buscar vías alternativas para llegar a la ciudad de Buenos Aires, quienes tienen que viajar hacia aquí, y realmente bueno, una complicación y también una situación grave, ¿no?, para esta mujer.
0: Sí, que... claro, así que fue trasladada entonces en estado de gravedad, aunque no se conocen los detalles, sí, peleando por su vida en el hospital, dijiste, Santoyani.
6: Está en el Hospital Santoyani, que una mujer de 60 años aproximadamente, no sabemos si estaba seguramente cruzando la vía, a esta hora 6:15 de la mañana, todavía de noche, bueno, una situación realmente espeluznante y bueno, la gente bajando y tratando de buscar vías alternativas,
0: sí, tal cual,
6: caminando por las vías, sí, la verdad que preocupante y bueno, también para avisarle a todos quienes tengan que llegar a la ciudad de Buenos Aires por ese medio, ¿no?, que vayan buscando alternativas antes de encontrarse con todo eso en las estaciones, desde Moreno hasta Once, ¿no?, tener ya pensar
0: sí,
6: alguna
0: sí,
6: alternativa.
0: El impacto es en toda la línea, sí.
6: Igual al haber sido trasladada la mujer, porque bueno, afortunadamente estaba con vida, también eso hace que las pericias y todo sean un poco más ágiles,
0: claro,
6: y probablemente más rápido se retome el servicio del tren. Pero bueno, la jornada parece ser un día lindo en la ciudad, fresco pero lindo, aunque estaba obviamente anticipado un frío muchísimo más importante que por ahí durante
0: sí,
6: el día.
0: Sí, nos avisaron tanto que ahora claro.
6: Ahora parece primaveral, ¿no?
0: Que no, claro, no duele como parecía. Miriam, avisanos cuando retorna a la normalidad entonces esta situación en el tren Sarmiento, ¿vale?
6: Perfecto, hasta luego.
0: Un beso grande, Miriam Mariotto.
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0: Muy bien, 30 minutos nos separan ahora desde las 7 de la mañana en la República Argentina. Y, bueno, nuestros teléfonos que estamos teniendo ya, reportes de tránsito de nuestros oyentes, eso está muy bien, ahora los compartimos.
1: Sí, a través del 1138707485.
0: Muy bien, empezamos nuestra ronda de amaneceres provinciales. Primero de todo nos vamos a Salta con Coco Reyes. Coco Reyes, muy buen día, bienvenido, ¿cómo le va?
2: Nico, ¿cómo te va? Buena mañana, 12 grados la temperatura, hoy la máxima llegaría a los 19, está muy elevada la humedad. Ayer hizo frío en la ciudad, aunque el pronóstico indica de que en los próximos días tendremos un veranito, y por ejemplo el miércoles y el jueves la temperatura superaría los 30 grados, así que para volver luego al frío, veremos cómo nos trata el clima en los próximos días.
0: Muy bien, contanos, hablando de tratos, ¿no es cierto, Coco? ¿Qué es esta historia de, bueno, no quiero empezar por el final, pero la chica que falleció después de discutir y de salir a bailar con su novio?
2: Sí, lamentablemente Salta sigue teniendo estadísticas en femicidios realmente alarmante. Esta es la séptima víctima de acuerdo a los registros. Se trata de un hecho que aconteció días pasados, cuando una pareja, ellos viven en una ciudad en el sur de la provincia, la ciudad de Metán, que está a 180 kilómetros de aquí de la capital. Esta pareja, conformada por Cintia Orellana, 20 años, y Gastón Ramírez, el 26, salieron a bailar a un boliche de ahí del lugar. Cuando llegaron, comenzó una discusión, estoy de acuerdo al propio testimonio del implicado, uh-huh. Y él comenzó con un brutal ataque a golpe de puños, también, de acuerdo a lo primero revelado por la autopsia y luego también ratificado por sus declaraciones, utilizó un elemento contundente, con este le dio un golpe en la zona de la cabeza y se retiró del lugar, la dejó en la vía pública. Después, alrededor de las 4 de la mañana del sábado, él se presenta en una dependencia e informa. Tras esto, vecinos del lugar llamaron a la policía y la encontraron herida. Llegó la asistencia, primero fue atendida en el hospital local, en el hospital la señora del Carmen, así se llama el hospital que tiene Metán, y por las heridas que presentaba, ya que tenía hundimiento de cráneo, también tenía una fractura en la nariz, la mandíbula, fue trasladada rápidamente en código rojo hacia la ciudad de Salta, al hospital San Bernardo, donde lamentablemente dejó de existir. Es un hecho que conmueve a una ciudad que ya también presentó en algún momento otros hechos de violencia con víctima, ¿no? Como te contaba, séptima víctima de acuerdo a lo que denuncian las organizaciones que luchan contra este flagelo que acontece aquí en la provincia.
0: Qué bárbaro, qué tremendo. Pero bueno, ahí nos irás contando después cómo avanza
2: el fiscal que interviene en la causa, que es el doctor Rodríguez López, de la Fiscalía 1 que tiene Metán, ya bueno, ordenó obviamente el procesamiento de esta persona, el joven implicado en este hecho, estoy hablando de Gastón Rodríguez. Secuestraron prendas, están muy comprometidas obviamente su situación, se hizo un relevamiento de cámaras del lugar, hay testimonio también de gente que aparentemente vio primeramente la discusión de ellos a la salida del boliche, así que su situación es realmente complicada y ya fue imputado obviamente por la justicia, ¿no?
0: Coco, tenemos visita de la ministra de Petovelo.
2: Exactamente, está ya el tren 25 de mayo, que es un tren que recorre el país con servicios gratuitos, tiene más de 15 servicios gratuitos. La formación va a comenzar hoy su partida rumbo a otras localidades del interior de la provincia. Lo hará en Campo Quijano, no sé si conocés Quijano, es el portal de los Andes, es el ingreso a la cordillera. Allí ya está la formación, y hoy a las 11 de la mañana, acompañada del gobernador de la provincia, del doctor Gustavo Sáenz, van a inaugurar este tren. Luego el tren recorrerá la localidad de Cerrillos, irá a General Güemes, Pichaná, ya rumbo al norte, y también por el ramal C-14 hacia Joaquín B. González. Son servicios de prestaciones nacionales. La ministra Sandra Petovelo va a estar precisamente con el gobernador, y la formación tiene 11 vagones equipados y ofrece servicios a los vecinos. En Cerrillo va a estar un par de días, y como te decía, luego se va a ir hacia la ciudad de General Güemes, y allí va a agarrar otros ramales, y el operativo cuenta con también funcionarios nacionales y provinciales, quienes van a prestar servicios, por ejemplo, el tema de documentos, temas sanitarios, una serie de servicios gratuitos que brinda Nación.
0: Pasanos, Coco, la agenda detallada cuando la tengamos, así la compartimos para los vecinos del lugar, ¿vale?
2: Dale, te mando un abrazo, gracias.
0: Abrazo grandote, Coco Reyes, de LRA4, Radio Nacional Salta, y nos vamos ahora a Gualeguaychú, provincia de Entre Ríos, con Eli del Mar Otman. Eli del Mar Otman, muy buen día, bienvenido, ¿cómo le va?
3: Hola, buenos días, Nicolás. 3 graditos tenemos en la ciudad de Gualeguaychú, con una linda mañana con solcito, para que sea un poquito más calentita a media mañana. Va a ir mejorando, va a ir subiendo la temperatura a lo largo del día. Vamos a tener una hermosa jornada el lunes en la ciudad de Gualeguaychú.
0: Bueno, mandarle frío a Dinamarca, no lo creo, pueden traer frío de ahí. Contanos qué están vendiendo.
3: Tal cual, exactamente. Se produce este fin de semana el segundo embarque de harina de soja no modificada de la provincia de Entre Ríos hacia Dinamarca. Lo hace una empresa de la ciudad de Gualeguaychú, una empresa cooperativa, junto con un pool de siembra, que lo que realizaron fue una semilla que no se modifica genéticamente, no se toca genéticamente. Ajá. Pero lo interesante es que se cultiva en determinados campos, eso tiene una trazabilidad que se llama, se la procesa, industrializa en Entre Ríos y luego se embarca ya como producto final hacia Dinamarca. Hubo un primer embarque a principios de julio, lo charlamos con ustedes porque fue un momento importante para la industria de la agricultura de Entre Ríos. Ahora se produce el segundo y ya está previsto el tercer embarque para el mes de septiembre. ¿Esto desde dónde se hace? Únicamente por ahora desde el puerto de Concepción del Uruguay. Eso también es importante. ¿Por qué? Porque es el puerto más cercano a la ciudad de Gualeguaychú, entonces hay un ahorro de lo que tiene que ver con la logística y sale desde Concepción del Uruguay directamente a Dinamarca. El barco entró la semana pasada, tuvo más de 4 días de carga de millones de toneladas de harina de soja y ahora ya está rumbo desde ayer al mediodía hacia Dinamarca.
0: Eli, muchísimas gracias, que tengas lindo día.
3: Igualmente para todos ustedes.
0: Abrazo grandotes. Eli del Mar Otman, de LRA42, Radio Nacional Gualeguaychú, provincia de Entre Ríos. Y nos vamos ahora a Jujuy con Alejandra Bejaramo. Alejandra Bejaramo, muy buen día, bienvenida, ¿cómo le va?
4: Hola, ¿cómo estás, Nico? Muy bien de escucharlos aquí. Bueno, nosotros con una temperatura actual de 12 grados una décima en la capital jujeña, con cielo mayormente nublado, se prevé una máxima de 23, y así eleva ascenso la temperatura, ¿no? Pero bueno, con un clima que se ha presentado días anteriores con, bueno, extremo frío, y todavía se siente, ¿no? Y se ve el paisaje de cerros nevados acá en la provincia.
0: Contanos, Ale, la situación del paso de Jama.
4: Continúa cerrado este paso fronterizo. Vos sabés que el fin de semana estuvieron trabajando intensamente en lo que son estas placas de hielo a la altura de la cordillera del lado chileño argentino. Y bueno, aún se encuentra paralizado, ¿no?, el tema del tránsito de este corredor bioceánico, generando serios trastornos logísticos de esta parte de la región, ¿no?, con largas filas de camiones, colectivos en espera de novedades, a que se abra el paso. Recordemos que este sector chileno de la Ruta 27 continúa cerrado, es el que conecta en la frontera de San Pedro de Atacama. Bueno, allí siguen trabajando la maquinaria de vialidad de Chile, trabajan todo el tiempo que puede, el tiempo que los acompaña, a veces con este sol que está después del mediodía, haciendo posible que el trabajo vaya avanzando. Así que hoy a las 9 de la mañana esperaremos nuevos reportes, pero mientras tanto, bueno, sigue, continúa cerrado este paso fronterizo de Jama.
0: Muy bien, Ale, y luego contanos lo de la marcha.
4: Sí, bueno, estuvimos con el éxodo jujeño, con una actividad intensa, con esto que tiene que ver con, que nos representa, ¿no?, esa parte del país y enmarca la historia de la independencia de un pueblo argentino, este éxodo jujeño que fue una retirada heroica de un pueblo, liderado por General Manuel Belgrano en un 23 de agosto del año 1812, en donde el pueblo abandona los hogares, quema la cosecha, los bienes, dejan la tierra arrasada, para frenar el avance del ejército realista español, ¿no?, hacia esta parte del país. Y cada fecha, cada 22, se hace la marcha evocativa, en donde se recrea toda esta situación en cada región, en la capital, en cada una de las localidades de la provincia, en donde marca el pueblo jujeño, el pueblo gaucho más específicamente, ¿no?, dentro de el dejar todas sus tierras, se ve la recreación del momento de la caracterización, con esa las chozas armadas para la quemazón.
0: Eso, entonces, por eso decíamos marcha,
4: si recordás.
0: Por esto de evocar, ¿no es cierto?, de alguna manera, traer al presente una suerte de reconstrucción.
4: Sí, con carretas, con caballos, con un general Manuel Belgrano al frente de un pueblo. Bueno, esto se ha vivido el día viernes en la tarde-noche, y bueno, terminando con un festival. En este momento, y cada región haciendo lo propio, ¿no? Un momento muy muy emotivo, ¿no?, para el pueblo jujeño, donde participa toda la gente, caracterizada, con sus perritos, con sus guaguas, con sus niños, en algunos lugares con sus ovejitas, con sus burros, todo una recreación importante. Y dentro de esto ya ha llevado a cabo el primer Festival Nacional del Éxodo Jujeño en la Ciudad Cultural, aquí en la capital jujeña. Tres días de convocatorias de músicos, de 40 años también de los Hornitos, que en un momento se había armado dentro de los centros vecinales para vender empanadas, mira, lleva 40 años, y habían armado su propio Hornito de Barro para la venta, ¿no?, con música, y ahí ha quedado. En la 40 años cumple este festival de los Hornitos que se marcó en su momento, y aparte, bueno, nace este primer festival del Éxodo Jujeño, que ha sido el primero en este año, y terminó
0: ayer. El capítulo de nuestra historia no del todo evocado, vale la palabra hoy, sí, por el arte a la Argentina, ¿viste? Digo, sobre todo audiovisual, no sé, no sí, recuerdo, yo hacía películas en Estados Unidos, tenían una serie, ¿no es cierto?
4: Y bueno, te invito a que googlees, que busque esto, porque es muy importante, de un pueblo que debería ser reconocido todo, ¿no?, en nuestro país. Este 23 de agosto lo vivo a pleno, un sentimiento muy profundo, ¿no?, con estos gauchos, ese poncho marrón nuestro que ha caracterizado y que ha hecho que podamos cubrirnos del enemigo y formar parte de una historia importante. Así que bueno, los invito a que compartan y recorran la historia de lo que se ha vivido acá este fin de semana muy intenso en Jujuy, y con un desfile cívico militar y gaucho, una familia gaucha enorme que ha venido de toda la provincia aquí en la ciudad a festejar como cierre de este nuevo aniversario de lo que ha sido la marcha y esta gesta heroica, ¿no? 214 años de un aniversario de esta gesta histórica, Nico. Y esperamos poder tenerte pronto por acá, y un mes de agosto que sigue con la Pachamama, que no se cierra hasta el último día del mes de agosto.
0: En cualquier momento nos damos una vuelta por ahí. Ale, beso grandote.
4: Bueno, lindo día. Un beso, chao.
0: Es Alejandra Bejaramo de LRA22, Radio Nacional Jujuy, el éxodo jujeño, efectivamente, la retirada estratégica, ¿no es cierto?, planificada por Manuel Belgrano, al mando en ese momento del Ejército del Norte, y ordenada por el primer triunvirato para rearmar la defensa de lo que en ese momento eran las provincias unidas de Río de la Plata, una estrategia de tierra arrasada ante el avance implacable del ejército realista, unos 3.000 hombres en ese momento, una respuesta, ¿no es cierto?, masiva por parte del pueblo a una orden difícil, ¿no es cierto?, de practicar. Nos vamos ahora, si les parece, a San Juan con Claudia Cabrera. Claudia Cabrera, muy buen día, bienvenida, ¿cómo le va?
5: Hola, Nico, ¿cómo va? ¿Todo bien?
0: Bien, muy bien. ¿Cómo se amanece por ahí, Claudia?
5: Muy bien, la verdad es que agradable a esta hora de la mañana, 3 grados 8 décimas la temperatura del registro de las 7, pero nos anticipa el Servicio Meteorológico Nacional que en horas de la tarde podríamos llegar a tener viento del sector noroeste, lo que significa que, bueno, va a descender la humedad, seguramente también la presión, presencia de vientos sondanos, con signo de pregunta, ¿no? Uh-huh. Porque las ráfagas podrían llegar a 50 kilómetros por hora, lo que puede llegar a complicar un poquito más la tarde en San Juan, y vemos que podría llegar a registrarse onda, tal vez en altura y en algunos sectores con esta velocidad, porque para hoy la máxima es de 21 grados, pero mirá para el miércoles en el pronóstico extendido, 29 grados, anticipo primavera-verano para la provincia de San Juan.
0: Las plantitas no saben qué hacer.
5: Ay, pobrecita, sí, pero bueno, esto también indica que la nieve sigue acumulándose en zona de cordillera, como ya veníamos hablando, que este año 2026 marca un hito porque esto no se registra desde hace más de 16 años aquí en la provincia, la acumulación de tanta nieve. Algunos hablan de hasta casi 3 metros en altura de lo que se puede haber consolidado. Eso, bueno, vamos a conocerlo en los primeros días del mes de septiembre, seguramente cuando Hidráulica haga la medición del recurso hídrico que se proyecta para la temporada estival.
0: Claro. Claudia, contanos de este acuerdo del gobierno con Vicuña, o por Vicuña, ¿no es cierto? Esta empresa minera que se encarga de los importantes yacimientos ahí en
5: Exactamente. Exactamente, sí, Vicuña Argentina, sociedad anónima, más conocida como Vicuña Corp, aquí en la provincia de San Juan, que es de dos grandes empresas internacionales de extracción minera, que es BHP y Lundin Mining. Bueno, se presentaron un acuerdo que fue anunciado por el propio gobernador de la provincia de San Juan a través de cadena provincial y que, bueno, necesitaba también el aval de la legislatura de la provincia. Es un acuerdo donde la empresa aporta

0: realización de obras en el ámbito de vialidad, que es tanto para la ruta 40 hacia el norte como hacia el sur, que es una obra que es necesaria de ampliación, en algunos casos como autovía, y entonces, bueno, eso también implica un diseño estratégico que se va a dar por parte de la provincia. Inclusive ese mismo día de la sesión especial se trató otro de los acuerdos que firmó la provincia con la Nación, en este caso, en donde la Nación le cede a la provincia de San Juan el manejo y el mantenimiento de las rutas nacionales. Uh-huh. Estos dos acuerdos van de la mano, porque bueno, esta vez a través del acuerdo con Vicuña y el apoyo que realiza esta empresa minera, con algunas cuestiones específicas que tienen que ver con lo que se declaró en las declaraciones de impacto ambiental, con lo que se presentó también allí de obras futuras por parte de la empresa. Bueno, en este caso se van a ir adelantando esas obras, porque bueno, son requeridas tanto para el funcionamiento de los emprendimientos mineros. Hablamos de dos importantes, José María y Filo del Sol. Tal vez te suena porque, bueno, obtuvieron el RIGI más importante a nivel país, sí. Estos dos yacimientos, que, bueno, también significa la ejecución de obras específicas en tiempos ya planificados dentro de ese marco del proyecto presentado de explotación estratégica de largo plazo.
1: Claro.
0: La verdad es que esto ha sentado muy bien en algunos otros sectores, como por ejemplo la construcción y el sistema de ventas de ferreteros. Que se han expresado muy a favor de esta firma de acuerdo con Vicuña, claro, porque activa
2: mueve todo el claro.
0: Exactamente, sí, así es que es muy importante para San Juan esto.
2: Claudia, muchísimas gracias.
0: No hay por qué, mi amor, un beso
2: que
0: grande.
2: Que tenga lindo día. Es Claudia Cabrera del RA 23 Radio Nacional San Juan.
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0: César Tapia, muy buen día, bienvenido, ¿cómo le va?
1: Nico y equipo, ¿cómo andan?
0: Buen día.
1: ¿Usted? Bien, todo muy bien.
0: Bueno,
1: todo muy
0: me alegro, amanece bien este principio de semana.
1: Sí, arrancando por Buenos Aires, sí. Luego de ir a la ciudad de Paraná, Entre Ríos, fui este fin de semana.
0: Ah, mira qué lindo eso. ¿Qué anduvo haciendo por ahí? ¿De gira?
1: A la choripañada más grande del mundo.
0: ¿Pero cómo es eso? ¿Y no trajo nada?
1: Sí, pero están acá fríos, ¿quiere igual?
0: Sí, queremos, lo recalentamos acá, ¿o no? No, chorizo recalentado no está bueno, ¿no? Hasta ahora sí, no tiene problema con la hora. Se come cuando se puede, Alejandra,
2: verdad,
0: Gallo,
2: razón,
0: ¿o no? Cuéntenos de la choripaneada.
1: Yo creo que debe ser una... Para mí, el sábado justo hablábamos, y es una de las tres comidas más características de la Argentina.
0: Entra
1: seguro ahí en el top 3, seguro. Y siempre el chori está ahí. Sí, fue una jornada solidaria que organizaron los clubes deportivos de allá de Paraná, junto con Chano María, es un gran asador, maestro del fuego, y con varios chefs y cocineros del país. Estuvo Juan Braseli, estuvo Juanito, y bueno, diferentes cocineros que llegaron allí a la costanera. Tocó un día increíble, la verdad que hace rato no iba por la costanera de ahí de Paraná, que estuvo muy, pero muy linda. Más de 11.000 chorizos se hicieron.
0: ¿Y usted se comió cuántos de los 11.000?
1: No, uno.
0: Ah,
1: uno piquito.
0: ¿Así, sí, mariposa, o lo prefiere todo,
1: sí,
0: redondito?
1: No, mariposa, no,
0: sí.
1: No,
0: sin mariposa.
3: No, a mí me gusta mariposa.
0: ¿Sí?
3: Sí,
0: así, porque así explota, cuando no está mariposa, explota el chorizo cuando me morde. ¿O no?
1: Claro, pero pueden ocurrir cosas, ¿o no?
0: Bueno, son gajes del oficio, ¿o no?
1: Sí, puede ser, sobre gusto no hay nada.
0: Pero si está bien pinchado cuando lo cocinaron, no va a explotar tanto. ¿Se pincha? ¿Usted pincha el chorizo cuando lo asa o no?
1: Es verdad, ese es un buen dato, porque siempre hay que hacer eso porque puede ser perjudicial, pero además
0: peligroso.
1: Si dicen que si es bueno de calidad y demás, que no tiene tanta agua y demás, no debería tener que pincharlo para que pierda tanto, porque muchos vos comprás y después se achican.
0: Claro.
1: A la carnicería a veces los comprás porque lo ves que son, bueno, de alguna dimensión más o menos, sí, están de cierta manera, después cuando lo llevas a la parrilla, se empieza a cocinar el pinche, se achican todo.
0: Claro.
1: y por ahí no.
0: A mí que me gustan quemados, además, con costrita.
3: Ah,
0: a vos también.
3: No.
0: Sí, afuera tiene que tener costrita.
2: Crocantico.
1: Ahí sí lo acompaño, Aparte está bien cocinada y es carne así molida, tiene que estar bien cocinada, ¿viste? Ahí en ese caso sí.
0: Ah, si no sos de los que come casi vivo.
1: Y algunos sí, y en ese caso la carne no es lo mismo comer un bife que cuando vos pedís un bife que a lo mejor está solamente marcado en el punto 1 o 2, no es lo mismo la carne esa que la carne molida, que
0: toqueteada y todo eso.
1: Claro, y no, la carne picada con hamburguesa y demás es complicado, eso hay que cocinarlo bien siempre.
0: Efectivamente.
1: Sí,
0: no, y me reengancho el tema, porque, ¿y entonces qué? ¿Distintas salsas o es el chimi tradicional?
1: Dos, sí, el chimi tradicional y después la salsa criolla.
0: Claro.
1: Ahí estuvo, en esa.
3: ¿Pan tostado o pan...?
0: Ah, pan tostado, sí, ¿cuánta, no es cierto?
3: Claro.
1: Pero no,
3: pan tostado.
0: Es verdad, no hay tostado.
1: Pan tostado cuando somos 10, puedo tostar el pan, y éramos 11.000, y me sale difícil para los dos.
0: ¿Pan entero o le saca la miga para que quede solo la costrita? Claro, pues esto también hace, ¿no?
1: Eso es sobre gusto. Yo, si puedo, se le saco un poquito, pero
0: un poquito.
1: Sobre gusto, sí. Según.
0: Se me está generando la necesidad. El fin de semana también. casi caigo.
2: ¿Con qué?
0: En una, ¿vos también? En una, ¿caíste? No, hay una marca de empanadas. Comíamos ahí en la radio en la que trabajamos juntos, Misil, que hizo una que es chorizo, empanada argentina, una cosa así.
1: Excelente.
0: ¿La probaste?
1: Sí, la sacaron para el mundial. No, pero pruébenla porque es excelente.
0: Quemando, no sean guachos. Che,
1: sí,
0: una de chorizo suave con chimichurri.
1: Sí, es más, saliendo de la radio el viernes, un viernes que salí de la radio y me topé con eso, con ese cartel, y fue irresistible.
0: Entonces voy a caer, no quise y terminé la de chiflar.
3: Claro.
0: Pero
3: no, porque uno dice, no puede ser, no puede, y cuando lo probás decís, sí.
0: Está bien, voy a ir.
1: Está bien lograda. A ver, sí, algunos utilizan algún producto para la promoción, pero en este caso no. Está bien lograda.
0: Qué gente.
1: La verdad lo lograron bien.
0: Che, bueno, pero tenemos que hablar de Campos, César.
1: Sí, exactamente. Bueno, el tema de hoy tiene que ver con lo que dejó en las últimas horas la visita del presidente Milei en Rosario, en el aniversario 142 de la Bolsa de Comercio de allí. Algunos temas que se tocaron, no hubo ningún anuncio como estaba previsto, por siempre que va a alguna de estas entidades, tanto la Rural como la Bolsa de Cereales de Buenos Aires o la de Rosario, quizás este es el punto. Ratificó el rumbo económico, como lo viene haciendo el presidente. Hablaron el presidente de la Bolsa de Comercio de Rosario, Pablo Bortolato, y también habló el gobernador Maximiliano Pujaro. Quizás la frase que más impactó, o por lo menos desde lo periodístico en lo personal, que Pujaro, más allá de que en su discurso ha apoyado y ha ratificado lo que viene haciendo el gobierno, pero por otro lado dijo que las retenciones es uno de los temas que se sigue teniendo en cuenta dentro de lo impositivo, y la frase que utilizó es que el 94% de los impuestos que pagan los productores santafesinos son nacionales. No es un dato menor este que ratificó, porque ahí menciona que algunos impuestos provinciales se han bajado, pero que la gran mayoría viene por parte de Nación. Bueno, veremos a ver si recoge el guante el presidente con respecto a estos puntos, pero también lo que ha ratificado el presidente, habló de rumbo económico y de la macro dentro de la productividad en la Argentina.
0: Ya esta insistencia es algo que está bien, tienen que hacer un poco por método, corresponde, es un poco el rol de cada uno, ¿no?
1: Total.
0: Pero ya vos hablás con los productores y te dice estamos bien en relación con cómo estábamos, ¿no?
1: De sí, no.
0: Si no es como tirar de la cuerda ya a un nivel irreal.
1: No, yo creo, irreal. Cierro, Nico, con esto que sonó ahí top. Me parece que el punto es este que vos mencionás, y sobre todo los márgenes, porque sí se ha complicado un poco el tema costos, sí se ha complicado un poco de algunos lugares, pero obviamente que saben dónde está parado desde el lugar claro. De dónde venimos y hacia dónde vamos, ¿no?
0: César, muchísimas gracias, que tengas lindo día, mejor semana, y la seguimos mañana, ¿dale?
1: Dale, igualmente, Nico, para ustedes, abrazo grande.
0: Beso grande, César Tapia.
2: Hoy no podemos hacer choripán porque hay lluvia.
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5: 8:00 a.m. en la República Argentina. El gobierno adjudicó 8 corredores de rutas nacionales. La asignación es por 20 años, abarcará más de 3.900 kilómetros, con una inversión del 100% privada, y las trazas pasan por las provincias del centro, Cuyo, Mesopotamia y el norte del país. Femicidio en Salta. El periodista de Radio Nacional en esa provincia, Ramón Reyes, dijo que es complicada la situación de la pareja de la mujer.
6: Esta pareja, conformada por Cintia Orellana, 20 años, y Gastón Ramírez, el 26, salieron a bailar a un boliche de ahí del lugar. Cuando llegaron, comenzó una discusión y él comenzó con un brutal ataque a golpe de puños. También, revelado por la autopsia, utilizó un elemento contundente. Con este le dio un golpe en la zona de la cabeza, la dejó en la vía pública. Alrededor de las 4 de la mañana del sábado, él se presenta en una dependencia, informa. Tras esto, vecinos del lugar llamaron a la policía y la encontraron herida. Llegó la asistencia, primero fue atendida en el hospital local, tenía hundimiento de cráneo, también tenía una fractura en la nariz, la mandíbula. Fue trasladada rápidamente en el código rojo hacia la ciudad de Salta, al hospital San Bernardo, donde lamentablemente dejó de existir.
5: La información del deporte con Rubén Santos.
7: Con 3 partidos se cierra la 6ª fecha del torneo clausura en la República Argentina. A las 7:00 p.m. en Victoria, Tigre va a estar recibiendo a Central Córdoba de Santiago del Estero. Más tarde, 21:15, dos encuentros en la Fortaleza de Granate. Lanús va a recibir a Argentinos Juniors y Talleres en el Estadio Mario Kempes. En Córdoba estará recibiendo a Rosario Central.
5: El estado del tránsito con Romina Wiener.
8: Atentos en la provincia de Mendoza, el paso internacional Cristo Redentor ubicado en Ruta Nacional 7 que conecta a Argentina con Chile. Hoy estará operativo hasta las 16 horas. Se espera el ingreso de un frente frío, planificar los viajes con antelación. Además, en la provincia de Neuquén, en la Ruta Nacional del Camino de los Siete Lagos, se debe transitar con precaución, calzada húmeda y resbaladiza. Misma situación en las Rutas Nacionales 231 y 242.
5: En Mendoza, donde nos escuchás a través de AM960, la temperatura es de 5 grados 2 décimas, el cielo está nublado. En Buenos Aires, la marca actual, 6 grados 9, la humedad 76%, el cielo está algo nublado.
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0: 5 minutos nos separan ahora de las 8 de la mañana en la República Argentina, este lunes 24 de agosto de 2026 en todo el mundo.
1: Y nos quedamos con Nico Yacoy hasta las 10 de la mañana en primer round, y te cuento que en la ciudad autónoma de Buenos Aires la temperatura es de 6 grados 9 décimas, la humedad relativa ambiente 76%, el cielo está algo nublado, la máxima para hoy de 13 grados. Recorremos el país a través del pronóstico. En el NOAA, cielo mayormente nublado, parcialmente nublado, con probabilidades de lluvias en Jujuy y posibles nieves en zonas de alta montaña como en La Quiaca. En el NEA, parcialmente nublado, con fuertes ráfagas de viento en Misiones durante la madrugada. En Cuyo, intervalos de nubes y sol o parcialmente nublado sin lluvias. En el centro del país, algo parcialmente nublado con vientos del norte y ráfagas que pueden alcanzar los 50 kilómetros por hora en Córdoba. En la Patagonia, cielo mayormente cubierto en los valles, con heladas matinales, inestabilidad, lluvias y posibles nevadas, Nico, en la cordillera de Neuquén y Río Negro. Y en el sector antártico argentino, islas del Atlántico Sur, condiciones típicas de invierno austral.
0: Muy bien, ¿qué hay que saber entonces hoy lunes 24 de agosto a esta hora? Una formación del tren Sarmiento arrolló a una mujer en la estación Liniers. Ocurrió esta mañana a la altura del paso a nivel de la calle Cusco. La mujer, de unos 60 años, fue trasladada en grave estado al Hospital Santoyani. Mientras se desarrolla el operativo en el lugar, el servicio de la línea Sarmiento con destino a 11 se encuentra restringido y no se detiene en la estación Liniers. El presidente Javier Milei encabeza hoy una reunión de gabinete. Mañana mantendrá un encuentro con diputados y senadores. La reunión será previa al tratamiento de la reforma de la Carta Orgánica del Banco Central y el proyecto denominado Inocencia Fiscal 2 en la Cámara Baja. Por otro lado, en declaraciones radiales, el primer mandatario adelantó que impulsará el regreso de la Fórmula 1 a la Argentina.
2: La reunión de la FIA es acá, voy a exponer y voy a además tener después una reunión con la gente de FIA.
3: ¿Y cuántas chances hay que la Fórmula 1 vuelva a la Argentina?
2: Vamos a tratar de hacer todo lo posible para convencerlos que sea una realidad la posibilidad de verla con la Pinto acá.
0: El gobierno analiza declarar asueto o feriado por la visita del Papa León XIV al país. La iniciativa surgió a partir de un pedido de la Iglesia Católica y ya comenzó a ser analizada por la Casa Rosada. La idea es facilitar la participación de los fieles en las actividades masivas que encabezará el sumo pontífice en el país. Las leonas y los leones buscan meterse entre los cuatro mejores del Mundial 2026. Tras la victoria contra Inglaterra, el seleccionado masculino de hockey tratará de asegurarse la clasificación a la siguiente instancia frente a India. El partido, que se jugará en los Países Bajos, arranca a las 9:45 hora de Argentina. Por la tarde, desde las 15:30, las leonas enfrentarán a Bélgica por el pase a la semifinal. Muy bien, Rubén Santos, ¿qué es esto de que hemos sido tardemente, o así es como corresponde hacerlo?
4: No,
0: sancionados.
4: No, porque por la FIFA, cuando terminó el partido y al día siguiente ya se empezó a decir que la FIFA había abierto un expediente por los incidentes que había habido en el partido. Es obvio que se reúne el comité de disciplina, toma estas sanciones, pero bueno, al día siguiente, posterior a que se conocieran las sanciones, el asesor letrado de AFA ya dio a conocer que la AFA va a apelar.
0: ¿Hasta ahora qué tenemos entonces como las sanciones?
4: Tenemos a Paredes 10 partidos y $90,000, Molina 7 partidos y $90,000, y Thiago Almada un solo partido, $30,000.
0: ¿A esos dólares quién los pone?
4: Mira, cuando acá, por ejemplo, un técnico es suspendido y tiene que pagar para entrar a la cancha, lo paga el club.
0: Difícilmente, no lo paga el jugador.
4: Difícilmente creo que lo pongan los jugadores.
0: ¿Los premios quién se los lleva?
4: Los premios se reparten. Una parte queda para la AFA y otra parte queda para los jugadores.
0: No, pero sabes, hay un paralelismo ahí, ¿no es cierto? Que si los premios mirá, son que los gana, la asociación es que la pague, mitad, que la pierde, o no sé.
4: No, hasta donde yo sé, de la mitad del premio, mitad queda para la AFA y mitad se reparte con el plantel, la gente que trabaja, que estuvo 51 días trabajando ahí en, claro, en el Mundial, ¿no?
0: Ahí tenemos en línea a Marcelo B. Sellares, que es abogado especializado en Derecho Deportivo. Hola, Marcelo, Nico Yacoy, Equipo Nacional, buen día, gracias por atendernos.
5: Buen día, Nico. Gracias por el llamado. Un abrazo para todo el equipo.
0: Bueno, contanos, Marcelo, un poco entonces. Acá estamos enredados con las sanciones.
5: Bueno, es un poco lo que ustedes estaban comentando. Son las sanciones en virtud esencialmente de dos o tres conductas que se han repetido a lo largo de todo el Mundial. O por lo menos la de mayor connotación pública de nuestra selección. En la final, puntualmente, al terminar el partido, la agresión física de Paredes, Nahuel Molina, a Ayala y Thiago Almada, hacia los jugadores de España. Esa conducta ha sido duramente sancionada, sobre todo con respecto a Paredes, 10 partidos de suspensión más multa. Nahuel Molina, 7 partidos de suspensión más multa. Thiago Almada, 1 partido de suspensión. Y Roberto Ayala, que es el ayudante técnico, 3 partidos de suspensión. Esa sanción propiamente dicha ya la AFA adelantó que ha solicitado los fundamentos para apelarla. Dentro del seno de la FIFA existe, luego del Tribunal de Disciplina, un comité de apelaciones de la FIFA, ¿no? Que bueno, puede confirmar o aminorar los partidos de suspensión. Y por otro lado, existe una sanción de multa, que esa sanción va directamente a la Asociación del Fútbol Argentino, por distintas conductas. La más famosa es la exposición de la bandera las Malvinas son argentinas, y después hay otras conductas, inclusive aún, que la FIFA considera mucho más grave, que son cánticos racistas, discriminatorios.
0: Ajá.
5: Perdón.
0: No.
5: Y, en definitiva, esas sanciones de multa también van a ser apeladas por la propia AFA.
0: O sea que si uno quiere ser multa a la AFA, va a cantar cualquier cosa y después paga la AFA.
5: Exactamente. Y es lo que sufren los clubes también argentinos, normalmente, cuando en los partidos de las competencias Conmebol, que ustedes se recordarán permanentemente, que son sancionados,
0: claro,
5: por culpa de unos pocos inadaptados.
0: Claro. Así que paga la AFA no solo estas, sino también las que se le impusieron, digo, multas a los jugadores. La de Paredes, $90,000. ¿Quién lo paga, Paredes o lo paga la AFA?
5: No, lo paga la AFA.
0: ¿Así lo de vestero o así es en la práctica argentina?
5: Así es en la práctica, y normalmente es como resulta ser en todas las selecciones, digamos. Y en los clubes también.
0: Entendible por la cuantía, Marcelo, entendible por la cuantía, pero si uno va al espíritu de las sanciones, ¿no? Claro, debería ser algo más pagable, pero que el jugador cargue, porque si no, no es un incentivo para que cambie la conducta, ¿o sí?
5: Es correcto, es una muy buena observación la que haces, Nico, porque efectivamente la sanción lo que busca es persuadir la conducta del futbolista.
0: Claro.
5: En definitiva, que sea el propio futbolista el que la pague. En los hechos y en la práctica la paga la asociación.
0: Así funciona. Okay. Y los partidos suspendidos, digamos, son los partidos que juegue para la selección, claro, y que sean oficiales.
5: Hay un dato muy interesante, que dentro de la mala noticia hay una buena, digamos, para explicárselo a la gente. Que los partidos de suspensión los van a cumplir en partidos amistosos.
0: Ah, también amistosos.
5: No en partidos oficiales, en partidos amistosos. ¿Por qué? Porque si bien la regla general es que este tipo de sanciones se cumplan en partidos oficiales de FIFA, la Argentina es anfitriona del Mundial 2030, eso ya está confirmado. En consecuencia, al ser anfitriona del Mundial 2030, no juega eliminatoria y está clasificada directamente.
0: Ah, le tocaría, claro.
5: En consecuencia,
0: sería el Mundial y seguiría purgando la pena.
5: Claro, exactamente. Entonces, ¿qué dice el Código Disciplinario de la FIFA en uno de los artículos 69? Que purgue la sanción en partidos amistosos.
0: Okay. O sea que hay que apurarse, tener mucho, ser más amistoso que nunca, tener muchos partidos y quemar,
4: sí, porque
0: todas las sanciones.
4: Lo que dice el doctor está claro, aunque todavía no está tan definido que sí va a ser, va a jugar el Mundial por ser sede. Van a jugar, la Conmebol está observando qué manera puede hacer que los tres equipos que van a participar, porque acá son 10 asociaciones y vos sacás tres que ya están clasificadas.
0: Ah, claro, ahí
4: que,
0: tenemos
4: que quedan solamente 7. Entonces están viendo la manera, Conmebol.
5: ¿Cómo le dan la vuelta a la eliminatoria? Porque imagínense que ustedes, que hay tres, Argentina, Uruguay y Paraguay, van a ser sedes anfitrionas. Si uno se rige por el principio general de cómo históricamente han sido las eliminatorias, hay tres selecciones que no la deberían jugar y que ya estarían clasificados. Claro, lo que pasa es que eso también va a trastocar toda la competencia en sí misma, ¿no?
4: Por eso están viendo, Conmebol está viendo la forma de poder insertar a las tres selecciones para que también tengan competencia, porque obviamente las selecciones tienen que jugar partidos amistosos, sí, claro, o partidos que tengan que puntaje, ¿no? Pero, doctor, usted decía que en cuanto a lo de las fechas, no va a ser, si hay una reducción, no va a ser tan sustanciable, ¿no?
5: Para mí no va a ser tan sustancial. Yo creo que va a haber alguna reducción, pero no va a ser tan sustancial. Supongamos, a ver, a Paredes le van a minorar 2 partidos, 3 partidos, y esto es una especulación personal, ¿no? Y seguramente a Molina también de la misma forma. Ahí hay un tema que también se abre un debate, que es qué pasa con la finalísima que tiene que jugar Argentina con España antes, en este año, a fin de año. Que eso es fecha oficial, eso es fecha oficial FIFA, y qué va a pasar con la Copa América, que se juega en el 2028, que también es fecha oficial FIFA. Entonces ahí hay un interrogante, un signo de pregunta que todavía no está claro. A mi entender, a riesgo, yo creo que la finalísima que es este año no la van a jugar ninguno de los futbolistas sancionados. Y sí entiendo que en el 2028, que es la Copa América, sí la van a jugar, porque el espíritu justamente de la norma que yo recién les comentaba es que ellos cumplan la sanción en partidos amistosos.
0: Ahora, yo no suelo seguir el deporte en general, digamos, pero sí tengo una tesis respecto de las reglas en el deporte, porque me parece que además, de alguna manera abonan, sedimentan una cierta idea de la justicia a nivel sociedad general, ¿no? Es tremendamente arbitrario, ¿no es cierto?, los recovecos que propone la AFA como, si querés, superintendencia o contralor del deporte. Dice una cosa, pues dice la otra, te pone una sanción, si querés, exagerada, para que después en la apelación te saca 2 o 3, y así.
5: Bueno, siempre en toda sanción disciplinaria, Nico, hay un grado de discrecionalidad. Esto hay que decirlo también, ¿no? O sea, la norma y la regla deportiva, estrictamente en este caso el código disciplinario, prevé un máximo, en este tipo de conducta por la cual han sido sancionados los futbolistas argentinos, prevé un piso, al menos 3, dice la norma, y prevé un máximo. Entonces, entre un mínimo y un máximo siempre tenés un margen de discrecionalidad muy grande.
0: Claro.
5: ¿Me explico? Entonces, cuando uno ya tiene un margen de discrecionalidad dentro de la norma, a algunos le puede parecer excesiva y a otros no.
0: Claro.
5: Entonces, eso es muy común dentro de las reglas eminentemente deportivas. Ah. Hay un margen de discrecionalidad. Entonces, bueno, se presta justamente el debate.
0: Y el tema está cuando la discrecionalidad revala a lo que parece ser arbitrariedad, digamos.
5: Exactamente.
4: Bueno, ahí tenemos fresco, no tiene que ver con esto, pero es lo que le pasó ayer a Colapinto. La regla está. Sí, lo sabemos.
5: Claro.
4: Ahora, también tiene un espíritu la regla, porque si Colapinto se clavaba el freno, era un desastre esa carrera. Chocaban 10 autos que venían atrás. Él ya no podía frenar el intento de pasar al japonés, porque si no lo pasaba, la carrera, el parate fue porque chocó Verstappen.
0: Sí.
4: ¿No? Entonces empezaron a esquivarlo a él, y ahí pusieron la bandera amarilla. O sea, ¿qué es lo que él dice? La regla estaba, pero hay que tener
0: un poco de criterio. Bueno, la ponen los abogados a criterio, Marcelo.
5: La ponen los abogados y a veces la ponen bien y muchas veces la ponen mal. Entonces, acá lo que es fundamental en toda sanción es justificarla, fundamentarla en debida forma. ¿Para qué? Para que si a mí no me gusta esa sanción porque la considero excesiva, como órgano contralor, como tribunal de disciplina, tenga la tranquilidad de que la he fundamentado correctamente. Entonces, la sanción deja de ser arbitraria.
0: Eso es.
5: Me puede no gustar,
6: pero lo ha fundamentado bien.
0: Efectivamente.
6: ¿Me explico?
0: Efectivamente. Marcelo, muchísimas gracias por la charla.
6: Un abrazo, Nico, y saludo a todo el equipo. Abrazo, un abrazo grande. Un
0: abrazo grandote, que tengas un hermoso día. Marcelo Vicellares es abogado especializado en Derecho Deportivo. Nos dejaba algunas precisiones respecto de esto que, bueno, ha consistido en una serie de sanciones que penalizan por su propio comportamiento dos cosas, ¿no es cierto?, a los propios jugadores y también a la AFA. Yo insisto en esta idea, me parecen muy arbitrarias, no solo las necesariamente las normas en el deporte, sino lo que los órganos de aplicación hacen con ella, ¿no es cierto? Veo más arbitrariedad que discreción, y en cualquier caso la política, que también la hay en este tipo de instituciones, mezclada. Y recupero también lo siguiente: ¿qué pasa con las cosas que se cantan en una cancha, por ejemplo? Si después tiene que por eso pagar la AFA, decís que pague el que cantó. Y no quería enredar al propio Marcelo Vicellares con esto, pero la bandera, las Malvinas son argentinas, es un capítulo particular de esta reflexión. Porque habíamos sido advertidos sobre que no era el lugar para hacerlo. Y nadie invitaba a cejar en el reclamo de soberanía sobre las Malvinas, sobre lo que hay lugares, hay momentos y hay maneras. Bueno, nos creímos unos piola bárbaros porque pusimos la bandera que no se podía poner, acá estamos pagando las consecuencias. Me dirán, si sacas la cuenta, lo que hay que pagar no tiene relación con lo que simbólicamente significa reclamar. Bueno, está bien, te lo concedo, pero no es joda cuando te dicen, acá no se puede. No tenía que ver con ser anti-Malvinas ni nada, tenía que ver con adentro del estadio no se podía. Bueno, acá está, digo, las cosas sí tienen consecuencias. A veces nos envalentonamos los argentinos, somos muy cortos de miras, lamentablemente, sobre lo que estoy diciendo, y me incluyo, muy cortos de miras. ¡Uy, lo hicimos, la bravuconada! Sí, sí, pero la bravuconada, mirá. Bueno, total, no tenemos que pagarlo nosotros, probablemente cada quien que me esté escuchando diga, no, salimos ganando, sino, sí, pero alguien la paga. Alguien lo paga, digo, hay reglas y está buenísimo que las cumplamos. Para cumplirlas, las reglas tienen que ser cumplibles, que es lo que nos traía. ¿No? Y está genial que se traiga todo esto, porque ¿sabes qué? Es lo que pasa con el ordenamiento jurídico como norma aplicable y con la justicia como órgano de aplicación. Todo lo que estamos diciendo respecto de las reglas deportivas y la AFA, ¿no? O del Bailando por un Sueño y de Carmen Barbieri y Pachano, que le mandamos un beso grande, o Moria Kazán, como órgano de aplicación, aplican la cuestión de las normas a la sociedad.
1: Lo que pasa es que esta semana se instaló mucho, después de haberse conocido estas sanciones, Nico, en medios españoles, donde ellos mismos decían, no se juzgó con la misma vara. Bueno, la Argentina, bueno, que el resto... Hubo, ellos mismos dijeron, a nosotros no nos sancionaron, bueno, en un montón de situaciones. Entonces, ¿qué
0: en
1: pasa?
0: Buena hora reflexionar sobre
1: claro.
0: eso.
4: Sí, ellos tuvieron un solo jugador que tuvo la misma pena que Thiago Almada, que es Gaby.
1: Claro,
4: una sanción y un partido de 30 mil dólares.
0: A tener amistosos rápido para quemar la para quemar la pena.
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0: Cecilia Diwan.
1: Orden de evacuación para 90.000 personas en los Estados Unidos, en el estado de Nevada, específicamente en las afueras de la ciudad de Reno. Hay incendios forestales descontrolados. No se están pudiendo intentar frenarlos. ¿Por qué? Porque hay sequía, porque hay temperaturas altas, porque hay mucho viento y está preocupando esta situación. Y según las autoridades, fueron provocados por humanos. Es una investigación que está en curso, Nico.
0: Sí, sabremos de esos combos, ¿no? Pero la historia acá, 90.000
1: personas que recibieron esta orden de evacuación, 5.000 hectáreas que están siendo afectadas por el incendio.
0: Qué bárbaro, qué densidad poblacional, los incendios de interfase que se llaman, ¿no es cierto? Acá tenemos generalmente muchas más hectáreas implicadas, pero con menos cantidad de gente, ¿no? Hernán Mundo, muy buen día, bienvenido, ¿cómo le va?
2: Nicolás, buen día, saludos para vos, buena semana para todos. Bueno, una semana cargada en la actividad de Casa de Gobierno, por supuesto, del Poder Ejecutivo, y también mirando lo que va a suceder en el Congreso de cara fundamentalmente al día miércoles con la sesión en diputados. Preparatorio, de alguna manera, de lo que va a suceder en el Parlamento, que se vuelve a reunir el Gabinete Nacional. Hay reunión de gabinete nuevamente en Casa de Gobierno, en un rato más a las 10 con la presencia de Javier Milei. Recordemos que la última reunión de gabinete había sido el 9 de julio, después del Tedeum por el Día de la Independencia. Claro, hubo una reunión el 27 de julio, cuando, recordemos, se hizo una reunión ampliada, pero básicamente con Cristalina Georgieva como invitada, después de lo que fue la reunión, recordemos, con el ministro de Economía, Luis Caputo, el cruce a Casa de Gobierno. Bueno, como decíamos, apuntando a lo que será el miércoles la sesión en diputados, objetivo del gobierno, por supuesto, que se apruebe la reforma de la Carta Orgánica del Banco Central, por lo menos que tenga media sanción, el proyecto de inocencia fiscal 2, y también acuerdos de libre comercio, en este caso Mercosur-Singapur, además de la adhesión al Tratado de Cooperación en materia de patentes con los Estados Unidos. De ahí, o sea, puntos centrales de lo que será esta reunión de gabinete con la estrategia parlamentaria. Recordemos que mañana, no es menor, por la tarde el propio presidente estará reuniendo a los diputados y senadores de La Libertad Avanza. Entendemos que con el formato de esas charlas que se dan en el Salón Héroe de Malvinas, en la planta baja de Casa de Gobierno, con un formato que ya ha tenido lugar en varias oportunidades, así que sucederá mañana a la tarde, pero hoy es el encuentro con los ministros del Gabinete Nacional. Ahí ponemos un asterisco, porque a la misma hora de la reunión del gabinete, quien estará haciéndose un rápido paso por lo que es este encuentro que hace la provincia de Neuquén buscando atraer inversiones y negocios para la provincia, será el jefe de gabinete Diego Santilli, así que veremos si le dan los tiempos para poder estar al mismo tiempo, tanto en Casa Rosada como en el centro de convenciones, que de todas maneras no está muy lejos de la Plaza de Mayo. Y hablamos del jefe de gabinete porque por la tarde, de alguna manera también, en la misma línea de lo que sucedió con la provincia de Santa Fe, se firma un convenio para el traspaso de ferrocarriles y rutas con la provincia de Río Negro. Esto va a suceder con presencia también del ministro de Economía, Luis Caputo, fundamentalmente concretar el traspaso de las rutas nacionales 22 y 151, además de la transferencia de la gestión del Tren del Valle a la órbita provincial. Recordemos, había sucedido con Santa Fe, una de las rutas que une toda la zona cerealera, fundamentalmente la que lleva granos a Puerto San Lorenzo, San Martín, traspasada hace algunas semanas a la provincia de Santa Fe para que la provincia se haga cargo de su remodelación, de su refacción y sus obras por 20 años. Veremos cómo es la letra fina de lo que finalmente se firme esta tarde entonces con la provincia de Río Negro.
0: Hernán Mundo, muchísimas gracias, que tengas lindo día.
2: Muy bien, hasta luego.
0: Es Hernán Mundo, corresponsal de Radio Nacional en Casa de Gobierno, y vamos a hablar a Liniers con Miriam Mariotto. Miriam Mariotto.
3: Bueno, se han retomado ya las formaciones de el tren Sarmiento, que venía con demoras, obviamente, luego de este accidente que sufrió la mujer de 60 años. Lo que sabemos, una buena noticia, es que está fuera de peligro, porque parece que fue un golpe, no fue atropellada, no fue directamente por el tren, sino que sufrió un golpe. Estamos escuchando las alarmas. Yo estaba mirando, aquí las vías tienen, obviamente, la barrera tradicional que conocemos, roja y blanca, que sube y baja para impedir a los vehículos pasar, pero bueno, del lado de la iglesia San Cayetano, que sería la zona norte, que está dividida por las vías, está esa barrera. Del lado de la avenida Rivadavia no está la barrera. Recién estaba consultando y me contaban que hubo un accidente previo, no sé exactamente cuándo, que se llevaron por delante esa barrera y esa barrera no está. Parece que no, pero es un signo, digamos, que uno tiene bastante claro. Aquí está muy abierta, digamos, la entrada. Si bien es el paso de vehículos, sabemos que es una zona muy transitada, la gente va corriendo, quiere tomarse el tren rápido.
0: En vez de pasar por el laberinto que te proponen con vallas, ¿no es cierto?, para cruzar caminando, cruzás por ahí. Es típico.
3: Cruzás por ahí, sí. Está muy, como muy abierto, incluso visualmente. Entonces, bueno, también eso de alguna manera es una medida más de seguridad para a esa hora, digamos, se te va el tren, vas corriendo, también hay que estar un poco más atentos, pero bueno, hay cosas de seguridad, medidas de seguridad que no están funcionando en este momento. Está andando el tren, pero bueno, también con algunas demoras porque vienen atrasados todos los que quedaron detrás, ¿no?
0: Miriam, y esa alarma que suena es el top nuestro, así que la seguimos después.
3: También, hasta luego.
0: Muchísimas gracias, la importancia es seguir los temas, ¿no? Porque lo que teníamos como un arrollamiento, bueno, aparece más atenuado, ¿no es cierto?, a esta hora de la mañana, y la salud de la persona que nos daban como grave estado está aparentemente ahora fuera de peligro, gracias a Dios.
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5: 8:30 en la República Argentina. Actualizaron los aranceles para las prestaciones en discapacidad. El gobierno decidió un incremento del 2,10% que calculó sobre la base de la variación del índice de precios al consumidor de julio. La resolución oficial además estableció un adicional sobre los beneficios otorgados por zona desfavorable para las provincias de la zona patagónica. Las sanciones de la FIFA contra la AFA pueden ser apeladas. Así lo dijo por Radio Nacional el abogado especializado en derecho deportivo, Marcelo Vicellares.
6: Dentro del seno de la FIFA existe luego del Tribunal de Disciplina un comité de apelaciones de la FIFA, ¿no? Que, bueno, puede confirmar o aminorar los partidos de suspensión. Y por otro lado, existe una sanción de multa, y esa sanción va directamente a la Asociación del Fútbol Argentino por distintas conductas. La más famosa es la exposición de la bandera Las Malvinas son Argentinas, y después hay otras conductas, inclusive aún, que la FIFA considera mucho más grave, que son cánticos racistas, discriminatorios. En definitiva, esas sanciones de multa también van a ser apeladas por la propia AFA.
5: Estados Unidos lanza un bloqueo económico contra Irán. En las próximas horas, la Secretaría del Tesoro anunció que dará a conocer un paquete inédito de medidas para sancionar a ese país en el comercio internacional. En Buenos Aires, la temperatura 6 grados 2 décimas, la térmica 5 grados 3, la humedad 78%, cielo algo nublado.
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0: mira, 35 minutos de las 8 de la mañana, ahí te cuento qué.
1: Bien, y yo mientras tanto, Nico, te actualizo datos del tiempo en la ciudad autónoma de Buenos Aires y vemos un poquito las temperaturas más elevadas y más bajas. Bueno, ahora ya están un poquito mejor que a la mañana, 6 grados, 2 décimas, la temperatura sigue bajando. En la térmica 5 grados 3 en la ciudad de Buenos Aires, con una máxima de 13 grados. Bueno, lo prometido, ya te cuento que en las temperaturas récords a esta hora de la mañana tenemos. La más alta es en San Ramón de la Nueva Orán, en Salta, mira, 16 grados.
0: Mira, otra vez Orán es récord, ¿viste?
1: Sí. Y vos fíjate, la más baja en territorio es en Tandil, con 3 grados bajo cero.
0: Mira vos.
1: Raro esto.
0: En territorio continental, digamos.
1: Claro, en territorio
0: continental. Bueno, el otro también es otro continente, digamos.
1: Claro,
0: es lo que pasa.
1: Totalmente.
0: Muy bien, te cuento, Fer, y les cuento a todos que tenemos en línea ahora a Máximo Jurkinovic, que es sacerdote, es director de la Oficina de Comunicación y Prensa del Episcopado Argentino, y seguro me va a retar primero de todo por cómo pronuncié su apellido. Hola, Máximo. Nico Yacoy, Equipo Nacional, buen día, muchas gracias por atendernos.
2: Buen día, Nico. Casi perfecto.
1: Casi perfecto.
2: No es tan fácil tampoco. Buen día a todos.
0: Decime cómo es correctamente.
2: Jurkinovic.
0: Era más fácil de lo que de lo que parecía. Máximo, bueno, trabajando un montón respecto de lo que va a ser, Dios mediante, la visita del Papa León 14 de noviembre, que parece que falta un montón, pero para actos de semejante envergadura no es tanto.
2: No, exactamente, el nivel de organización que necesita, los distintos actores que deben articular, todo lo que hay que preparar, claramente el tiempo es poco. Pero bueno, estamos, por supuesto, en un muy buen trabajo de equipo aquí en la Conferencia Episcopal, con la colaboración de muchísima gente que se ha acercado a colaborar voluntariamente en la preparación de este evento. Por supuesto, que también articulando con el gobierno nacional, con los gobiernos locales, con las iglesias locales, especialmente en los lugares donde va a ir el Santo Padre, y preparándonos. Claramente falta poco, pero bueno, todavía nos faltan muchas cosas para seguir trabajando.
0: Ya lo creo.
2: Y sobre todo, bueno, para seguir organizando, como decís vos, algo que trasciende la mera organización de cuestiones habituales.
0: Totalmente. Ahora, ya llegó la famosa, ¿qué sería? ¿La segunda avanzada es la que tiene que venir y están esperando, o eso es un mito?
2: No, así se la llama a este grupo de personas que vienen desde la Secretaría de Estado de la Santa Sede, pero esto es la semana que viene, la primera semana de septiembre, últimos días de agosto, donde estará compuesta esa avanzada por personas que tienen roles en la Secretaría de Estado, claro, asignados a las cuestiones de logística de los viajes papales, y también, bueno, todo lo que es la seguridad de la Santa Sede,
0: claro,
2: que irá a inspeccionar los posibles lugares en los cuales el Santo Padre pueda estar.
0: Eso te iba a preguntar, Máximo. En general, ¿estuvieron abiertos a sugerencias nuestras o se vienen con muchas exigencias que son lógicas, por la figura implicada y por lo masivo que esperamos que sean los encuentros? Pero me imagino que es casi como la OCDE, ¿no? Esto tenés que cumplir.
2: Sí, hay por supuesto muchos requisitos que tienen que ver con la seguridad, que tienen que ver con los protocolos propios del Santo Padre y de la Santa Sede, pero bueno, esto ha sido un trabajo conjunto entre la Conferencia Episcopal y la Santa Sede, a partir de propuestas sobre actividades que a los obispos le parecen importantes que el Papa realice, y al mismo tiempo también, por supuesto, las propuestas de ellos, lo que significa la evaluación que hacen de los lugares. Sí, es verdad, la decisión final sobre el itinerario y los detalles de cada una de las actividades que haga el Papa, eso sí le corresponde finalmente a la Santa Sede. Incluso la Santa Sede misma es la que presenta lo que se llama el itinerario final, el itinerario de la visita al Papa.
0: Ahí lo que hay que remarcar es, a ver si estoy a tono o no, es que los tres eventos masivos son, antes que nada, tres celebraciones eucarísticas, son tres misas.
2: Exactamente, tanto en Luján como en Córdoba y en Buenos Aires, los eventos masivos son celebraciones eucarísticas, son misas multitudinarias, abiertas a todo el mundo, donde, bueno, si bien los lugares que se están diciendo son los que seguramente serán, pero bueno, hasta que no se confirme oficialmente por parte de la de la Santa Sede el lugar.
0: Claro.
2: Bueno, por ahora tenemos que esperar. Estamos dentro de lo que ellos llaman una agenda tentativa de la visita del Papa.
0: Ahí nosotros como que focalizamos mucho en estos tres eventos, pero son tres días y supongo que hay otro montón de cosas que hará, ¿verdad?
2: Sí, sí, hay eventos que incluso también tienen el tono protocolar, como es la visita al presidente de la nación.
0: Eso va a suceder.
2: Y el encuentro con el cuerpo diplomático, que eso de suyo ya se sabe porque es parte de lo protocolar que realiza un papa cuando llega a un país.
0: Como visita de Estado, claro.
2: Exactamente, como visita de Estado también. Después, bueno, sí, por supuesto.
0: ¿Va a ir a la Plaza San Martín o eso no toca cuando es el Papa? ¿Viste que cuando viene un mandatario?
2: Claro, eso estamos esperando también una confirmación de lo que significa el homenaje a José de San Martín.
0: Claro.
2: No lo tenemos todavía así, entendemos que será recibido por el presidente Milei y también habrá un encuentro con el cuerpo diplomático, eso es parte.
0: Porque va a ser reconocido en las dos calidades, cabeza de la Iglesia y jefe de Estado, ¿no? Entonces por ahí como eso sí le toca dejar la corona ahí en la plaza.
2: Exactamente.
0: ¿Al Congreso se sabe si irá? No.
2: No tenemos noticias de una visita de ese estilo, ¿no? Entendemos que se encontrará en ese acto con el cuerpo diplomático, se encontrará con todas las autoridades de la sociedad civil.
0: ¿Que se supone será en casa de gobierno? Tampoco se sabe.
2: Se supone en casa de gobierno y hay una propuesta que sea también en el Palacio de Libertad.
0: Ah, mira.
2: El encuentro con el cuerpo diplomático. Pensemos que ahí ya estamos hablando ya de una cantidad de gente. Pero bueno, te insisto, todo esto dentro de una agenda tentativa.
0: ¿Él estará parando en la Nunciatura?
2: El Papa duerme en la embajada, exactamente, la embajada de la Santa Sede en Argentina, que la conocemos como Nunciatura Apostólica, exactamente.
3: Máximo, Cecilia Diwan, los saluda.
2: Buen día.
3: Están hablando de tres misas multitudinarias abiertas, pero ¿están evaluando algún tipo de inscripción para que la gente acceda, por ejemplo, a algunos asientos más cercanos? ¿O cómo están evaluando que sea el proceso de asistencia?
2: Mira, por supuesto, la Santa Sede en esto tiene un protocolo que te pide que vos puedas estimar la cantidad de gente que hay. Eso se lo pide la Santa Sede a la Conferencia Episcopal de cada país. Por supuesto, me imagino que habrá algún lugar especial para las autoridades y también para las personas con discapacidad, porque eso, bueno, siempre se tiene en cuenta en los eventos masivos. Después creemos que por el volumen de gente que estamos manejando, la calle será larga, digamos,
0: seguramente.
2: La calle será larga, no está previsto porque, justamente son encuentros, lo que se llama encuentros sin aforo, por lo cual, y es más, en algunos lugares nos imaginamos la gente llegue bastante tiempo antes, como
0: probable.
2: Suele pasar, si viene del interior del país, si viene con su parroquia, es muy difícil pensar en algo previo porque la gente se va a acercar libremente a misa, digamos,
0: hay toda una logística de aeropuertos, ¿no es cierto?, rutas, colectivos, que seguramente también se va a ajustar.
2: No, exactamente, y esto, bueno, que me preguntaban recién. A ver, nosotros sabemos perfectamente que además en esto la gente se va a volcar masivamente a las calles, y ya sabemos cómo somos los argentinos en esto, nos volcamos a la calle. Nos gusta estar, digamos.
0: Sí, total.
2: Y trataremos de, por supuesto, brindar todo el orden que sea necesario y toda la cuestión organizativa. Después sabemos que la gente se va a acercar masivamente a saludar al Papa a las calles.
0: Bueno, es el famoso baño de multitudes. Se supone que cuando llegue, ¿no es cierto?, habrá avenidas que estarán asignadas para eso. Ya veremos.
2: Exactamente. Bueno, y por eso, justamente, como recién me preguntaban, bueno, se tratará de organizar todos esos eventos para que la gente pueda saludar al Papa. Insistiendo, bueno, que serán mucha gente la que esté en la calle, digamos.
0: Queríamos que venga Radio Nacional, pero va a estar complicado, me parece, ¿no es cierto?
2: No hay que perder las esperanzas.
0: No perderemos las esperanzas. Esperamos
2: ir. Cerca.
0: Esperamos ir.
2: Quizá pasa cerca.
0: Bueno, eso seguro. O iremos nosotros para estar cerca. Sí, esperamos que des vos una vueltita, así coordinamos, porque estamos armando
2: con todo
0: ahí
2: gusto,
0: en
2: todo
0: estrategia
2: gusto.
0: De cobertura. Lo
2: con
0: más,
2: todo gusto.
0: Amplio y más
2: posible. En el caso de ustedes es muy importante, bueno, por la capilaridad que tienen, por la llegada especialmente a todo el país, porque, bueno, para nosotros hay una idea fundamental, que si bien el Papa estará en tres ciudades, el Papa viene a la Argentina.
0: Totalmente.
2: Entonces, queremos llegar realmente junto con ustedes y con tantos otros a cada hogar de la Argentina, en cada lugar del país, sientan que están con el Papa, a pesar de la distancia o a pesar de que, como es una visita breve, estará en tres lugares, pero contamos con ustedes porque necesitamos llegar a toda la Argentina para que todos sientan que el Papa viene a verlos.
0: Estaremos. Tengo dos cositas más. Una es, ¿hay un concurso abierto para elegir la canción oficial de la visita?
2: Exactamente, un concurso que dura hasta el 10 de septiembre, donde ya tenemos muchísima gente que ha participado. Las bases y las condiciones la pueden encontrar en la página web del Episcopado, episcopado.org.
0: Okay. ¿Mucho coro y, de bueno, parroquia o no?
2: Hay algunos coros de parroquia, pero también hay algunos cantantes importantes y algunos grupos que hacen música, que componen música también, que han participado. Así que bueno, seguramente ahí ya después del 10 conoceremos la canción. Como nos pasa a los argentinos, cuando tenemos algo que festejar, siempre tenemos una canción que nos identifica como el Mundial.
0: Hacela rápido antes que la hagan las marcas, ¿viste? Como ya pasó con el Mundial.
2: Y estaremos atentos, vamos a hacer lo que podemos. Pero bueno.
0: Tal cual. No, otra cosa, están contentos, mirá cómo le entro a la pregunta, ya le entré mal, están contentos con el monumento a los españoles, porque digo, icónico es el obelisco, pero entiendo que hay una sugerencia del gobierno de la Ciudad de Buenos Aires por mudar ese escenario. No sé, ¿qué les parece?
2: No, a ver, mucha gente tiene en su memoria, Nicola, lo que fue la visita del Papa del 87, sí. Que bueno, que fue la 9 de julio. Hoy la 9 de julio ha cambiado de fisonomía, 40 años después, por lo que tiene, por el Metrobús, por la mayor cantidad de árboles. Sería dificultoso pensar muchas cuadras en la 9 de julio, digamos, ¿no? Oh, okay. Por una cuestión lógica, insisto, de fisonomía que hoy tiene la avenida 9.

0: alquilando balcones, ¿no es cierto? Eso está muy
1: eso está muy bien. La inventiva argentina no dejará de estar con el Papa.
0: Totalmente. Máximo, otra cosa que intuyo es, ¿habrá algún momento de recordación, fuerte celebración de la figura del Papa Francisco? ¿Se imagina alguna visita a la catedral, a sus lugares, digamos?
1: Nos imaginamos que el Papa León en algún momento hará un homenaje al Papa Francisco, no solamente en su magisterio y en su palabra, que seguramente lo hará, sino también formalmente. No tenemos, hay una propuesta que sea, por supuesto, en la Catedral de Buenos Aires, por una cuestión lógica, donde ahí ha sido arzobispo el cardenal Bergoglio. También estamos a la espera, pero sí, seguramente habrá algún homenaje a Francisco por parte de León, que sabe muy bien que viene a la tierra de su antecesor.
0: Bueno, última y te suelto, ¿tenemos papamóvil ya o no tenemos papamóvil?
1: Sí, tenemos dos papamóvil que se están preparando y que se están creando.
0: ¿Qué fueron? ¿Marcas de autos que lo propusieron, como suele ser? ¿O?
1: Sí, es una marca muy conocida de autos que se ofreció gentilmente a hacer una donación y es la que va a construir los dos papamóviles que se utilizarán en la visita papal, uno aquí en Buenos Aires y el otro en Córdoba.
0: En Córdoba. Excelente. Máximo, seguimos en línea, palpitando entonces, ustedes organizando además esta visita del Papa León XIV a la Argentina.
1: Lo que ustedes necesiten, un abrazo grande.
0: Un abrazo grande. Es Máximo Jursinovic, es sacerdote, es director de la Oficina de Comunicación y Prensa del Episcopado Argentino.
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0: muy bien, Alejandra Galli.
1: Bueno, a ver, una comunicación del Ministerio de Economía, ¿les parece? Compartimos, se habían licitado el último tramo de... Ya te digo, espera. Acá está, listo, chao, se me había cerrado, listo, ya encontré. ¿Viste esas cosas que nos pasan con las tecnologías? Bueno, se adjudicaron, Nico, los últimos 3.900 kilómetros de rutas nacionales que tienen que ver con la etapa 3 de la Red Federal de Concesiones. ¿Por qué es importante esto? Porque de esta manera, según informó el Ministerio de Economía, se completó el total de los 9.000 kilómetros de rutas nacionales que se trasladaron y que requirieron una inversión 100% privada para obras de mantenimiento. Estas rutas nacionales se realizarán obras de mantenimiento por 9.000 kilómetros y así se van a optimizar las condiciones de circulación. Todo esto...
0: Fíjate, 9.000 kilómetros...

0: Un total de 40.000 de la red vial nacional aproximadamente, estamos que en el 20%.
1: Sí. Bueno, ¿no? Sí, pues somos un país muy extenso.
0: No, pues yo creo,
1: y claro,
0: es mucho, está bien.
1: Está muy bien. Y ¿sabes qué? Me parece importante acá el modelo, el esquema de realización de estas obras, que tiene que ver con la inversión privada. Es un 100% de inversión privada para estas obras de mantenimiento, por un total de 9.000 kilómetros de rutas, lo acaba de comunicar. Más inversión privada es el título del comunicado para rutas nacionales seguras y eficientes, según dice el Ministerio de Economía, y así se mejora la conectividad para el 80% del tránsito que circula en nuestro país. Digo, me parece importante las dos cosas, ¿no? Destacar que se terminó rápidamente la adjudicación de los 9.000 kilómetros totales y el modelo. Una vez más, el esquema es con financiamiento absolutamente privado.
0: Muy bien, así que 9.000 kilómetros en total licitados. Rápido estuvo la licitación.
1: El último...
0: Que si no, viste, a veces son trámites imposibles.
1: Sí, o sea, anuncian. O sea,
0: licitaron más rápido eso que nosotros la limpieza tenemos que limpiar y desmalezar. Así que mira, más rápido la concesión, está bueno para tener en cuenta eso.
1: Sí, las cosas se pueden hacer rápido y también está bueno que se controle después.
0: Que es lo que
1: está contemplado también acá. ¿No?
0: Por supuesto. 54 minutos ahora de las 8 de la mañana, nuestros teléfonos.
2: El 1138707485, llegan mensajitos, Nico, bueno, involucrándose con el tema de la infidelidad, entre otras cuestiones.
1: ¿Qué momento?
2: Está interesante como las propuestas.
0: Sí, claro que les gustó, pero
2: de los oyentes. Ricardo, de Ingeniero Jacobacci, dice, no es infidelidad el tema de las redes sociales, pero se trataría de una...
0: Pero prepara el terreno.
2: Y te invento una palabra, pre-infidelidad.
0: Ah, ¿viste?
2: No.
0: Claro.
2: Saludos,
0: ¿no?
2: Desde Río.
0: Una cuasi-infidelidad.
1: Ay, racha.
0: Claro. ¿No? Una para-infidelidad. ¿No? Podría ser una para-infidelidad.
2: Bien. Marta, de Empalme, San Carlos, nos dice que para ella, tanto lo de WhatsApp como de las redes sociales, es exponerse mucho, ¿eh? Con esto de las
0: cámaras. ¡Ay! ¿Cómo lo hace ella? Que nos cuente.
2: Que nos pase el dato.
0: Resorte.
2: Susana de Santa Cruz dice, si esa charla mueve sentimientos profundos de corazón, con ilusión o con esperanza, o lo que sería peor, alimenta deseos inapropiados...
0: Ah, entonces, no, ya está todas las opciones de este cubrió. Todo el espectro.
2: Dice, no, y agrega...
0: Y si no, ¿para qué lo hace?
2: Con fotos y frases... No, lo de las fotos ya es mucho.
0: No...
2: Es mucho,
0: fotos,
2: Susana.
0: No.
2: Dice, eso sí se considera infidelidad. En este caso, Juan de Dios nos manda besos de lluvias y bendiciones. Muchas
0: Mira,
2: gracias.
0: Es Juan de Dios, es otro.
2: Es otro
0: de Dios.
2: Y dice,
0: ¿será de Dios? No es de Dios, es otro de Dios.
2: No es nuestro de Dios, no es José. Dice, hola Nico y compañía, saludos, que pasen un muy buen día. Atentamente, Adrián de Tucumán, por aquí 7 grados y está fresco.
0: Qué linda la mañanita. ¿Cuánto? 56 minutos de las 8 de la mañana. Y digo ahora Rubén Santos.
3: Bueno, recién lo contábamos un poquito, ¿no? Cuando charlábamos con el doctor por el tema de las sanciones a AFA, yo metí al final, que fue la carrera de Colapinto, que largó muy bien, porque se largó 14º, y en la primera vuelta estaba 10º, había pasado 4, estaba sumando puntos. Ocurrió lo que yo les conté de Max Verstappen, que chocó contra el Guarray, y claro, se armó la típica, los que quieren pasar todos para evitar el choque, y en ese intento de Colapinto ya estaba la bandera amarilla levantada, con lo cual, terminado esto, lo terminaron. Después la carrera se paró porque estuvo lloviendo mucho. Bueno, la cuestión es que lo mandaron a boxes, y de 10 estaba 20, último lo mandaron. Tuvo que estar un tiempo en boxes, con lo cual lo pasaron todos.
1: ¿Qué se supone que debería haber hecho con la bandera amarilla?
3: No, el tema es que hay que frenar, pero cuando él venía la manada atrás,
1: claro,
3: y si él llegaba a frenar, andás a ver lo que hubiera...
1: Un efecto cascada.
3: El efecto cascada que podía haber tenido la carrera.
1: Claro.
3: Por eso, él estuvo muy enojado y dijo algo, Nico, si lo que...
0: Pero eso escucha... debería tenerlo en cuenta después el órgano de aplicación.
3: Es lo que yo decía antes. Ah. La regla está... Pero tiene que tener un espíritu.
1: Pero la regla se aplica con sentido común, ¿no?
3: No, no, esto
0: mismo.
3: Es lo que dice
1: Colapinto. Claro, a ver.
3: Vamos a ver qué dice el corredor argentino.
4: Es una gran largada, creo que la mejor del año otra vez, gran primera vuelta, y nada, una pena obviamente cómo terminó y cómo las condiciones de la carrera, creo que muy duro, una penalización extremadamente dura para las condiciones que habían, y si bien las reglas son las reglas, también se pueden tomar un poco de margen y flexibilidad, creo, en algunas cosas y en algunos factores. Era mucho más peligroso clavar los frenos en la mitad de la recta y no terminar tipo el sobrepaso que estaba haciendo cuando llega una bandera amarilla súper tarde.
0: Clarísimo.
3: Ahí lo explicó un poquito mejor que yo, ¿no?
0: Totalmente. No la quiero cumplir la regla. Dijo, no, mentira, lo hice porque era debido.
3: Y sí, porque él habla del riesgo que implicaba que él frenara para todo lo que venían atrás.
1: Y para él también.
0: Y por eso, yo no creo que la intención sea esa.
3: Bueno, yo
0: la intención de la norma, o sea, que te estroles, no.
3: No, seguro, por eso hablo yo del espíritu y del...
0: Totalmente.
3: Del sentido común. No está todavía oficializado, pero recordemos que hace un tiempo hubo una asociación, apeló al PIN y...
2: Es verdad, se lo sacaron.
3: Vamos a ver, porque, insisto, terminó el 14º, terminó como había agarrado, pero calculá todos los que abandonaron. La cuestión es que vamos a ver si Alpine apela a la sanción.
0: O sea, 14º sin contar los que abandonaron.
3: Claro, sí. Pero vos sabés que es interesante lo de Colapinto, porque corrió todas las carreras del 2025 y el 2026, y de 28 carreras que largó, las 28 las terminó.
0: Claro.
3: Sumó 19 puntos.
0: Mira, ya
3: en total.
0: Son, claro, ya es total.
3: Realmente está bueno para tener en cuenta, porque, bueno, le preguntaron a Briatore qué pasaba, que todavía no terminaron de confirmar, y su gestito con los dedos como diciendo...
0: Plata.
3: Los días. Ay, no, los días. Claro, los días.
1: Plata.
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6: 9:00 a.m. en la República Argentina. Preparativos por la visita del Papa León XIV por Radio Nacional, el director de la oficina de prensa del Episcopado, Máximo Pursinovich, dijo que en las próximas semanas llegarán personas del Vaticano para avanzar en la planificación de las actividades del pontífice en la Argentina.
7: Vienen desde la Secretaría de Estado de la Santa Sede, la primera semana de septiembre, últimos días de agosto, donde estará compuesta esa avanzada por personas que tienen roles en la Secretaría de Estado, claro, asignados a las cuestiones de logística de los viajes papales, y también, bueno, todo lo que es la seguridad de la Santa Sede,
0: claro,
7: que irá a inspeccionar los posibles lugares en los cuales el Santo Padre pueda estar.
6: En Formosa comienza el juicio contra un comerciante por matar un yaguareté. Carlos Yagra será juzgado por una caza ilegal que realizó en 2022, un delito que prevé una pena de entre 4 meses a 3 años de prisión. Hasta ahora hubo 75 causas judiciales por hechos similares, aunque ninguna terminó en condena. La información del deporte con Rubén Santos.
3: Después de un fin de semana muy positivo para el hockey argentino con victoria de los varones y de las leonas, va a haber actividad en este día lunes. Primero van a jugar los leones enfrentando a India a las 9:45 en la mañana. Más tarde, 15:20, las chicas van a estar enfrentando a Bélgica.
6: El estado del tránsito con Romina Wiener.
8: Atentos en la provincia de Catamarca, el paso internacional San Francisco, ubicado en Ruta Nacional 60, que conecta Argentina con Chile, está cerrado a la circulación para todo tipo de vehículos por nevadas en zona de montaña. Además, ya se habilitó en Neuquén el paso internacional Pino Achado, ubicado en la Ruta Nacional 242, y Cardenal Zamora, situado en la Ruta Nacional 231. Recordamos que en esta época del año todavía es obligatorio la aportación de cadenas al circular.
6: En Bariloche, Río Negro, donde nos escuchás por AM590, la temperatura es de 2 grados 6 décimas, esperan lluvias y nevadas para después del mediodía. En Buenos Aires, la marca actual, 6 grados 2, la térmica 5 grados 3, la humedad 78%, cielo algo nublado.
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5: En el área protegida Bañado La Estrella, desde el 2001, la Fundación Biodiversidad realiza acciones para un aprovechamiento comercial sustentable de la boa curiyú o anaconda amarilla, que se encontraba amenazada debido al alto valor de su piel para marroquinería fina. Antes de la implementación de un manejo responsable de esta especie, se cazaban unos 15.000 ejemplares por año. Actualmente, esto se redujo a unas 4.500 pieles al año.
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0: 7, 7 minutos de las 9 de la mañana en la República Argentina. Señoras y señores, estamos iniciando una nueva semana. No, este no es el último lunes todavía. A partir de mañana van a ser los últimos días de este mes, porque el 31 cae el lunes todavía, así que tenemos un lunes más para compartir con todos ustedes. No se puedan de la sintonía, ya estamos en el aire.
1: Que era el último, la última semanita, todavía nos queda y una colita más chiquitita ahí,
0: claro,
1: arrancando la semana que viene. Pero bueno, acá estamos ya, sí, viviendo los últimos días de este mes de agosto, donde vamos a acompañarlos y vamos a recorrer juntos hasta las 10 de la mañana, sí, este espacio que nos permite comunicarnos, conectarnos con todos ustedes a través de nuestra mañana de Nacional Las Lomitas.
0: Las Lomitas. Bueno, ¿cómo estamos hoy?
1: Acá estamos.
0: Escuchá. Hola a todas nuestras queridas amigas, amas de casa, empleadas domésticas, administrativas, administrativos, empleadas y empleados de comercio, a todas nuestras amigas y amigos de los pueblos cercanos, colonias, parajes, comunidades, amigas y amigos, desde Ingeniero Juárez hasta Palo Santo, desde la provincia del Chaco hasta la hermana República del Paraguay, ¿cómo es que? Rojaijú, Paraguay, ahí está. Eso, sí señora, aguante un cachito, no se desesperes, Estamos ahí trabajando con todo el equipo, preparando lo que va a ser esta mañana,
1: claro.
0: Ahora sí.
1: Claro. Bueno, decíamos Roja y Julia, Verde, tantos lugares de Paraguay hasta donde llegan las ondas de nuestra Radio Nacional en esta mañana, en esta jornada, ¿sí? Y bueno, acá estamos, mañana de lunes, un lunes especial, particular.
0: ¿Cómo estamos? ¿Con matecito en la mano?
1: Se siente por ahí. Ah,
0: escuchá esa cortinita, escuchá. No, con esto arrancamos, ¿sabes cómo? No paramos hasta a las 9:15. Qué demasiado envión, muy largo el envión.
1: 5 minutos.
0: Desde la operación técnica, selección musical, trabajando en esta variada.
1: El máster, el señor, ahí.
0: Pensé,
1: sí,
0: que estaba por decir el Michael Jackson.
1: Sí, también, ¿por qué no? Ahí está don Lulo Oscar Recalde, ¿cómo le va? Buen día.
0: El
1: mire que
0: popular Juan Rinazo.
1: Mire que tiene que musicalizar hasta las 12 hoy,
0: Solitario y ya decía. No, es impresionante andar con Lulo por el pueblo. No le llaman Lulo, no le dicen Oscar, Ángel, Recale.
1: ¿Cómo le dicen?
0: Le dicen Juan Rinazo y tiene que ir tirando besos. Por...
1: No me diga,
0: impresionante.
1: Saludos.
0: Saluda para un lado, para el otro. Cuando salimos no podemos salir con los vidrios altos, tenemos que bajar los vidrios.
1: Claro.
0: El hombre tiene que saludar.
1: Como la carroza,
0: ¿verdad? Sí, como le dije yo, tiene que... no sé si como Rey Momo, como que...
1: Se conoce todo el mundo.
0: Claro,
1: esa cosa
0: lo
1: qué
0: conoce.
1: Lindo, qué lindo.
0: Mira,
1: qué lindo.
0: Hasta el mortero lo conocen.
1: No, y ese, ahí es
0: nuestro.
1: Ahí es nuestro.
0: Claro, con razón.
1: Le cuento a don Lulito, el domingo pasado fui a mortero, después de 35 años, les cuento. Está lindo, está lindo.
0: Entró y salió.
1: ¿Por qué?
0: Fue a una casa y de ahí,
1: claro,
0: salió.
1: Claro, de ahí, ¿no? Recorrí.
0: No tuvo la oportunidad de recorrer la ciudad de Luz de Mortero.
1: Claro, se transformó en una ciudad, usted no la va a conocer. Hay registro civil, hay plaza, que me quedé ahí encantada con una placita en la entrada, ¿sí? Y bueno, las viviendas también, que es lo que no estaban. Y hay un vagón y una zorra, que la zorra tenía ganas de traérmela, pero para ponerla acá, ¿no? De reliquia.
0: Acá también hay vagón.
1: Hay una zorrita.
0: Cantidad de buena. Y una zorrita, qué lindo, ¿no? Para en el espacio que te dé, que se pueda utilizar todavía las vías, dar un,
1: claro,
0: paseo. Un paseo turístico.
1: Lo que va a hacer, ¿eh? Qué lindo, ¿no? Qué lindo traerlo. Allá no le da gusto, está abandonada ahí.
0: Marcha una zorra para Lomita. Bueno, por acá queda muy poco de las vías. Acá ahí. comercio,
1: no, pero está
0: casas,
1: todavía, ¿no? Claro, sí, invadieron todo, pero...
0: No, que se llevaron las vías.
1: Invadieron
0: el terreno.
1: No, pero vio que esa cosa de ahí, lo único que está es la parte que se limpió, que está nuestro querido y amado pulmón verde,
0: claro,
1: todo el parquizado que se hizo desde ambos lados, y eso todavía se cuida. Así es que bueno, estaría, ¿no?, como para traerlo, ponerlo por ahí como reliquia con el vagoncito pintado, se imagina usted, y bueno, es nuestra reliquia. En Misiones, por ejemplo, ahí cerca de la costanera de Misiones, hay todo esto también, sí, todo pintado, hay vagones,
0: claro, sí,
1: y todo esto.
0: Acá en Formosa Capital también.
1: Es una reliquia cultural para que la gente pueda pasar y observarlo, así es que... estaría, ¿no?
0: Y el sueño es en algún momento, ahora estábamos viendo en las noticias que aparentemente el Belgrano Cargas estaba por privatizar, tal vez por ahí, ¿no es cierto?, los inversores deciden recuperar, ¿no es cierto?, lo que fue el Belgrano Cargas que han en Formosa, que unía, ¿no es cierto?, Salta con la provincia del Chaco y...
1: Claro, se imagina todo eso, abarataría costos, no solo para los que...
0: Una vez nos chamullaron lindo, ¿no?
1: Enviaron
0: plata para hacerlo, pero quedó todo hasta Mariano Bueno y a partir de ahí, arréglense.
1: Bien, gracias. Arréglense. Es una inversión a nada, porque... No produce nada, no genera nada y queda ahí nomás. Bueno, ojalá.
0: Como tantas otras cosas que intentaron hacer, todavía estamos esperando el gas en red, ¿no? Por eso el consumo de energía es mucho, porque, bueno, se podría combinar, ¿no es cierto?, con si hubiésemos tenido el gas en red, no en garrafa como tenemos hasta ahora, como tiene la gran mayoría del país. Pero bueno, esa también fue otra de las promesas inconclusas y otro de los grandes choreos que tuvo la Argentina.
1: Bueno, y habrá para hablar, ¿no? Y si hay, es un montonazo. Los otros días observaba un reel ahí de el presidente de la Cámara de Diputados, ¿sí? Lo que ha pasado en La Rioja y que es impresionante.
0: Bueno, eso hay que multiplicarlo casi por las 24 provincias.
1: Sí, rutas sin terminar, el tema del gas, la inversión que se generó y que no, la plata no está y no hay obras. Bueno, tantísimas cosas, ¿no? Sí, habrá para hablar. Bueno, 14 minutos de las 9 de la mañana, estábamos buscando una voz que nos hable con respecto a esto que generó información en diferentes medios nacionales y, ¿por qué no también en el nuestro, que habla? Porque la Corte habló con respecto a la reelección y esta nueva reforma del gobierno de la provincia de Formosa. Nos encantaría ir buscando voces también para que nos hable con mucho más énfasis en esto, que tiene que ver también con la voz autorizada, ¿no? Gente que está capacitada para hablar en esto. Así que bueno, estamos ahí en la búsqueda en la mañana de Nacional y nosotros para recorrer este encuentro, ¿sí? Con muchísimas cosas para ir contándote también. Se inauguró un parque infantil acá en el Pulmón Verde, impresionante, muy bonito. Así que bueno, vamos buscando voces también para contarte con respecto a las obras, hoy trabajando con Ripio, la Municipalidad de Las Lomitas, en diferentes arterias de nuestra ciudad. Ya te vamos a ir contando cuál es el proyecto que se tiene para esta semanita. Ojalá las condiciones del tiempo así se presten también para continuar haciendo, recordándote que muy lindo todo el trabajo que se hizo acá en el barrio San Cayetano, ¿sí? Ese día después de la lluvia pasamos y es impresionante, es como que en la moto vas re bien, ¿no? Esa cosa de que antes era toda una peligrosidad, el barro, todo, bueno, ahora se trabaja o se transita tranquilamente. Y son lugares específicos que nos llevan al centro de la ciudad, a la Ruta Nacional 81, así que bueno, vamos a ver hoy dónde y de qué manera están trabajando.
0: Bueno, hablando de trabajo... falta presentar al equipo de la radio que esta mañana está trabajando para tratar de llevar adelante, ¿no es cierto?, de la mejor manera, buscando notas, no solo para este horario, entre las 9 y las 10 de la mañana, sino también porque a partir de las 10 y hasta las 12:45 compartimos aire con LRA8, Radio Nacional Formosa. En la producción, Ana Ortega, la licenciada Norma Vergara, y quien tiene el gusto, el placer de saludarlo, mi nombre es Jorge Benítez. Somos parte del equipo que trabajamos para todos ustedes en esta mañanita.
1: Bueno, acá estamos con todo el equipo, línea de contacto, línea de comunicación para que vos te comuniques con nosotros en esta mañana de Nacional, 3704-03-9650, 3704-03-9650, y está ahí la comunicación en la mañana de Nacional.
0: Vamos a repasar las efemérides importantes de esta jornada, a ver qué dice la gente que nos prepara, ¿no es cierto?, las efemérides para hoy. Entre las cosas importantes a recordar, ¿no es cierto?, este 24 de agosto. Bueno, lo primero es, en 1572, la matanza de San Bartolomé. Católicos franceses perpetran la matanza de San Bartolomé contra los hugonotes, los protestantes, en el marco de las guerras de religión en el país. Se calcula que son asesinados unos 3.000 calvinistas en París. En 1899, el nacimiento de Jorge Luis Borges, nace un día como este, un 24, el mayor escritor de la lengua castellana del siglo XX, creció en Buenos Aires, su Buenos Aires natal, y viajó con su familia a Ginebra, donde estudió el bachillerato. De vuelta al país, comenzó su carrera literaria. La obra central de Borges está compuesta por los cuentos de ficciones y el haber, los ensayos de otras inquisiciones, y un volumen que reúne poemas y relatos cortos. El Hacedor también publicó libros de poemas, entre otros Fervor de Buenos Aires, El Oro de los Tigres, La Cifra y Los Conjurados. Fue furiosamente antiperonista, aplaudió los golpes del 55-76, pero repudió el terrorismo de Estado. Además, dio clases en la UBA, obtuvo el premio Cervantes. En 1979 murió en Ginebra, el 14 de junio de 1986.
1: Bueno, recordamos también al presidente Nicolás Avellaneda, que envía al Congreso de la Nación un proyecto de ley por el que se establece a la ciudad de Buenos Aires como capital federal de la Argentina, con un intendente designado por el Poder Ejecutivo. Buenos Aires, de 200 kilómetros cuadrados de extensión, bueno, la ciudad más poblada del país, se convirtió así en autónoma con la reforma de la Constitución Nacional de 1994.
0: Muy bien. Hoy, por justamente lo que te contaba, ¿no es cierto?, de Jorge Luis Borges, es que en la Argentina hoy celebramos a quienes encuentran en los libros una puerta hacia nuevos mundos, nuevas ideas y nuevas emociones infinitas. Leer es viajar sin moverse, conocer otras vidas, descubrir historias y dejar que cada palabra despierte nuestra imaginación. En la Argentina, esta fecha rinde homenaje al nacimiento de Jorge Luis Borges, uno de los escritores más importantes de nuestra literatura y un apasionado de los libros y las bibliotecas, porque en cada página hay una aventura esperando comenzar, una enseñanza por descubrir y un universo por imaginar. Leer nos transforma, leer nos inspira, leer nos une. Hoy es el día especial, el día del lector en la Argentina.
1: Bueno, hoy es el día del padre sanmartiniano también, conmemora el nacimiento de Mercedes Tomasa de San Martín en 1816, hija del libertador José de San Martín, celebrado oficialmente en la provincia de Mendoza.
0: Muy bien, entre otras cosas que podemos recordar, hoy es el día entramos en realidad en la semana del árbol, del 24 al 31 de agosto. Durante esta semana celebramos y reflexionamos sobre la enorme importancia, ¿no es cierto?, que tienen los árboles para nuestra vida y para el cuidado del ambiente. Los árboles son mucho más que parte de nuestro paisaje, nos brindan oxígeno, ayudan a mejorar la calidad del aire, regulan la temperatura, protegen el suelo y son hogar de distintas especies, ¿no es cierto?, de estos animalitos. Una gran en una gran ciudad como la nuestra, los espacios verdes y el arbolado urbano cumplen realmente un papel fundamental para construir una ciudad saludable. Por eso debemos cuidar los árboles, y el desafío para cada uno de nosotros es, cuando nacemos, ¿no es cierto?, crecer, multiplicarnos, tener hijos, plantar un árbol y escribir un libro, entre las cosas que...
1: ¿Cuál de todas estas hizo?
0: Todas.
1: ¿Todas?
0: Sí.
1: Bueno.
0: Ah, no, escribir un libro no.
1: Ah, claro, pensé que
0: bueno,
1: escribí un libro.
0: Escribí, pero no lo publiqué, así que no se puede dar por contado.
1: Por dijo, contado, ¿no? Bueno. Ay, esas cosas de a ver qué existe, ¿no? Yo, escribir no. Me encantaba antes escribir poemas, pero no escribir un libro. Plantar un árbol, sí, me encantan las plantas. Y bueno, tener hijos lo tengo. Así que uno va por todas esas etapas, creo. ¿No, don Lulo? ¿Sí? ¿Usted qué plantó? ¿Un quebracho colorado? Bueno, 23 minutos de las 9 de la mañana. Aquí estamos recordándote, valga la redundancia, que se recuerda en un día como hoy, de este 24 de agosto. No sé por qué me resulta...
0: Una más, y nos jodemos.
1: A ver, sí, claro.
0: Es el recuerdo, ¿no es cierto?, del natalicio de Alberto Olmedo. ¿Lo recuerda, Alberto?
1: Sí.
0: Alberto Orlando Olmedo, conocido también como el Negro Olmedo, fue un humorista y actor argentino considerado popularmente como uno de los... capocómicos, ¿no es cierto?, más importante de la historia del espectáculo en la Argentina.
1: Bueno, decíamos, estamos aquí haciendo hincapié en lo que se recuerda en un día como hoy, y me resulta muy particular el 24 de agosto. No sé por qué, alguien cumplirá años, alguien conocido, no sé, pero me resulta particular el 24 de agosto.
0: Hoy es el cumpleaños de Silvia, así que aprovechamos y la saludamos. Es una querida amiga de Comandante Fontana, que todos los 24 solíamos pasar por su casa.
1: ¿Sí?
0: A mañana, a colear algo.
1: Y bueno, no está lejos.
0: Oye, sí, bastante. Como para hacer ese viajecito, sí. Pero, claro, la próxima vez que nos vayamos para ahí, seguramente vamos a tratar de
1: festejar, claro, de festejar todo lo que no se festejó.
0: Muy bien, saludo cordial a todos los que cumplen años. Este fin de semana no estuvimos en el aire, particularmente nosotros, pero fue el día del folclorista también, así que aprovechamos y saludamos a todos los folcloristas, todos los que defienden nuestras raíces, en especial al profe Ariel, ¿no es cierto?, y a toda la gente de la de Mixtura.
1: De Mixtura, y que siempre están en todos los
0: actos. Saludamos también a los chicos que vinieron a compartir con nosotros antes de viajar a Córdoba, que seguramente en cualquier momento vamos a tener noticias de ellos, a ver cómo les fue.
1: Ah, también a la gente del Hogar Juana Teresa, de la Peña del Hogar Juana Teresa, y al profe y a todo el equipo de madres, sí, que están ahí siempre atentas. Vamos a charlar con ellos, que está la promesa cuando tengamos con la televisión pública de traerlos, de que nos brinden ahí un lindo espectáculo también, ¿no? Para enraizarnos más y para mostrar de lo valioso que tenemos en nuestra zona y que es nuestro folclore. Así que bueno, saludando ahí a todos los folcloristas, ¿sí?
0: Muy bien, ¿vos escuchás folclore?
1: Obligadamente.
0: ¿Cómo que
1: obligadamente? Obligadamente me hacen escuchar folclore.
0: ¿Cómo que obligadamente?
1: No, sí, lo escucho. Me apasiona el folclore.
0: ¿Sabés cómo
1: suena?
0: ¿Tiene que
1: apasionar, que si no?
0: ¿Sabés cómo suena eso?
1: Tengo un...
0: ¿Una tortura?
1: Un amante del folclore ahí en casa, así es que... Por donde...
0: Ah, yo pensé que era amante suyo.
1: No, pero... también, pero de amante del folclore.
0: Capaz que por eso es que usted no quiere tener el folclore. ¿Eh? No, por favor, no diga eso. No lo diga, por favor. Saludamos a todos, a todos aquellos que aman escuchar folclore, y es una manera de amar nuestras raíces.
1: Claro que sí.
0: Aquellos que lo bailan, aquellos que lo escuchan obligadamente, gracias por hacerlo, por defender nuestro... nuestro
1: no
0: folclore.
1: Lo diga, no lo diga más, ya, ya lo dije.
0: Ya. Me arrepiento de todo.
1: Me arrepiento de todo corazón.
0: Saludamos a los músicos folcloristas. Cuando hablamos de folcloristas, no solo aquellos que cantan samba, chacarera.
1: Claro.
0: Los amigos que hacen la música regional también. Vaya nuestro reconocimiento, nuestro cordial saludo. Han salido unos chicos nuevos, músicos que los saludamos y los alentamos también a seguir los pasos de aquellos folcloristas que han llevado, ¿no es cierto?, han representado a nuestra localidad de una manera maravillosa.
1: Y hablando de folclore y hablando de todo esto, la semana pasada, no sé si lo tenemos también por ahí, Titiro Figueredo nos estaba enviando los últimos temas que tenían ahí grabados, así que bueno, le agradecemos un montón porque siempre estamos muy pendientes también de nuestros artistas, y es maravilloso poder contar con todo esto, ¿no?
0: Sí, creo que lo estuvieron promocionando los chicos la tarde, así que agradecemos. Son temas que cover que fueron éxitos, ¿no es cierto?, en los años 80, 90, que lo hicieron ahora en ritmo chamamecero, y que lo venían haciendo ya hace un tiempo, y creo que uno de ellos lo tocaron acá cuando salimos para la televisión pública, y lo más importante es que ahora lograron grabarlo, ¿no?
1: Claro,
0: entonces están promocionando esa grabación, y seguimos esperando, ¿no es cierto?, que nuestro sobre todo Titino, ¿no es cierto?, que es de los más resonante, pueda también acceder a la posibilidad de llegar a los festivales grandes de la Argentina, ¿no? Hablamos de Jesús María, Cosquín y demás, ¿no?
1: Claro, qué maravilloso sería, ¿no?, poder verlos ahí también.
0: Claro,
1: ¿no?
0: Solo esperemos que cuando vayan los lleven.
1: Usted dice, bueno, yo sé que estaban preparando algo con el chaqueño palavecino, están preparando algo para este tiempo con el chaqueño palavecino, ojalá eso también se dé, y bueno, y vamos a hacer nosotros un poco el nexo de
0: bueno,
1: de
0: el chaqueño se ha encargado de apadrinar a muchos artistas de distintos lugares, de Salta, del Chaco, claro, de acá de Formosa también, fue quien de alguna manera apadrinó a Lázaro para que empezara a tener acceso, ¿no es cierto?, a nivel nacional, y así también con otras figuras. Creo que este tiempo, ¿no es cierto?, del chaqueño, que ya ha transcurrido, que ya ha recorrido el país muchísimas veces, tal vez el placer lo siente acompañando a los nuevos artistas, a estos artistas que despacito van ganando su lugar también en el folclore nacional. Bueno, estamos listos para comenzar. Nuestra línea habilitadísima, en un rato estaremos con la primera edición del Servicio a la Comunidad, en un rato tendremos también la tapa de los diarios a nivel nacional para saber lo que ha pasado y lo que puede llegar a pasar en este día en nuestro país.
1: Exactamente, todas las informaciones van a estar recorriendo nuestra mañana de Nacional Las Lomitas.
0: Bueno, antes de comenzar musicalmente, como siempre te digo, y tengo la oportunidad de estar trabajando a la mañana, quiero compartir con todos ustedes y con el único deseo de que esto sea una bendición para tu vida, para tu casa, para tu hogar, para tu familia, una porción de la siempre poderosa, viva y eficaz palabra de Dios. Hoy quiero compartir con ustedes el libro de Salmos, capítulo 130, versículo número 1, que es cortito y dice: de lo profundo, oh Jehová, a ti clamo. Querida amiga, querido amigo, hay oraciones que no nacen de la comodidad, nacen desde lo profundo, desde ese lugar donde ya no alcanzan las palabras religiosas ni las respuestas fáciles. Y precisamente allí, el salmista descubre que puede clamar al Señor. Esto es importante, no necesitamos estar bien para acercarnos a Dios. Podemos venir cansados, podemos venir heridos tal vez, podemos venir confundidos, podemos venir desde lo profundo, porque la gracia del Señor alcanza lugares donde nadie más puede llegar. Y cuando tocamos fondo, todavía podemos mirar hacia arriba, como decía el salmista: alzaré mis ojos a los montes, ¿de dónde vendrá mi socorro? Mi socorro viene de Jehová, el que hizo los cielos y la tierra. Desde lo profundo también comienza una nueva subida. Por eso, para cerrar este momento, decimos estas, o compartimos estas palabras de oración, diciéndole al Señor: Señor, desde cualquier lugar donde nos encontremos hoy, levantamos nuestra voz hacia ti. Que tu gracia nos encuentre y nos vuelva a levantar. Y sobre todo, querida mía, querido mío, que esa gracia maravillosa de Dios cubra tu casa, tu hogar, tu familia, y te bendiga en esta nueva semanita que estamos comenzando.
1: Bienvenidos a nuestra mañana de Nacional en las Lomitas. Hasta las 10 de la mañana avanzamos a través de nuestro programa Música, y ya volvemos con la primera edición de nuestro servicio de mensajería rural.
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0: Bueno, sí, señores, llegamos a 42 minutos de las 9 de la mañana. Hacemos una brevísima pausa, pero simplemente para presentarles el espacio cedido por esta emisora al servicio de la comunidad denominado Mensajería Rural Primera Edición.
1: Hoy tendremos un comunicado del Departamento de Catastro y Tierras Fiscales de la Municipalidad de Las Lomitas, también un comunicado de la Oficina de Empleos de la Municipalidad y un comunicado del 19º Encuentro de Pastores Provinciales. Vamos al desarrollo de nuestra mensajería rural. La Oficina de Empleos de la Municipalidad de Las Lomitas, a través del Centro de Atención al Vecino, informa que están abiertas la segunda ya convocatoria de este 2026 para las becas nacionales Progresar. Para quienes en la primera etapa no pudieron hacer su inscripción o no cumplían en esa fecha con los requisitos del programa, pueden acercarse de lunes a viernes de 8 a 12 horas al Centro de Atención al Vecino, que funciona pegado a la terminal de ómnibus. 19º Encuentro de Pastores Provinciales en Ingeniero Juárez, este 29 de agosto, 9 horas inicia apertura, ubicación en Barrio San Martín, calle Lavalle, sin número, a una cuadra de la Ruta Nacional 81, Iglesia Emanuel, Mesa Provincial de Pastores, adhiere a Sierra. La Municipalidad de Las Lomitas, a través de el Departamento de Catastro y Tierras Fiscales, informa a la población en general que se debe realizar limpieza y mantenimientos de terrenos en forma mensual. En caso de incumplimiento, se aplican multas de 100.000 pesos por cada terreno con malezas y pastos altos. Artículo número 7 del Código Tarifario Municipal. Tenemos este comunicado a la comunidad de La Línea y El Simbolar. Mañana martes 25 de agosto se estará realizando atención médica y vacunación, 9 horas en La Línea, luego a las 11:30 en El Simbolar.
0: Así, de esta manera, culminamos nuestra primera edición. Aprovechamos para invitarte a las 12:30 y 16:30, la segunda y tercera edición respectivamente de nuestra mensajería. Esto fue Mensajería Rural Primera Edición.

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0: Premio de Países Bajos, polémica sanción, le arruinó la carrera a Colapinto. Bueno, tampoco es que tuvo la mejor ubicación, pero sí, en un momento hubo un accidente, no se percató y en vez de levantar el pie del acelerador, siguió de la misma manera y eso le valió, ¿no es cierto?, la sanción que le dio la FIA. Turismo Carretera cantó Truco en Paraná. Trucazo, un triunfazo de punta a punta del piloto de tres Algarrobos, donde con Doge se llevó, ¿no es cierto?, el título, el trofeo. Ganaba 2-0. Ya sabes de quién estoy hablando.
1: Y Vélez, yo le iba a decir que a eso le hacía falta que ponga primera.
0: A este le hacía falta que haga re truco, no.
1: Yo
0: lo
1: estoy esperando, usted me dijo la semana pasada que arranca y arrancó
0: hizo dos. En cualquier momento sorprendemos y
1: sí,
0: hacemos
1: bueno,
0: dos por tiempo.
1: Claro, esperando la sorpresa.
0: Nosotros somos buenos para el primer tiempo, ¿no? River volvió a las andadas, sí. Lluvia de silbidos para Julián Álvarez en el regreso al Atlético Madrid. Y el título más importante, no somos los únicos, Sin dueño, clásico igualado en Avellaneda. Racing y Boca protagonizaron un partido entretenido que terminó con todos durmiendo en la terminó 1-1 por las conquistas de Marcos Rojo de penal para la Academia y de Miguel Merentiel para el Xeneize. Son los títulos de etapa del diario Crónica.
1: Nos vamos a la etapa del diario Clarín, clásico sin dueño, justamente en el cilindro atrás, el 1-1 Racing y Boca siguen afuera de los 8 que clasifican en el clausura. A River se le aguó el festejo, ganaba 2-0, pero Vélez lo remontó, Lanzini puso el 2-2, jugó más acá que cuando jugaban River. Bueno, silbidos para Chiquitapia. El gobierno logró bajar la inflación en agosto, según las consultoras, en julio fue del 2,1%. Prevén que este mes estará entre el 1,5 y 1,8%. Cristina pierde influencia en la magistratura, un organismo clave del poder. Cerimedo, de estafador en Mar del Plata, la cárcel de Bolivia. El medio maratón de la ciudad con altísima participación y un récord mundial. Dicen en Europa que la ola de calor ya provocó más de 30.000 muertes. Títulos que trae hoy la tapa del diario Clarín.
0: Rápidamente vamos a la tapa del diario La Nación. En este lunes 24 de agosto, en deportes, River ganaba por 2 goles, pero sumó otra decepción. Julián Álvarez se marchó solo y bajo una lluvia de silbidos. El diario La Nación también trae estos títulos. El gobierno pone en juego 2 proyectos económicos de Milei en una sesión clave. Este miércoles se discutirán la reforma del Banco Central e inocencia fiscal. La Libertad Avanza confía en suspender las PASO tras la reforma. Y otro de los títulos que tiene que ver con esto, el oficialismo activa a sus voceros en redes sociales.
1: Bueno, ¿a dónde nos vamos?
0: El escenario, en definición, peronista, la kriptonita del presidente, escribe Claudio Jacqueline para el diario La Nación. Más rutas por peaje con pocas exigencias. Canadá, un modelo contra los aranceles de Trump. Alertan que el proceso de envejecimiento en el país es irreversible. La transición demográfica no tiene vuelta atrás, según expertos. Piden adecuar prestaciones y un récord mundial en las calles de Buenos Aires. Realmente impresionante. El etíope Yomif Kejelcha logró el récord del mundo en media maratón y llevó a la Argentina los libros grandes del atletismo. Ahí cerramos la tapa del diario La Nación y, como siempre, en el final de nuestro espacio con las noticias, llega la tapa del Deportivo Olé.
1: La etapa del Deportivo Olé, Racing 1, Boca 1. ¿Cómo les cuesta ganar? Dice, empate en el clásico, siguen fuera del playoff y

0: con un solo triunfo.
1: Julián, volvieron a silbarlo y se fue sin saludar.
0: Fórmula 1, una ascensión, ¿le arruinó la carrera a Colapinto?
1: Sí, justo que estaba por salir segundo. Sí, hablando de segundo, 2-2 con Vélez, para atrás. River rifó una ventaja del 2-0 y se lo empató un ex que desechó justamente este cuerpo técnico. El primero regaló un pase al rival, Coudet se desmarcó. No es pedido mío que toquen para atrás. Ellos gastaron 90 millones y nosotros nada, dijo el técnico de Vélez, uno de los mellizos Barros Echiloto.
0: Bueno, River rifó una ventaja de 2-0, se la empató un ex que desechó. En el primero regaló un pase al rival, Coudet se desmarcó, no es pedido mío que toquen para atrás. Bueno, este tiene que ver con este empate.
1: Bueno, así pasaron las noticias en este momento de nuestra mañana.
0: Nos venimos en el repaso a las noticias que tienen que ver con el ámbito provincial. Chaco exporta más, Formosa cada vez menos. Este incremento se dio entre enero y julio del 2026, impulsadas principalmente por productos primarios y manufacturas agropecuarias. La perpetua carrera de Gildo Infran contra el principio republicano de gobierno. La Corte Suprema, que ya declaró inconstitucional la reelección indefinida del gobernador de Formosa, que lleva casi 4 décadas en el poder, debe decidir ahora sobre una cláusula transitoria que le habilitaría a un nuevo mandato. Las graves debilidades institucionales de la provincia de Formosa vuelven a los estrados de la Corte Suprema.
1: Bueno, ya estamos ahí en la parte final casi de esta horita de programación, que vamos a dejar espacio para escuchar unos buenos temas, porque llega al top horario las noticias, los 2 minutos de noticias con todo el país, y directamente nos metemos al...
0: A la mañana de Nacional Formosa vamos a estar hablando, porque es una semana clave para el norte grande con la tarifa eléctrica diferencial, vamos a estar seguramente charlando de esto. Vamos a estar hablando también con respecto a las informaciones que tienen que ver también con el banco que refinancia deudas ante el récord de morosidad en planes de hasta 10 años, informaciones que tienen que ver con el ámbito provincial. Nosotros vamos a estar acompañándolos también en lo que ya viene, que es la mañana de Nacional Formosa.
1: La mañana de Formosa con las dos radios nacionales unidas, LRA8 y LRA20, así que te invitamos a que te quedes con nosotros a disfrutarlo hasta las 12:45. Ahí está la música de la mano del Guadrinazo.
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0: 10 de la mañana en la República Argentina. Reunión del Gabinete Nacional.
1: El presidente Javier Milei llegó a Casa de Gobierno para encabezar un nuevo encuentro con sus ministros.
0: En tanto, para mañana el jefe de Estado tiene previsto recibir a diputados y senadores libertarios en las horas previas al tratamiento en la Cámara Baja de la reforma de la Carta Orgánica del Banco Central y del proyecto de Inocencia Fiscal 2.
1: Vuelve a cerrar el paso fronterizo Cristo Redentor.
0: Desde Radio Nacional Mendoza informa Rolando Brizuela.
2: Las autoridades informaron que el paso Cristo Redentor suspenderá el tránsito vehicular este lunes a las 16, debido a las malas condiciones meteorológicas pronosticadas para alta montaña. El cierre del túnel afectará la circulación en la zona cordillerana durante varios días consecutivos, según los reportes del Servicio Meteorológico. Osvaldo Valle, vocero de Gendarmería Nacional en Alta Montaña, da más detalles.
3: Suspensión de tránsito, hora 14 en Uspallata, 13 en Guardia Vieja, ya que se presenta un nuevo sistema frontal por varios días que nos va a acompañar con nevadas y se calcula esta inestabilidad hasta el día 30 de agosto.
1: La información del deporte con Damián Zárate.
4: Fútbol femenino continúa hoy la quinta fecha con 3 partidos. Hace minutos comenzó el juego entre Ferro y Gimnasia, a las 15 San Lorenzo Racing, y a la misma hora, a las 3 de la tarde, Independiente recibirá al SAT.
0: Actualizamos el estado del tránsito con Romina Wiener.
5: Atentos en la provincia de Jujuy, el paso internacional Jama, ubicado en la ruta nacional 52, continúa cerrado a la circulación por temporal de nieve en zona de alta montaña. Misma situación, paso internacional Sico, situado en la ruta nacional 51 en Salta. Buena marcha en el complejo Zárate Brazo Largo, ruta nacional 12 del Mercosur. Misma situación en la ruta nacional 14 en Entre Ríos, Corrientes y Misiones.
1: En Ushuaia, Tierra del Fuego, donde nos escuchás por AM780, la térmica es de 1 °C bajo cero, el cielo está nublado.
0: En la ciudad de Buenos Aires, temperatura 8 °C, humedad 66%, cielo algo nublado.
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15: En el área protegida Bañado La Estrella, desde el 2001, la Fundación Biodiversidad realiza acciones para un aprovechamiento comercial sustentable de la boa curiyú o anaconda amarilla, que se encontraba amenazada debido al alto valor de su piel para marroquinería fina. Antes de la implementación de un manejo responsable de esta especie, se cazaban unos 15.000 ejemplares por año. Actualmente, esto se redujo a unas 4.500 pieles al año.
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0: 6. Bueno, va con usted o yo.
1: Vamos.
0: Claro, juntos. Claro, vamos juntos en esta mañana, ya jornada de este día, lunes, arrancando una nueva semana, arrancando ya y viviendo de alguna manera los últimos días de este mes de agosto.
1: Correcto, exacto, correcto. Saludo para todos nuestros queridos amigos a lo largo y a lo ancho de nuestra querida geografía provincial, desde Formosa Capital hasta Ingeniero Juárez de este oeste, y desde la provincia del Chaco, por supuesto, hasta la hermana República del Paraguay.
0: Bueno, estamos por ahí, la gente del RA8, a ver, está Julieta por ahí, ¿cómo le va? Buen día.
2: Buen día, chicos, ¿cómo están? Buen día, Norma, Jorge, ¿todo bien?
1: Pero muy bien, ¿vos cómo estás? ¿Qué tal tu fin de semana? ¿Salieron actuaciones, algún show particular? ¿No?
2: Qué pesadilla. Todo muy bien. ¿Ustedes qué tal su fin de?
1: Pero re bien.
0: Sí, un fin de semana muy particular. Nosotros estuvimos acá, falleció el papá de un compañero de trabajo, que también era un compañero de trabajo este fin de semana, así es que vaya nuestro abrazo también para él y para toda su familia, para don José Cacho Torres y para toda su familia, sí. Muy movido nuestro fin de semana.
2: Un abrazo para toda la familia, entonces, nuestras condolencias.
1: Eso, desde aquí, bueno, desearle, ¿no es cierto?, que en paz descanse y que la paz de nuestro querido Dios para toda la familia, que es la que quiere, la que va a extrañar, ¿no es cierto?, y va a pasar este momento difícil. Saludamos también a todos nuestros queridos amigos que permanentemente están ahí acompañándonos en esta nueva iniciativa que lleva adelante Radio Nacional a lo largo de nuestra provincia, en esta unión de las dos emisoras, desde el RA8 y el RA20, gracias por escucharnos.
0: Bueno, Julieta, contarte que acá hay un equipazo que nos acompaña en esta mañana de radio, mañana de Nacional, nosotros para ir presentando, sí, en sociedad a todo este equipo, trabajando desde el otro lado, encargado de musicalizar nuestra mañana de hoy, el señor Lulo Oscar Recalde, ¿cómo le va? Buen día, ¿cómo estamos? A ver.
3: Hola, ¿cómo estás?
1: Preparando, colaborando, trabajando, organizando nuestra mañana, nuestra productora.
0: Anita Ortega trabajando en esta mañana de Nacional también ahí.
1: Eso, sí señoras y señores.
0: A full con el tema de...
1: ¿De la bocina?
0: De la bocina, ¿no? Ah, bueno.
1: Hoy vamos a hacer la gran River Play nosotros, ¿eh? Vamos a tratar de forzarlo de la mejor manera para el primer tiempo.
0: Claro.
1: Que se arreglen además después de las 12,
0: el segundo tiempo. No sé, pero bueno, ahí vamos. En el primero.
1: Sí, claro. La locución aquí en el RA20, la licenciada Norma Vergara.
0: Y el licenciado Jorge Benítez, línea de contacto para que nuestra gente se comunique con nosotros, 3704-03-9650, 3704-03-9650.
1: Bueno, escuchamos, Julieta.
2: Acá del otro lado del vidrio está el señor Leandro Sauczuk, en la producción Mirta Coronel, encargado del segmento deportivo, Marcelo Florentín, y en las calles de la ciudad está Javier Ruiz, a quien ya tenemos, ella está ahí, del otro lado, y le damos la bienvenida. Buen día, Xavi.
4: Buen día a todo el equipo, buen día a los oyentes, ¿cómo están? ¿Cómo arrancaron las jornadas del lunes nuevamente? Dijo uno, ¿no?
2: ¿Por qué tan bueno es un lunes?
1: ¿Qué pasa? ¿Qué
4: escucho a ustedes?
1: ¡Está hecho un gaucho!
4: ¿Cómo anda, Jorge? ¿Cómo anda Norma también?
0: Buen día. A caballo, pensé en el gaucho, ¿no? Esa cosa que tal, ¿cómo le va? Déjeme entrar.
1: Eso.
0: Atizamos el fuego, nos sentamos. Va la pava, el mate.
4: No, tranqui. Acá, ojalá caballo, no, para no gastar en combustible, ¿no? Pero bueno, nos toca salir a las calles. Mañana te cuento aquí, con una jornada nublada donde parecía que íbamos a arrancar obviamente con el cielo despejado, donde iba a ser un poquito de calor, pero no, todo lo contrario, nublado y frío, viento fresquito, pero bueno, esperando mitad de semana que la temperatura va a superar los 30 grados, después fin de semana lluvia nuevamente, pero a disfrutar esta semanita muy movida en la ciudad. No sé qué pasó en el día de hoy porque todo el mundo está en la calle, ¿eh? No hay lugar para estacionar, no hay lugar para andar, dejar la moto en el microcentro. La verdad, una jornada bastante, bastante movida. Creo que mucha gente, los que no se movieron la semana pasada por respecto a las cuestiones climáticas, están saliendo en el día de hoy. Jornada, eso sí, de tal movida, arrancó con un siniestro vial bien tempranito, bueno, dos, uno en el transcurso de la madrugada en Avenida Gundinski, y el otro ya a las 7:15 de la mañana pasamos por la calle José María Ariburu y Fortín Chuncá, a 100 metros de una comisaría. Chocó un auto y una moto, un joven que iba al mando de la moto resultó con heridas leves, afortunadamente, y un auto que venía por la José María Ariburu tuvo que frenar casi 50 metros, frenó el auto. Parece que, nosotros siempre le decimos, parece que en las calles, en las esquinas no había nadie, y de repente aparece un auto, una moto, así que circular con mucha precaución, con las luces encendidas, porque se dan estos siniestros viales importantes en la mañana, ¿no? Qué manera de arrancar sea. Y con muchas otras noticias a tener en cuenta, el fin de semana también hubo bastantes siniestros viales y otros con desenlaces fatales, y otros que la verdad, lastimosamente, tenemos que contar lo que ocurrió en Clorinda, donde una menor de edad, precisamente, perdió la vida. El hecho ocurrió a las 16:50 el día domingo en la Ruta Nacional 11 y la Avenida Ayacucho. Colisionaron un auto y una moto. La víctima, que iba directamente como acompañante de la moto, quien tras el siniestro fue trasladada al hospital local, ingresó al quirófano, pero lamentablemente falleció a las 19:15 horas mientras se intervenía quirúrgicamente, ¿no? Estamos hablando de una menor de edad, entre 15 y 16 años, y la conductora de la moto tenía 16 años, la verdad que dos menores de edad al mando de una moto, y la conductora del auto tenía 18 años de edad, ¿no? Así que este el siniestro ocurrió allí en Clorinda en las últimas horas, ¿no? Y la verdad que tuvimos un fin de semana bastante movido, muchos eventos, en este caso actividades por el Día del Niño, se realizó sin ningún tipo de inconveniente, actividades de fútbol también. No hubo, afortunadamente, también inconveniente en cuanto a lo que tenga que ver el fútbol local, donde jugó San Martín, así que bueno, más que nada porque siempre prestamos atención si ocurre algo, ¿no?, en cuanto a lo que tenga que ver, no en el fútbol, en la parte deportiva, sino que también en lo que pasa alrededor de una cancha, ¿no? Así que bueno, y entre últimas noticias, hay mucha gente en dos lugares. Primero, más que nada, en tribunales, hay una fila importante de jóvenes sacando en cuestiones de antecedentes penales. ¿Por qué? Porque, bueno, hay muchos jóvenes que se quieren inscribir a la fuerza policial y es uno de los requisitos. Entonces, bueno, van por fila, pasan de manera rápida y sacan el papel de antecedentes penales que te pide para el ingreso a la policía. Y el segundo, donde hay fila, es consultando a la gente con respecto. Sabemos que se abrieron las inscripciones para la vivienda del IPB. Bueno, la gente va con algunas consultas, más que nada en el organismo central que tiene aquí la capital, con algunas dudas más que nada que tiene. Pero bueno, esas son algunas de las novedades. Y después, obviamente, afortunadamente, la ciudad arrancó con servicios normales en cuanto al transporte y los organismos nacionales, el PAMI y el IACET, el ANSES, mejor dicho, sin ningún tipo de inconveniente en cuanto a la atención. Eso es bueno también para la gente que desea realizar algún tipo de trámite, ¿no?
2: Xavi, respecto a las inscripciones del IPB, hoy empieza, como dijiste, con los DNI terminados en 0 y 1. Y sí, así va siguiendo martes 2 y 3, miércoles 4 y 5, jueves 6 y 7 y el viernes 8 y 9.
4: Mucha gente se está yendo a sacar al IPB, allí no se inscribe, para la gente que está preguntando, se está tomando gente, más que nada para la gente que se quiere referir del grupo, en este caso, familiar. Hay mucha gente que está inscrito en un grupo, pero ya creció, tiene familia y demás, y bueno, desea salir del grupo y se quiere inscribir aparte, claro. ¿No? Esa es más que nada de las dudas que por ahí tiene la gente hoy en día.
2: Claro, eso, sí, porque si formás parte de un grupo familiar de otra vivienda, no titular, porque obviamente si sos titular no podés inscribirte para una nueva vivienda, pero si formás parte de un grupo familiar tenés que pedir la exclusión de ese grupo para poder formar el tuyo propio.
4: Exactamente, así es, para algunas dudas que por ahí tiene con respecto a la gente. Lo bueno que con todo esto, otra de las dudas que por ahí nos llegaban el fin de semana, si pierden la gente que se tiene que inscribir de nuevo, si pierden obviamente la antigüedad. No se pierde la antigüedad, por más que vos te hayas anotado hace 10 años atrás o 20 años atrás, el grupo cuando se divide queda registrado que vos ya estás anotado hace muchos años, solamente para renovar los datos, más
2: sí.
4: Que nada, ¿no?
2: ipb.formosa.gov.ar, ahí está el formulario de inscripción y se pueden inscribir con, obviamente, teniendo en cuenta esto, la terminación del DNI. Hoy, DNI terminados en 0 y 1.
4: Exactamente. Y por último, nosotros estamos afuera de lo que es el Cuba Federal, aguardando a ver si podemos tener una entrevista con el doctor Morán, porque mañana se lleva un juicio importante con respecto al asesinato de un jaguarete que ocurrió en el 2022. Llega a juicio una persona de Clorinda.
2: Sí.
4: Este tema ustedes lo estuvieron hablando la semana pasada, muy precisamente con gente que conoce mucho del tema, pero queríamos tener esta entrevista con el doctor Morán, más que nada para ver cómo se lleva adelante este juicio. Así que todas las novedades obviamente las voy a ampliar, no sé si para los próximos minutos, quizás para el mediodía y también mañana, con respecto a este juicio importante que vamos a estar nosotros presentes obviamente de horas temprano en la mañana.
2: Buenísimo, sí, nosotros tuvimos la posibilidad de hablar con Nicolás Lodeiro, que él es de Red Jaguarete, y ellos están como querellantes en esta causa. Así que sí, está.
4: Con Jorge estuvimos hablando mucho de esto la semana pasada también, así que hicimos también una reflexión bastante importante, así que bueno, vamos a ver cómo pasa todo esto, pero bueno, la importante es si podemos tener una nota al menos para llevar la gente para el mediodía.
2: Genial, buenísimo, Xavi. ¿Algo más?
4: Nada más, la verdad que mucha gente, cielo nublado y el frío, que pensé que yo vine desabrigado, pensé que se iba el calorcito, pero no.
2: 14 grados ahora,
4: No, frío.
2: 59% humedad, viento sudeste a 17 kilómetros por hora.
4: Helado la mañana.
2: Sí, la verdad que sí.
1: Javier, vos que escuchás mucho Radio Nacional, te contamos, todavía estamos en invierno hasta el 21 de septiembre, así que la camperita tiene que estar siempre, o en el hombro, o en la cintura, o bajo el asiento, en la moto, la campera
4: es
1: tiene
4: verdad.
1: Que estar siempre.
4: Es verdad, salí muy confiado, Jorge, ¿qué quieres que te diga? Hoy...
1: Se ve que no aprendés de las cosas que mirás en televisión. Fíjate vos lo que pasó. Salió confiado el primer tiempo, hicieron dos, salieron confiados en el segundo. Y los empataron. ¿Viste que no hay que confiar tanto?
4: Qué va, Jorge, qué va.
1: Es previsible.
4: Pues. Ninguno, esta semana ninguno lo podemos hablar.
1: Exacto, nos podemos cargar entre nosotros, pero que nosotros mismos,
4: sí, pero...
1: como siempre hago yo, soy crítico de mi equipo.
0: Le dije que desde la semana pasada dice que ya arranca la máquina, no la vi arrancar.
1: Arrancó, lo que pasa es que... tiene poco combustible, aguantó para el primer tiempo y chao tu plata.
4: Ya, qué tremendo. Ninguno
2: lo podemos
4: cargar,
2: Jorge,
4: ¿qué quieres decir?
2: Ay, ay, ay.
1: Vamos a ver el miércoles, ahí después del miércoles hablamos. Pero yo creo que hasta ahora, y cerrando esta parte, seguramente ampliaremos tal vez informaciones después, pero el ciclo del Chacho Cobé para mí está terminado en River.
4: Él pidió la gente por eso, ¿eh? Ayer en las tribunas se sintió que lo estaban despidiendo al Chacho, ¿eh?
1: Bueno, ayer la tribuna habló y habló mucho en River. Creo que es la única tribuna del fútbol argentino que habla contra el presidente de la Asociación del Fútbol Argentino, que es el Chiqui Tapia. Y entre otras cosas, hasta el presidente River ligó, y obviamente el técnico también, ¿no? Es increíble que exigía la tribuna que haga cambios que teóricamente el técnico tendría que haberlo hecho ya unos minutos antes, ¿no? Pero bueno,
4: y parece que mucha gente ve lo contrario que ve el técnico.
1: Exacto. Así que vamos a ver qué sucede esta semana.
4: Esta semana, mudo. Sí. No puedo decir nada.
1: Puede llegar a ser tal vez el último partido del Chacho el miércoles.
4: Puede ser, vamos, cumple y va, que no le tiene nada fácil.
2: Bueno, Chavi, te soltamos.
4: Dale, vamos, si podemos tener esta entrevista, estamos acá en las puertas del Tribunal Federal,
2: dale,
4: así
2: bueno.
4: Que vemos si tenemos alguna entrevista.
2: Dale, cualquier cosa, estamos en contacto nuevamente, un abrazo.
4: Abrazo a todos.
2: Quiero mandarle saludos a nuestro compañero Claudio Daniel Lescano, que nos está escuchando. Está todavía con licencia médica, pero él siempre ahí atento, ¿eh?
0: Sí.
2: Un abrazo enorme.
0: Es un trabajo gigante con las voces ahí, con todo lo que tenga que ver con los separadores para nuestro programa, así es que le agradecemos un montón a Dani. Estuvimos ahí en contacto el fin de semana.
2: Él está haciendo reposo, pero no sabe hacer reposo.
0: Claro. Sigue trabajando.
2: Y sí. Es como Norma. Norma saca vacaciones, pero va a la radio igual.
0: Y a veces. Pero tenemos que estar, ¿no? Nos queda otra en este tiempo más. Así que, bueno, siempre trabajando. Y yo creo que la mejor manera de demostrarle a la radio que uno tiene predisposición es esta, ¿no? Así que le agradecemos un montón a Dani, que estuvimos ahí el fin de semana con mensajitos, con voces, y que estuvo trabajando para nosotros también, así que muchísimas gracias por ese gesto maravilloso. No sabía que estaba con licencia médica.
2: Ah, sí, está con licencia médica hace un tiempo, por eso no está viniendo, no lo presentamos, y acá Leandro Sauxuk es como, tiene como con cuatro manos, no sé, es un pulpo,
0: para todo,
2: parece.
0: Para que todo, para
2: y
0: todo.
2: Y tiene que hacer todo, pero bueno, sí, es lo que tenemos.
0: Bueno, estamos a 22 minutos de las 10 de la mañana, ¿qué hacemos?
1: ¿Escuchamos un primer bloquecito musical o ahondamos en noticias? ¿Qué prefiere?
0: Como más le guste. ¿Qué dice ahí Juli y todo el equipo ahí?
2: Sí, yo creo que hay que ponerle ritmo al lunes.
0: A ver, ¿cómo arrancamos este lunes? De esta manera, bienvenidos a la mañana de Nacional Formosa.
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1: Bueno, ahí la música en la mañana de Nacional, 29 minutos de las 10 de la mañana. Nosotros estamos recorriendo esto que es la mañana de Nacional Formosa.
2: Siento un olor extraño, un olor rico. Como
1: yo
2: si
1: me bañé,
2: alguien hubiera cocinado algo rico, ¿eh? O será por este deseo, este anhelo de hablar, ¿no es cierto?, con Carlos, que es un chef y que nos va a hablar de algo importante en esta mañana.
1: ¿Te bañaste? Ahí está, ¿tú, no? Jorge es el que te está hablando.
3: Bueno, buenos días, Jorge, ¿cómo está? Un placer, un agrado escucharlo.
1: Lo presento, él es Carlos Soto Reyes, es chef. Hemos hablado ya de Carlos acá, sin tenerlo presente, porque ganaron, van a la final del torneo federal de chef,
3: sí,
1: ¿no?
3: Ahora el 1 de septiembre ya vamos a Buenos Aires, perdón, para competir el 2, competimos nosotros.
1: ¿El 2 de septiembre?
3: El 2 de septiembre.
1: Bueno, ¿qué presentaron? ¿Cómo fueron las instancias antes de llegar a este lugar? ¿Cómo?
3: Mira, las instancias no fueron muchas. A ver, sí fue regional, nacionalmente sí fueron 30 localidades, las cuales fueron participando semanas por semanas, donde la cual nos tocó hace un mes más o menos, acá en Corrientes o Chaco. Y bueno, de acá fuimos 6 a participar al Chaco, donde la cual quedamos 2, el primero del Chaco y yo de la región de acá de Formosa.
1: ¿Con qué compitieron?
3: Bueno, estuvimos hablando por la razón de el año, cuando nos invitaron, yo me ubiqué con las otras personas que iban a llevar y cada uno ya por particular llevaba productos regionales por diferentes lugares de presentación. Bueno, yo pensando, digo, bueno, ¿por qué no fusiono lo que es comida real de acá, lo que es el chacaré y lo que es el surubí?
1: Uh-huh.
3: Entonces lo que hice fue un rolls de surubí, será con un filet, y dentro le puse una mousse de chacaré con un cremoso de espinaca. Y eso lo cociné a baja temperatura, bueno, y la guarnición fue, pusimos una mousse de mandioca con un portobelo relleno de queso paraguay y una salsa cítrica. Eso presentamos nosotros allá.
1: Wow, Jorge.
2: Qué espectacular, ¿eh? Daríamos cualquier cosa por probar ese plato. Impresionante. ¿Y para septiembre qué están pensando hacer?
3: Y para septiembre lo que pregunté a los chefs, tenemos que llevar la misma proteína, no la podemos cambiar. Lo que sí podemos agregar, entonces, lo que hice fue modifiqué el plato, porque allá es la vara más alta, allá vamos a competir con 30 personas más, que también son personas grosas, son chefs grosos del país. Entonces vamos a tratar de dar la talla con un plato, con el mismo plato, pero en otra dimensión. Cambiamos la guarnición, sí, igual, no le voy a decir porque son cosas ya internas,
1: bien,
3: por
1: bien,
3: la duda.
1: Bien.
2: Secreto de Estado por ahora.
3: Secreto de Estado, exactamente.
2: Qué bueno.
1: Por ahora.
3: La receta se la doy, no hay problema, porque dice, viste que hay, no sé si han visto, que hay chefs que dicen, yo no doy mi receta. Eso es falso, porque cada uno tiene su mano y cada uno mezcla como tiene que mezclar, y nadie va a hacer lo mismo que tú haces. O lo puede hacer mejor o lo puede hacer peor, pero no igual. Pero sí, yo siempre con la persona que estoy trato siempre de que aprendan, porque me interesa que aprendan, porque yo no quiero estar siempre metido en la cocina, o si me voy yo tengo que hacer algo, estar pendiente de mí nada más. Que aprendan, que se profesionalicen y que sigan para adelante también. Tampoco soy ese chef que no enseño a los chicos porque se van y después tengo que buscar. La idea es que se queden con uno y bueno, esa es la idea.
2: ¿Y de dónde sos, Carlos?
3: Yo soy japonés.
2: Tenés una tonadita, María. Pensé que era venezolano.
3: No, soy de República Dominicana.
2: Ah, Dominicana.
3: Ya hace muchos años que estoy acá en el país.
1: ¿Hace cuánto estás acá?
3: En el país hace 22 años que estoy y acá en Formosa hace 3 años y medio ya que estamos, por la gracia de Dios.
1: ¿Y siempre cocinaste?
3: No siempre, sí lo mamé de mi abuelita, porque en mi país se usa lo que son las tipo rotisería, pero en la vereda. Uh-huh. Mi abuela tenía hasta los 75 años, 80 años me acuerdo, tenía siempre su freidora ahí en la calle, eso, íbamos a comer la mandioca frita, que se comía ya también plátano frito, tripa, y todo ese asunto. Y bueno, yo trabajé mucho un tiempo en Bávaro con el tío mío, que es instalación de equipo hotelero allá, y ahí me gustó la cocina. Y un día dije, porque el tío mío no me pagaba bien, digo, no, tío, yo no puedo trabajando así, no. Y bueno, me fui un tiempo, después vino el otro tío mío, que también trabaja tema de gas y eso. Me dijo, Carlos, ¿quiere trabajar así? Me llevo un restaurante ahí, y ahí me la banqué, porque empecé desde lavar plato hasta llegar a ser ya segundo cocinero en el restaurante, y bueno, ahí me puse a estudiar y eso. Y ya llegué siendo chef acá, así, a Buenos Aires, aquí a Argentina.
1: Y en Formosa, cuando llegaste, ¿directo a dónde fuiste a trabajar o cómo fue tu llegada?
3: Yo de Formosa, primero pasé por Rosario, de Rosario puse un restaurante en Buenos Aires, yo era chef de la familia Messi en Rosario, en el Bio Rosario, trabajé para la familia Messi allá, como 3 años más o menos, después fui gerente de un supermercado muy grande allá, y de ahí junté la platita y me fui para Buenos Aires por un restaurante con mi amigo, y de ahí vino la pandemia, de ahí me fui, puse un kiosco en Liniers, cerraron el local ese de Liniers, y bueno, en el barrio tengo un amigo, donde la cual es un chef que hay acá en Formosa hace como 30 años que está, el señor Rubén Amaral, mi amigo, no nos hablamos casi, pero cuando nos hablamos resolvemos, un tipazo, él no habla mucho, igual que yo casi, y bueno, me trajo para, el señor Solovaga, le dijo que me trajera para Los Orzales. Ahí abrimos un restaurante y cuando el señor vio lo que yo hacía, me dice, no, lo quiero acá en Rivera. Ahí empezamos en Rivera hasta que un año después cerramos y bueno, ahí ahora estoy en el Viales, donde la cual agradezco mucho a la señora Adriana, a los chicos y a los clientes, que la verdad que es un lugar muy lindo y me han acogido como si fuera más, uno más de acá de Formosa.
2: ¿Podríamos decir que para esta nueva participación, ¿no es cierto?, en el ámbito nacional, puede que sorprendas con algunas cositas que hayas traído o que tengas, ¿no es cierto?, en mente o ahí en el corazón latiendo siempre de tu abuelita, que fue tal vez la precursora, ¿no es cierto?, o la que te pintó la manera de cocinar primeramente, ¿no?
3: Sí. Y la idea esa...
2: Viste que cada uno de los chefs dice, tenemos nuestro secretito, te dan los ingredientes, pero hay algunas cosas que no se le cuenta a nadie, ¿no?
3: Claro, son... Esa ética no se mueve, no se negocian. Claro. Bueno, sí, vamos a tratar de meter primero la escuela de la vieja de uno, y bueno, después lo otro que es ya estudiado y eso, y con el tiempo que uno tiene laburando, hacer una mezcla ahí para que salga algo que diferencie nuestro plato de lo demás, que bueno, ya está hoy, ya he hecho 15 platos, ya decorado todo ese asunto con su bocado para presentarlo. Lo que yo tengo una teoría de presentar cuando hago comida, siempre le tengo clientes que tengo mucha confianza y le doy a probar a los clientes, ellos son los que saben. Y bueno, la comida que he hecho se la he dado a ellos y bueno, todavía están vivos, no pasa. Así que me han dicho que está rica la comida y bueno, estamos agarrando un poquito de cada uno para formular ya el plato final.
1: ¿No metes un plátano frito, algo de eso?
3: No meto plátano frito porque no es que no hay, sino es como que no es regional.
1: Ajá.
3: Entonces tengo que tratar de hacer todo lo regional. La mandioca se va como loco. Tenemos una sopita Paraguay por ahí también diferente, porque la me dijeron, ¿qué es eso, Reyes? Digo, no sé, probala. Esto me sabe como algo que conozco. ¿Y a qué te sabe? Eso va a Paraguay. Sí, eso va a Paraguay. pero si vos la ves en el formato que está, nada que ver con la sopa paraguaya que están comiendo siempre la gente, ¿viste? O la mandioca, el puré, el sorbete de mandioca también. Así que vamos a innovar y tratar de innovar también acá en Formosa la comida regional.
2: Bueno, conociste más o menos cómo fue esta primera parte, ¿no es cierto?, de este concurso. Seguramente tenés idea de los que van a presentarse en esta final. ¿Qué decís vos que con lo que tenés pensado hacer, se puede aspirar a algo importante?
3: Mira, eso estaba hablando con la señorita que me estaba atendiendo, que yo cuando venía de Corrientes ya venía formulando el plato que tenía que participar en septiembre ahora. También se me llevaron muchas ideas porque soy una persona que me gusta innovar, me gusta hacer cosas diferentes, y bueno, ya hay planes, ya están planificados para cuando vengamos, tratar de, con la compañía de la señora Adriana y todos nuestros clientes, armar algo lindo, sea para que esté acá en Formosa también y para hacerlo nacional. Así que ya tenemos todo planificado, está todo escrito. Lo que tengo que buscar es la persona que tenga la visión para que me acompañe, porque uno no puede hacer nada solo, para que compartamos la visión y que eso salga a flote.
1: ¿Fuiste con un compañero?
3: Sí, fui con mi compañero Sergio, un tipazo, la verdad que muy buen muchacho, así te digo tal cosa y me la agarra el toque.
1: ¿Y siguen compitiendo juntos?
3: Sí, sí, sí.
1: Bien. Esa era mi duda, porque había visto dos nombres, ¿no? Estabas vos y alguien más, pues bueno, no encontraba. Siguen en competencia los dos.
3: Estamos en competencia. Él está más en el área de del despacho diario, porque yo hago lo que más planifico, lo que es el lugar, acomodo, ubico, pido y ese asunto. Uh-huh. Sí, trato el menú del día siempre hacerlo yo, porque me gusta, si quiero tener, siempre está pegado a la corda de la candela, del fuego. Bueno, también tenemos el Ideal Express al lado también, que es la segunda marca de Ideales, donde tenemos 16 sándwiches de diferentes sabores, más 7 para elaborarlo, el cliente va y lo pide como quiere. Y bueno, y Sergio, la verdad que ese muchacho es una locura, como labura, le gusta la cocina, que es lo que me encanta, no tiene problema a la hora que lo llame, que me dice, hablamos, charlamos, ubicamos que esto por acá, esto por allá, y la verdad que hacemos muy buena fusión los dos.
2: Sí. Eso para el Ideale, ¿no? Pero volviendo un poquitito al concurso este, ¿qué se analiza, qué se estudia, qué se premia? No solo el sabor, la forma... Okay. La presentación, ¿le dan un tiempo para manejarlo o es tiempo libre?
3: Sí, tenemos, creo que son 90 o 120 minutos para elaborar el plato desde que entramos. Y lo que primordial que ellos miren es lo que la presentación primero, que es lo que entra por la vista, después el sabor, y este tipo de competencia es diferente a comer a un restaurante o a un bar. ¿Por qué? Porque acá lo menos es más. Hay personas que tratan de tirarse toda la escuela, todo lo que aprendieron en un solo plato, y eso le complica porque le lleva mucho tiempo. Es mejor hacer algo vistoso a lo que se pueda comer rápido, porque son 30 platos y ponerse a comer un montón de platos, claro. Se desplaza parte de la comida también. Entonces tenemos el primer bocado, que lo que yo ven, ese tiene un truquito ahí que lo llegué a hacer porque me faltó un poquito para hacerlo perfecto, y ahí el chef de allá me dice, Reyes, acá metí un poquito que te falta un poquito acá, no hay problema, chef, yo hago lo que ustedes me digan, no hay problema, con tal de ganar, yo lo que sea. Y bueno, y evaluando eso ya logramos tener el gramaje y el punto perfecto para lograr ese bocado. Bueno, y se pone también la limpieza, el compañerismo, cómo deja tu estación de servicio limpia, tu uniforme, el trapo de cocina, los utensilios que usas, el tiempo de trabajo también que elaboras para cada cosa, la técnica que le pone al plato, la presentación del plato, el utensilio también. Son como 15 ítems, más o menos, que se... Pero esos cuatro principales, lo que es presentación, sabor y textura del producto, eso es lo que yo más puntual tiene.
1: Bien, sí. Y que sea fácil, porque sea innovador, ¿no?
3: Claro, que sea, la idea es esa. La idea es que cuando pruebes el producto, vos digas, yo comí esto, pero no parece. Y esa es la idea, transformar el producto, innovarlo, que sea fácil de hacer tampoco, que sea un quilombo para hacer la receta.
1: Claro.
3: Y nada, y tratar de llevar una propuesta diferente a la que se come siempre en los lugares regionales.
1: ¿Qué, cómo es? Mousse de mandioca habías dicho, ¿no?
3: Mousse de mandioca, sí.
1: Yo hace muy poco tiempo, vivo acá desde siempre, ¿no? Pero hace muy poco tiempo probé por primera vez mandioca frita,
3: sí.
1: Y siempre me parece, la veía ahí hervida y es como, me parecía muy, no sé, no
3: muy
1: tiene
3: aire.
1: Sí, no tiene sentido la mandioca, pensaba. Y vos me hablas de mousse de mandioca y digo, wow, o sea, se puede hacer.
3: Sí, no,
1: fui descubriendo también otras cosas que hacen, ¿no?
3: Claro, no, con la mandioca tiene un sinnúmero de cosas, desde hacer tapas empanadas, desde hacer ¿cómo se llama esto?
2: Chipa,
3: bollito frito, yaniqueque de mandioca, harina, puré de mandioca, mandioca dulce también se come, en mi país se come. No, hay un sinnúmero de productos que se pueden hacer con
2: esa. La mandioca con huevo revuelto,
1: no
2: hay
3: una locura.
2: ¿Con qué darle?
3: No hay con qué darle eso, la verdad. Eso es desayuno privilegiado en mi país. Lo que es el plátano, el mangú, el plátano primero, y después está la yuca, eso es primordial en mi país, olvídate.
1: ¿Y cómo se llama mandioca dulce?
3: Bueno,
1: ¿con qué?
3: La mandioca dulce, ahí la hacemos tipo papilla, como la hacen los pies a los nenes.
2: Uh-huh.
3: Se hierve, se le saca toda la levadura que tiene, se pone puré, y se procesa como si fuera una mousse, en este caso, ya hecha a mano o a batidora. Ahí se le pone canela, se le pone azúcar y eso, leche condensada, o sea, ese jugo. El jugo de mandioca, no sabe lo que es. ¡Ay!
2: Tenés razón.
3: Oye, ya me formoseñé tal mal.
1: ¡Ay, joder!
3: Terrible esto.
1: Me encanta. Jorge, no sé si tenés alguna pregunta.
2: ¿Para qué me seco un poquito la boca? Porque...
1: Sí, eso te iba a preguntar. Yo no tengo como un buen vínculo todavía con la mandioca, porque hace poco probé mandioca frita con mayonesa de ajo.
3: Muy rica.
1: Me encantó, pero necesito vincularme más.
3: Sí, no, ya, todos los productos, el tema es como no capaz, vos sos de Buenos Aires, de acá.
1: Sí, soy acá, nací acá, todo, o sea, por eso digo, hace muy poco fue, pero mi familia no tiene esas cosas.
3: ¿Pastel de mandioca
1: no?
3: ¿Pastel de carne de lleno de mandioca no?
1: No.
3: Ah, no, esta muchacha lleva a la luna, pues, ¿cómo lo vas a ver?
1: Es que mi familia no es completamente formoseña, entonces, tengo un papá tucumano, mi mamá es porteña, entonces, claro, es eso, ahí va.
3: Una liga.
1: Claro, no es que nada.
2: Ahí ocurría antes, no, por eso, claro. No es que vive en una caja de zapatos ni nada, no.
1: No, pero...
3: No les dieron a probar. No, igual que mis hijos, a mis hijos son argentinos, nacieron acá los tres, y yo les daba comida dominicana a ellos, y como yo siempre estaba laburando, y cuando estaba en mi casa cocinaba yo, y ese arroz con huevo no se puede quedar, olvidarte. Lo que es lo poroto salado, eso hecho salsa, tampoco se pueden quedar. Y el arroz con huevo te lo comen a cualquier hora. Ahora, le doy otra comida, olvídate. No te la comen. No te la comen ni a palo.
2: Bueno.
1: Me imagino.
2: Carlos, ¿y cuál sería el premio de este concurso? ¿Hay una instancia más arriba o ahí termina todo?

0: sí, la verdad que esa oportunidad, ya yo había competido en Rosario, pero a nivel nacional, a nivel provincial nada más. Y bueno, y esto es ya como un reconocimiento nacional, donde la cual ahora te va a conocer todo el mundo, te va a ver, quede mal o bien, te van a matar o te van a poner en el podio. Es así, pero bueno, eso depende ya de vos, de ir para adelante a hacer las cosas bien.
1: Estoy viendo fotos,
0: ¿sí?,
1: de la competencia, siento que hay mucha gente. Yo sé que en las cocinas en general se trabaja bajo presión, ¿no? Sí. Porque tenés un pedido tras otro,
0: lo
1: que sea. Bueno, pero así, con esa presión, porque es distinta la presión del trabajo que en una competencia.
0: Es diferente porque tenés personas que te están evaluando encima tuyo. Entonces, hay algunos que son...
2: O sea, es por jurado.
0: Bien.
2: Es por jurado. No es que la gente elige, prueba la comida y elige.
0: Tenemos 9 jurados de cada región. Tenemos 9 y el chef Nani, que es el nacional, que es el director de allá. Después tenemos 8 de cada provincia, donde la cual cada uno de ellos, imagínate, tiene una formación, aunque son chef todos, pero son formados en cada categoría cada uno, y te evalúan según lo que yo creo que uno te evalúa, a veces yo, la limpieza, la rapidez, con la comunicación, la presentación del plato, cómo te moves en la cocina, cómo tenés tu delantal limpio. Eso es lo bueno. Aparte, me gusta a mí la presión, me encanta eso, porque te vas concentrando más, todavía no le da bolilla a lo que te dicen, sí, cuando te hablan, porque a veces te dan una manito, fíjate si esto va mejor por acá, por esto acá, y uno eso no lo toma, ¿viste? Pero si te empiezan a... vos te pones lo tuyo y sacalo y chao.
1: Bien. Eso, porque me imagino que hay mucha más presión cuando es una competencia. Si bien, obvio, cuando para un cliente uno trata de dar lo mejor porque quiere que el cliente vuelva, ¿no?
0: Claro, claro.
1: Pero cuando es una competencia que están ahí todos...
0: Mira, aparte que son platos nuevos, que vos no lo tenés integrado ya hecho, sino que lo estás formulando en el tiempo, te pueden pasar cositas. Por ejemplo, a mí, cuando ganamos el primer premio ahora, me fueron a evaluar. Estaban los 3 chefs delante mío con mi compañero al lado, pero 15-20 minutos antes estaban hablando de cheddar. No sé por qué ese es el tema del cheddar. Y el cheddar original no es como lo formula ahora la feta, el líquido, eso nada que ver con el cheddar original. Y el chef me preguntó cómo estaba compuesto el plato, y qué yo dije, cheddar. ¡Ay! Eso me mató, pero yo no tenía cheddar por ningún lado.
1: Claro.
0: Me dice, Reyes, pero estamos hablando de comida regional, ¿cómo me va a meter el cheddar acá? Se me cayó el mundo cuando me dijiste eso. No, si a usted se le cayó, yo me morí, yo estoy muerto. Olvídate. Así que, pero bueno, gracias a Dios, ellos notaron lo otro, que era la presentación, el sabor, cómo nos movimos en la cocina, que se notó que estábamos trabajando para eso, y bueno. Y así salió el premio.
1: Bueno, ¿cuándo nos vamos?
2: Sí. Nos anotamos, no sé si Julio se suma, porque viste que me imagino que debes practicar algo como para presentarlo, que cuando tengas que presentarlo, ¿no es cierto?, ya lo tengas manejado de una manera especial. Nos sumamos, nos anotamos por la duda, si hay que probar, tenemos buena vista para ver la presentación, qué sé yo, y demás cosas.
1: Bueno, me está diciendo, lo mitad le queda lejos, así que vas a tener que venir.
2: No, por eso
1: te mandamos.
2: Sí. Vamos, volando.
0: Bueno, si usted se compromete, ya le digo de hoy que hablo con la señora, ponemos una fecha para la semana que viene y le invitamos a probar el plato, no hay problema, vos.
2: Bueno, muy amable.
1: A nosotros, si es para comer, nosotros estamos, acá todo el equipo.
2: Recorre.
1: Nosotros vamos a hacer comida y estamos.
0: Es importante eso porque son las personas realmente que van a comer tu comida y lo que te dan el ok. Qué sé yo, acá se come muy, ¿cómo se llama? Lo que es agridulce o con mucho limón, mejor dicho. Le ponen mucho limón al pescado y a ese asunto. Y allá como que a ellos como que estaban muy sobrepasaditos de ácido. Pero bueno, la fórmula estuvo bien hecha.
1: Bueno, si quieren comida regional y como que te digan, no, yo no como mandioca, y bueno, pero comida regional.
0: Exactamente, pero me

0: gusta mucho el limón, si acá es tradicional el limón, tendrán que aceptarlo como tal.
1: Claro,
0: o sea, no es el gusto, el paladar de ellos si te piden comida regional, creo yo, salvando la distancia.
1: A mí me cayó bien porque me ayudaron a yo pensar en mi cabeza cómo hacer la salsa nueva que voy a hacer con los mismos ingredientes, pero que sea más sutil.
2: Ah, bien.
0: Que no se sienta tanto.
1: Me encantó. Claro, que no se sienta tanto, pero que esté el producto en la salsa.
0: Un poquito de naranja y ya está.
1: Ahí vemos, ahí yo estoy evaluando con 4 o 3 productos. Vamos con naranja, limón, pomelo. Esos 3 productos vamos a poner en la salsa para amalgamar lo que es el pescado. Eso.
2: Y no digas más, porque no sabemos quién está escuchando.
1: Eso.
0: Ahí, escuchan las paredes. Carlos, queremos agradecerte mucho. Augurarte todo lo mejor. No sé cómo se le puede decir para... porque viste que a los que hacen arte, hacen música, también se le dice eso. Unirlo a la comida.
2: Sí, pierna, dicen en Estados
0: Unidos. Suena medio feo, justo tiene que cocinar y decirle...
1: Ahí te mandan una cagada, güey.
2: Bueno, ¿cuándo nos enteramos del resultado?
1: Y el 5.
2: El 5
1: a la tarde ya... Están evaluando, ya definiendo las personas que ganaron.
2: Bien.
1: Y bueno, vamos con toda la buena onda, pidiéndole a Dios que nos dé la oportunidad de lo que Él quiera. No le estamos pidiendo nada del otro mundo, pero estamos preparados para ir a ganar. Esa es la idea. Y también, para ya terminar, venimos con una buena idea de allá de Buenos Aires para la nación. Lo que estamos preparando es una visión ya que se dé a conocer cada pueblo igualmente con su producto local. Así que esa es la idea.
2: Buenísimo. Carlos, gracias por venir hasta acá.
1: Muchas gracias.
2: Está muy lindo el premio. Ahora le voy a sacar una foto y voy a mandarla al grupo de...
1: Dale.
2: Así van los chicos de Las Lomitas también. Jorge, ¿qué hacemos?
0: Bueno, vamos a poner una cortinita musical porque ya llega el top horario de las noticias de las 11 de la mañana. Así que lo dejamos en manos de nuestros operadores.

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1: 11 de la mañana en la República Argentina. La Cámara de Diputados debatirá la reforma al Banco Central y el proyecto de Inocencia Fiscal 2.
2: Amanda Alma.
3: Las autoridades de la Cámara de Diputados convocaron a la sesión especial solicitada por el oficialismo para el próximo miércoles 26 de agosto, donde intentarán la aprobación de la modificación de la Carta Orgánica del Banco Central para blindar la política monetaria de cero emisión y además agravar las mayorías para la destitución de sus autoridades. Por otro lado, el oficialismo buscará también la aprobación de la Inocencia Fiscal 2 y varios pactos internacionales y acuerdos con Estados Unidos. Además, incluyeron en el temario proyectos impulsados por los opositores aliados.
1: Rosario se prepara para los Juegos Suramericanos.
4: Desde Radio Nacional en esa ciudad nos informa Ivana Miskovsky.
5: Integrantes del comité organizador de los Juegos Suramericanos brindaron declaraciones en la proa del Monumento Nacional a la Bandera, donde comenzó a armarse el escenario para la ceremonia de los Juegos, que contará con 4.000 atletas y 15 países participantes en 43 deportes y más de 60 disciplinas.
6: Estamos en el Monumento a la Bandera avanzando en el armado de la inauguración de los Juegos Suramericanos, que sin lugar a dudas nos va a llenar de emoción, va a ser impresionante y no tengan dudas los rosarinos que va a ser un momento que va a quedar para toda la vida.
1: La información del deporte con Damián Zárate.
7: Fútbol internacional, damos una vuelta por las tres principales ligas del mundo. Segunda fecha en España, 14:30, Osasuna Levante, 4:30 de la tarde, Málaga contra el Deportivo. Se completa la primera fecha de la Premier League, a las 4 de la tarde, Fulham recibirá al Chelsea. Y en Italia también, por la primera fecha, 13:30, Bolonia-Lazio, 15:45, la Roma-Fiorentina.
1: En Santa Fe, donde nos escuchás por AM540, la temperatura es de 9 grados 7 décimas y el cielo está parcialmente nublado.
8: En la ciudad de Buenos Aires, temperatura 10 grados 1 décima, humedad 62%, cielo parcialmente nublado.
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0: Exacto, 10 minutos ya de las 11 de la mañana en la República Argentina. Es una semana clave para el Norte Grande con la tarifa eléctrica diferencial, subsidios a la energía. El Gobierno Nacional y los gobernadores del Norte Grande avanzan en un esquema de subsidios eléctricos para zonas cálidas y muy cálidas. La propuesta contempla, ¿no es cierto?, bloques de consumo diferenciados y será clave definir su instrumentación durante esta semana. Bueno, el gobierno y los gobernadores del Norte Grande ingresarán en una etapa decisiva para definir la aplicación de una tarifa eléctrica diferencial para las zonas cálidas y muy cálidas. El entendimiento, ¿no es cierto?, alcanzado busca reconocer el mayor consumo residencial que se registra durante los meses de temperaturas elevadas y establecer así, ¿no es cierto?, un tratamiento específico para los usuarios de las provincias del norte. Esencialmente este norte que por ahí no cuenta, ¿no es cierto?, con el gas domiciliario, que al ser un poquito más económico podría ayudar y alivianar el consumo también de la energía eléctrica y sobre todo, ¿no es cierto?, esa falta de inversión que hay en la creación de más energía, entendiendo que demográficamente el norte crece y pareciera ser que las inversiones no acompañan ese crecimiento. Uno de los temas importantes y que sobre todo a nosotros nos interesa mucho porque la energía eléctrica que pagamos es bastante elevada, no sé si será de las más caras del país, pero muy muy elevada y ha sorprendido en este último par de años sobre todo el aumento significativo que tuvo. A las 11:10 aproximadamente teníamos previsto una noticia deportiva, desarrollarla con el encargado de deporte de LR8, el amigo Marcelo. Así que Juli, vamos a darle la oportunidad de hablar un poquitito de un deporte que seguramente él lo maneja, pero de 10.
1: Sí, acá está con nosotros Marcelo Florentín para hablar de deporte, Jorge. Oh. Buen día, Marcelo.
2: Hola, buen día, Jorge. ¿Cómo estás? Buenos días.
0: Gracias, Marce. ¿Cómo estás?
2: Bien, tranquilo. Vos sabés que el fin de semana último se fueron los chicos del rugby de Formosa a Misiones porque dio inicio a el Regional B, donde obviamente que el Club Casi Pesca participa del mismo. Y para eso lo tenemos ahí en línea telefónica. Lo conocemos la mayoría por Papo, pero él en realidad se llama Diego y es el técnico del Club ACP, que nos va a contar de esto que ocurrió el fin de semana con este primer partido, lo previo también que es muy importante y cómo van a seguir en este torneo. Papo, ¿qué tal? Buenos días, ¿cómo estás?
3: Buen día, Marcelo, buen día, ¿todo bien? Acá recuperando de mi fin de semana.
2: ¿Lo maltrató el frío a ustedes también o no?
3: Sí, estuvo fresco por la mañana, pero después a la hora del partido fue lindo clima.
2: Contale a la gente este primer partido que fueron y jugaron de visitante, obviamente, de Misiones. ¿Contra quién fueron?
3: Sí, fuimos a jugar de visitante contra Capri, con un equipo que baja del Regional A. Fue un buen partido el primer tiempo, tuvimos la altura, terminó parejo, pero por ahí la ansiedad de los chicos en el segundo tiempo se nos escapó el partido, bueno, y tuvimos un resultado negativo, nos ganó Capri. No hay mucho que analizar porque sabemos que fue un partido todo seguido, ahora el fin de semana recibimos a otro equipo que viene del Regional A, que sería City. Es analizar rápido el partido y bueno, y preparar el próximo partido siguiente, que es City, ya el local, que vamos a tener la ventaja de jugar local, y bueno, siempre sabemos que son rivales difíciles, pero el tema del viaje y viajar, jugar en distante siempre es complicado.
2: Sobre todo si vienen sobre la hora, o eso también es muy complicado, Diego.
3: ¿Cómo no te
2: si es que vienen sobre la hora, es complicado, digo, por la distancia que tienen que recorrer y tienen que venir a jugar directamente, eso es complicado, fue para ustedes y es para ellos también o no?
3: No, o sea, tener otra forma de descansar cuando tenemos un viaje largo, por ejemplo, fuimos a Posada, Capri no recibe, pero siempre el jugador llega un poco contracturado, un viaje largo de 8 o 9 horas, y bueno, tener esa ventaja. Capri no ganó bien, por ahí nosotros no supimos aprovechar las oportunidades que tuvimos, los chicos por ahí tuvieron mucha ansiedad de llegar a marcar puntos cuando tenían que marcar y volvíamos con penal en contra, entonces por ahí creo que pasó el resultado en contra que tuvimos, porque en el primer tiempo estuvimos a la altura y fue parejo, comenzamos ganando el partido, pero también sabíamos a lo que teníamos que enfrentar, que era un equipo fuerte con otro ritmo que venía bajando el regional ahí, y bueno, en el resultado se quedó demostrado que tenemos que seguir ajustando cosas para recibir la FIFI de la mejor forma y dar vuelta a la página ya para tratar de afrontar un buen partido, obtener un buen resultado, que vamos a jugar el local.
2: Uh-huh. Hacer referencia con estos dos, con el primero, con el que perdieron ayer, el fin de semana y el próximo partido, que hacer referencia que los dos equipos bajan de la A, ¿esto marca, digamos, una diferencia en contra de ustedes porque vienen ellos de un de la regional A, digamos, y por ahí eso también condiciona, ¿qué ves vos como algo a mejorar por parte de ustedes más allá de que ellos vengan en descenso?
3: Sí, ellos vienen en descenso, son los dos últimos regional A que descendieron, serían Capri, salió décimo, y Sisti noveno. Pero ellos tienen una ventaja que tienen de jugar un regional A con otro ritmo, con otro tipo de roce físico, otro contacto, te quiero decir, otro tipo de circulación más rápido, un juego más rápido, y a la hora de la realidad, cuando vos te enfrentás con esa clase de equipo, te das cuenta en qué altura está cada equipo del regional A y el regional B, porque tienen una circulación más rápida, un golpe más fuerte. Es complicado jugar porque vienen con otro ritmo, te quiero decir, nos vamos de menor a mayor, pero bueno, vamos a tratar de afrontar de la mejor forma, y a ver si estuvo la altura contra Capri, nada más que por ahí la parte mental, los chicos creo que le trabajó de mala manera en el segundo tiempo y no supieron aprovechar las situaciones que se tuvo, y bueno, le jugó en contra y ahí supo aprovechar Capri, que viene jugando el regional A, no quiere decir porque va a jugar el regional B, no tiene el ritmo, no va a dejar de perder el ritmo, te quiero decir.
2: Ah, claro. Diego, ¿y qué marcarías vos para el próximo partido? Toda esta semana seguramente el tema del entrenamiento también para el equipo del Club Case Pesca, como para la mayoría de los, en casi todas las disciplinas, bastante complejo también, porque hay chicos que trabajan, otros que tienen actividades, hay que poner todo, digamos, en orden como para poder dar un horario en particular para poder entrenar, y ese tipo de cosas también hacen que todo sea bastante complejo a la hora del juego, Diego, ¿o estoy equivocado en lo que digo?
3: Sí, por ejemplo, hoy se llegó a las 4 de la mañana de posada, hay algunos que bien se bajaron del micro y ahí van a trabajar, que trabajaban a las 6 o a las 7 de la mañana, y bueno, hoy lunes tenemos que afrontar a las 9 de la noche el entrenamiento, hacer un análisis de lo que pasó el fin de semana contra Capri y ya preparar el partido contra Fiti, que ya no nos da tiempo a relajarnos mucho porque son partidos fin de semana de seguido. Sí, tenemos un inconveniente, pero afrontamos y tratamos de cumplir con el objetivo del regional B, lo que se hizo el año pasado, de tratar de los partidos que tenemos de local sumar puntos, y los visitantes para tratar de hacer un buen partido y tratar de sumar también de visitantes, pero sabemos que es complicado, pero vamos a tratar de afrontar de la mejor forma.
2: Para que la gente también entienda, porque yo no tengo, digamos, mucho conocimiento del tema, ¿cómo se juega el regional? ¿Cuántos equipos son? ¿Están divididos por zonas? ¿Cómo es?
3: Sí, el regional B son 8 equipos, son 2 de Misiones, 1 de Corrientes, 1 de Chaco, 2 de Formosa, serían 6. Más los dos que bajan del regional A jugar con los del regional B, ahí donde se forman los 8 equipos, donde que ahora descendió Capri y City. Son 8 equipos, son 7 fechas, nosotros tenemos 3 fechas visitantes, ya fuimos una y después jugamos 4 de local, que ahora al fin de jugamos el local. Y bueno, es todo contra todo, y los primeros 4 entrarían en semifinales y después ya sería la final, pero es largo, hay que hacer un buen torneo, creo yo, y tratar de semana tras semana afianzándonos, ¿no?, para llegar de la mejor forma.
2: ¿Partidos de ida y vuelta son, Diego?
3: No, es a una sola ronda.
2: A una sola ronda. Bueno, Jorge, si estás escuchando, ahí lo tenés a Diego, que también está en lo mismo, y podés hacerle la pregunta que te interese hacerla.
0: Bueno, yo pensé que le hiciste justo la pregunta, pensé que todos los partidos se jugaban en un solo lugar. pero bueno, él terminó contándonos ahí que había ido, se podía jugar de local. Y lo que no sé es si las veces que le toca ir de visitante, por ejemplo, los que bajan del regional son de otra provincia más lejos, ¿cómo harían? ¿Cuentan con todo lo necesario, digo, como para poder participar normalmente en este regional que es bastante extenso? Hasta noviembre se extiende, así que qué bueno es saber que tenemos dos equipos que están peleando ahí para meterse en el ambiente más importante del rugby en la Argentina.
3: Sí, el tema del viaje se coordina siempre una semana antes, cuando le toca ir a posadas, que son de posadas los equipos misioneros, el otro equipo son de Chaco, del interior, de Castelli, de Corrientes, tenés de Mercedes, que es Payure, bueno, y después está acá Formosa Compi, casi Peja, aparte de los que descendieron de Regional A, que son de posada también y de resistencia. No, eso se coordina cuando un equipo va a jugar de visitante, el visitante decide cuándo jugar, si sábado o domingo, por el tema del viaje y sus jugadores están todos disponibles. Pero se coordina con los managers. Por ejemplo, ahora nosotros le recibimos a Sisi, el manager de Casi Pesca, que es Gustavo Gavilán, automáticamente habla con el manager de Sisi y consulta cuántas personas vienen, o sea, el plantel completo más el staff, para recibirlos y llegan a la mañana para darle el almuerzo después del tercer tiempo, si jugamos sábado o si jugamos domingo, eso decide el equipo visitante, ¿entendés? Como
0: digo, ¿en qué lugar hacen de local ustedes?
3: Nosotros Casi Pesca.
0: Digo esto para que la gente que a lo mejor no está muy ligada, ¿no es cierto?, al rugby, pero les gusta y quieren ir a alentar, quieren participar, lo puedan hacer, ¿no es cierto?, sin ningún inconveniente, aprovechando que tenemos no solo el R8 ahí en la capital, sino también está el R20 aquí en el interior, en Las Lomitas, y bueno, hay mucha gente en el interior que son amantes del rugby y que podrían tranquilamente, ¿no es cierto?, ir y acompañarlos en esta dura lucha que tienen, ¿no?
3: Sí, en el lote 4 siempre se pone a la altura del club para recibir a los equipos visitantes. El año pasado pasó eso, que tuvimos varias fechas también del regional de local y por suerte el club estuvo bien, estuvo ordenado y recibió a todo el público en general, local y visitante, de la mejor forma para que pasen un buen fin de semana de rugby.
2: Bueno, Diego, es una cuestión de reciprocidad cuando ustedes van a otro lugar, son asistidos, atendidos, con una previa antes del partido, si es que vienen en la mañana, y después posteriormente el famoso tercer tiempo donde hay una convivencia total y absolutamente necesaria en lo social, más allá de las diferencias deportivas, donde todo lo que pasó en la cancha quedó ahí. Y ese tercer tiempo que es digno de ver también, porque se cotejan otras cosas y tiene que ver más que nada con tratar de conocer, de intercambiar ideas, y de tantos años que andás en el tema del rugby, vos en particular, sabés que todo esto es necesario, digamos, para el funcionamiento del rugby. ¿Diego? Bueno, pasó algo con Diego entonces, pero de todos modos, el fin de semana que viene, ¿está Diego, creo, o no está? No lo escuchan, parece. Bueno, pero te digo lo siguiente, es muy importante para el desarrollo de la actividad del rugby, por lo menos debe ser una de las disciplinas o deportes de la Argentina, sobre todo porque es muy amateur, donde obviamente hay una complicidad en este tipo de eventos, el club local tiene el compromiso de asistir y agasajar a los visitantes, donde se hace una previa, si es que es llegan antes del fin de semana, y posteriormente en el tercer tiempo, donde obviamente que todo lo que pasó en la cancha queda en ese lugar y comienzan a charlar de un montón de otras cosas que hacen también a que sea muy interesante el desarrollo del mismo. Ya se cortó la línea, la comunicación con Diego Vázquez, es el técnico del club Casi Pesca, que este fin de semana recibe a Sixty, uno de los equipos que tiene un nombre importante y una historia también que refleja en cada uno de los compromisos donde participa. Así pasó el deporte por Radio Nacional, reflejando en este caso el inicio del torneo Regional B, donde participa el Club Caza y Pesca. Jorge, con esto me despido de ustedes, seguramente nos vamos a encontrar mañana con otra información deportiva. Mañana vamos a hablar de pesca, te aviso.
0: Bueno.
2: Para las niñas.
0: Está. Hoy arrancamos.
2: Te espero el fin de semana del 7 acá por Formosa y nos embarcamos y vamos a ir a pescar.
0: Dale, cualquier cosa si no llego, arranquen. No hay
2: problema. Arranco nomás, le digo todo que arranquen.
0: Yo.
2: Nos vemos, Jorge.
0: Dale, dale papá, un abrazo.
2: Gracias. Chao, chao.
1: Bueno, Jorge, sí.
0: Ahí la que sabe mucho de pesca es Juli. Ella
1: no. Tengo en mi haber algún que otro verano, no significa que sepa de pesca.
0: Ah, no, pensé, tenés cara de...
1: sí, me...
0: De pescadora.
1: Sí, no, sí bueno, pero no, no, no.
0: Pero no.
1: Pero no, no, no, no, o sea, sí,
0: disfrutamos no. El pescado, sí. Ahí sí, nos enganchamos, ¿no? Porque a mí la pesca no me gusta para nada, pero me encanta el... comer.
1: ¿Vos sabés que yo soy al revés? Sí, a mí me gusta ir a pescar, pero no me gusta comer pescado.
0: Vos sabés que trabajé 5 años casi en Alberdi, y bueno, ahí hay un cocinero famoso ahí en la avenida principal, ¿no es cierto? Creo que se llama Mariscal López la avenida. Pegadito estaba la radio donde trabajaba, donde todos los días casi tomábamos sopa chupín de pescado con leche, que era espectacular, impresionante. Sí. Así que aprovecho y saludo a toda la gente de Alberdi y al amigo cocinero también. No era un chef internacional, bueno, sí, internacional era, pero para mí, pero que cocinaba muy rico, la verdad. ¿Probaste alguna vez?
1: ¿Todos los días?
0: Sí, todos los días. No, aprovechábamos, tempranito nos hacía. Iba con una querida colega ahí de Formosa también, de Canal 3 y de Tropical, y íbamos a trabajar a Humaitá en Alberdi, y ahí, una vez era para hacerle probar a ella, que nunca había probado, la querida Marta Barnichea. Y después ya nos, el amigo nos decía, miren que yo todos los días hago, así que si quieren, todos los días, yo le acerco la sopa. Y como no teníamos que pagar y nos atendía muy bien el amigo, entonces tuvimos ahí un tiempo largo tomando la sopa. No sé si probaste alguna vez el chupín con leche.
1: Jamás ni nunca.
0: Como jamás ni nunca.
1: No lo voy a hacer.
0: Lo hiciste ni jamás lo volverás a hacer.
1: No lo voy a hacer nunca porque no me gusta el pescado.
0: No, es riquísimo.
1: Le mentí hoy un poquito acá al señor Reyes como para quedar bien, que sí, todo bien, si nos quiere hacer probar, pero la verdad que no.
0: Y no con el pescado no iba, con el yacaré por ahí sí.
1: Y yacaré nunca probé, no me animo tampoco.
0: Cocodrilo. El del bolsillo.
1: Sí, claro. No me animo, sabes que no sé. Bueno, me dicen, no, sí, no tiene gusto pollo, qué sé yo. No,
0: pero hay veces que no lo sentí al gusto, no.
1: Bueno, veremos. Por ahí en algún momento.
0: Bueno, cuando lo pruebes te vas a acordar de mí.
1: Seguramente, claro que sí, te voy a llamar por teléfono.
0: Nunca del pescado. O del pescado. No, por la sugerencia, digo, que
1: claro.
0: Por el aliento, a poder disfrutar.
1: No quiero probar. Che, Jorge, ¿te cuento?
0: Contá.
1: Ya está el cronograma de pagos para la Administración Pública Provincial, así que empieza con los jubilados y pensionados de la Caja de Previsión el 29 de agosto, todas las terminaciones de DNI, y los agentes activos de la Administración Pública empiezan a cobrar el 30 de agosto DNI terminados en 0, 1, 2, 3 y 4 y el resto cobra el 31 de agosto.
0: Eso, por eso tenemos un lunes más, no decimos hoy es el último lunes del mes. A partir de mañana sí vamos a poder decir el último martes del mes de agosto, porque culmina, ¿no es cierto?, el 31, el lunes 31, el cronograma de pagos del gobierno de la provincia. Vos sabés que sucedieron cosas importantes futbolísticamente en el fin de semana. Todos recordamos lo que pasó con ayer, justamente entre River, que no pudo sostener la ventaja y empató 2-2 con Vélez en la sexta fecha del torneo. El Millonario estuvo 2 goles arriba, pero el Fortín reaccionó y logró la igualdad en el Monumental con la ley del ex, donde obviamente el empate logró, ¿no es cierto?, un querido jugador para los riverplatenses, que lamentablemente esta dirección técnica, estoy hablando de Manuel Lanzini, dejó de lado en esta temporada. Pero no solo pasó eso, sino también Boca, ¿no es cierto?, que visitaba Avellaneda, tenía el compromiso, ¿no es cierto?, de jugar con Racing. No se pudieron sacar ventaja, empataron también 1-1 en la Avellaneda, en el otro de los clásicos, porque fue no la fecha de superclásicos, porque esa es la de River y Boca, pero sí una fecha de un par de clásicos importantes, por ejemplo, el que jugaron, ¿no es cierto?, Vélez y River, y Boca con Racing, o Racing con Boca, porque fue en la cancha de la Academia. La Academia se puso en ventaja tempranamente, ¿no es cierto?, con un gol marcado también, la ley del ex, con Marcos Rojo, ex jugador del Xeneize, fue desde el punto del penal, pero el Xeneize alcanzó la igualdad con un golazo de Miguel Menentiel, y todos pensaban que ese podría llegar a ser el puntapié inicial para dar vuelta al resultado del Xeneize, que lamentablemente no lo pudo hacer. Entre otras cosas importantes que pasaron allá, Barraca Central perdió con Platense 2-1, Sarmiento le ganó a Estudiantes de La Plata 2-0, Belgrano en Córdoba perdió con Defensa y Justicia 2-1, y en el ámbito internacional, el Atlético de Madrid empató con el Villarreal, estaba perdiendo el Atlético y pudo empatar sobre el final, ¿no es cierto?, con 10 hombres, con el gol, ¿no es cierto?, impactante de el hijo del Cholo. Una vez más se presentó después de muchos meses, porque tuvo una lesión anterior y no el Mundial y demás, Julián, que previamente fue silbado, insultado, y que durante el partido, si bien lo alentaron un poquitito, después del partido se fue un poquito enojado y se notó, porque no saludó a nadie. En otro de los partidos, el debut del último campeón de la Liga Española, el Barcelona, que visitó al Elche y terminó ganando 5-0. También arrancó el campeonato en Inglaterra, la Premier, el City derrotó al Bournemouth 2-1, empate entre el Newcastle United, y el Liverpool, donde también arrancó, fue en la Serie A, donde la Juventus, ¿no es cierto?, le ganó al Frosinone 1-0. En Francia, el Stade de Rennes empató con el PSG 2-2. Entre las cosas importantes que se jugaron en la jornada de ayer, hoy hay partidos por el Clausura, 19 horas, enfrentarán Tigre, Central Córdoba de Santiago del Estero, a las 21:15, Lanús jugará con Argentinos Junior, también en el mismo horario en Córdoba, Talleres jugará con Rosario Central. En la Premier, hoy el Fulham juega con el Chelsea a partir de las 16, donde va a estar seguramente Enzo Fernández, el jugador argentino de la selección. En la Liga de España, 14:30 Osasuna con el Levante, 16:30 el Málaga con el Deportivo. En la Serie A, el Bologna jugará con la Lazio a las 13:30, la Roma con la Fiorentina 15:45. Entre las cosas más importantes futbolísticamente para el día de hoy, ayer hubo Fórmula 1. Ayer corrió Colapintos, que tuvo una sanción casi increíble. Si bien está reglamentado, por eso fue la sanción, pero se pensaba que la FIA, ¿no es cierto?, podría ser un poquito más flexible, porque no se terminó, no fueron tan claras las señales que dieron, ¿no es cierto?, después de un accidente que hubo, las dudas que despertó la sanción que recibió Franco en el Gran Premio de Países Bajos, bueno, el video que profundiza la polémica, un pase y un siga por boxes cambió el destino del piloto argentino tras una maniobra con bandera amarilla, hubo denuncias de doble vara en esta sanción, bueno, la sanción impuesta por los comisarios deportivos durante la carrera de este domingo en el autódromo de Zambor, que fue por ahora, ¿no es cierto?, el último premio que se corre ahí, cierra su temporada. Muchos dicen que puede que en 4 o 5 años pueda volver a acceder a esa plaza, habría que ver, ¿no es cierto?, por ahora fue la última. Y quien tuvo expresiones sobre lo que pasó con la Pinto fue Flavio Briatore, que habló sobre la penalización que arruinó la participación en el Gran Premio de Países Bajos de la Fórmula 1 de el argentino. El hombre fuerte de Alpine se refirió a la sanción y condicionó la carrera del piloto en Sasborn, dijo el asesor ejecutivo sobre la sanción en el Gran Premio, que bueno, preocupó de alguna manera sobre que venía mal barajada la situación, porque el que tuvo actualización en su auto fue el compañero de equipo Gasly y no Franco. La carrera de Franco prácticamente se terminó desde el comienzo después de una penalización de DriveTrau severa y dura, señaló el italiano. La sanción resultó especialmente amarga porque Colapinto había protagonizado uno de sus mejores arranques del año. El piloto de tan solo 22 años salió disparado desde el 14º cajón de largada, se metió en el top 10 y parecía encaminado, ¿no es cierto?, a sumar puntos, por lo menos para Alpine, en el Campeonato Mundial de Constructores. Lamentable la situación. El Gran Premio fue ganado por Lando Norris, segundo fue Kimi Antonelli y tercero George Russell, un McLaren y dos Mercedes en los primeros lugares, ¿no es cierto?, de este Gran Premio.
1: Jorge,
0: sí,
1: te tengo a alguien acá para que charle un ratito con vos. Yo me tengo que ir 2 segundos a buscar algo y te dejo con un tipazo.
4: Jorge, querido, ¿cómo anda?
0: El pueblo está contigo, dale, terminada la canción, dale, chango.
4: No, Jorge, te quería hacer una pregunta. ¿Qué le gusta?
0: Esto se llama abandono de...
4: trabajo. No abandona porque deja su camper acá, quédese tranquilo. Yo le quiero hacer una pregunta, Jorge. Dale, ¿Conoce los Rolling Stones?
0: Eso no quiere decir que yo le responda, ¿no? Usted quería hacer la pregunta.
4: No, sí. Sí,
0: conozco la Rolling.
4: El cantante es Jagger, ¿no?
0: Claro, Mick. En el barrio le llamamos
4: exactamente,
0: así.
4: Exactamente, ¿no? Mick, el amigo Mick. Ayer apareció, en este caso, otro Jagger.
0: ¿En serio?
4: Sí, el defensor de Boca. 20 años, Jagger Herrera. ¿Qué? No debut, sino que ya había debutado, pero qué partido se mandó. No sé si lo vio Jorge. Era rock puro la defensa de Boca.
0: Ah, pensé que era porque sacaba la lengua, pero no.
4: No.
0: Está bien.
4: Sí, descansado, no. Estaba escuchando el informe allí en cuanto a lo que tenga el deporte. No me interesé mucho, vos sabés que se me pasó el fin de semana la carrera con la Pinto, pero sí, estaba viendo muchas críticas en cuanto a las redes, con lo que pasó y todo lo demás. Estaba escuchando atentamente esta penalización que tuvo, pero bueno. No pudo sumar punto a lo que más o menos estuve escuchando, ¿no?
0: Claro, después de la largada se ubicó entre los lugares donde podría sumar a punto, hasta el 10º, ¿no es cierto? Sí. Y uno podría llegar tranquilamente a pensar, porque era el comienzo, de que podría escalar un poquitito más, ¿no es cierto? Siempre hay algún auto que se descompone, que sea algún abandono, algún accidente que por ahí aparece, ¿no es cierto? Y lo importante en la Fórmula 1 también es permanecer la perseverancia hasta el final. y esa ha sido la condición que acompañó a el equipo, ¿no es cierto?, al cual representa Colapinto, el Alpine, en todas las fechas que ha sumado puntos, ¿no es cierto? Y podría, sí, tranquilamente, pero sufrió un accidente, sacaron rápidamente los comisarios de pista en la bandera amarilla, y como hubo humo, ¿no es cierto?, ahí en la parte del accidente, lo que se interpreta a través del video, es que no alcanzó a ver el accidente Franco, y cuando hay una bandera amarilla hay que levantar el pie del acelerador, ¿no? Y él no lo levantó, y es más, superó a otro corredor, ¿no es cierto? Entonces eso le valió la sanción, que claro, lo mandó al fondo, lo condicionó directamente en la carrera, que tranquilamente podría haber sumado algún punto.
4: Mire usted, así que bueno, se mandó una Franco entonces en este caso, pero bueno, en ese momento tu cabeza está a mil, Jorge, y bueno, es muy difícil también para los corredores interpretar un montón de cosas que pasan dentro de la pista. Me dicen acá que ya están con el teléfono en la mano, pero Jorge, quiero adelantarte algo en materia policial. Nos están llegando información sobre un golpe comando importante. Han robado o han asaltado a una Traffic que estaba dando vueltas por la ciudad de Formosa, y la Traffic transportaba 20 millones de pesos. Hubo una persecución aquí en la ciudad, es la última noticia, y aparentemente se llevaron una suma importante, millonaria, en pesos, que se está investigando ahora. Así que en minutos te voy a ampliar un poquito sobre este hecho policial que ha ocurrido hace una hora aproximadamente atrás, y que a medida que pasan los minutos van llegando más información con respecto a este hecho policial tremendo, este golpe millonario en plena avenida aquí en la ciudad.
0: Lo que inmediatamente uno puede presuponer que hubo entregador ahí, ¿no? Porque no creo que uno tenga el olfato de decir, a ver un poquitito en qué camioneta, en qué tráfico, sí, llevan plata, ¿no?
4: Claro, sí, sin duda se va a investigar todo eso, porque claro, estamos hablando, Jorge, tampoco era, digamos, una, podemos hablar de una Traffic común y corriente, no era una de esas camionetas que llevan dinero a las entidades bancarias. ¿Se puede hablar de un entregador? Sí, se puede hablar. Obviamente todo está dentro de la hipótesis de la policía. Avenida Juan Domingo Perón, ocurrió esto frente entre las calles Winter y Vicente Posadas. Según los datos, los malvivientes interceptaron a este chofer que iba en la Traffic de una empresa. Varios se acercaron al rodado en cuestión de segundos, sustrajeron el bolso que tenía aproximadamente 20 millones de pesos para darse la fuga. Lo que sí, Jorge, que a 100 metros del lugar hay una cámara de seguridad del grupo de la policía, que seguramente deben tener imágenes en plena luz de día y en plena avenida, donde está lleno de cámaras de seguridad en esa zona, así que eligieron ese lugar para interceptar a la Traffic común y corriente, ¿eh? Tampoco que tenía el nombre de una empresa en particular, Jorge, tampoco que tenía las siglas de una empresa, por eso nos llama la atención, y tal como vos decís, podría llegar a una persona a brindar esos datos certeros de que esa camioneta llevaba esa cantidad de dinero, ¿no?
0: Bueno, seguramente podremos ampliar un poquitito el tema en un rato nada más. Creo que ya lo tenemos en línea al querido amigo Fernando Alegre, que nos va a hablar seguramente del clima, del tiempo, cómo está en la zona, en la provincia, desde Formosa Capital hacia el oeste. No sé si lo recibimos ya, Javi.
4: Sí, señor, lo tenemos. Fernando, ¿qué tal? ¿Cómo anda? Jorge y Javier te saludan para Radio Nacional Formosa y Radio Nacional Lomita. Buen casi mediodía ya.
5: Buen día, ¿cómo están?
4: Bien, aquí obviamente para escuchar la actualización en cuanto a cómo va a estar el clima, no solamente en la capital, sino que también en Lomitas y en gran parte de esta zona, Fernando.
5: Bueno, vamos a tener una semana que la podríamos dividir en dos partes o en dos etapas. La primera parte de esta semana sería el día de hoy y el día de mañana. Se va a presentar tanto en Formosa como en la ciudad de Las Lomitas con cielos parcialmente cubiertos a cubiertos vientos que van a estar soplando del sector sur y las temperaturas se van a mantener bastante frescas, sobre todo en horas de la tarde, noche y primeras horas de la mañana. Para hoy en Las Lomitas tenemos pronosticado 23 grados de temperatura máxima, la ciudad de Formosa 20 grados de temperatura máxima. Para el día de hoy, con viento, como decía, siempre predominante del sector sur. Las mismas condiciones se van a mantener mañana, cielo de parcialmente cubierto, ya ha despejado. ¿Por qué? Porque el viento va a soplar al sector este, lo que va a hacer que las temperaturas, sobre todo máxima, se despegue un poquito. Ya para mañana, Las Lomitas espera 28, 29 grados de temperatura máxima, la ciudad de Formosa 24 o 25 grados, con las mínimas que van a ser un poquito más frescas de que hoy, 11 grados para la ciudad de Formosa, 12 grados para la ciudad de Las Lomitas, pero mañana, a partir de las primeras horas del mediodía, incluso las primeras horas de la tarde, el viento del sector este presagia justamente rotación de viento al sector norte, que se estaría dando a partir del día miércoles, y las temperaturas ascenderían al rango de los 32 o 33 grados de temperatura máxima, tanto miércoles y jueves para la ciudad de Las Lomitas, y Formosa se mantendría entre los 29 o 30 grados para los dos días, con cielos de parcialmente cubiertos a totalmente despejados. A partir del día viernes, la situación tiende a ponerse un tanto inestable, debido justamente que hay rotación de viento al sector sur, y las temperaturas van a comenzar a descender, descenso que vamos a estar sintiendo sobre todo el fin de semana, ya que para ambas ciudades se esperan probabilidades de precipitaciones para el día domingo, y ya inestable a partir del día sábado. Pero bueno, falta mucho para eso. Por lo pronto, hoy y mañana, bastante fresco, miércoles y jueves, caluroso, y recién perspectiva de lluvia para el fin de semana.
4: Bien. Fernando, te hago una consulta. Estaba diciendo especialista que estamos ya dentro de lo que es este efecto del Niño. Cuestiones lluvias, ¿será que el sector o el norte aquí en la República Argentina va a tener esas lluvias programadas una o dos veces por semana, o será más extendido?
5: Bueno, no había preparado nada de...
4: Perdón, no, pero más que nada lo que se habla, lo que se dice.
5: No, sí, lo último que se sabe es que, bueno, sí, el fenómeno del Niño, inclusive se está incrementando la perspectiva que había.
4: Bien.
5: Porque, bueno, está evolucionando a hacerse más fuerte, digamos, el Niño, y sí, se esperan muchas precipitaciones. Todavía la provincia de Formosa en general no está dentro del área crítica, digamos. Bien. El área crítica del fenómeno se espera que quede en la provincia de Corrientes y Misiones. Particularmente la ciudad de Formosa y el este de la provincia sí se vería afectada por la creciente de los ríos, justamente Paraná, Paraguay y Iguazú, que taponarían un poco lo que sería el descenso del río Paraguay, y eso puede llegar a crear algún tipo de problemática. Pero en cuanto a precipitaciones, se prevé que la ciudad de Formosa tenga precipitaciones superiores a las normales, el oeste de la provincia también. Como anécdota, ha llovido la semana pasada prácticamente toda la semana en la ciudad de Las Lomitas, un hecho muy poco frecuente que en el mes de agosto se produzcan precipitaciones, ya que normalmente, sin fenómeno del Niño, esta es nuestra época seca, nuestro periodo de seca, bueno, ha estado precipitando. Y la forma de las tormentas que se esperan van a ser, como se venían registrando de un tiempo a esta parte, fenómenos muy intensos en cortos periodos de tiempo, lo que presagia también mucha caída de agua en cortos periodos de tiempo. Eso es más puntual y hay que seguirlo día a día cómo evolucionan los fenómenos. Por lo pronto, este fin de semana.

0: el servicio meteorológico, ¿no? Que en este efecto del Niño, por lo menos, si bien lo de la lluvia y demás no es tanto para nuestra zona, pero sí estos cambios permanentes, ¿no? Creo que en estos últimos dos meses tuvimos en cada semana dos o tres días de calor, el cambio de tiempo, frío, lluvia. Nosotros, ustedes tuvieron más precipitaciones que nosotros todavía.
1: Claro, el solcito del fin de semana solamente sirvió para una cosa: lavar la ropa.
2: Ah, sí, obvio, volví.
1: La patrona me hizo lavar.
2: Me parece, mira, perfecto.
1: Jorge, fuiste cometido el fin de semana.
2: Ay, qué show.
1: Mirá mis manos.
0: Espera,
1: mirá
0: mis
2: manos. Mirá esas manos suaves que tenés, Carlito, y tiene todo callo en tu mano.
1: Tengo, Jorge, mirá, me salió...
0: Javier, es para el sitio Ruiz, eso es para estas mujeres de que venían quejándose porque vos reclamabas cariño, afecto. Ellos no entienden que vos haces lo que querés en tu casa, lavar, planchar, cocinar.
1: Sí, le dijo, pero poné lavarropa, le decía yo, ¿no? Con el cepillo, me decía. ¿Sabes lo que es? Mirá lo que es mi mano.
0: Esto se lava a mano.
1: A mano, me decía, ¿no? Pero las zapatillas ponen la ropa, le decía yo, ¿qué tanto? No, eso con cepillo y después recién. Y así, todo el fin de semana me hizo cortar el pasto. Hoy recién pasaron a que cortan el pasto, así que sí sabía que pasaba, ¿no? Y no cortaba el pasto el fin de semana. Pero bueno, todo, de todo, fui sometido el fin de semana.
2: Sometido, la palabra es sometimiento, ¿de verdad? ¿O fuiste un adulto funcional en tu hogar?
1: No,
2: ¿qué tenías que hacer?
1: Pero tengo que descansar también, yo, hija.
2: ¿Y pero ella cuándo descansa?
1: De lunes a viernes.
2: Mentira, ¿eh? Ella no descansa nunca porque materna 24/7. Las madres.
0: Ella descansa
2: nunca
0: mientras Javi trabaja.
1: Claro.
2: Y ella trabaja dentro del hogar.
0: No, sin lugar a duda, el trabajo de la mujer, hay que sacarse el sombrero y ser agradecido por el trabajo que hacen.
1: Pero,
0: pero dentro de no sé si trabajo, pero de ese momento de esparcimiento por ahí es brindarle el amor al esposo, ¿no?
1: Claro.
0: Así que
1: claro.
0: Vale.
1: Ni siquiera
0: vale la pena.
1: Ni siquiera puede terminar de ver mi serie.
2: No, pobrecito, no, porque pero pa. Ay, Dios mío, qué cosa. Ayuda.
1: Mira, serie, Jorge, mira película. ¿Cómo, Norma?
3: Que ayudo, le digo a Juli, no sé, no le entendí de qué hablaban, estaba justo.
1: Igual ayuda, dice. Norma se pone en contra mío porque se pone nomás.
2: Sí, ahora estamos atacando a Xavi.
0: Se volvió un pelotazo en contra. El personaje ese de Aníbal, dice.
3: Me vi y me senté y dije, por favor, no se vayan sin mí.
0: Hay que atacarlo a Xavi. Vamos contra
3: Xavi. Vamos contra Don Jorge.
0: Dale.
3: Que las mujeres somos bastante. Acá ya está Mónica también. Ahí esperando.
1: No, me defiende.
3: Sí, no sé. A ver, Mónica. ¿Lo defiende o lo defiende?
0: Sí. ¿Qué dice? No, ella entiende.
2: No. Estamos hablando del trabajo en el hogar, de las mujeres que hacemos todo. Él porque sale a trabajar a la mañana, cree que después tiene que ir a descansar y se queja de que tuvo que lavar la ropa el fin de semana. Se comportó como un adulto funcional, nada más.
3: Exactamente. Escuché que una psicóloga habló con respecto a este tema, Juli, ¿sí? Y que tiene que ver con esto, que no hay categoría, por ejemplo, de hombre-mujer para
0: realizar las tareas de la casa. Para la psicóloga.
3: Sí, todos podemos cumplir ese rol, tanto el hombre como la mujer. No está específicamente ahí para la mujer, pero bueno, venimos venimos de una generación ultra machista, ¿no? Y bueno, y es como que la mujer tiene la obligación de hacer todo.
2: Si le cambian las dos manos, que se puede lavar los platos, puede hacer todo.
1: Pero lo único, no, yo no me quejo, me gusta hacer las cosas, pero el fin de semana estaba muy cansado y me obligaron a hacer todo.
2: ¿De qué? ¿Cansado? ¿De qué anda?
1: De la vida en sí.
2: Ah, y qué estrés es ser vos.
1: No termina nunca el año, Norma. Yo estoy prendiendo aguinaldo, no sé usted.
3: También. No, si vamos por plata, esperamos.
1: Estoy contándolo, faltan 19 lunes para que termine el año, ¿no? Estoy contando así, usted se imagina.
0: Hacer la cuenta regresiva.
1: Sí, 19 lunes todavía.
0: Mira vos, no, en cierta parte lo que dice Juli, lo que dice Norma.

0: Madre, de verdad, los hombres no, por ahí nos mal acostumbramos en muchas veces, ¿no es cierto?, en los fines de semana, decir nos merecemos nosotros el descanso, y a veces nos olvidamos, no somos agradecidos, ¿no es cierto?, con la mujer que nos toca, que trabaja. Además, si hay chicos de lunes a lunes sin descansar, y no solo los chicos, sino a veces los hombres también nos comportamos como chicos, esperando, ¿no es cierto?, que nos preparen todo. Pero es cierto, si podemos, debemos colaborar o trabajar. Además, es un ejemplo que le estamos dando a nuestros hijos, porque o si no, estamos criando hijos también de la misma manera.
1: Claro.
0: Entonces es necesario darle un buen ejemplo, saber que en la casa nadie es empleado de nadie, y todos debemos acompañar, trabajar, estirar todo junto el carro, porque si no, no se sale adelante, ¿no? El carro tiene dos ruedas, que son papá y mamá. Imagínense si una sola rueda da vueltas, siempre damos vueltas en el mismo lugar y no hay avance. Así que no, me parece muy bien. Y te felicito por el trabajo que realizaste.
2: Gracias, Jorge. Gracias.
0: Esa es la manera que deberían las mujeres expresarse. No chocando, ¿no es cierto? Ser agradecido. Así como uno cuando viene o llega a la casa y le dice, te felicito, hiciste una riquísima comida, aunque salga salado, aunque esté quemado.
2: Yo llego a casa con el overol, Jorge, y me pongo el overol de ama de casa en casa.
0: ¡Qué ejemplo, ¿no? ¡Qué ejemplo!
1: ¡Qué convincente esa palabra! Pero
0: el overol.
2: ¿Sabes cuántas mujeres me están buscando un chave en la vida?
0: Sí.
1: Bueno, nos vamos. Ha sido un placer acompañarlos. ¡Qué linda semana, ¿no?, que nos va a tocar!
0: Sí, impresionante. Para ejemplo, basta un botón, dice el refrán popular, ¿no? Así que, ¿sabes? Gracias por ese ejemplo.
2: Chao, chicos.
0: Gracias. Realmente,
1: chao.
0: No
1: chao,
0: sé qué hubiéramos hecho.
1: Nos vemos mañana.
2: Se va Argel.
1: Re chinchuda, me hacen empezar la semana re chinchuda.
0: Bueno, para eso no hace falta mucho, ¿eh?
2: Es verdad, muy bien.
0: Para mí,
2: cuatro días para que Juli cante en la radio, no se olviden, manden Juli al 2020.
1: Y ahí va a estar cantando. Sí, claro que sí. Vamos a prepararnos toda la semana.
0: Estamos preparándonos para acompañarla.
1: Para escucharla, dijo, ¿no?
0: Para escucharla, para presentarla, para todo.
1: Bueno, chao, hasta
2: dejamos
1: mañana.
2: Dejamos que hagan el cierre ustedes, compañeros.
0: Dale, muchísimas gracias, muy amable.
1: Javier y Mónica Rojas y Javier Ruiz para acompañarlos en lo que resta del tramo de esta mañana.
0: El ejemplo de Javier Ruiz, por supuesto, para acompañarlos en lo que resta de nuestra programación.
1: Chavis como este. Pocos chavis
0: para
1: como
0: todas
1: este.
0: Las no, suegras, no, para no, todas no, las no. madres que andan buscando un yerno. Búsquense un chavi de la vida, que seguramente la vida de su hija va a estar bendecida.
1: Bueno, linda mañana para todos.
0: Lo vendimos también a chavi. Bueno, estamos en la parte final, señores, llegué al top horario de las noticias, señora. Licenciada, ha sido un placer. Nos reencontramos mañana.
1: La semana que viene ya turno completo, bien trabajadito, ya se suma la parte administrativa, así que ya vamos a tener más tiempo de estar al aire.
0: Muy bien, muchísimas gracias. La semana que viene salgo de vacaciones, así que muy no, mentira. Seguimos trabajando con las ganas y con la fuerza de siempre. No se muevan de la sintonía, compartimos los minutos de noticias con el país. Y ya siguen nuestros colegas. Hicimos nuestra primera parte, como decíamos en el comienzo, como River. Vamos por goleada ganando con Yari. No sé qué van a hacer ustedes después de las 12. El segundo tiempo es de ustedes, señora.
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4: 12 del mediodía en la República Argentina. En Vaca Muerta avanzan las obras con financiamiento público-privado.
5: Miriam Mariotto.
6: En el marco del Neuquén Day en Buenos Aires, el gobernador de la provincia de Neuquén, Rolando Figueroa, se refirió a las obras en Vaca Muerta con un sistema público-privado.
5: En el caso de las obras específicas de la región Vaca Muerta, hemos acordado el primer financiamiento público-privado, en donde las operadoras prefinancian las rutas, que son fondos de la provincia, pero en realidad son anticipos de regalías y anticipos de cobro de peaje.
4: El arzobispo de Luján se reunió con el Papa León XIV en el Vaticano. Monseñor Jorge Eduardo Shane forma parte de la Comisión Nacional que está organizando el viaje del sumo pontífice a la Argentina. Advierten por el aceleramiento del fenómeno de El Niño. Desde Radio Nacional Santa Fe nos informa Gabriela Bruno.
7: El fenómeno del Niño ya se encuentra instalado y genera preocupación entre especialistas por la velocidad con la que aumenta la temperatura del Océano Pacífico. La agroclimatóloga Estela Carballo analiza que desde que hemos estudiado este fenómeno, este sería en potencial el más fuerte en los últimos 100 años.
8: Esto recién empieza porque está calentándose a una velocidad bastante extraña, porque hay semanas que sube medio grado y eso es mucho para un sistema. Los pronósticos dicen que puede superar los 3 grados y ser el más fuerte que hemos tenido hasta ahora.
4: La información del deporte con Damián Zárate.
9: Fútbol de ascenso en la Argentina. Hoy se completa la fecha 26 con 2 juegos. A las 4 de la tarde, Güemes, pugnando para quedarse en la primera categoría del ascenso en la Argentina, recibirá a Atlético Rafaela, y desde las 20, Ferro, en el oeste, en Caballito, recibirá a All Boys.
4: En San Martín de los Andes, Neuquén, donde nos escuchás por AM 1440, la temperatura es de 3 grados. Después del mediodía se esperan lluvias y nevadas. En la ciudad de Buenos Aires, temperatura 10 grados, 3 décimas, humedad de 61%, cielo parcialmente nublado.
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13: El Palacio San José, hoy Museo y Monumento Histórico Nacional Justo José de Urquiza, fue la primera edificación del país en contar con servicio de agua corriente e iluminación generada por gas acetileno. La estancia llegó a tener 2.500 hectáreas, de las cuales 20 estaban destinadas a parques, jardines y quinta de frutales. En medio de estos aparece aún el casco principal, con una arquitectura mezcla de estilo renacentista italiano. Posee más de 30 habitaciones, una de ellas marcada por el asesinato del general el 11 de abril de 1870.
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0: 7 son los minutos que nos separan de la hora 12 en todo el territorio nacional argentino. Tengan ustedes muy buen día. Nuevamente los saludamos con la audiencia que recién se sintoniza a través de la amplitud modulada 1270. En esta parte ya, la parte final, ¿no?, de lo que es la mañana por Radio Nacional Formosa, la mañana por Radio Nacional Las Lomitas. Ya vamos a presentar a todo el equipo que va a estar trabajando en la jornada este lunes 24 de agosto. Un día particularmente hermoso, ¿sí? Con respecto a la temperatura, nubosidad presente, bueno, había una que otra probabilidad de ascenso en las temperaturas, pero bueno, ya lo hemos escuchado también el servicio de meteorología que nos ha brindado siempre nuestro compañero, ¿sí? Compañero porque ya es parte de la radio, ¿sí? Siempre nos trae el servicio meteorológico principalmente para nuestra zona. Bueno, lluvias que van a venir para este fin de semana, así que vamos a ver también en breve cómo va a continuar, ¿sí? Porque tenemos también el Servicio Meteorológico Nacional, ¿sí? Con el pronóstico, probabilidades, todo proverbio de Las Lomitas. Así que vamos a ver, don José Moriénega, don Valentín Trinidad desde la operación técnica, en la conducción de este lado, Mónica Rojas. Bueno, hoy y mañana estoy solita, después se suma Alfredo Escajadilla también por la tarde, pero vamos a ver quiénes nos acompañan, ¿sí?, hoy en esta jornada desde el RA8. ¿A quién tenemos al otro lado? Lo veo acá, el señor Javier Ruiz. ¿Cómo anda? ¿Qué tal?
1: Anda, Mónica, ¿cómo anda todo el equipo? La verdad que sí, muy lunes. Aquí en esta hora, bueno, nosotros obviamente no, por ahí no tenemos esa rotación, así que me va a encontrar todos los mediodías acá, presente, compartiendo con la audiencia, con ustedes obviamente, y en una jornada realmente espectacular, lunes, semanita completa, así que bueno, arrancar con toda la fuerza como tiene que ser, ¿eh? Sí. El miércoles, jueves, sea un poquito caigüe, ¿eh?
0: No, yo vengo, yo le vengo tirando desde la semana pasada, todo el fin de semana, sí, y ahora sigo hasta el viernes, así que yo hoy traje toda la almohada, el colchón un poco más, la verdad que me cuesta bastante, cuesta bastante. ¿Quiénes te acompañan a vos, Javier, como para contarle a nuestra audiencia con quiénes trabajamos desde Formosa?
1: Exactamente, el señor Carlos Noguera en la parte de la operación técnica, lo veo que, bueno, están todavía los chicos de la mañana, en la parte allí la administración está Mirta, Gaby, Gloria, el señor Ricky también está allí atrás en la computadora haciendo algunas cositas, un equipo bastante grande y bueno, que va a quedar unas horitas más y después va a haber un recambio, transcurso de la siesta también, por la tarde noche otro grupo, pero bueno, lo que también se va renovando en la audiencia, le contamos que todos los días junto a Mónica, junto a la gente del RA20, hacemos esta mañana nacional hasta las 12:30, como tiene que ser, ¿eh?
0: Así es, un saludo cordial para todos los oyentes, sí, desde esa zona también. Y bueno, nosotros nos preguntan quiénes son, qué hacen. Bueno, nosotros por ahí le contamos porque siempre sabemos que se van renovando los oyentes principalmente de todas las zonas, ¿no? Y esta conexión que hacemos de lunes a viernes, que es bastante importante, con mucha información hoy a la mañana, ¿no? Una producción bastante buena, sí, mucha información, como siempre traen los compañeros. Nosotros tenemos poco tiempo de hacer como notas, entrevistas, pero estamos acá presentes también como para comentarle a nuestra audiencia qué es lo que se va a dar también en la jornada del día de hoy. Hablábamos de las temperaturas que vienen en una variación, probabilidades de lluvias también que vamos a tener este fin de semana, Dios mediante, y quizás no también, porque bueno, sabemos que el Niño viene afectando fuertemente distintas regiones del país y de la cordillera también, eso como para contarle a nuestra audiencia, bastante fuerte, ¿no?, las lluvias que se van a venir según lo que dicen los especialistas que saben, ¿sí?, en este segundo semestre del año, principalmente para primavera, verano, cosa que no estábamos acostumbrados generalmente que haya muchas precipitaciones, pero este año va a haber como un cambio, ¿no?, en eso.
1: Exactamente, sí. Decían también, Fernando, que, bueno, se viene el calorcito, este falso verano que vamos a tener a mitad de semana, y las lluvias nuevamente para el fin de semana, pero bueno, habrá que acostumbrarse a eso, vamos a tener acá hasta diciembre muchas lluvias, aunque Formosa todavía no está en el centro rojo de este fenómeno del Niño, pero igual hay que prestarle mucha atención más que nada. Pero bueno, actividades del fin de semana hubo varios, actividades que se vienen también. Mónica, se abrió la inscripción hoy, si vos querés participar en este caso a lo que tenga que ver la fiesta del pomelo. en la fiesta del pomelo, que será dentro de unas semanitas nada más. El día de hoy están convocando a los gastronómicos y los food trucks, que son esos carritos que venden comida, para la gente de la capital y también del interior y de otras provincias. Hay un link en la página oficial de el Facebook de Laguna Blanca y del Ministerio de Turismo, donde la gente tiene que ingresar y poner qué rubro gastronómico y para otro rubro, para otro link, para los full tracks, más que nada, ¿no? Así que ya están abiertas las inscripciones a partir del día de la fecha. Y también el número de teléfono que dejaron allí la gente de la Fiesta Nacional del Pomelo, de esta edición del 19-20 de septiembre. Así que yo te digo esto porque hay mucha gente que no tiene un local físico, hace ventas en su casa, pero sí tiene, digamos, los full track, o también esperan las ferias, esperan los eventos masivos para vender sus comidas. Algunos obviamente van a lo clásico y otro un poquito más elaborado y otro haciendo especialidades que por ahí uno no come todos los días, como algo más elaborado, algo más preparado, más regional, por así decirlo. Así que por eso más que nada te digo, porque hay mucha gente que está preguntando, ¿dónde me puedo anotar? ¿Dónde me puedo anotar? Bueno, se abrieron hoy las inscripciones entonces.
0: Bueno, tenemos más o menos dónde ingresar, alguna página, teléfono, como para enviarle, o para que la gente que está escuchando anote, porque recordemos, Javi, que...
1: Sí.
0: Es una fiesta que te va a dar la posibilidad de que puedas tener un ingreso económico también importante, ¿no? Y si tenés la posibilidad y querés llevar tu microemprendimiento, ya sea de comida o algún otro tipo de emprendimiento que también se podría, ¿no? Habría que brindarle los datos donde tienen que ingresar, o quizás alguna página, si tenés a mano por allí, estaría bueno que
1: lo notemos
0: y que le comentemos a nuestra audiencia, ¿sí? Siempre las vinculaciones que tienen que ver con respecto a los emprendimientos o la gente que va a ofrecer sus servicios tiene la vinculación directa con el municipio, pero creo que es para todo el mundo, ¿no? Para todas las personas que quieran, o solo para los que tienen residencia en distintas localidades. Por ejemplo, si viene alguien de Salta y quiere llevar, ¿podría hacerlo?
1: Puede hacerlo, exactamente.
0: Bueno,
1: para despejar dudas. Exactamente, obviamente se da prioridad a la gente, primero del interior, Laguna Blanca, después la capital y después de otra provincia, porque no es que se van a inscribir 200, 300, o seguramente, pero por eso se va dando prioridad más que nada, pero sí hay una página, dos lugares oficiales donde va a encontrar toda la información. Primero el Facebook, más que nada, Laguna Blanca Formosa es el Facebook, donde vas a encontrar mucha información de la Fiesta Nacional del Pomelo, información oficial, y segundo Facebook es el Ministerio de Turismo Formosa. Ojo que hay dos Facebook Ministerio de Turismo Formosa, uno ya es viejo y otro es nuevo, tiene un par de años nada más. Ahí vas a encontrar sobre esta fiesta, allí vas a encontrar el link, precisamente el link oficial, que son dos links, uno para la gente que tiene emprendedores comerciales y artesanos, y otros para los que tienen full tracks. Esa es la página oficial, y después, a partir del 7 del 9 hasta el 11 del 9, van a habilitar casi 6 números de teléfonos para que la gente que está inscripta tenga más información. Así que a tener en cuenta con respecto a eso, pero hoy está en inscripción online, hasta el 4 del 9 tienen tiempo casi una semanita, y a partir del 7 recién van a poder adquirir más información a través de un número telefónico que se va a habilitar, que más adelante te voy a comentar. Pero hoy la convocatoria de inscripción para emprendedores, comerciantes, artesanos y empresas ya es a partir del día de la fecha, y ahí vos, una vez que ingresas a la página, están los rubros diferenciados en este caso, ¿eh? Así que tener en cuenta más que nada eso. Yo estoy en la página oficial, son datos muy fácil de ir anotando, así que no es que te pide nada otro mundo, ¿no?
0: Claro, bueno, como para poder ingresar, ¿no? Buscando nosotros también los datos para aportarle a nuestra audiencia, a las que estén interesadas en participar de esta Fiesta Nacional del Pomelo. Dos noches, ¿no? Varios artistas también que van a estar allí.
1: Exactamente, y también se viene la Expo Rural, ¿eh? Está confirmado también el 4, 5 y 6 de septiembre. En el predio ferial Virgen del Carmen. la Expo Rural, que sería organizado por la Sociedad Rural de Formosa, la edición número 81, la Exposición Nacional de Ganadería, Agricultura, Producción, Industria y Comercio y Granja. Mira, años anteriores la Expo Rural había muchos comerciantes, se invitaba a los colegios y todo lo demás. Fue cambiando con el paso del tiempo, va obviamente esta expo va apuntado a lo que es el sector de agricultura, ganadería y demás, y se dejó de lado un poquito la parte comercio, la parte de turista, pero bueno, este año quieren apuntar a esto, quieren renovar obviamente absolutamente todo, así que 4, 5 y 6 de septiembre la Expo Rural también va a estar abierto. Muchos eventos en septiembre, ¿eh? Muchos eventos.
0: Qué lindo, aparte va a acompañar el tiempo también, me parece, como para poder hacer algo diferente también. La gente que se va de licencia, quiere saber qué es lo que hay en Formosa, bueno, te querés ir ahí nomás a visitar a la familia, ya sabés lo que tenés que hacer. Bueno, varias actividades, ¿sí? Qué importante eso como para poder disfrutar en familia.
1: Exactamente, así que bueno, más que nada, y después tiene que tener un poco de plata también, porque se va y se gasta, entre el regalito, entre lo que es la
0: la expo, la verdad que es para comprar cosas, ¿qué querés que te diga? Sí. Vos tenés que llevar plata porque todo lo que ves ahí, desde mate, no sé, lo que sea del campo, ahí hay gasto total, ¿qué querés que te diga? Y decís, ¿puedo llevar
1: Mónica?
0: También, porque hay espacios de juguetería, de cosas, así que hay para gastar. Me acuerdo que me hacía gastar mucho siempre las expos rurales acá. Antes se armaba re lindo acá en Las Lomitas y la verdad que la cantidad de gente y lo de Formosa, ni hablar las expos. Hasta las comidas, ¿no? Las comidas típicas que comes. Hasta carne de búfalo he probado. Imagínense, antojadísima. Así que hay que llevar buena cantidad de plata. Me estaba olvidando de ese requisito importante también.
1: Sí, hay que ir con un poquito de efectivo.
0: O si no lleva...
1: ¿Cómo se hizo hoy?
0: Sí, hoy más que nada todo lo que es virtual, ¿no? Es muy importante eso, sí. Tener tu billetera virtual allí con un poquito de pesos. O si no... Si querés, también estás acostumbrado a un buen matecito, das una vueltita, mirás, te sacas foto, hay cosas nuevas también que muestran y por ahí averiguás alguna que otra cuestión. Y nada, disfrutar también en familia, un rato, un paseo, por así decirlo.
1: Exactamente, exactamente. Che, tienen nuevo, estaba viendo la Lomita también, habilitó una nueva plazoleta también, en
0: una
1: este caso lindo, ¿eh?
0: Hermosa plazoleta con nuevos juegos, sí, en el mismo espacio del Pulmón Verde, cómo se está generando, sí, el evento tan importante, cuando hay eventos, cuando hay algo también, hace que toda la gente se reúna allí, ¿no? Un espacio para la diversión.
1: Cuídenlo, cuídenlo.
0: Bueno, justamente que... quería hablar de eso, Javi, que nosotros los niños del... Bueno, desde ya no sabemos cómo hablar de todo esto, ¿no? Porque creo que tiene que haber un compromiso social más que nada, ¿no? De cuidar los espacios y hay determinadas edades y también hay un espacio para la gente con... capacidades diferentes, que hay que cuidar, que es para ellos, o sea, vos como adulto no podés subir, yo veo a estados de papá que la suben a la bebé y se amacan, pero ¿cuánto pesas vos? ¿Entendés? No es para vos, o sea, dejar que se amaque, yo veo que estados de gente que por ahí lo hacen porque, bueno, es no sé, el amor y todo eso, yo jamás subí con mis hijos a una hamaca porque siento que la podría romper o algo así, sé que está preparada para niños, no para adultos, no hay hamacas de adultos acá, entonces bueno, trata de cuidar eso también y ser responsable con tus acciones sociales que haces, ¿no? Para dar el ejemplo al otro. Y los niños que salen de los establecimientos educativos, por ahí no tienen séptima, salen un poco antes, dicen, vamos a la plaza, vamos al Pulmón, cuiden esos espacios, papá, mamá, háblenle todos los días, si te vas a ese lugar, no rompas, no saltes, porque no están preparados como para... Se suben de 10, 15 a hacer, la verdad que no cuidan. Y estaría bueno que empiecen a cuidar porque todos esos recursos son nuestros y para nosotros, ¿no? ¿A full las transferencias, Javi, o qué onda?
1: Sí,
0: se escucha todo, ¿eh?
1: Estoy escuchando acá.
0: Se escucha todo.
1: Que tienen que cuidarlo, pero saltó ahí un pavo que es urgente acá.
0: Sí, bueno.
1: Para la patrona, pero... ¿Vos sabés qué pasa con esos juegos? No sé si me di cuenta de que soy padre. Qué pocos lugares que había para niños.
0: Para bebés.
1: Para niños de 2 o 3 años.
0: Hay pocos.
1: Qué pocos lugares para que los niños puedan divertirse. Porque uno va a la Plaza San Martín, Mónica, y hay juegos lindos.
0: Pero no da para esa edad.
1: Pero no da para esa edad. Y la verdad que hay pocos espacios como por ejemplo que se inauguró en Las Lomitas el fin de semana, con esos tipos de juegos que son casi una especie de plástico duros,
0: sí,
1: que son otro tipo de juego de lo que ya conocemos de lo de hierro.
0: No es hierro, esto es lindo porque justamente evita que te lastimes, que se lastimen las criaturas, pensado exclusivamente para los niños. Por eso lo que pedimos y remarcamos que cuiden, por favor, porque hay que ser agradecidos de lo que tenemos, sí, porque sabemos que no hay muchos espacios de esa calidad. Y hemos visto que es muy buena calidad, diferente, ¿no? Es lo de...
1: Diferente, sí.
0: Muy diferente. Y bueno, y eso como para contarle a nuestra audiencia. Bueno, se ha inaugurado ya fueron varios ya a jugar allí, así que a disfrutarlo y a cuidarlo, ¿sí? A cuidar sobre todo lo que tenemos en nuestro espacio. También quería traer un tema del Farmer Aura, Javi, porque porque esta vez, bueno, está la crítica desde la otra mirada y está también el acompañamiento y el guía. Yo me voy por eso, ¿no? Por acompañar y por guiar.
1: Sí.
0: Tal cual, como comunicadores tenemos que fomentar esos espacios lindos y sanos. Hubo una competencia acá y por un kilo de helado, por ejemplo. Y vos te pones a pensar, mientras esté ese sea sano y que sea diversión sana, para adelante, aplaudimos, porque todos hemos tenido nuestras épocas. Recordemos que ahora lo que marca las tendencias es el internet y las redes sociales. Nosotros en nuestro tiempo éramos flowers, ¿sí? Y hacíamos esos pasitos también en algún momento. Yo también me corté el pelo, me teñía, también fui emo. Y sin embargo, estaba siempre el ojo del mayor. Que... todo negro. Hasta mi niño. Y bueno, es una manera en la que uno ya adoptó,
1: sí,
0: le gusta,
1: sí.
0: Y hay que respetar las tendencias, ¿no? Sobre todo guiar y acompañar, que siempre digo que es muy importante, ¿no? Guiar y acompañar, ¿sí? No criticar a veces también. Bueno,
1: qué lindo ver los chicos divirtiéndose de esa forma, de esa forma tan sanamente, como decías vos.
0: Tal cual.
1: Y no estando en una esquina tomando o fumando, como
0: tal
1: se dice,
0: cual,
1: ¿no?
0: Tal cual.
1: Cada uno tuvo su manera de divertirse. Nuestros abuelos nos decían, dejá de jugar el trompo, dejá de jugar la bolita.
0: Uh-huh.
1: Nuestros padres decían, dejá de bailar flower. Nosotros... decimos dejar de hacer eso y nos damos cuenta que esa forma de divertirnos que van cambiando, van mutando con el paso del tiempo, buscando alternativas para juntarse en la plaza, intercambiar número de teléfono, conocer más gente, hacer, quizás uno puede llegar a encontrar un verdadero amigo en esas en esas famosas competencias, ya sea por un kilo al lado, por la foto, por el video o por un premio mayor, por así decirlo, que el premio mayor, como decís, Mónica, es el encuentro en sí, ¿no?
0: Claro.
1: Y qué bueno estar, qué bueno ver ese encuentro, porque aquí vi el encuentro de ese famoso Farmer Aura de chicos que competían por la diversión, por una risa de 7, 8 años con una abuela de 60 años que se desanimó a Farmer Aura aquí en la plaza y se hizo viral esos videos y está bueno... que la abuela que acompañe a su nieto también se meta en eso y disfrute, porque es algo que el chico nunca se va a olvidar.
0: Claro.
1: Decir, mira, mi abuela me acompañó en esto, ¿no?
0: Y se va a acordar así como nosotros nos acordamos hoy, ¿no? De lo que hemos vivido también y cómo nuestros papás, antes de criticarnos, nos han acompañado y nos han guiado, ¿sí? En estas nuevas experiencias. Más allá de que siempre está el ojo de la crítica, pero creo que hay que criticar otras cosas, ¿no? Cosas malas, que por allí también los adolescentes lo hacen y también lo maman, por así decirlo, porque sabemos que hoy las redes sociales no solo cultivan lo bueno, sino que también lo malo. Siempre hay que guiar y acompañar, que es lo más importante. Así que bueno, nosotros también de acá farmeamos ahora con nuestros hijos, ¿no? Porque a veces tenemos que respirar hondo, pensar, reflexionar, antes de tirar una silla, por así decirlo. O bueno, mi mamá, bueno, y está muy de moda eso, así que bueno, para adelante, mientras sea bueno y sea sano, como siempre decimos, hay que apoyar. Bueno, Javi, muchas cosas para contarle a nuestra audiencia. Bueno, vamos a ir hablando seguramente en esta semana de otras cuestiones que tienen que ver también con lo que hacen a la información en el ámbito provincial, principalmente. Bueno, se vienen varios acontecimientos también. Vamos a ir chequeando a la gente que nos pregunte, nos consulten. Nosotros vamos a tener más información seguramente con respecto a dónde se tienen que inscribir, porque por allí escriben en las redes sociales y no le responden. Estaría bueno conseguir un número de teléfono directo, como para los emprendedores que ya quieran inscribirse, sí, en la cuestión que tiene que ver con Laguna Blanca, que ya nos están consultando acá. Vamos a ir averiguando dónde, sí, porque dicen que a veces las redes sociales no responden. Es verdad, no todo, no, a veces no, quizás no tienen el tiempo, no están bien organizados, pero vamos a ver la ahí, Javi, te dejo esa tarea. Si por, sí, por ahí, sí, es, sí, tener, sí, con quién podemos coordinar para el interior, como para que se pueda inscribir, estaría buenísimo.
1: Veo si en la semana podemos conseguir una nota, obviamente, con gente del ministerio, uh-huh, con los delegados, obviamente, de la organización de este evento, porque realmente para los emprendedores significa mucho poder armar un stand, poder, porque no todos son, digamos, estos emprendedores, no todos son empresarios que tienen un local gastronómico en el centro de una ciudad,
0: claro,
1: sino que son por ahí los que tienen algo en su casa, uh-huh, y participa toda la familia,
0: claro,
1: el hermano, el hijo, el que maneja las redes, el que cocina, el que se va a hacer las compras, y significa mucho esto. ¿Por qué? Porque juntan toda la familia y arman un buen stand y sacan un poquito de dinero para quizás poder seguir creciendo en el sector gastronómico, el sector que sea, más que nada, que participe. Sí, vamos a ver si podemos conseguir una nota esta semana. Igual yo te voy a pasar ahí el link para que la gente que te pregunte, vos le reenvías.
0: Ok,
1: le reenvías el link oficial, porque no ingresa cualquier otro link, el link oficial más que nada.
0: Ok, gracias, Javi, te agradecemos la información en esta mañana. Nosotros estamos diciendo buena jornada para los chicos de Formosa, porque nosotros en breve ya nos acomodamos, nos preparamos para nuestra segunda edición del servicio de nuestra mensajería rural, como es habitual, de lunes a lunes a las 12:30, nuestra segunda edición. Ha sido un placer, Javi, como siempre.
1: Gracias, Mónica, buen resto de jornada y un abrazo enorme para todos.
0: Bien, nosotros continuamos acá, don José Morínega, el señor Valentín Trinidad, en nuestra partecita final ya de la mañana por Radio Nacional. Hacemos una pequeña pausa, 29 minutos nos separan de la hora 12 en todo el país, y venimos ya con nuestra segunda edición del servicio a la mensajería rural, edición correspondiente este lunes 24 de agosto.
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2: En Resistencia, la capital de la provincia, existe el Museo de las Esculturas Urbanas del Mundo. Allí se realizan las bienales internacionales y nacionales de escultura. Con sus 14.500 metros cuadrados y acompañado por el Río Negro, se despliega el monumental parque escultórico con obras de gran tamaño. Cada dos años, artistas de diferentes países conviven una semana con el pueblo mientras elaboran su obra, que posteriormente formará parte del patrimonio de todos los resistencianos.
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0: 32 minutos nos separan de la hora 12 en todo el país. A continuación vamos a presentar nuestra segunda edición del servicio a la mensajería rural. Segunda convocatoria, becas nacionales Progresar, para quienes en la primera etapa no pudieron hacer su inscripción o no cumplían en esa fecha con los requisitos del programa. Continúa abierta la segunda convocatoria de lunes a viernes a partir de las 8 y hasta las 12 del mediodía en el Centro de Atención al Vecino. Décimo noveno encuentro de pastores provinciales previsto para el que de inicio el 29 de agosto en Ingeniero Juárez Formosa. 8 de la mañana desayuno, 9 de la mañana inicio y apertura, en el barrio San Martín, calle de la Valle, sin número, a una cuadra de la Ruta Nacional 81, invita a Iglesia Emanuel, Mesa Provincial de Pastores, adhiere a Sierra. Tenemos el siguiente comunicado desde la Municipalidad de Las Lomitas a través del Departamento de Catastro y Tierras Fiscales, informa a la población en general que se debe realizar la limpieza y el mantenimiento de los terrenos en forma mensual y en caso de incumplimiento se aplicará una multa de 100.000 pesos por cada terreno con malezas y pastos altos a través del artículo 7 del Código Tarifario Municipal, firma este comunicado la Municipalidad de Las Lomitas desde el Departamento de Catastro y Tierras Fiscales de la ciudad. Hasta aquí hemos transmitido nuestra segunda edición del servicio de la mensajería rural, próxima edición, 16:30 horas.
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1: El Palacio San José, hoy Museo y Monumento Histórico Nacional Justo José de Urquiza, fue la primera edificación del país en contar con servicio de agua corriente e iluminación generada por gas acetileno. La estancia llegó a tener 2.500 hectáreas, de las cuales 20 estaban destinadas a parques, jardines y quinta de frutales. En medio de estos aparece aún el casco principal, con una arquitectura mezcla de estilo renacentista italiano. Posee más de 30 habitaciones, una de ellas marcada por el asesinato del general el 11 de abril de
0: 1870. 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
1: La cárcel del fin del mundo se cerró en 1947. Hoy Monumento Histórico Nacional destaca la historia de criminales famosos como el Petiso Orejudo y la vida de los prisioneros en cada una de las celdas antiguas.
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0: Nación adjudicó 8 corredores de rutas nacionales por 20 años. Abarca más de 3.900 kilómetros con una inversión del 100% privada y las trazas pasan por las provincias del centro, Cuyo, Mesopotamia y el norte del país. A través de un comunicado, el Ministerio de Economía destacó la inversión y confirmó que la operación y el mantenimiento estarán a cargo de empresas del sector privado. Señaló que comprende 8 tramas que pasan por 8 provincias y que estarán gestionados sin subsidios del Estado. El Papa León XIV recibió al arzobispo de Luján mientras avanzan los preparativos de su visita a la Argentina. Se reunió con Monseñor Jorge Shane, uno de los emisarios de la Comisión Nacional constituida por la Conferencia Episcopal para trabajar en los criterios del encuentro. El gobierno analiza declarar feriado o asueto para facilitar la participación de los fieles durante la estadía del sumo pontífice prevista entre el 8 y el 11 de noviembre. Por Radio Nacional, el director de prensa del Episcopado, Máximo Jursinovich, dijo que personas del Vaticano llegarán para avanzar en la organización de la visita del Papa.
1: Vienen desde la Secretaría de Estado de la Santa Sede, la primera semana de septiembre, últimos días de agosto, donde estará compuesta esa avanzada por personas que tienen roles en la Secretaría de Estado, asignados a las cuestiones de logística de los viajes papales, y también, bueno, todo lo que es la seguridad de la Santa Sede, que irá a inspeccionar los posibles lugares en los cuales el Santo Padre pueda estar.
0: El presidente Javier Milei encabezó la reunión de gabinete desde Casa de Gobierno, el informe de Hernán Mundo.
2: Finalizó la reunión de gabinete que durante 2 horas y media aproximadamente encabezó Javier Milei con los ministros que integran el Poder Ejecutivo. Formó parte del encuentro el presidente de la Cámara de Diputados, Martín Menem. Se repasaron temas de gestión en una semana en la que el gobierno tiene como objetivos centrales lograr la media sanción de la reforma de la Carta Orgánica del Banco Central y también el proyecto de Inocencia Fiscal 2 durante la sesión en diputados. Vale mencionar que mañana por la tarde Javier Milei recibirá en Casa Rosada a diputados y senadores de La Libertad Avanza.
0: Rosario ultima los detalles para los Juegos Suramericanos. El informe de Ivana Miskovsky desde la emisora de Radio Nacional en la ciudad santafesina.
3: Integrantes del comité organizador de los Juegos Suramericanos brindaron declaraciones en la proa del Monumento Nacional a la Bandera, donde comenzó a armarse el escenario para la ceremonia de los Juegos, que contará con 4.000 atletas y 15 países participantes en 43 deportes y más de 60 disciplinas.
4: Estamos en el Monumento a la Bandera avanzando en el armado de la inauguración de los Juegos Suramericanos, que sin lugar a dudas nos va a llenar de emoción, va a ser impresionante, y no tengan dudas los rosarinos que va a ser un momento que va a quedar para toda la vida.
0: La Catedral de La Plata fue elegida la más linda del mundo. El informe de Fernanda Germanier desde la capital bonaerense.
5: La Catedral de La Plata ganó el Mundial de Catedrales, superando en la final a la de Florencia de Italia. Radio Nacional habló con Daniel Catanella, el organizador de la competencia que movilizó a miles de personas en las redes sociales.
6: La idea del Mundial nació porque, haciendo estos mini documentales que nos llamamos documentales de bolsillo, y me di cuenta que la gente siente mucha pasión por interés por las catedrales. El Mundial fueron 16. Los platenses y los argentinos hicieron campaña. El primer duelo que tuvo La Plata, que fue contra Notre Dame, fue el más peleado. La final tuvo 50.000 votos. El Mundial entero tuvo 150.000. Quisieron que saliera campeona la Catedral de La Plata. Sacaron 93%, es como que tienen más pasión por lo que es argentino. Reconocen sus cosas y apoyan lo que ustedes.
0: Las sanciones de la FIFA a la AFA pueden ser apeladas. Así lo dijo por Radio Nacional el abogado especializado en derecho deportivo, Marcelo Vicellares, quien precisó los motivos de la multa.
7: Dentro del seno de la FIFA existe, luego del Tribunal de Disciplina, un comité de apelaciones de la FIFA, ¿no? Que, bueno, puede confirmar o aminorar los partidos de suspensión. Y por otro lado, existe una sanción de multa, que esa sanción va directamente a la Asociación del Fútbol Argentino por distintas conductas. La más famosa es la exposición de la bandera, las Malvinas son argentinas, y después hay otras conductas, inclusive aún, que la FIFA considera mucho más grave, que son cánticos racistas, discriminatorios. En definitiva, esas sanciones de multa también van a ser apeladas por la propia AFA.
0: La FIFA también sancionó a varios jugadores de Argentina, entre ellos a Leandro Paredes y al miembro del cuerpo técnico de la selección, Roberto Ayala. Advierten por los casos de una supergripe por Radio Nacional el director de la Fundación Ciencia de la Salud, Claudio Santa María, dijo que el Hospital Malbrán detectó más de 900.000 casos

0: condiciones de financiación.
1: Internacionales.
0: Las lluvias en Venezuela dejan muertos y desaparecidos, el informe de Cecilia Diwan.
2: Las intensas lluvias en Venezuela dejaron un muerto y al menos 6 desaparecidos en la ciudad de Caracas y los estados de Miranda y Aragua. Además, casi 160 viviendas fueron afectadas en la región central de Venezuela. Equipos de protección civil realizan labores de búsqueda y remoción de escombros. La nueva contingencia climática complica la respuesta logística de Venezuela, cuyo servicio de emergencia ya opera al límite tras los devastadores terremotos del pasado 24 de junio.
1: Deportes.
0: Argentina se acerca a las semifinales del Mundial de Hockey. El informe de Damián Zárate.
3: Mundiales de Hockey en Países Bajos y Bélgica. Los Leones vencieron a India 5-3. Y si Inglaterra esta tarde no le gana por 3 o más goles a Países Bajos, van a acceder a semifinales. Desde las 15:30 las Leonas juegan el segundo partido en la segunda ronda, ya clasificadas a semifinales. Si no pierden con Bélgica, evitan a Países Bajos en semifinales. Hoy tenemos el cierre de la sexta fecha de la primera división del fútbol profesional masculino en la Argentina, con 3 juegos a las 7:00 p.m. Tigre Central Córdoba de Santiago del Estero, 21:15 Lanús Argentinos y Talleres con Central, y 2 partidos en la Primera Nacional cerrando la 26ª fecha a las 4:00 p.m. Güemes con Atlético Rafaela, a las 20:00 Ferro con el Boys.
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0: 12:53 p.m, la temperatura en Buenos Aires 11:09 °C, la humedad 57%, cielo algo nublado. El gobierno trabaja para que la Fórmula 1 regrese a la Argentina, así lo anticipó el secretario de Turismo, Ambiente y Deportes de la Nación, Daniel Scioli. Dijo que eso es posible gracias a las condiciones que genera el presidente Javier Milei para el país. Agregó que el Poder Ejecutivo también va en camino de recuperar el rally mundial y las carreras de moto GP. El gobernador de Neuquén destacó los beneficios del RIGI, el informe de Miriam Mariotto.
4: El gobernador de la provincia de Neuquén, Rolando Figueroa, defendió al RIGI, habló de la experiencia en la provincia y de los beneficios que le da para el sector energético.
5: El RIGI a nosotros nos hace las inversiones. Si tenemos una ventana de tiempo para poder transformar el recurso en nuestro subsuelo, es importante. Y además, no es lo mismo un dólar de acá a 15 años que un dólar producido hoy y reinvertido de la manera correcta, ¿no?
0: Actualizan los aranceles para las prestaciones por discapacidad. El gobierno dispuso un incremento del 2,1% en línea con la inflación de julio y la medida alcanza a centros de día, hogares, rehabilitación, transporte y apoyo escolar. La resolución además estableció un adicional del 20% sobre los beneficios otorgados por zonas desfavorables para las provincias de la Patagonia. La novia de Facundo Moyano volvió a declarar en la causa contra el dirigente sindical. El informe de Andrea Valdivieso.
6: Candela Arizaga amplió su testimonio tras un pedido de su abogado para aclarar puntos pendientes en su primera exposición ante la fiscal Florencia Noceres. Volvió a decir que no fue víctima de violencia, que nada grave pasó el 4 de agosto y que lo único que quiere es ver a su novio, el acusado. Lo cierto es que Noceres no levantará la restricción contra Moyano, ya que uno de los policías intervinientes aquella madrugada sostuvo que Arizaga manifestó que él la había golpeado y que la mantenía encerrada contra su voluntad. Facundo Moyano, exdiputado e hijo del líder de camioneros, está acusado de lesiones y privación de la libertad de Arizaga en el marco de violencia de género.
0: La Cámara de Diputados trata la reforma del Banco Central y el proyecto de Inocencia Fiscal 2. El informe de Amanda Alma desde el Congreso de la Nación.
7: Las autoridades de la Cámara de Diputados convocaron a la sesión especial solicitada por el oficialismo para el próximo miércoles 26 de agosto, donde intentarán la aprobación de la modificación de la Carta Orgánica del Banco Central para blindar la política monetaria de cero emisión y además agravar las mayorías para la destitución de sus autoridades. Por otro lado, el oficialismo buscará también la aprobación de la Inocencia Fiscal 2 y varios pactos internacionales y acuerdos con Estados Unidos. Además, incluyeron en el temario proyectos impulsados por los opositores aliados.
0: Esta tarde cierra el paso Cristo Redentor, el informe de Rolando Brizuela desde Radio Nacional Mendoza.
8: Desde la intervención del Parque Nacional Los Alerces, el guardaparque Ariel Rodríguez destacó que la próxima temporada de verano, esta área protegida contará con una cantidad de brigadistas de incendios y

0: Inédita en su historia reciente.
1: Estamos hablando que hoy el parque tiene 42 combatientes de incendios, que diría que es una cifra que yo no la había visto antes. Es muy bueno el número. Y a eso le sumamos 40 guardaparques. Entre los dos sectores vos tenés 80 personas que manejan los incendios. Rápidamente nosotros tenemos personal como para abocar esto en la temporada.
2: En Jujuy, desde hace 30 días, permanece cerrado el paso de Jama por acumulación de hielo y nieve. El informe de Alejandro Bejarano. Alejandra Bejarano, desde Radio Nacional Jujuy.
3: El paso internacional Jama continúa totalmente cerrado para todo tipo de vehículos debido a las condiciones climáticas que afecta a la alta cordillera. Las principales complicaciones se encuentran en el sector chileno de la ruta 27 que conecta el paso fronterizo con San Pedro de Atacama. En ese sector, equipos de Vialidad de Chile trabajan con maquinaria pesada que aguarda que las autoridades de ambos países determinen cuándo existen condiciones seguras para restablecer el tránsito. Desde Gendarmería Nacional y Seguridad Vial recomiendan no emprender viaje hacia la frontera por la ruta nacional 52 mientras continúe el cierre.
2: Traspaso de rutas y ferrocarriles a Río Negro. El jefe de gabinete Diego Sandilli firmará con el gobernador Alberto Beretilnek un convenio de transferencia de las rutas 22 y 151 y el tren del Valle. El proceso de traspaso comenzó en abril, cuando el gobierno habilitó la delegación temporal de la gestión de rutas nacionales a las provincias, entre ellas Río Negro. Preocupa la crudeza que podría manifestar el fenómeno del Niño. El informe de Gabriela Bruno, desde Radio Nacional Santa Fe.
4: El fenómeno del Niño ya se encuentra instalado y genera preocupación entre especialistas por la velocidad con la que aumenta la temperatura del Océano Pacífico. La agroclimatóloga Estela Carballo analiza que desde que hemos estudiado este fenómeno, este sería en potencial el más fuerte en los últimos 100 años.
5: Esto recién empieza porque está calentándose a una velocidad bastante extraña porque hay semanas que sube medio grado y eso es mucho para un sistema. Los pronósticos dicen que puede superar los 3 grados y ser el más fuerte que hemos tenido hasta ahora.
2: Semana de prevención de la muerte súbita, el informe de Diana Costanzo.
6: La muerte súbita es un evento inesperado que en la mayoría de los casos ocurre fuera del ámbito hospitalario. Frente a una persona que pierde la conciencia, pedir ayuda, iniciar RCP y acceder a un desfibrilador puede cambiar el desenlace. Sebastián Wolf, cardiólogo, integrante de la Federación Argentina de Cardiología, dio más detalles.
7: La clave es identificar a las personas que tienen mayor riesgo antes de que ocurra un evento cardiovascular. Para eso son fundamentales la consulta médica, conocer los antecedentes personales, familiares y realizar algunos estudios complementarios.
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0: Hola, hola, hola, hola, pero ¿cómo les va? Qué gusto saludarlos. Muy, pero muy buenas tardes. Aquí estamos comenzando Pasión Nacional en esta jornada de este lunes 24 de agosto del año 2026. El programa que habitualmente conduce Nicolás Álvarez está de vacaciones, estamos nosotros aquí en este lunes. Mañana ya va a estar Santiago Lucía durante toda la semana, viviendo lo que será una nueva semana, la última ya de este octavo mes del año. Se está yendo 2026, el que no se va es el frío. Sigue haciendo mucho frío aquí en la capital de los argentinos y en los alrededores, creo que en gran parte del país. Bueno, como decía alguna vez Julio Marvis, que le dijo a Sabatarelli, y comúnmente cuando es en invierno hace frío y en verano hace calor. Sí, pero este invierno acá fue bastante cruel, especial, pocos días de sol. Hoy está más o menos el tiempo en esta jornada. Bueno, nosotros, como siempre en Pasión Nacional, mi nombre es Eladio Arregui, me acompaña aquí a mi derecha Damián Zárate, aquí a mi izquierda está Javier Vicente, en Córdoba está el Negro Romero, la puesta en el aire de Natalia Yubarov, la producción de Seba o Sebi Vera y María Suárez Araujo y toda la gente que está trabajando en un día muy especial, porque los lunes hay información para hacer dulce. Yo tengo algunos títulos acá. ¿Cuánto le queda a Caudet en River?
1: Eso. No se va, el Cacho no se va.
0: ¿Cómo está, te va, Javier Vicente?
1: Está haciendo todo para irse, te digo. Buen mediodía, ¿cómo te va?
0: Bueno, ese es uno de los títulos. El otro es Racing y Boca repartieron puntos. Está bien el empate, estuvo bien el empate. ¿Cómo estás, Damián Zárate?
2: ¿Cómo estamos, Eladio? El partido tuvo algunas situaciones en el final para Ener Valencia. Una muy clara después del pase de Villa. Tiene un disparo de media distancia. Yo creo que el empate está bien. Lo que pasa es que si uno le saca una fotografía a la tabla de posiciones, Boca está por afuera de los clasificados.
0: Bueno, pero falta mejores. Mucho, jugando así Boca sí, se va a clasificar, sí, porque está errando
1: pero
0: goles.
1: ¿Dónde está arriba que tiene cuatro?
0: Claro.
1: ¡Cuatro!
2: Faltan 10 fechas
0: Boca
2: todavía.
0: Tiene 7. Sí, faltan 10 fechas todavía, falta mucho, son 30 puntos en disputa.
2: Sí, pero mientras
0: tranquilamente
2: tanto,
0: Boca y River pueden ganar
2: sí,
0: la zona.
2: Sí, sí, sí.
0: Tranquilamente.
2: Es verdad. Pero mientras tanto tiene la cabeza también en la Copa Sudamericana y el martes próximo juega con Vélez, un partido incómodo de simple eliminación por Copa Argentina.
0: Lo que puede ocurrir es que tanto más a Boca que a River, que Boca está mejor, por lo menos de media cancha hacia adelante es mi punto de vista.
2: Sí, sí,
0: pero ahora
2: sí,
0: bueno, le voy a saludar al Negro Romero. Hola, Negro Romero, bienvenido, ¿cómo estás?
3: Hola, Eladio, ¿cómo te va? Fuerte abrazo a la distancia. Sos el Ascasibar de Pasión Nacional. Apareces por acá, por allá, sorprendés, llegás al gol. El abrazo grande para vos, los compañeros, la audiencia en todo el país. Amaga salir el sol en Córdoba, pero sale el sol y dice, no, está muy frío. Dice, me guardo. 10 grados 6 la temperatura actual en la capital cordobesa, la humedad 73%.
0: Qué buena metáfora esa, el sol no quiere salir porque hace mucho frío. Es una
3: no,
0: muy buena,
3: está gritando el pobre.
1: Sí, noche fría para San Paolo y la de hoy, ¿no?
0: ¡Oh! ¡Qué título! Ya se viene. Bueno, otro título es, ¿qué hacemos con Julián Álvarez?
1: Oh.
0: ¿Qué hacemos?
1: ¿Qué hace Julián Álvarez con él mismo?
0: Claro, bueno, está bien, pero ¿qué hacemos? Porque yo creo que en este momento el tema es, no sé qué hay hoy en España, qué hay hoy en Madrid, qué se dice hoy en Madrid. Después vamos a ampliar el tema.
1: Sí.
0: En el transcurso del programa vamos a sacar.
1: Pero muchísima.
0: Alguien estuvo relacionado con el Cholo Simeone, que conoce bien todo el ambiente de lo que puede pasar allá dentro de un. Los invito a quedarse en el programa. Hasta las 3 de la tarde estamos aquí. Pero lo que pasó ayer.
1: Muchísima repercusión de lo que pasó ayer en el Metropolitano, ¿no?
0: Claro, exactamente.
1: El repudio de los simpatizantes del Atlético para con Julián Álvarez, a quien yo creo que también lo han expuesto mucho, y en ese sentido lo responsabilizo al Cholo Simeone, porque el Cholo, viste que en las declaraciones posteriores se saca el tema de encima, y dice, bueno, el club le dijo que él se retire por un lado y los jugadores por el otro, pero vos sos el entrenador, Cholo. Vos tenés que decirle a los muchachos, se van todos juntos.
0: Yo creo que en otro, si vos querés preservarlo a Julián Álvarez, tenés que entrar vos y salir con él también.
1: ¿Por qué no?
0: Es mi punto de vista.
1: ¿Por qué no?
0: Porque bueno, además es un argentino, vos sos argentino, además lo tenés, decís que es el mejor jugador, hay un montón de factores que pueden influir. No sé qué opinás vos, Negro, desde Córdoba.
3: No, sí, comparto lo que ustedes sostienen, pero también, viste, llega un momento en que está en una situación incómoda, Simeone. si no era hace muchos años, que está en el Atlético de Madrid, reconocido, idolatrado como futbolista, también como técnico, más allá de que no ha coronado larga estadía con títulos, que generalmente pierde en las finales o en las instancias decisivas, pero bueno, sabido es que siempre tiene ahí o al Real Madrid o al Barcelona que ejercen una marcada hegemonía, pero digo, viste, yo creo, sostengo, pienso que el Cholo tiene que haber hablado con Julián.
0: A ver, ¿querés que lo escuchemos al Cholo, a ver lo que dice Diego Simeone sobre el no saludo de Julián Álvarez? Escuchamos.
4: Me comentaban la gente del club que el club decidió que él no se acerque a saludar con sus compañeros a la gente y que la decisión no fue de Julián Álvarez, sino fue del club que tomó la decisión de alejarlo y separarlo para que venga hacia el vestuario. La verdad es que no voy a responder todas las preguntas de Julián. Si me quieren preguntar algo del partido, bienvenido sea, y disculpen, me entiendo su inquietud por generar comentarios, pero yo creo que ya hablamos bastante de él y creo que podemos hablar de lo que pasó en el partido si quieren.
0: Bueno, ahí se sacó el tema de encima. Ahora lo vamos a escuchar a Valdano hablando.
1: ¿Sabes que hoy se supo que parece que los hinchas del Atlético le tenían preparado una despedida del terreno de juego especial con unos peluches de ratitas que iban a arrojar cuando saliera el equipo con Julián Álvarez integrando el mismo, y que por eso la directiva del Atlético le habría dicho no, vos salí por otro lado, claro, para evitar este tema. Pero a mí me parece que el Cholo se está sacando demasiado de encima el problema y se lo está dejando en las manos de la directiva del Atlético Madrid y del propio Julián Álvarez, ¿no? Y me parece que debería involucrarse más en la situación el Cholo, más allá de si conversó o no, como bien dice el Negrito Romero, con el jugador.
2: Ahora propio Cholo. Te lo dijo recién Eladio, hay un lugar donde lo venimos charlando este tema hace más de 2 meses, pierden todos.
0: Claro, ahí está el problema.
2: Pierde Julián, que evidentemente, más allá de la decisión...
0: Porque
2: de
0: tiene 4 años más de contrato.
2: Él no está gestionando bien sus emociones, porque no le puede transmitir a su cara la alegría de estar jugando al fútbol.
0: No,
2: está
0: no.
2: Empacado en la situación, está triste, apesadumbrado,
0: incómodo, embroncado,
2: frustrado. También paga el costo Simeone, porque lo lleva él y es argentino.
0: Claro, sí.
2: Y también paga el Atlético de Madrid, que se queda sin su mejor futbolista. Pierden todos.
0: Porque además no va a rendir. Cuando vos estás en un lugar incómodo, no rendís. Es más o menos en cualquier orden de la vida, en cualquier lugar que te ubiques.
1: Hoy por hoy, y a una semana de que se cierre el libro de pases, porque esto se tiene que definir ya.
0: El 2 de septiembre es el último día.
1: Exacto. También hay otros jugadores argentinos que están ahí en veremos, ¿no? Enzo y Dibu. ¿Qué va a pasar con ellos? Pero en el caso de Julián Álvarez, lo están tratando de convencer hoy a Julián de que acepte la oferta del Arsenal. Bueno. El Arsenal insiste con el jugador, que incluso ya han hablado varias veces, tanto Mikel Arteta como Gabriel Heinze, para convencerlo.
2: Es que
1: a esta altura de irse al Barça, pero eso ya es imposible.
2: A esta altura, lo mejor que le puede salir a Julián como primer paso
1: es irse al Arsenal.
0: Salir.
2: Es ir a cualquier lugar.
0: Claro,
2: al Arsenal, a jugar a Turquía, volver a River.
1: Pero él no quiere ir a cualquier lugar. Él solo quiere ir a
0: Barcelona. Claro, esa es una
2: idea. Pero que vaya a la Inglaterra y después va a Barcelona dentro de 2 años.
0: Hay algo que nosotros no sabemos, que seguramente, porque ahí hablan de mentira, habla de muchas cosas, también lo dijo Fernando Hidalgo, el representante, como que hay algo tácito o algo que se dijo y que no está firmado, que lo iban a transferir y eso no ocurre. ¿Qué dijo Valdano al respecto sobre este momento de Julián Álvarez en el comienzo de Pasión Nacional?
5: Yo para estos casos siempre utilizo una frase de Julio Cortázar, el escritor argentino, que decía que cuando uno dice que se va, es que ya se ha ido. Y si uno hoy le miraba la cara a Julián, es que ya se había ido. Si le mirábamos la mirada, ya se había ido. Y si mirábamos hacia la gente, también ya se había ido. O sea, no sé cómo se reconstruye esta relación entre la máxima figura de la Atlética y su hinchada. No sé si será posible, y no sé si anímicamente Julián será capaz de dar vuelta a una situación de estas características, porque está claro que su ilusión está en otra parte, ¿no?
0: Bueno, ahí está Jorge Valdano, clarito como siempre.
1: Sí, lo describió muy bien.
0: Sí, lo que está ocurriendo, claro, el futbolista tiene decidido no estar más en Atlético de Madrid, el Atlético de Madrid no lo quiere largar, y aguardaremos a ver cómo sigue la historia. Vamos a esperar ahora que este nuestro entrevistado dentro de un rato a ver qué tiene.
1: Hagamos una aclaración. Sí. El Atlético no lo quiere largar al Barcelona.
0: Al Barcelona.
1: A cualquier otro club que además, en el caso del Arsenal, ha hecho una oferta que la considera muy buena.
0: ¿Se sabe cuánto es la oferta
1: del...? Sí, 150 millones de euros y la posibilidad de entregar a Víctor Gyökeres, el delantero sueco, como parte de pago.
0: Eso es muy bueno.
1: Está necesitando Simeone un delantero. Claro. Es muy buena oferta.
0: Claro.
1: Entonces lo están tratando de convencer a Julián de que acepte esa oferta. Porque si hay algo donde se planta el Atlético Madrid, es que al Barcelona no se lo vende.
0: Está bien. Bueno, 11-38-70-74-85, nuestra línea de comunicación. Ya vamos a empezar a hablar de River. ¿Qué tal, amigos? La verdad, quiero hacerme de cualquier equipo menos de River. Me agarra úlcera. Voy a hacerme de cualquier equipo. Ahora entiendo por qué le dicen las gallinas, así como le dicen millonarios, le dicen gallinas, porque no te dan ninguna garantía. Perdedor de finales. Está enojado Fernando de Resistencia, Chaco. Buenas tardes, soy Daniel de Paraná. ¿Qué pasó? Nicolás está de vacaciones, le digo, por eso pregunta. En primer lugar, viva Radio Nacional, muy buena la transmisión de los partidos. En cuanto a River, ¿por qué no se van todos? Que se borren del mapa.
1: Qué enojo tenía la gente.
0: Sí.
1: Ayer en un momento el equipo iba ganando y la gente le cantaba el himno contra los jugadores. Cuando el equipo ganando, evidentemente el hincha de River está enojado ya no solo con los resultados.
0: Ahora, ¿quién es
1: está enojado con el juego que ofrece,
0: claro,
1: River?
0: ¿Quién es el responsable negro de que River esté así en este momento? ¿Es responsable de los futbolistas? ¿Es responsable de la dirigencia que no trajo los refuerzos a tiempo? ¿O el principal y único responsable es el Chacho Coudet, que es un técnico, como dicen muchos los hinchas de River, que le queda grande el banco de los suplentes millonarios?
3: Es un brochete, es una cadena, es una sucesión de pifiadas, de errores, de equivocaciones, surgidas en primer término desde la dirigencia, pero ya pasó con Gallardo, con los jugadores indudablemente que desde su categoría, con el cual fueron llegando al club, pero en este caso puntual el máximo responsable es el Chacho Coudet. Él tiene que lograr, es cierto, no se logra de un día para el otro, el ensamble, el engendrar un juego colectivo, más allá que tenés piezas valiosas, pero bueno, a ver, yo podría decirte, esperen un poquito más, aguarden un poquito más, no sean tan impacientes, ya se bancaron todo lo otro, esperá, que de pronto, por capacidad del técnico, o porque de a poquito las piezas solitas se van a ir aceitando y juntándose, pero, claro, el hincha no tiene mucha paciencia.
0: Y no, claro, ya, se va agotando el crédito, negro. Es así.
3: No, claro.
0: Y a mí me parece que el crédito final, José Luis, es el miércoles.
1: Si River
0: no pasa el miércoles, el jueves está sin técnico, River. Ya te lo digo ya de acá en manos, creo que toda la gente que está escuchando va a coincidir. No sé ustedes dos que están aquí
1: de mi lado,
0: ya va a venir, ya está llegando Agustín Domper también.
1: Ya sin Sudamericana, ya está fuera de la Copa Argentina. Y en la tabla del campeonato, está anteúltimo,
0: River. Sí, está, en este momento River tiene 4 puntos, el último es Aldo Civil, que lo eliminó en la Copa Argentina, y en la tabla anual, porque también está la tabla anual, en este momento River está con 33 puntos a 1 del que está clasificándose, que es Independiente, en el noveno lugar.
1: A la Sudamericana,
0: sí. En un momento dado River estaba
1: con
0: primero.
1: Un plantel como el que tiene River, donde el jugador que salió más de 20 millones de dólares, Thiago Almada,
0: fue el que le dio
1: dio el mejor pase de
0: para
1: campeonato. Se lo dio para Vélez.
0: Siguió jugando para Vélez. Ahora, a jugar para Vélez, Almada.
2: Es interesante ir a la conferencia de prensa de Barros Schelotto, más allá de la consulta extensa que le hace el colega, que le dice, jugaste 21 partidos contra River, ganaste solamente 5, y su lacónica respuesta, che, jugar contra River, ¿qué te genera? Nada, dice Guillermo. Pero sí, para dimensionar y la responsabilidad de Chacho, cuando Guillermo dice, y es colega, River gastó por 80 millones y nosotros nada.
0: Claro.
2: En cuanto a la exigencia del hincha, porque el hincha de Vélez le exige tanto a Vélez como al de River a River.
0: Sí, está bien.
2: Y hay que dimensionarlo, porque acá en la Argentina los 30 clubes tienen la demanda del hincha, por supuesto que está muy bien, de querer ganar. Ahora, la responsabilidad, por lo menos para con la competencia interna, de River es más alta que todos. gastó 80 palos rinda, y está penúltimo en su zona.
0: Al igual que Boca, yo creo que también tienen la culpa los dirigentes que llegaron los jugadores, y recordamos la pretemporada, River la hizo con 15 futbolistas, claro, nada más, así que eso también juega. Vamos a escucharlo al Chacho Coudet, Nati, hablando sobre, bueno, el postpartido, el análisis de este momento de River, 13-16 minutos, 11-38-70, 74-85, de los grandes, de los cinco grandes, ¿quién está peor? ¿Quién está peor de los cinco grandes? 11-38-70, 74-85,
6: Coudet. Es difícil, hermano, porque sinceramente no es que no han generado muchas situaciones y que hemos sufrido en defensiva, ¿no es cierto? Y sí que hemos generado mucho ofensivamente, y creo que todos vamos a coincidir que tranquilamente podríamos haber hecho uno o dos goles más por el juego, por el desarrollo, por los espacios que después nos daba el rival teniendo que salir, y bueno, no estuvimos fundamentalmente precisos ahí para liquidarlo. Obviamente que hay errores cuando te caen dos goles y te empatan un partido ganándolo 2-0, eso es inevitable reconocerlo, pero vuelvo a decir, creo que han sido las únicas dos jugadas de riesgo prácticamente, ¿no? Y sé que tuvimos muchísimo como para convertir más goles. Trabajar sobre todo en seguir generando ofensivamente y tratar de ser más efectivo en cuanto a la cantidad de opciones de gol que tenemos con las que convertimos.
0: Bueno,
1: se lo escucha derrotado al
0: Chacho. Sí, se lo escucha entregado.
1: ¿Sabe que se lo escucha derrotado?
0: Sí, se lo escucha entregado.
1: Me cuentan que anoche, después del partido, hubo reuniones hasta altas horas, hasta la 1:30 de la mañana, con el técnico, el presidente Francescoli, no sé si estaba Pablo Longoria, que volvió a ofrecer su renuncia al Chacho, y que los dirigentes le dijeron, no, el miércoles tenemos partido clave, decisivo, tenés que hacerte cargo del equipo, tenés que seguir.
0: Creo que acá tiene, me parece que lo que dijo Valdano hace un ratito para Julián Álvarez, también entra para el Chacho.
1: Vale.
0: El Chacho me parece que empezó a irse ya.
1: Y la verdad que uno lo escucha en la conferencia de prensa, lo escucha perdedor, lo escucha...
0: ¿Sí?
1: De capa caída.
0: Sí, está vencido, está mal.
2: Como decían en el pueblo, no sé si lo usaban en Noetinger, si querés ir, ite.
0: Ite.
2: Pero está así, Coudete.
0: Sí, la
2: derrotado.
0: Sí, vamos a ir a la pausa. Hola, Erika.
7: Hola, ¿cómo va? Bien, muy buenas tardes. Invitamos a los oyentes para que se comuniquen con nosotros en nuestro WhatsApp, 11-3870-7485.
0: Perfecto, ya vamos a estar con más mensajes de los oyentes. En esta jornada estamos en Pasión Nacional. Vamos a ir a la primera pausa del programa. No se vayan, porque ya vamos a hablar más de River. ¿Qué puede pasar con el Chacho Coudet? ¿Qué es lo que se está hablando a esta altura de la tarde? ¿Qué puede pasar si a River le va mal el miércoles, si no pasa de ronda? Además vamos a hablar de Boca, de los lesionados de Boca. ¿Qué ocurre con Ayrton Costa? ¿Cuándo vuelve Paredes? ¿Qué va a pasar con Milton Delgado, que ayer terminó lesionado? ¿Qué pasa en Racing? Las novedades de la academia. Todo eso y mucho más después de la pausa. No se vayan, estamos en Pasión Nacional hasta las 3.
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7: Penal para la Academia, Rojo contra Montero, Rojo contra Boca, la orden árbitro, penal para Racing, va Marcos. ¡Va Marcos! ¡Gol! ¡Gol! ¡De la Academia! ¡Gol de la Academia! ¡La comola como lo Marcos Rojo! Todo el mundo esperaba el zurdazo potente y cruzado del número 6 de Racing, que definió con una categoría como marca su carrera. Abrió su pie izquierdo, la puso suavecita contra el palo derecho. Álvaro Montero terminó desparramado contra su caña izquierdo. Estaba mejor Racing al comienzo y en casi 9 minutos de este primer tiempo, Marcos.
8: Bueno, ahí está el relato de Luca de Jesús para el triunfo parcial de la Academia. Ya vamos a estar escuchando el empate de Boca, un gran gol de Merentiel. Saludo a Fabián Codevila. Hola Fabián, lindo encuentro en Avellaneda, el Racing 1, Boca 1. ¿Cómo estás?
9: Hola Ñato, ¿cómo andás? Un abrazo grande para vos, para los compañeros y los oyentes. Sí, realmente un Racing que arrancó mejor, que fue superior a Boca, sobre todo en el primer tiempo, que comenzó ganando. Y otra vez Ramírez haciendo de las suyas, ¿eh? Porque no me cabe la menor duda que en el arranque de la jugada del empate de Merentiel, una gran definición, hubo falta sobre Elías Torres. Pero bueno, nada, después vamos a escuchar a Voivoda por qué él cree que no fue imparcial el arbitraje. Un Racing que vuelve a mostrar falencias en ofensiva. Tiene dos jugadores importantes afuera, ¿no? Eladio Maravilla Martínez, que tiene que cumplir todavía una fecha más de las tres que le dieron ante Independiente Rivadavia Mendoza, y eso lo siente y mucho Racing. Y Lautaro Díaz, que había mostrado condiciones y que se había ganado un lugar, porque hasta aquí Conegni, ustedes saben lo que yo pienso de Conegni, es intrascendente. Lo de Elías Torres, es cierto, 9 meses sin jugar, pero muestra realmente limitaciones, ¿no? Racing lo pagó 3,5 millones a este chico proveniente de Aldo Civi. Después hay que tener a Solari, que ni siquiera ayer entró, Duván Vergara, que no se termina de acomodar, y Racing siente eso que alguna vez fue su característica. ¿Recordás el año?
8: Claro.
9: El Racing de Costa hasta hacía de a 3, de a 4, que avasallaba en ofensiva, y hoy Racing a eso le está faltando. No tiene poder de gol.
8: Tenía mucho gol el Racing de Costas, ¿no? Este no tiene gol, porque llegaba Martirena también, porque llegaba Gabriel Rojas, eran muy buenos los marcadores de punta. Había mucha diferencia con este Racing, que tiene menor calidad los jugadores, para mí, por lo menos en este momento, ¿no?
9: Totalmente de acuerdo, Ladio, totalmente de acuerdo. Un libro de pases o un mercado de pases que no ha dejado jugadores importantes, que sí muestra, por ejemplo, un gran acierto, porque cuando nosotros le pegamos a la Secretaría Técnica, lo hacemos mostrando y
8: con fundamentos.
9: Con fundamentos, y también cuando hay que elogiarlo, ¿no? Lo del Chico Pérez realmente es un hallazgo. No porque no lo conociéramos de Huracán. Leo Pérez.
8: No, pero bien traído, es decir.
9: Sí, muy bien, juega muy bien el
8: Claro, audio. Sí, juega muy bien. Me sorprendió que no haya que haya regresado pronto de Brasil, pero bueno. ¿Qué le pasó al pibe Rodríguez, que se fue lesionado, que entró Espino?
9: Un fuerte guince.
8: Ah, bueno.
9: Todos pensamos lo peor, ¿eh?
8: Sí, por eso,
9: todos
8: por eso.
9: Pensamos lo peor. Porque se fue llorando, porque pensábamos en una nueva fractura, teniendo en cuenta lo que le sucedió a Di Cesare, pero el propio Voivoda por ahora no hay parte oficial, pero el propio Voivoda dijo que es un esguince.
8: Bueno,
9: igual es una baja sensible, la digo, ¿eh?
8: Sí, claro, claro.
9: Porque no... Racing ahí tiene al Pacha Espino que ayer entró, parecía un coinor.
8: Pobre Pacha, dale tiempo.
6: ¿Y no puede incorporar Racing? ¿Por qué no?
9: Sí, claro que puede incorporar, pero va a incorporar. De hecho, les cuento, ya está al caer, cerrado, prácticamente falta que viaje Matías Pérez, el central ex Cerro Porteño, ¿no?
8: Sí, exactamente.
9: Ahora, ayer estuvo integrando la nómina de Cerro Porteño, venía de un desgarro, no jugó, y va a ser la séptima incorporación de Racing, que necesitaría, Vicentico, me parece a mí, un lateral izquierdo, y un delantero, porque hasta acá lo que ha mostrado es justamente falencias a la hora de definir. Va encontrando el sistema de juego, la mitad de la cancha se ha complementado bien, Eladio, muchachos, ayer jugaron bien todos, Ortegoza fue la figura de la cancha, Marco Miljevic se adueña del equipo, lo dicho de Leo Pérez, lo dijo, entró con buen pie desde que llegó a Racing, pero adelante le falta punch.
8: Claro.
9: Así que veremos de qué forma puede subsanar esta falencia el técnico de Racing de cara a lo que viene. Hoy está fuera Racing.
8: Claro,
9: de
8: la está fuera. Sí.
6: Come una cortita.
8: Como la mayoría de los grandes.
6: Antes las noticias.
8: Sí, dale que nos quede un minuto.
6: Ayer, bueno, otra noticia importante del partido fue que estaba Rodrigo De Paul con Tini en un palco.
9: Exactamente, que había jugado el sábado a la noche y que ayer estaba ahí ya viendo Racing. Para no irnos muy lejos de la. ¿Escuchamos a Voivoda? ¿Podemos escucharlo? Al técnico Racing, mirá.
8: Dale.
10: No veía en el arbitraje esa imparcialidad en cuanto a las pequeñas jugadas. Pero bueno, también es difícil estar en la posición del árbitro, ¿no? El penal fue muy claro, ¿sí? Quizás ameritaba una amarilla más, teniendo una amarilla. Pero bueno, no quiero entrar en ese tipo de detalles. Sí, en algunas jugadas, ahí yo también estaba... Digo, esas pequeñas acciones, no es que quiero que me favorezcan, ¿no? Para nada. Pero bueno, vi esa sensación, no sé si era por el público también, que cada vez que no se cobraba algo, se manifestaba el público, y a lo mejor eso me hace a mí también tener una visión un poco subjetiva y no lo objetivo que debo ser.
8: Bien, Fabián, ahí está Voivoda aclarando, ¿no? Clarito, ¿no?
9: Ramírez siempre inclina la cancha de la misma manera, la chiquita te llevan... exactamente, Ladio, siempre,
8: claro.
9: Ramírez, contra Independiente, contra Boca, dirigiendo a Racing, las chiquitas son para el contrario, querido Niato.
8: Abrazo grande, Fabi.
9: Abrazo.
8: La seguimos, Fabián Codevila, con todo lo que ocurrió con Racing. Después vamos a escuchar a Ortegoza, vamos a ir a las noticias de las 13:30, ya se viene Agustín Dompe para hablar de River, estamos con el Negro Romero en Córdoba, no se vayan, nos queda una hora y media todavía, así que los oyentes se pueden comunicar al 11-38-70-74-85, aquí Pasión Nacional, hasta las 3.
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11: 1:30 de la tarde en la República Argentina. El riesgo país registra una nueva caída. El indicador de JP Morgan se ubica en los 502 puntos básicos. La baja es producto de una nueva suba de los bonos soberanos que en algunos casos supera el 1%. En La Plata continúan las consecuencias de los cortes de luz. El informe de Fernanda Germanier desde la capital bonaerense.
12: Distintos barrios de La Plata afectados por cortes de tránsito y por el ruido de los generadores que se montaron en las calles para suministrar energía eléctrica después de la explosión de la subestación de Belap. Radio Nacional habló con Sergio, vecino de Villa Castel.
13: Acá estamos aguantando el ruido, el sonido que emite, que es terrible, y son varios generadores. Supuestamente van a estar 2 semanas más. Como consumen gasoil, hay un camión cisterna parado sobre la calle 13 y está obstaculizando uno de los carriles.
11: Aumento para trabajadoras de casas particulares. Fue fijado el cronograma de incrementos hasta diciembre y la incorporación progresiva de la suma no remunerativa que será abonada este mes. El alza es del 8,6% de agosto a diciembre. El cielo se encuentra mayormente nublado en la ciudad de Buenos Aires, temperatura 11 grados 3 décimas, humedad 57%.
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0: no, no le estamos cantando eso a Nicolás Álvarez. No, no, no. Nico vuelve el próximo lunes.
1: Bueno, con Frankie,
0: ¿no? El próximo lunes vuelve acá con Frankie. Con todo le hemos dado descanso esta semana.
1: Claro, que descanse Sinatra,
0: que está grande. Sinatra, ¿cómo anda, Agustín Domper? Bienvenido.
1: ¿Cómo anda, amigo? Muy bien, muy bien.
0: Vamos a hablar
1: largo y tendido de River porque fue...
0: Ya adelantamos algo recién.
1: Sí, lo escuché, pero fue el partido, me parece. Más allá hablar de Cobel, creo que fue un gran duelo para ver fútbol de los mejores del año, te diría.
0: Bueno, estamos con el Negro Romero en Córdoba. Erika, ¿se comunican los oyentes al 11-38-70-74-85?
2: Sí, por supuesto. Muchos mensajes por aquí escriben. Dice, hola muchachos, ¿cómo andan? Saludos a la mesa. Pablo de Bariloche. Qué bueno que Menentiel haya vuelto al gol y con esa calidad para definir. También por aquí Adrián de San Cristóbal dice, hola chicos, la verdad que la novela de Julián ya cansa. Y por supuesto que Simeone se quiere desligar del asunto. Él tiene que dirigir y gestionar un equipo que está por encima de los caprichos de cualquier jugador.
0: Bien, gracias a los oyentes que se comunican al...
2: 11-3-870-7485.
0: Habló del gol de Menentiel. ¿Cómo fue el gol de Menentiel, Luca de Jesús? Y después charlamos largo y tendido de Boca con Damián Zárate. ¿Está por ahí el gol? Ah, ahí viene. Ahí viene el gol de Boca, el gol de Menentiel.
1: El tercero al hilo.
3: Se viene Menentiel para el empate. El empate de la bestia para el empate. Del posible empujón contra Elías Torres.
0: Bueno, ahí está el relato de Luca de Jesús y el empate de Miguelito Menentiel, una muy buena definición.
4: Hace mención a una posible falta sobre Torres,
0: claro,
4: ¿no? La jugada previa.
0: Sí, fue...
4: discutía mucho la gente de Racing esa jugada.
0: Ya le pregunto a Leo Romero si vio la infracción o no, si fue la supuesta infracción.
4: Sí.
0: Es dudosa.
4: Sí. Es verdad que la...
0: No fue...
4: Nunca recuperó Racing la pelota, podría haber ido al comienzo de la acción.
0: Claro, que era ahí. Es ahí.
4: Pero es dudoso.
0: Es una falta, sí, te la pueden cobrar. Ahora, ¿es suficiente para anular un gol? ¿Anular una jugada que termina en gol?
4: Para mí no falta. Aunque no hubiese terminado en gol.
0: Creo que no lo anulan porque consideran que no es falta. Bueno, las novedades
1: Boca,
0: de Boca.
1: Boca juega bien, pero no gana, ¿eh?
4: No gana. Tiene 8 puntos.
0: Exactamente. Le falta concretar las situaciones que genera, que son muchas. Y creo que Boca tiene que estar tranquilo porque de media cancha hacia adelante el gol va a llegar en algún momento y va a ganar los partidos y va en fila varios.
4: Sí.
0: Pero me parece que el problema de Boca pasa por los centrales. Ahí tiene un problema grave que son Figal o llámese en este caso Vilolo con Pellegrino Costa.
4: Jagger Herrera
0: ya había jugado, le dicen Jagger por el parecido según
4: por Vincent, el pelo
0: fundamentalmente.
4: Él no escuchó nunca a Mick Jagger, ¿eh? Es impresionante.
0: Ya tiene idea.
4: Bueno, ahora hablando del partido del y sumamos la opinión con la información, pensando en el viernes, que Boca juega el viernes.
0: Viernes y próximo miércoles.
4: Próximo martes.
0: Ah, martes. Viernes y martes.
4: Martes con Vélez.
0: Martes 2.
4: Por Copa Argentina, por eso juega el viernes.
0: Martes 2 en el Kempes.
4: Para el partido del viernes, veremos qué hace Rubarrena después.
0: Vuelve Paredes.
4: Podría volver Paredes.
0: Perfecto.
4: Podría volver Lozano.
0: Perfecto.
4: Y podría estar también Dilolo. Habrá que ver cómo evoluciona en la semana.
0: Bueno. Ahora,
4: todo lo contrario, decimos... Con el tema...
0: Costa y Delgado, claro. No se sabe lo que tiene todavía.
4: No. Sí. Estudios hoy...
1: Vélez Boca es el miércoles, me parece.
0: El 2 de septiembre.
4: El 2. Sí, tenés razón, el miércoles.
1: El 2
4: de septiembre. Es 31.
1: Claro.
4: Lunes.
1: El miércoles. En Córdoba.
4: Es el partido de la semana que viene.
0: Sí, es el partido. Bueno, Negro, ¿fue falta el inicio de la jugada del gol de Boca? ¿Qué opinás de Boca en general?
5: A ver, sí, es discutible lo de la falta en la previa de gol del empate de Menentiel. Digo, es cierto que si no gana algo el Vasco Arruabarrena correrá la misma suerte que los otros técnicos que lo antecedieron, porque Boca es Boca, al igual que River, tenés que ganar, tenés que lograr cosas, títulos, pero dentro del contexto de anarquía en el cual estaba Boca durante la era húmeda, en fin, digo, dentro de todo, el Vasco está demostrando que con un poco de arroz, un poco de carne molida, tomate, cebolla, un ajito, una hojita de laurel y te hace un guiso. No digo que sea mejor técnico que el Chacho Cobé. Chacho Cobé, de pronto el hincha de River, no digo que tenga toda una creatividad en el menú sofisticado para ganar una estrella Michelin, pero por ahora el Chacho no te sabe hacer un guiso. Ya hace el 4 de marzo que está y tiene la disponibilidad, materia prima tiene la heladera, pero todavía no sabe condimentar, todavía no sabe cómo ligar los distintos ingredientes.
4: Sazonar.
0: Bueno, ¿sí? Está bien.
4: Una buena metáfora. Muy buena.
0: Ahora, nunca vi un cocinero, Romero, que esté a los gritos en la cocina.
4: Claro.
0: Dame dos papas, no. Tres papas, ven para acá.
4: Igual, habla que nunca estuviste en una cocina, yo tampoco, pero hablan que en las cocinas los jefes de cocina están todo el tiempo gritando.
0: No, pero así como grita el Chacho, no, que saca a todo el mundo, saca a los jugadores, a los periodistas, al público, saca a todo el mundo.
1: ¿Qué tenemos de testimonios?
4: Vamos a escuchar a Rua Barrena hablando del partido de ayer, a ver qué dice el Vasco.
6: La Agridulce, a ver, me ha gustado la entrega, el juego, creo que la situación más clara la tuvimos nosotros. No sé cómo ha sido el tema de posesión de pelota, supongo que Racing ha estado uno o dos puntos arriba nuestro, pero creo que la situación más clara la tuvimos nosotros. Ellos en el segundo tiempo tuvieron un poco más la pelota, pero no llegaron a inquietarnos. Es un partido, es un clásico y se juega de esta manera, los pequeños detalles hacen la diferencia y bueno, nosotros entramos ahí no dormidos, una acción que cometamos un error o es un pisotón, no sé si es penal o no, pero si lo han terminado será penal. Y de vuelta a remontar, tuvimos la tranquilidad, gran parte del partido, bueno, hubo algunas lesiones, entraron los chicos y la verdad que eso me reconforta porque están a la altura. Venimos de muchos partidos y es normal que aparezcan las lesiones. Acá lo que tenemos que hacer es, como dije la otra vez, seguir trabajando y bueno, necesito todo el grupo, necesito todos los jugadores y bueno, creo que lo hemos demostrado. Hoy le ha tocado entrar en el segundo tiempo a Facu Herrera y ha respondido muy bien, Camilo de entrada, después le tocó a Toto, Ener, en momentos difíciles y van respondiendo. Ahora tendremos un par de días para recuperar y ya pensar en Lanús, después no mucho más, nos gustaría sumar de tres, pero bueno, son partidos duros, difíciles y lo vamos asumiendo.
4: Bueno, ahí está el Vasco hablando del partido de ayer, el 1-1 con Racing en Avellaneda.
0: Bueno, ¿va a haber refuerzos en Boca o no?
4: ¿Refuerzos todavía?
0: Digo, yo no sé, porque todavía no cerró el libro de pases. Cierra el miércoles que viene, el 2 de septiembre.
4: ¿Vos preguntaste eso?
0: Sí.
4: ¿Te responde el Vasco?
0: A ver.
6: Con el presidente estamos en contacto, estoy en contacto siempre, está el Chelo con nosotros, ya se lo dice. Él sabe lo que necesito, ya he visto que han dicho que en el avión he hablado, volante, nosotros... lo tenemos bien claro, hay negociaciones, es muy difícil, tenemos poco tiempo y siempre digo que el que venga será para dar un salto de calidad, no es para sumar. No quiero sumar a pesar de que estamos ahí en defensa con algunos jugadores averiados, si no es salto de calidad no creo que venga nadie.
4: Es interesante lo que instala para la charla futbolera el Vasco Arrobarrena, ¿eh? Que el futbolista que llegue, lo que decimos habitualmente, se ponga la camiseta y juegue.
0: Sí, es
4: no,
0: difícil.
4: No, esto de un periodo de adaptación porque viene del fútbol brasileño...
0: Lo que pasa es que a mí me parece que ocurre según en el contexto que vos llegás a los clubes, al equipo en ese momento que vas a estar. Es decir, no es lo mismo que llegues a Almada y Correa al River de Gallardo que ganaba todo, que al desorden de Coudet. No es lo mismo que llegue un futbolista de Boca ahora, donde ya el equipo está mucho más afianzado con Arrobarrena, porque más allá de que no le fue bien con Úbeda, había una línea de juego, es decir, ¿qué cambió de Arrobarrena a Úbeda? Cambió Flores, que está jugando como titular.
4: Sí.
0: Vino Villa, pero es prácticamente lo mismo. Es prácticamente el armado
4: del
0: mismo.
4: Y hasta el juego parecido.
0: Sí, hasta el juego parecido, pero le dio mayor tranquilidad y tiene
4: cambió
0: mayor...
4: Cambió arquero también,
0: sí,
4: cierto,
0: tiene mayor respaldo también como entrenador, porque es del club. En este caso, ¿no?
7: Boca va a sumar un refuerzo una vez que se recupere Bataglia. O Bataglia,
0: claro,
7: le puede,
0: cierto,
7: ocupar posiciones defensivas, bueno, le puede ocupar posiciones de volante.
4: Le da muchas soluciones.
0: Que estaban en
4: sí,
0: en
4: sí, está en el plantel. Creo que la semana pasada decíamos que...
0: Ni se lo menciona.
4: Había hecho algunos trabajos con pelota. Yo no lo veo en lo inmediato. Tal vez estamos a fines de agosto, yo creo que para fines de septiembre.
8: ¿Cuándo se lesionó? Ahora lo buscamos.
4: Ahora lo buscamos. Entonces debe ser 5 o 6 meses.
1: Es decir, Daniel, sí. Yo haciendo un puente entre River y Boca, lo que hablaban, más allá del equipo al que te toque llegar, es difícil el fútbol argentino per se.
4: Ah,
1: fíjate lo de Almada ayer, que termina dándole vida a Vélez. Una Armada que da una pelota increíble porque...
0: Que ya había dado otras en el
1: parecida,
0: primer tiempo.
1: Sí, sí, que pero a lo que vos... Es que vos jugás de local en River con 80.000 personas, lo que vos quieras, y viene un equipo serio como Vélez, y te presiona igual ganando 2-0, lo podés pasar mal. Y te acordás que a Paredes le pasó lo mismo cuando llegó a Boca. Los primeros partidos le costaba, porque hay que darle un tiempo de adaptación al fútbol argentino. Más
7: ¿pero
1: allá
7: dónde
1: del
7: lo
1: equipo.
7: Pone el Chacho a Thiago? Lo pone de doble 5.
1: Para mí... Pero esa no es culpa del Chacho. Eso, el error que comete
4: Thiago.
1: Es un punto ese.
4: Sí, por momento ayer, Thiago Almada jugó de doble 3.
1: Claro.
4: Como esto en el
0: bueno,
4: Inter de Mourinho.
0: Es lo que le recriminan, en este caso, al Chacho Codé, que es muy... es muy muy defensivo en algunos planteos, ¿no? Y que no hace cambios. La voy a invitar que venga María Suárez Araujo ante la pausa para que me cuente de hockey, porque hoy hubo un resultado importante sobre los Leones y quiero saber entonces qué pasa con los Leones en el Mundial. Las Leonas ya están en semifinales, pero los Leones... Hola María, bienvenida.
9: Hola, ¿qué tal? ¿Cómo andas?
0: Bien, muy bien, muy bien. Bueno, contame, hoy ganaron los Leones.
9: Hoy ganaron los Leones 5-2.
0: ¿Pero?
9: No, 5-3, perdón.
0: 5-3.
9: Y ahora están esperando el resultado del partido entre Países Bajos e Inglaterra.
0: ¿Y cuándo juegan? ¿Ahora?
9: Ahora están jugando. Ahora está ganando Inglaterra 1-0. Y eso complica las chances de Argentina.
4: Tiene que ganar por 3 goles o más.
9: Sí, sí, sí.
0: Tiene que ganar por 3 goles o más Inglaterra.
4: Para eliminarlo. Sí.
9: Para eliminar a Argentina. Esperando a ver el resultado.
0: Porque Argentina, ¿te acordás del resultado de Inglaterra-Nueva Zelanda? Bueno, ahora
9: lo buscamos,
0: pero porque ahí está la diferencia. Argentina le ganó por muy pocos goles cuando pensaba que hoy le va a ganar por muchos goles. Ahí está ahí está el problema que tiene Argentina en este momento. Pero bueno, vamos a guardar porque
9: sí, obvio. Hasta último momento el hockey es así, es muy dinámico, así que hasta último momento no se sabe.
0: Bien, ¿cuándo juegan las Leonas otra vez?
9: Hoy a las 4 de la tarde.
0: Hoy a las 4 de la tarde, pues ya es el
9: ya están
0: para cumplir.
4: Si no pierde, esquiva a Países Bajos.
9: Que claro, ahora hay que esperar para salir primera en el grupo y evitar a Países Bajos, como dice Daniel.
0: En la final, supuestamente. Sí. Claro, muy bien.
9: Esperemos, vamos paso a paso.
0: Muy bien, 2:45 de la tarde, ya seguimos en Pasión Nacional, no te vayas, hasta las 3.
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0: Llegó la fiesta, sin ninguna duda, estamos en Pasión Nacional, 13:48 minutos hasta las 3 de la tarde. Los oyentes que se comunican, ¿a qué número, Erika?
1: Sí, al 1138707485. Tenemos muchos mensajes, por ejemplo.
0: Gracias a todos los oyentes.
1: Sí, aquí desde San Juan dicen, el señor Romero tiene algo de razón, pero con la calidad de jugadores tan caros, no podés regalar dos pelotas y las dos que sean gol.
0: Se refiere a River ayer contra Vélez, el oyente.
1: Exactamente, por aquí.
0: Y se refiere al Negro Romero lo que dijo, que ya va a ampliar.
1: Perfecto, buen día. Lo de Coudet es algo insólito, es un perdedor y los dirigentes son los responsables de todo. Muchas gracias. Por aquí Miriam dice, de los cinco equipos, el que está más abajo de todo es River. Saludos a todos.
0: Claro, pregunté de los cinco grandes quiénes está peor, ¿no?
2: Uh-huh. Yo creo que San Lorenzo está peor. Porque River tiene la chance de jugar Copa Sudamericana el miércoles.
0: Ahora que le voy a preguntar a Jorge Godoy qué opina él. Hola Jorge, bienvenido, ¿cómo estás?
3: ¿Qué haces, Eladio? ¿Cómo está? Un abrazo grande, un saludo para todos. Sí, yo creo que coincido en parte con lo que dice Dami por una cuestión de arrastre. Y no lo pongo en el mismo escalón que Independiente, simplemente porque hoy por hoy Independiente es el único de los grandes que está clasificando la siguiente fase.
0: Claro.
3: Estrictamente por lo deportivo y por los resultados, pero por una cuestión de arrastre, yo creo que de arriba hacia abajo, pensando en quién está peor de los cinco grandes, está San Lorenzo y luego viene Independiente. Eso me parece que es así desde hace un tiempo. Se está mezclando Racing ahora por un año bastante malo con Milito, y lo de River y Boca pueden estar mal, es verdad, en algunos aspectos. Comparándolo con el resto, están bastante mejor, más de alguna cuestión circunstancial, como la racha de River o como algún bajón de Boca, pero siguen estando, me parece, por encima del resto de los equipos grandes.
0: Y en este momento, el único que se está clasificando a los octavos de final es Independiente, claro, de los grandes. Los demás están fuera.
3: Te digo que lo dejo ahora a San Lorenzo como el peor de todos, porque Independiente es el único que se está clasificando. Esa es la única diferencia que hay entre Independiente y San Lorenzo, me da la impresión, porque Independiente, recordemos, Eladio, que más allá de las cuestiones de un partido mejor que otro, de un resultado mejor que otro, está transitando ya los últimos tiempos de una comisión directiva que ha hecho las cosas de una manera totalmente impensada, lejos de lo que habían prometido en aquella campaña, con un presidente que había llegado para cambiar la imagen con un Independiente que venía de 8 años del gobierno de Moyano, justamente con esa bandera política, ¿no? Diciendo, venimos para sacar el moyanismo de Independiente. Bueno,
0: ahora van a llegar para...

0: bueno, pero ¿cómo? Acá hay $1,000,000 más para el representante, era más caro el valor de la cuota para el representante.
1: De la comisión que el pase en sí.
0: La comisión. Claro.
1: Bueno, sí, decime.
0: No, y todavía no hay un panorama claro. Esta semana que viene, quizás se comience a determinar la fecha definitiva de las elecciones. Debían ser en octubre, no creo que lleguen a ser en noviembre, al menos en la primera parte de noviembre, quizás fines de noviembre o principios de diciembre, las elecciones. Hay un solo candidato por ahora que es que ya está establecido desde hace mucho tiempo, viene anunciando que va a ser candidato a presidente, que es Luciano Náquiz, por la vieja lista roja de Independiente. Cuenta con el apoyo, por ejemplo, ya explícito y público del Kun Agüero. Aparece después también, por otro lado, Gastón Gaudio, que ya lo hemos escuchado en alguna participación llegando a la cancha de Independiente. Cuando le preguntaron tres cosas, las tres cosas dijo: no sé, no tengo idea. Y Islas, que apoya a otra de las listas, pero después el resto de las agrupaciones todavía están en el famoso rosqueo previo a las elecciones para ver quiénes se juntan con quiénes, para ver quiénes son los candidatos a presidente. No hay ninguno anunciado de manera oficial todavía, en un panorama que está bastante complejo para el mapa político de Independiente.
1: El sábado estuvimos en la cancha del Rojo con el empate 0-0 con Independiente de Mendoza. Fue un partido que la gente, bueno, después se retiró enojada con el equipo, pero para mí fue ante un equipo que es uno de los mejores en este momento del fútbol argentino, que es Independiente de Mendoza, y el Rojo, que se está armando con un nuevo entrenador que hizo su presentación el sábado, no estuvo mal. Por supuesto que le falta un montón de trabajo, que han llegado refuerzos, en fin, pero es todo lo mismo lo que venimos hablando con varios clubes que tienen que ver en lo que pasa en el día a día con las decisiones de los entrenadores. A todo esto, ¿qué te pareció Independiente el sábado, Jorge?
0: Primero, Eladio, yo creo que lo de Jadson Viera es un interinato con papeles.
1: Claro.
0: Un interinato con firma, porque...
1: Sí, salvo que salga campeón.
0: Claro. Por un año el contrato, porque por menos no se puede hacer, pero tiene la cláusula de rescisión de diciembre, cuando se hagan las elecciones en Independiente y asuman las nuevas autoridades. Esto dicho por un lado. Por otro lado, magia no puede hacer ni Viera ni ningún técnico del mundo en tres entrenamientos, sobre todo después de lo que fue, y acá lo encadeno con lo que vos decías, la gente enojada con el equipo. ¿Por qué? Porque viene de una derrota que ha sido muy dolorosa para Independiente, maquillada después con el triunfo contra Lanús como visitante, es verdad. Pero ha sido una vergüenza la derrota 4-0 contra Atlético Tucumán por la Copa Argentina. Y es el primer partido que Independiente jugaba como local, entonces la gente se lo hizo saber a los jugadores. La gente estaba enojada con los jugadores y con los dirigentes. Obviamente el técnico aquí queda totalmente de lado. Sí, creo, Eladio, y ahora sí respondiendo a tu pregunta respecto a lo que fue futbolísticamente, mejoró en algunos aspectos. Me impresionó muy positivamente la presentación en sociedad de Arrayago por primera vez en la cancha de Independiente jugando como local. Se puso la defensa al hombro, tapó esa jugada en la que inexorablemente era gol para Independiente Rivadavia, pero además combinó muy bien con lo Mónaco y fue la figura, me da la impresión, desde lo defensivo para Independiente. La apuesta por el pibe Palais, que por ahí no pesó tanto en ofensiva, pero sí ayudó muchísimo en la recuperación de la pelota con ese ida y vuelta por su sector. Y además mostró también su personalidad, equivocado o no el técnico, sacando del equipo a Baldo y a Gutiérrez del equipo inicial, y después, durante el desarrollo del partido, cuando tuvo que sacar a tipos incluso de peso específico muy importante, como es el caso de Montiel, por ejemplo, lo sacó.
1: Claro.
0: Entonces, mostró y casi le dio resultado, porque el ingreso de Gutiérrez casi lo hace ganar el partido. Me pareció que tiene una personalidad importante el entrenador, que quiere meter mano y no le va a temblar el pulso cuando lo tenga que hacer, y que la apuesta por dos pibes del club era quizás también algo que le venía reclamando la gente ante la falta de respuestas futbolísticas de algunos que han llegado. Pero si querés, escuchamos a Jadson Viera, el técnico brasileño, nacionalizado uruguayo, técnico de Independiente, después de su presentación en el banco del Rojo.
2: Creo que la idea hoy, ya por momentos, el equipo la hizo, ¿está?

0: fútbol también, dentro de una idea, es un fútbol también que en los segundos tiempos se parte también bastante los partidos, de mucha transición, que ya prácticamente no hay mitad de cancha. Entonces, bueno, lo que estamos haciendo nosotros ahora es una mini pretemporada de 2 días, pensando también en los jugadores que estaban con menos minutos. Yo creo que hoy entraron muy bien, sobre todo para mantener esa intensidad con pelota y sin pelota. Entonces, bueno, ya se vieron cosas. Mi idea es dar, de lo que yo vi del equipo, herramientas para buscar soluciones rápidas. Entonces, bueno, donde cada jugador tenga la opción de jugar en corto, sea alguna situación también de un juego directo, y yo creo que en eso estuvimos bien. Entonces me parece que hay algunos detalles que vamos a ir mejorando, sobre todo porque este fútbol es muy cambiante, pero en líneas generales me voy contento con el equipo.
1: Bueno, hasta ahí ya sonviera.
2: Sí, conforme entonces el técnico, dividida las opiniones de la gente, ¿eh? Muchos se fueron, como bien marcabas vos, enojados con los jugadores y trasladaron eso al rendimiento futbolístico de Independiente y no los conformó, y otros hinchas de Independiente que he escuchado por allí y leído por ahí también, decían que bueno, que mejoró un poco el equipo. ¿Tendrá la posibilidad ahora de mostrar algo más el próximo fin de semana cuando juegue contra el otro equipo mendocino, contra Gimnasia, también en el Libertadores de América?
1: Bien.
2: Pero hay cosas para decir, Eladio, en el cierre.
1: Dale.
2: Jimmy Ávila, que parecía que iba a estar habilitado, que incluso se corría el rumor de que tal vez si se apuraban lo podían llegar a habilitar para el partido que pasó contra Independiente Rivadavia. Bueno, ¿por qué? Porque Luciano Barros Ayala, el pibe de la reserva, se iba a préstamo a Plaza Colonia de Uruguay. Eso a esta hora está frenado por el equipo uruguayo, o sea que marcha atrás. Siguen buscando sacarse de encima, porque esto es así, lo digo literalmente, sacarse de encima desesperadamente a alguno de los jugadores de reserva para poder habilitar al Jimmy Ávila.
1: Perfecto, Jorge.
2: La otra posibilidad es Ávalos a Olimpia de Paraguay, por ahora no se avanzó.
1: Abrazo, Jorge, nos come el león.
2: Abrazo.
1: Bien, Negro, cerramos esta primera hora. Gracias por tu aporte, lo que quieras cerrar.
3: Nos encontramos a la noche, Eladio. Si
1: dale. Dice, ¿eh? A las 7 de la tarde estamos de nuevo.
3: Tomamos algo y salimos a bailar.
1: Dale. Vamos a ir a las noticias de las 2 de la tarde y después entramos en la última hora de Pasión Nacional. No se vayan, aquí como siempre en Radio Nacional. Noticias.
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5: Las 2 de la tarde en la República Argentina. Sandra Petovelo presidió la partida de un tren sanitario en Salta. El informe de Laura Urbano desde la emisora de Radio Nacional en la capital de la provincia.
6: La ministra de Capital Humano de la Nación, Sandra Petovelo, encabezó en Campo Quijano la inauguración oficial de los servicios del tren 25 de mayo. La formación de 11 vagones especialmente equipados brindará asistencia médica, trámites e iniciativas recreativas como parte del trabajo articulado entre los gobiernos de la provincia y de la nación.
7: Este tren es el segundo tren que estuvimos desde el principio de la gestión con el tren 9 de julio, y este tren es un tren que tenía trocha angosta, estaba rota. La hicimos arreglar, estuvo en Chaco y ahora viene para acá y sí va a seguir.
5: Juicio histórico por matar un yaguareté en Formosa. Comienza el proceso contra Carlos Chagra, quien será juzgado por el delito de caza ilegal. Esta es la primera vez que una ONG privada participa como querellante. En la casa del imputado se encontraron escopetas, fotografías y el cuero de un puma en una heladera. Es el segundo caso en la historia argentina que llega a juicio por la muerte de un yaguareté, y en el país solo hubo 75 causas judiciales por hechos similares, pero ninguna obtuvo una condena. Alerta meteorológica rige para el sur de La Rioja y noroeste de San Luis, donde se esperan vientos del norte con ráfagas que superarían los 70 kilómetros por hora. Actualizamos ahora el estado del tránsito con Ernesto Arriaga.
8: Estiman que en el día de hoy a las 16 se cierra el paso Cristo Redentor porque se espera un temporal de nieve a partir de la noche. El paso alternativo por ahora es el Pino Hachado en Neuquén, el paso Cardenal Zamore en Villa Angostura. La ruta 40 totalmente habilitada en 7 lados de Villa Angostura, Bariloche y Esquel.
5: En la ciudad chubutense de Alto Río Senguer, donde podés escucharnos por AM720 y FM99.9, temperatura 6 décimas de grado, humedad 91%, el cielo se encuentra invisible y la visibilidad 700 metros por neblina. En la ciudad de Buenos Aires, temperatura 11 grados 3 décimas, humedad 57%, cielo mayormente nublado.
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0: Bien, bien, bien, estamos comenzando la última hora de Pasión Nacional con una música diferente en la jornada de hoy. Cada conductor que viene acá tiene su sello musical, Erika, y la gente que se va comunicando además.
1: Exactamente,
0: también.
1: Exactamente, al 1138707485, aquí, hola, gente de Radio Nacional, los escucho siempre y hoy con cortina rockera y tropical, podríamos decir, ¿no?
0: Claro, tropical, sí.
1: Grande Eladio, los quiero como familia, gracias por existir, Radio Nacional, Martín, desde Ushuaia.
0: Bien, Martín, qué linda ciudad Ushuaia, la más austral del mundo, así que bueno, el saludo grande para vos, Martín, espero que estés disfrutando este lunes. ¿Hay más?
1: Sí, Esteban, de Valle María, Entre Ríos. Esta situación de River está opacando la situación de Boca. No nos olvidemos de que el año de Boca es nefasto. Hay jugadores que no pueden ni estar en el equipo. Y no se olviden de hablar de los delincuentes que tenemos como presidente.
0: Bueno, en este caso, hablando de lo que pasa en los clubes. Perfecto. Más oyentes al 11-38-70-74-85.
1: Sí, claro, acá, hola, Pasión Nacional, soy Gustavo. Y mando una foto de una postal de Tafí del Valle Tucumán. Los escucho día a día. Bueno, muchas gracias. Aquí uno más dice, hola, amigos de Pasión Nacional, soy Daniel Flores desde Tartagal. Hincha de River, estoy muy decepcionado con el equipo y con el DT.
0: Bueno, gracias a todos los oyentes, ¿eh? Y atención porque hoy se completa esta fecha con partidos importantes. Tigre Central Córdoba, Lanús Argentinos.
2: Importante por la anual, ese.
0: Claro.
2: Argentinos Juniors.
0: Y Talleres Central. Ojo con Dabove en Tigre, ¿eh? Si les llega a ir mal hoy, ¿eh? Ojo con Dabove en Tigre hoy, si les llega a ir mal.
2: No, quedó afuera de la Sudamericana,
0: claro,
2: con Torque.
0: Quedó afuera de la Sudamericana, por eso digo, ojo, y buen partido entre Lanús y Argentinos. Y ojo con Sampaoli, ¿no? Si no le va bien con Rosario Central, que viene de quedar eliminado un partido muy importante en lo que tiene que ver con la el cierre de esta fecha 6. Y los saludos ya Gerardo Murúa en Córdoba. Hola, Gerard, me imagino el hincha de Talleres, cómo debe estar esta noche yendo al Kempes para saber qué va a ocurrir, ¿no?
3: Eladio, querido, qué gusto saludarte, el gran abrazo para vos, los compañeros y la audiencia. Va a ser un clima bravo en el Kempes, la gente de Talleres viene muy enojada, contrariada con lo que ha visto del equipo, con Sampaoli, con la falta de refuerzo, con un equipo que no ha tenido respuesta y que le han hecho muchísimos goles. Entonces es un combo explosivo. Entre muchas cosas que han pasado, Talleres ha vuelto a sumar al plantel a Matías Catalán y a Juan Sebastián Esforza. Estaban entrenando separados, tipo container como River, desde la pretemporada, por decisión de la dirigencia barra el cuerpo técnico. A Catalán se le vence el contrato, Esforza lo iban a devolver al Vasco da Gama, finalmente no pasó. Lo cierto es que en ese lío, Talleres apenas ha ganado uno de cinco partidos y perdió los otros cuatro, viene de recibir tres goles ante Lanús y ante Gimnasia de Mendoza, va a jugar esta noche ante Rosario Central. En un ratito, cuando ustedes dispongan, repasamos la formación, pero probablemente la gran sorpresa sea, que a mí me parece que hay una confirmación oficial, es que
0: Ahí te estoy perdiendo.
3: Pasaba a ser titular, Eladio.
0: ¿Cómo? Te perdí al final, Gerardo, repetime, por favor.
3: Matías,
0: a ver si te mejora. A ver, Gerardo, vamos a ver si podemos mejorar el enlace porque se entrecorta. Pero lo cierto, ya retomo con Gerardo Murúa para hablar de Talleres Central y de las formaciones de esta noche, las probables, lógicamente, de este trascendental partido. Ya vamos a hablar también sobre el tema de lo que tiene que ver con los Leones y de lo que está ocurriendo. Hay un gol de Países Bajos que ahora gana 2-1, así que lo dio vuelta y es en se asegura con este resultado la clasificación los Leones. ¿Qué tenés ahí, Javier?
4: Vos sabés que a propósito de Di María, gran amigo de Lionel Messi, tanto es así que hoy se conoció una información que los vincula en un emprendimiento inmobiliario a ambos, allí en la ciudad de Rosario.
0: Central y Newell's unidos.
4: ¿Viste vos? Pero quién sabe si no se unen bajo una misma camiseta.
0: ¡Apa!
4: Porque, bueno, el Inter Miami está pasando por una crisis futbolística, volvió a perder este fin de semana, está en vilo la continuidad de Guillermo Hoyos, el descubridor de Lionel Messi en su momento en el Barça y hoy técnico del Inter Miami. Pero además, por unas gestiones que hizo David Beckham, la MLS le dio la posibilidad al Inter Miami de poder contratar un nuevo jugador franquicia. Viste que allí son muy limitados, digamos, el mercado de pases está limitado por el presupuesto de los clubes, que es conjunto, además, todos los clubes de la MS tienen un presupuesto unificado que después se diversifica según la importancia de cada institución. Y en este caso, David Beckham consiguió que la MLS le dé la posibilidad de sumar un nuevo jugador franquicia, que es, digamos, un jugador de sueldo importante, ¿no? Así como lo tiene a Messi, lo tiene a Luis Suárez, ahora se sumó Casemiro. ¿Cuál es ese jugador apuntado para sumarse al Inter Miami en los próximos meses? Ángel Di María.
0: Mira vos.
4: Ángel Di María.
0: Teniendo en cuenta también lo que dijo el otro día, ¿no? Después del partido.
4: Sí.
0: Así que
4: ahí lo van a tentar seguramente por pedido del propio Messi, incluso.
0: Claro.
4: Se diría.
0: Y sí, seguramente. Sí.
2: ¿Es tan cercana la relación entre Messi y
4: María? Bueno, hoy se conoció que van a ser socios en un emprendimiento inmobiliario allí en Rosario, donde van a invertir algo así como 7 millones de dólares.
2: Mirá que uno no hace negocio solamente con los amigos.
4: ¿Eh? No, eso es cierto. Eso es cierto,
0: pero bueno, se conocen desde mucho tiempo, se respetan un montón, sí, así que ya vamos a estar con Juan Gijón para saber las novedades de Lanús, que juega un partido muy importante ante Argentinos Juniors hoy, también qué pasa con los equipos de La Plata, porque hay partido entre semana de Estudiantes en la Copa Argentina,
2: el jueves con Barracas en el Tito Tomaguelo.
0: Bueno, Barracas que viene de perder sobre la hora con Platense.
2: Platense también viene de perder ayer.
0: Claro, perdió ayer
2: con Sarmiento, Junín.
0: Con Sarmiento, sí, lo pudo ver empatado, estuvo muy bien el arquero de Sarmiento, salvó varias situaciones.
2: Thiago Ayala, una sorpresa.
0: Thiago Ayala, una de las grandes figuras del partido, si no fue la figura del partido ayer, Thiago Ayala.
2: Ahora uno miraba los
0: para el triunfo de Sarmiento.
2: Lo charlaremos con Juan en un rato. Una diferencia abrumadora en cuanto a plantel. Sarmiento lleva 4 victorias al hilo.
0: Está primero,
2: de todas maneras.
0: Está primero en la zona B.
2: Pero el Estudiante terminó con Joaquín Correa, con Guido Carrillo,
0: sí,
2: con Muslera.
0: Puso todo.
2: Tiene un plantel, Estudiantes tiene, dejando al margen a River, que tiene campeones mundiales, para mí después de River el mejor plantel es el de Estudiantes de La Plata.
0: Voy con Juan y Gijón entonces, en algún lugar de Buenos Aires, de la ciudad de La Plata, el móvil se traslada por todos lados. Hola Juan y bienvenido, qué gusto tenerte.
5: ¿Qué tal, Eladio? Un placer enorme estar aquí contigo. Saludo grande a toda esta mesa de Pasión Nacional, a la audiencia. Y bueno, hay mucha actividad deportiva, empieza la semana, no solamente lo que dejó el fin de semana, sino lo que viene. Está terminando esta fecha del fútbol argentino, la va a cerrar hoy Lanús, el Granate, el último equipo argentino campeón de un certamen internacional. Lo va a hacer frente a Argentinos Juniors, uno de los quizás que se perfilaba para ser uno de los máximos aspirantes a este título, que es el título local. Lo va a hacer a las 21:15 horas. Ambos tienen que reponerse de 2 derrotas, por el lado del Granate, por la derrota que sufrió frente a Independiente de Avellaneda, y por el lado de Argentinos Juniors, esa derrota que le costó en el Monumental 2-0. Lo va a hacer con algunos faltantes, sin Cardoso, por problemas en su rodilla derecha, y sin Carrera, que fue suspendido por tarjeta roja en el final del partido contra Independiente. Hubo alguna discusión cuando terminó el partido y vio la tarjeta roja. No va a estar el partido de hoy. El objetivo de este Lanús es poder entrar no solamente entre los clasificados de su grupo, entre los primeros 8 de su grupo, que hoy está en la 13ª posición, pero ganando escala 6 posiciones, por lo cual el gran objetivo es resultado positivo para esta noche en el sur de Buenos Aires. Está a 4 puntos de la Sudamericana, que eso es quizás lo que más le interesa a este Lanús.
0: Claro, y además juega después el viernes, visita Boca, la Bombonera.
5: Exactamente.
0: Así que es un partido muy importante. ¿Está la formación de Lanús, Juaní?
5: La tenemos. Va a ir con Lozada, con Guidara, Izquierdos de Jesús y Sasa Marciche en el fondo. Peña Biafore, Cardoso. Un poco más adelantado van a estar Aquino, Salvio y Sepúlveda. Y como único 9, y quien ha llegado recientemente del fútbol paraguayo, Alan Wolk, el hombre que ya ha sido presentado y ha estrenado.
0: El que jugaba en Recoleta.
5: Exactamente, que jugó frente a San Lorenzo y que jugó también frente al Santos e hizo toda la fase de grupos de la Sudamericana con el equipo paraguayo.
0: Bueno, ¿podemos hablar de los equipos de La Plata o
5: Sí.
0: A ver. ¿Qué pasa con Ariel Pereira? ¿Está en la cuerda floja? Porque cada vez que Gimnasia pierde el clásico, después le agarra la diarrea, como decía el Mariscal Perfumo acá en estos micrófonos. Y cuando le agarra la diarrea, echan a los técnicos que están allí. Llámese Sanidato, llámese el que sea, no es la primera vez que ocurre. Ustedes corríjanme, vos corregime, Juani, que sos platense y que sabés muy bien lo que pasa, ¿no?
5: No, a ver, si bien el sábado jugó Gimnasia, lo hizo en el Bosque con su gente frente a su homónimo de Mendoza, volvió a perder Gimnasia, pero si uno se pone a ver los resultados y los números del técnico, no son para nada malos. Si no me equivoco, Ariel Pereira dirigió 15 partidos a Gimnasia. Llegó como interinato, después lo ratificaron desde la presidencia del club como técnico ya definitivo, y desde entonces jugó 15 partidos, de los cuales perdió 5 y ganó 15.
2: Ganó 10, perdón. La tomo, está bueno lo que dice Juan. Y la estadística, a la diosa estadística siempre hay que hacerle preguntas. Porque antes del clásico, que hay un mojón ahí, como dice, es un partido parteaguas, como dice Eladio, entró a ese partido habiendo ganado 10 sobre 12 Pereira. Perdió el clásico, quedó eliminado de la Copa Argentina y perdió con su homónimo mendocino. Entonces, ahora, claro, los 10 de 15 no son tan buenos como antes del clásico, que eran 10 de 12.
0: Exacto. Sí.
5: Exacto,
0: sí.
5: Exactamente. Es así como lo dice Damián. A ver, el clásico fue paupérrimo para Gimnasia. Lo que vino después, perder con Riestra, quedar eliminado con Riestra, empatar en los 90 y quedar eliminado por penales,
2: con los suplentes, fue malo. Juani, con los suplentes de Riestra.
5: Con los suplentes. Ni siquiera estaba Arce en el arco de Riestra, para tomar un poco de noción.
2: Sí. Perdió Gimnasia. Por eso a mí me parece que igual la nueva dirigencia de Gimnasia, que ganó con una cantidad de votos récord histórico y que tiene a iluminados en comunicación, que ellos eligen a dónde hablan los deportistas y todo, yo creo que lo van a sacar adelante ahora, si son genios de la dirección deportiva.
0: Bueno. ¿El jueves hay una asamblea? ¿Hay algo en Gimnasia?
5: Exactamente. Este jueves a las 13 horas, en simultáneo cuando esté transcurriendo Pasión Nacional, en la sede social de Gimnasia Esgrima La Plata van a estar la dirigencia tripera dando una asamblea, no solamente sobre el momento deportivo, sino que también un balance económico de la gestión. Trajeron directores deportivos, anunciaron inversiones de grupos chinos, anunciaron también que iba a haber escuelas de fútbol de Gimnasia en China. Bueno, poco de eso pasó. No se trajeron técnicos.
0: Es decir, que es un cuento chino hasta acá.
2: Claro, por ahora es más un cuento chino, sí, que inversiones chinas.
5: Por ahora es más la utopía que maneja la dirigencia que la realidad del club. A ver, todavía no hay un técnico que hayan traído ellos, sino que ratificaron técnicos interinos. Y todos los jugadores que han llegado a Gimnasia, ninguno fue comprado por el valor de su pase. Todos los que llegaron fueron o en condición de préstamo, o los que han llegado fueron libres.
0: Claro.
5: Gimnasia no ha hecho una inversión para traer jugadores importantes. Trajeron a Hanson, relegado en Boca, trajeron a Colazo, relegado en Unión, y han ratificado los contratos de préstamo, como por ejemplo el de Germán Conti, quien ha sido expulsado en el clásico y que condicionó, pero notablemente también, el desarrollo del mismo. Por lo cual, va a tener que dar muchas explicaciones en esa asamblea Gimnasia, y no sé si se acuerdan, no sé si te acordás, Eladio,
0: sí,
5: pero la última vez que se hizo una asamblea en Gimnasia, que fue la anterior dirigencia, la de Cowen, terminaron a los sillazos. Los socios que estuvieron le terminaron revoleando las sillas de plástico que habían puesto para que se sienten a la dirigencia cuando empezaron a decir todo lo que habían hecho.
0: Tranquilo. Juan, y para cerrar, Estudiantes de La Plata, dame una línea del Pincha cuando juega por Copa Argentina.
5: Y el Pincha tiene que volver a jugar por Copa, esta vez por Copa Argentina. Es el único equipo de la ciudad que se mantiene en este certamen. Lo va a hacer frente a Barracas este jueves a las 6 de la tarde en el Tito Tomaguelo. Si pasa, le ha quedado una llave con la que el hincha quizás se pueda permitir ilusionarse. Podría llegar a enfrentarse al ganador de Platense Instituto, y si avanza a distancia deberá enfrentarse o Atlético Tucumán y el ganador de Independiente Rivadavia y Aldo Civi. Por lo cual, el hincha de Estudiantes también apunta como método de llegada a la Copa de Libertadores el año que viene, y también para sumar otra estrella, un campeonato que ya le
0: queda
5: al Pincha, poder avanzar en instancia de esta Copa Argentina.
0: Abrazo grande, Juaní.
5: Abrazo enorme, Ladio.
0: La seguimos, Juaní Gijón, con toda la información. Y para completar la información de lo que dijo Juan y con respecto a la formación de Lanús, que juega esta noche con Argentinos, el equipo del Bicho, que viene de perder el domingo anterior, parece que fue hace un año, pero perdió
2: con River,
0: va con Cortés, Coronel, Álvarez, que lo quiere Boca, Francisco Álvarez, pero no sé qué va a pasar, no creo que pongan el dinero Boca, Vázquez, Prieto, Lescano, Gutiérrez, Oroz, López Muñoz, Molina y Viveros.
2: Ahora, fíjate que en la tabla anual, que da 3 pasajes directos a la Copa Libertadores de América, lo tenés a Independiente Rivadavia,
0: sí,
2: a Argentino Juniors,
0: sí,
2: y Vélez. Es el tercero.
0: Sí, exactamente.
2: Están
0: sí.
2: Fuera Boca, River, San Lorenzo, a Racing,
4: Independiente, por ahora están los grandes, están afuera de esa tabla general.
0: Bueno, Boca está de Vélez, está en este momento a 3 puntos, así que no está tan lejos.
4: No está tan lejos.
0: Cerramos este bloque con los oyentes, Erika.
1: Sí, Juan de Zapala escribe, dice: buenos días, Nacional, excelente programa. Estoy harto del Chacho con sus insultos a los jugadores. Tiene que volver Gallardo. Si nos vamos a la B, nos vamos con el Muñe. También, por acá, Fernando de Marcos Paz dice: el River de Coudet está pagando por lo que el River de Gallardo le hizo a Boca.
0: Bueno.
1: Por otra parte, acá Fernando de Resistencia Chaco dice: para mí, el grande que peor está es River, porque lejos de pelear por ganar un título, no le da ninguna garantía. Y está más para pelear el descenso que ganar algo.
4: Bueno, ahora, el Chacho no se da cuenta que con esos gritos no causa ningún efecto. No,
0: pero además
4: no provoca nada. Al contrario, es contraproducente.
0: Sí, yo creo que sí.
4: Dame, no para de gritar el Chacho.
0: Dame un título para después la pausa de River que esté dando, flotando a esta altura. ¿Se sabe algo del miércoles? ¿Algo que se puede adelantar?
2: ¿El equipo? No, el equipo va a ser el de ayer con los dos laterales titulares, con Montiel y con Acuña.
0: Bueno, después me contás más.
2: Dale, después te contás porque ya están dando vuelta nombres, ¿no? Porque está claro que si River queda eliminado, Codil se va a tener que ir.
4: ¿Plan B, decís vos?
2: Sí, se va a tener que ir, sí.
0: Bueno, Ramón Díaz no lo van a llamar, pero eso después, después de la pausa. Ya seguimos, aquí en Pasión Nacional, no se vayan hasta las 3 de la tarde.
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0: 14:24 minutos, estamos en Pasión Nacional disfrutando de este lunes, lunes 24 de agosto. Estamos con Natalia Ubarov en los controles, nos ponen el aire, con Seba Vera en la producción, junto con María Suárez Araujo, Agustín Domper, Damián Zárate, Javier Vicente, Gerardo Murúa en Córdoba, Erika Sotomayor, nuestra locución comercial. Mi nombre es Eladio Arregui y está en Rosario Omar Sapienza. Bueno, Omar, ha causado todavía, siguen las repercusiones de lo que dijo Di María, y hoy juega Central un partido muy, pero muy importante, teniendo en cuenta cómo viene el campeonato, enfrentando a Talleres. Así que ahí lo tenés a Murúa, que recién ya nos adelantó que está la gente desesperada de Talleres, y la de Central no le sobra mucho, porque hoy si Sampaoli no consigue un buen resultado, no sabemos cómo sigue. Y Almirón, ¿está firme en el banco de Central? Hola Omar, qué gusto tenerte, qué gusto saludarte, qué gusto charlar con vos.
1: Hola querido Eladio, sabés que recíproco el gusto, y no va a faltar algún momento que juntos podamos escribir nuestro paso por Colombia y por Perú. Escribiremos un libro que podrá llamar la atención o no. Bueno, yo creo que sí.
0: Ojo con lo que vamos a escribir también.
1: Eladio, vamos por parte. Lo de Di María, siga, por supuesto.
0: Siga, dijo la Molina.
1: El angelito Di María causó sensación, pero ya en Rosario pasó de largo. Porque inmediatamente, incluso antes de volver a la ciudad, inmediatamente apareció el posteo de Angelito Di María con un título: yo no abandono, un guerrero nunca abandona. Fue, calculo, pie.
0: Sí, algo en caliente, ¿no? Quizás.
1: La calentura de haberse quedado afuera, la calentura de perder, por más que haya sido una persona que ganó todo.
0: Exacto.
1: Que la verdad que ganó todo. Le faltaba un título ahora, que podría haber sido la Copa Libertadores, pero vos sabés que es muy difícil, y yo creo que fue la calentura del momento y que lo hizo recapacitar muy, pero muy rápido. Recapacitó, y ya te diría que eso quedó en el olvido.
0: Perfecto. Bueno, y con respecto a Almirón y el partido de esta noche contra Talleres, Omar. Sí.
1: Mira, a ver, en lo que se refiere al partido, yo te digo, pocos días de trabajo entre el regreso de Brasil y el viaje a Córdoba.
0: Que fue el viernes, que regresó el viernes.
1: Claro. Yo tengo un estimativo. ¿Por qué? Porque de listo, de acuerdo a lo que es la lista de convocados, se estima que podrá contar con todos, y que se sumaría Franco Servi, que vino, que jugó unos minutos, que se lesionó, y que me dicen que ahora estaría en condiciones, por lo menos, de ocupar un lugar en el banco de relevos. Un triunfo le permitiría continuar con un buen protagonismo que tiene Central en la tabla anual, y sacarse de encima precisamente esa última derrota en Copa Libertadores. Rosario Central tiene objetivos importantes por delante, Eladio, los cuales uno inmediato con Estudiantes le podría abordar otra estrella en el escudo. Estudiantes, para mí, si no es el mejor equipo, por más que ahora haya tenido un bajón, está entre los mejores. Pero está ahí, es solamente un partido. Y después está bien posicionado en la zona B, está bien posicionado en la tabla anual, y no tengo aquí la tabla de los promedios, pero debe ser, si no es el mejor, es uno de los mejores equipos en esa tabla de los promedios. O sea que la gente, yo la entiendo, la gente quiere que Central gane, quería que sea campeón de la Copa Libertadores, está enojada por eso, por algunos cambios que ellos dicen, que el equipo no es tan ofensivo como tiene que ser, pero Almirón tiene más del 60% de los logros, de los puntos, desde que llegó, y lo tiene a Central nuevamente en carrera como equipo, y no como hace algunos años atrás, peleando en las posiciones más abajo. La gente quiere ganar, es entendible, pero a mí me parece que lo de Almirón es bueno. Pero la gente es socia, la gente tiene derecho a expresarse, y la verdad que está dividida la gente en Rosario, te diría que en un 50 y un 50 a favor de los que sí y a favor de los que no. Para mí sería una lástima tirar un proyecto por la borda si es que hoy Central pierde con Talleres de Córdoba. Almirón deja de ser el técnico.
0: Claro,
1: yo veo
0: bien,
1: mucho más positivo todo lo que hizo Almirón que lo negativo que ve cierta parte del público de Rosario Central.
0: Claro. Te dejo Central y decimos una línea de Newell's que se viene el informativo.
1: Que está perfecto, que está bien, que le ganó muy bien a Banfield, que Kudelka es el hombre fundamental, el que le cambió la cara a Newell's, el que trajo a Massanti y a Cócaro, que son los que hacen los goles,
0: claro,
1: que son los jugadores más importantes desde el medio hacia abajo, y encima que le dio proyección, le dio regularidad, y lo tiene a Regiardo, que va a ser uno de los mejores cinco del país, y en cualquier momento tiene un destino europeo, y lo tiene el pibe Guch, que se metió, que juega, que se anima, que juega con sus compañeros, y que encima cuando patea el arco también convierte goles. O sea que Newell's está bien, está nuevamente en campeonato, y mira, una de las cosas que dijo Kudelka, ahora ya no miro tanto hacia abajo, ahora miro a los equipos que están arriba nuestro. O sea, creo que es un momento muy, pero muy positivo de Newell's, y que el hombre, el artesano, el que se tiene que llevar los aplausos, se llama Frank Kudelka.
0: Abrazo, Mar.
1: Igualmente para vos y para todos. Chau, hasta la próxima.
0: Hasta la próxima. Mar Sapienza de Rosario, Central Newell's. Noticias, 14:30 y seguimos.
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3: 2:30 de la tarde en la República Argentina. El gobierno ratificó el rumbo de la economía. El informe de Liliana Arias desde Casa de Gobierno.
4: Durante 3 horas, el presidente Javier Milei encabezó la reunión de gabinete que se realizó en Casa Rosada, en la que ratificó el rumbo económico y político. Asimismo, se evaluó especialmente la evolución del debate sobre la morosidad y se concluyó que los indicadores no reflejan una situación de crisis. Así se informó oficialmente, al tiempo que señalan que, según los indicadores analizados, el gobierno observó que el incremento de la mora comienza a revertirse y muestra una tendencia descendiente. También el gabinete analizó las distintas medidas que el gobierno viene implementando para trabajar sobre la morosidad y mejorar las condiciones de financiamiento, entre ellas la reducción de la inflación y del riesgo país.
3: El Papa recibió al arzobispo de Mercedes Luján. Monseñor Jorge Scheining integra la Comisión Nacional que organiza el viaje del Papa a la Argentina, que se concretará entre el 8 y 11 de noviembre. En tanto, a pedido de la Iglesia, el gobierno evalúa la posibilidad de decretar un asueto administrativo o un feriado con motivo de la visita de León XIV. En La Matanza hubo 18 asesinatos durante el último mes. De acuerdo con estos datos, el municipio bonaerense superó a la ciudad santafesina de Rosario. Entre las víctimas de la inseguridad se encuentran delincuentes baleados por policías y asesinatos en conflictos narcos. Además, hubo también 4 muertes de bebés en los últimos 15 días. En la ciudad de Buenos Aires, el cielo se encuentra mayormente nublado, temperatura 12 grados, humedad 56%.
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0: Y estamos disfrutando de esta pasión nacional, mi amigo, hasta las 3 de la tarde. Aquí estamos en nuestra querida y prestigiosa Radio Nacional, hablando de Boca, hablando de River, de Independiente, de Racing, de San Lorenzo, que empató en un partido pésimo el viernes. Ya vamos a estar hablando un poco más del ciclón. Ya vuelvo a Córdoba, pero antes, Erika, contanos, los oyentes que se están comunicando al 11-38-70-74-85, dejan el mensaje en nuestro WhatsApp nacional escrito, ¿y qué dicen?
1: Por aquí, Luis de Pico Truncado, de Santa Cruz, totalmente desilusionado con el Cholo, eso es lo que nos cuenta también Marcos.
0: Desde con el Cholo Simeone se refiere, por el tema, sí, por el tema Julián Álvarez.
1: Exactamente. Marcos, desde Santa Fe, hola Pasión Nacional, buenas tardes. Un gusto escucharlos, hincha del rojo esperando que mejore. Gracias y saludos. Por aquí, hola Pasión Nacional, ¿qué tal Eladio? Te escucho siempre. Sos un grande, muy buena transmisión, saludos desde Jujuy. Rolando.
0: Bien, Rolando, gracias a vos, ¿eh?
1: Por aquí, buenas tardes, José de Catamarca. Sería bueno que la AFA multe a los clubes por cuantos impropios a los árbitros pasó en River y en Racing. Un placer escucharlos. Abrazos.
0: Por los cánticos, dicen. Lo que pasa es que está enojada la gente porque, bueno, los arbitrajes han perdido la, en este caso, la confianza a los hinchas y les teme de que no sean honestos. Por ahí pasa el tema. Es lo que piensa el hincha que va a la cancha por tantos arbitrajes que han sido malos y que siempre se equivocan a favor de los mismos. Pero bueno, son opiniones. ¿Qué me decías de Talleres, Gerardo? Que esta noche, Omar dice que Almirón no cree que si pierde se vaya, pero hay gente que lógicamente que no está conforme con su labor. Y en Talleres me estabas diciendo de Sampaoli que esta noche es un partido crucial para Jorge.
2: Sí, yo creo que si pierde se va. De hecho, la mayoría del mundo Talleres pensó que después de la derrota con Gimnasia de Mendoza, de haber perdido tan feo, se iba a ir la semana pasada cuando cayó ante los mendocinos. En este caso se le ratificó la confianza, hubo una vuelta atrás con el tema de aquellos que estaban entrenando separados, veremos si puede mejorar en algo al equipo. Lo cierto es que pende de un hilo la continuidad de Jorge Sampaoli. Decían, me juego que hoy Matías Catalán va a ser titular después de haber estado colgado 2 o 3 meses entrenando aparte, no renovó su contrato, se le termina a fin de año y se va a ir libre, por eso se lo había separado.
0: Ah, lo separó la directiva, no Sampaoli, porque no firmaba contrato.
2: Exactamente, tal cual, así.
0: ¿Pero cuántos años tiene Catalán? ¿Cuántos años tiene Catalán?
2: 32.
0: 33. Pensé que era más grande.
2: No. De todos modos, Eladio, el dato tiene que ver con eso, con la cantidad de separados que se fueron yendo a préstamo o negociados y con un Talleres que se quedó con muy poquitas variantes en el plantel. Indudablemente, por ahí pasa la cuestión de no tener tanto como para variar en cuanto al conjunto de Jorge Sampaoli, un probable con un Zain en el arco, Schott, Catalán, Santi Fernández y Alejandro Maidana. Puede jugar Gabriel Báez en el lateral izquierdo porque viene fallando por ahí también. En la mitad de la cancha, Matías Galarza y Federico Fattori, que no se acomodan a jugar los dos juntos. Franco Cristaldo puede agregar un volante más, que puede ser el pibe Chamorro, que es lateral pero que ha sido volante también, o Giovanni Baroni para buscar un poco más de fútbol, y adelante Rick Lima Moraes y el uruguayo Agustín Álvarez Martínez. Está haciendo todo desprolijo en Talleres. Álvarez Martínez ya había llegado la semana pasada y estaba en la lista que viajó a Mendoza, pero no pudo ser parte del plantel porque el brasileño Rodrigo Wood fue transferido al Fortuna Sittard de Países Bajos, dicho sea de paso el equipo de donde vino, pero su pase no había sido oficializado, entonces el uruguayo no podía ocupar plaza de extranjero. Recién esta noche va a estar debutando y me da la sensación que puede llegar a ser titular. A Talleres le ha faltado gol, indudablemente, este último tiempo, además de otras necesidades, Eladio.
0: Bueno, perfecto. ¿Qué pasa con Países Bajos e Inglaterra?
2: Están empatando 2-2. Ya estamos en el último cuarto, por lo cual es un resultado más que favorable para la Argentina. Si continúa este resultado, Argentina va a ser segundo del grupo. Detrás de los holandeses, los Países Bajos va a quedar con 7, Argentina con 6, y se va a cruzar con Alemania en las semifinales. Las semifinales serían Países Bajos, España, y Alemania con Argentina en los varones. Quedan 6 minutos más o menos de ese partido en el último cuarto, y con este resultado Argentina está pasando a las semifinales.
0: Perfecto, Gerardo. Bueno, lo de Talleres, Los otros equipos de Córdoba, bueno, perdió Belgrano ayer.
2: Sí, jugando mal, dando muchísimas ventajas en defensa. Siente la ausencia de Lucas Elarrayán, que tiene problemas en la rodilla. Veníamos contando que no estaba al 100. El chino, de hecho, lo cuidaron en Mendoza. Después jugó un rato contra Racing, pero notoriamente disminuido. Obviamente ayer fue baja y lo va a hacer por los próximos partidos. Se lo cuida para que se recupere de su lesión en la rodilla. Belgrano no es que le faltaron situaciones, pero sí le faltó el juego que ha mostrado incluso en este campeonato en otros partidos. No mereció perder, Defensa y Justicia llegó 3 veces, hizo 2 goles con errores muy claros de la defensa de Belgrano, pegó un tiro en el palo, fue muy efectivo, pero en los goles de defensa se vio los problemas defensivos que no había mostrado este último tiempo el conjunto de Ricardo Zielinski. Falló frente al arco rival, el Ubita, Pacerini en varias ocasiones, por lo cual terminó siendo castigado por no ser efectivo adelante y por la efectividad de su rival en las poquitas que le dio Belgrano al conjunto de Varela. No hay preocupación en el equipo del ruso, pero sí, indudablemente, cosas a corregir. Que a un equipo de Cialín que le hagan goles tan fácil no es tan normal, y me imagino que el ruso irá por ese lado a la hora de corregir.
0: Claro. Bueno, pasaron los Leones ya, porque terminó el partido de Países Bajos con Inglaterra.
2: Sí, señor, exactamente, y con este resultado se ratifica lo que decíamos. Los neerlandeses suman 7 puntos en este grupo E de la segunda fase. Argentina suma 6, Inglaterra quedó con 4, la India sin puntos, por lo cual los 2 primeros a semifinales. El otro grupo, el F, se había definido ayer, primero Alemania, segundo España. Los cruces el sábado, me imagino que Argentina va a jugar a las 13 del año porque el otro partido es del anfitrión. El sábado seguramente a las 13, Argentina-Alemania, con una ya actuación histórica de los Leones repitiendo aquella semifinal del 2014, y a las 15:30 Países Bajos con España en los varones. En un ratito, 15:30, juegan las chicas.
0: Perfecto, muy bien. De River me dijiste que se prepara para el partido de pasado mañana, un partido fundamental porque puede ser lo último del Chacho Coudet si les llega a ir mal, si River no se clasifica a los cuartos de final, porque con el plantel que tiene y con el resultado que sacó allá, que no fue merecido, pero fue un resultado positivo, el 0-0, River debería pasar ante Independiente Santa Fe el pasado mañana miércoles.
3: Sí, totalmente. Bueno, a ver, fue tan, si querés, doloroso el empate de Vélez, como también fue tan positivo el primer tiempo de River, ¿no? Para muchos que siguen al equipo, el mejor primer tiempo del año, ¿no? Frente a un rival como Vélez, pero bueno, no alcanza con jugar un tiempo. Por eso es que ahora River debe ganar el miércoles. Yo creo que va a pasar.
4: Que además, tal vez futbolísticamente lo había justificado, pero no sé si los goles fueron hijos del rendimiento,
3: Los goles de River.
4: El primero es un rechazo.
0: Sí, un rechazo de Martínez Cuarta.
4: Y el segundo es un gol en contra.
3: Además, un par más de jugadas más para hacer. Quizás los goles fueron los menos, como dice Damián, provocados por el rendimiento del equipo, pero además generó otro tipo de jugadas. De hecho, antes del descuento de Vélez, ya en el segundo tiempo, hay una de Correa que le tapa al arquero Maggiore, que era el tercero.
0: Era el tercero, claro.
3: Por eso digo que capaz que el miércoles gana 3-0 River y
0: otro. Ahí le quedaba el partido.
3: Estamos hablando de otra cosa. ¿Querés escuchar a Beltrán, que ayer habló después del partido, el delantero? Y te voy a contar, ya hay un integrante menos del Container Fútbol Club. Pero después te cuento. Vamos a escuchar a Beltrán ahora.
5: Bueno, por ahí comparto también un poco de que por ahí a veces podríamos jugar un poco más para adelante, pero bueno, así el fútbol, en algunos momentos el compañero justo vio que era el mejor pase para atrás, para jugar, para tirar la jugada o algo de eso, pero bueno, es para decir detalles, como dije recién, son importantes, hay que trabajar muchas cosas, está a la vista que no somos un equipo que todavía da muchísima confianza, pero lo estamos trabajando, hay que poner la cara, como lo estamos haciendo. Todos los días, toda la gente, el cuerpo técnico, nosotros vamos a dar lo mejor para salir de esta situación.
3: Bueno, ahí estaba Beltrán reconociendo que, bueno, no puede jugar la Sudamericana porque no está inscripto. El equipo del Container, que ya se va quedando con menos jugadores, Eladio, tiene la posibilidad de desprenderse de Galarza Fonda, que se iría a Olimpia. Está muy encaminado un préstamo.
0: Olimpia de Paraguay.
3: Volvería
0: de
3: a su país.
0: De la Juventus a Olimpia.
3: Sí, exactamente. Volvería a jugar Olimpia, donde él se formó, pero nunca llegó a jugar en primera. Y un préstamo de 18 meses con obligación de compra, así que bueno, sería una salida decorosa.
0: ¿Cuánto la obligación de compra?
3: Todavía no están los papeles.
0: No lo pagó mucho
3: River. River lo pagó poco.
0: Sí, 4 millones.
3: Sí, no llegó a 4, creo. Va a ser ese monto seguramente.
0: Para recuperar la inversión.
3: Claro.
0: Y sacarse un contrato, hay que ver, porque el contrato debe haber sido muy importante, el de ganar.
3: El contrato
0: Zafona
3: era alto.
0: No sé si lo pagará todo Olimpia o lo va a pagar parte.
3: A
0: no sé
3: esta hora
0: son los arreglos.
3: Le queda.
0: De los préstamos, ¿eh?
3: Pesela. Galopo, que no puede jugar por un tema que tiene su representante.
0: Es decir, no pagó eso y no puede jugar.
3: No, y Bustos, como jugadores con contrato vigente. Y después, hay dos que están a préstamo.
0: ¿Te acordás cuando vencen los contratos de ellos?
3: El año que viene.
0: Todos.
3: Sí.
0: Es decir, falta un año todavía.
3: Por eso están esperando una salida decorosa como regalar Zafonda. Lo de Kendry Páez y Viña es distinto porque son préstamos que ya se terminan ahora
0: a fin de año.
3: Los tienen separados por un tema más futbolístico.
0: A mí me gustaría saber, los que se fueron de River, ¿quién les paga el sueldo? A Salas, por ejemplo.
3: A Salas se lo paga Independiente de Arabia.
4: Todo, completo, íntegro.
3: Sí, ese es el punto.
0: El tema es que vos te saques de encima...
3: Sí, no, River se ahorra un montón de dinero con este tema, que fue desprolijo la forma. Y que también empieza a verse, ahora ya que lo escuchamos recién a Beltrán, borré ni hablar, que por ejemplo, el otro día estuvimos viéndolo en cancha Independiente de Arabia, Salas... ¿Es menos que Borrego que Beltrán? Hasta acá no. Hasta acá, si vos ves lo que hizo
0: Borrego,
3: Beltrán, te diría pero que hasta atrás es más.
0: Pero es un error garrafal de la dirigencia. Pero además, eso es lo que uno viene sosteniendo, lo vengo sosteniendo yo a las 7 de la tarde acá en Pasión Nacional. El tema es el siguiente. Si vos tenés en la política de River que encabezó Donofrio hace ya más de 10 años y que los jugadores que se iban libres tenían que volver libre, caso Ariel Rojas en su momento que se fue libre y volvió libre, que fue el único que lo hizo, porque Carlos Sánchez se fue libre, nunca más fue recontratado, y Borré, que se fue siendo un jugador para mí...
3: No, pero se fue libre, dejó 1 millón de resarcimiento, pero libre.
0: Sí, se fue libre. Entonces tiene que volver libre. Y decir, y vos rompiste el mercado con Salas y no le diste ni... un año en un equipo que no es que...
3: Menos de un año. Porque ya cuando el último tiempo Gallardo estaba colgado, Coudet es el que lo vuelve a poner.
0: Sí, le jugaba poco ya.
3: Vos tenés a Colidio, que fue recuperado por Coudet, pero al cual le diste casi 3 años.
0: Pero además hay otro tema.
3: Hay más chances.
0: Volviendo a lo de Borré, que estamos hablando de él, la gente estaba en contra de que volviera Borré. Porque no lo quería, y lo trajeron igual, cuando Di Carlo estaba con Donofrio y sabía cómo era la mano, cómo era la política. Es decir, que es pegarse un tiro en los pies con Borré.
3: Sí,
0: para mí es un jugador del montón, Borré.
3: Y la sensación
0: es que... y salen 10 Borré.
3: Es que hoy Salas estaría para... No sé si para hacer la gran figura arriba, pero por lo menos para hacer una variante de ataque que no tiene.
0: Pero por lo menos ya lo tenías ahí.
3: Claro, era cuestión de entrenarlo.
0: Dale hasta fin de año a ver qué pasa. Tampoco vos me decís que de Borré vino el tema de otro jugador, bueno, que
3: vino otra
0: figura, claro, otro jugador de jerarquía, aguardaremos. Hay un tema con Claudio Echeverri, que está dando vuelta, que no lo quiere en el City, y no sé qué puede llegar a pasar,
3: Sí, bueno, puede ser un refuerzo que ya intentó traerlo River, lo que pasa es que justo en esa posición ya está Almada y el propio Correa.
0: Bueno, ya seguimos con algo más de
3: Boca.
0: Si averiguaste, Erika, nos vamos a la pausa, pero los oyentes se comunican al 11-38-70-74-85.
1: Sí, tenemos mensajes del Turco de San Javier, dice, buenas tardes para todos, excelente programa. Yo creo que tanto Gallardo como Coudet están pagando el maleficio de Michelis, que lo echaron mal habiendo ganado algunos títulos. Aquí también nos escriben, dice, buenas tardes, los escucho desde el paraje El Fiscal Chaco, Don Berna y Doña Coca.
0: Vamos, Don Berna y Doña Coca, vamos todavía, perfecto. Gracias a todos, a todos los oyentes. Hay más oyentes que ya seguimos, ¿te parece?
1: Dale.
0: 11-38-70-74-85, agradecido a todos los oyentes que se comunican aquí en Pasión Nacional. Pausa y parte final.
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0: vamos, vamos todavía con el ritmo del cuartetazo, porque estamos en la parte final con todos los oyentes que se van comunicando, pero atención porque me voy a Europa. Voy a saludar a Tomás Domene, que nació en Córdoba, que tiene 28 años. Usted dirá, ¿quién es Tomás Domene? Yo creo que se va a dar cuenta quién es, porque hace unos días estuvo festejando los goles de Argentina el sábado ante Inglaterra, que le ganó 3-1 a la selección inglesa. Siempre ganarle a Inglaterra en cualquier deporte viene muy, pero muy bien. Y Tomás Domene, el cordobés de Capital, de la Docta, anotó los 3 goles, está jugando para la selección Los Leones allí en el Mundial que se desarrolla en Países Bajos y en Bélgica, y bueno, ya llegó a los 100 goles con Los Leones. Así que Tomás, bienvenido, mi nombre es Eladio Arregui, estamos con toda la muchachada acá para charlar contigo y felicitarte primero por la clasificación y por los goles a Inglaterra fundamentalmente y al gran Mundial que están haciendo.
1: Hola, buenas tardes. Bueno, muchísimas gracias. La verdad, contentos. Recién termina el partido y la alegría es total. Así que nada, la verdad que muy nervioso la última hora. Ahora ya terminó el partido, estamos más tranquilos. Así que nada, disfrutar hoy y ya pensar en lo que se viene.
0: Bueno, es difícil el próximo rival, que va a ser, en este caso, Alemania, ¿no? El sábado va a ser el partido, ¿o me equivoco?
1: Sí, va a ser Alemania. El partido creo que sí, viernes o sábado.
0: El viernes.
1: Va a ser difícil. Alemania es un equipo muy duro, con mucha historia y con muchas semifinales y partidos importantes jugados, así que va a ser un partido muy difícil. Pero nada, creo que demostramos en este Mundial de que

0: minutos y esa distracción, ese par de distracciones en los últimos dos minutos, los hicieron sufrir un poco de más. Era difícil que pasara algo que los dejara fuera, pero me imagino un poquito de reproche entre ustedes mismos para esa enorme actuación que se manchó un poquito para preocuparse un rato en el cierre.
1: Sí, sí, totalmente, como decís, creo que hicimos un partido muy bueno, hasta faltando 5 minutos, o te diría menos, creo que recién vimos un poco la repetición y faltan 2 minutos 20. Si el partido hubiese terminado con una diferencia de 3 goles, medio que ya nos aseguraba estar en semifinales. Así que nada, la verdad que un sabor agridulce, por decirlo de alguna manera. Estamos contentos porque habíamos ganado y era uno de los objetivos. Y también un poco calientes por no poder cerrarlo antes y tener que esperar el partido de Inglaterra-Holanda, que de hecho muchos de los el equipo se vio, hay algunos que se fueron, que ni miraron el partido, no se llevaron el teléfono, nada. Hay algunos que miraron en la habitación, otros en una sala de conjunto. Pero nada, mucho nervio que por ahí no era tan necesario. Pero bueno, ahora que ya clasificamos es aprender de esos errores, esas cosas que tenemos que ajustar para lo que viene.
0: Tommy, hasta hoy era el co-goleador del Mundial con el indio Hanpreet Singh, que es un enorme tirador de corto que está cerca de los 260, de los 300 goles en su carrera. Me imagino que parte de la enorme satisfacción es haberlo controlado también, porque India tuvo 5 o 6 cortos y no les pudo marcar de esa manera. Además, con tu doblete quedaste como único goleador.
1: Sí, sabemos que era una de sus armas. Sabemos que India es un equipo que juega muy bien, tiene individualidades muy buenas, tienen técnicas, la calidad técnica es altísima. Entonces nosotros nos propusimos un poco neutralizar el córner corto, como dijiste vos, y también algunos jugadores clave que ellos tenían. Creo que el plan salió perfecto, salvo esos últimos 4 o 5 minutos. Pero la verdad que nada, también nos planteamos un poco mirarnos a nosotros y también saber que nosotros somos muy buenos con pelota y sin pelota y confiar en eso también.
0: Tommy, ya te preguntaba el audio por Alemania, esa espinita que significa que el Hacha Peláez esté del otro lado, que es un tremendo tirador de corto, una Alemania que fue campeón del mundo hace no tanto tiempo, y un equipo al que ustedes han demostrado que pueden enfrentar de igual a igual, lo hemos visto en la Pro League, pero sobre todas las cosas han jugado de igual a igual con todos los mejores. Perdieron 3-1 con Países Bajos, pero con esa tarjeta, esa sanción que los hizo jugar con uno menos durante varios minutos, Inglaterra es el cuarto del ranking, hoy India que es el octavo y así sucesivamente. La verdad que han demostrado ir de menor a mayor y competir con los mejores de igual a igual.
1: Sí, sí, totalmente. Creo que lo de la Pro League nos sirvió mucho para tener un precedente de decir, ya les ganamos a estos equipos fuertes, entonces ¿por qué no podemos ganar la vuelta en una Copa del Mundo? Por ahí viste que es hay equipos que son medio cucos, por decirlo de alguna manera, de decir, che, no le ganamos a este equipo, ¿cómo no vamos a ganar ahora? Y la verdad que la Pro League le ganamos a todos o a casi todos, y nos sirvió para hoy llegar con ese precedente, es decir, podemos hacerlo. Y nada, la verdad que desde la segunda fase hasta lo que se viene van a ser partidos muy, muy duros. Siempre decimos que cada vez el nivel sube un poco más y no va a ser la excepción. Alemania es un equipo con mucha historia que sabe jugar estos partidos, así que vamos a tener que estar concentrados al 200% para dar lo mejor.
2: Estamos charlando con Tomás, Tommy Domene, en este caso el goleador de los Leones y la clasificación para las semifinales. Tommy, antes del Mundial, ¿ustedes pensaban, se ponen un objetivo? Es decir, ¿queremos que llegara hasta tal lugar? Es decir, ¿por lo menos las semifinales o por lo menos la final? ¿Cómo es? ¿Se habla de eso o no se habla nada?
1: Sí, sí, se habla. Creo que nosotros de a poco nos fuimos convenciendo de que podemos, no lo voy a decir porque bueno, es obviamente apuntar a lo más alto que se puede apuntar.
2: Claro.
1: Pero nada, nosotros nos fuimos convenciendo partido a partido de lo que somos como equipo, lo que podemos llegar a hacer. Pero nada, creo que lo dejamos demostrado, partido muy importante contra Inglaterra, que nos había costado ganar en los últimos partidos, lo ganamos, partido contra India, que también es un rival difícil, lo ganamos. Entonces, nada, es confiar en nosotros y apuntar lo más lejos posible. Yo creo que si apuntás a jugar el último partido, si no lo jugás vas a caer lo más cerca de ese partido posible. Así que nada, creo que cumplimos los dos primeros objetivos y ahora nos quedan dos más todavía.
2: Claro, sin ninguna duda. Bueno, lo mejor, gracias por la entrevista. Lo mejor para ustedes, están cumpliendo un muy buen campeonato.

0: Y aguardamos lo que pueda ocurrir el viernes y esperando que se llegue a la final soñada, ¿no? Para tratar de dejar el hockey y, ¿por qué no?, lograr el máximo objetivo. Te mando un abrazo grande y gracias desde ya.
1: Dale, muchísimas gracias a ustedes y bueno, ojalá que se dé todo bien.
0: Gracias, Tomás Domene, desde el Campeonato del Mundo, donde hoy ganaron y se clasificaron a las semifinales. ¿Es verdad, Gerardo? Repetimos, ¿cuándo juegan y contra quién?
2: Sí, señor, va a ser el viernes 27 a las 13, me imagino yo, porque como el anfitrión está en el segundo turno, lo más probable es que se ordenen así, a las 13 Argentina-Alemania, a las 15:30 Países Bajos frente a España, repitiendo la semifinal que Argentina logró en el Mundial 2014. Hasta aquí el tercer puesto fue la mejor actuación histórica de los varones, Eladio querido.
0: Abrazo grande, Gerardo, la seguimos mañana.
2: Fuerte abrazo, nos reencontramos mañana.
0: Gerardo Murúa. Bueno, Erika, nos vamos. Gracias a todos los oyentes.
3: Sí, muchas gracias a todos los oyentes que se estuvieron comunicando.
0: Bueno, muchos, ¿no? Muchos quedaron.
3: Sí, quedaron.
0: Bueno, Erika, gracias, ¿eh?
3: Por favor.
0: Mañana ya Santiago Lucía. Bueno, ¿qué te quedó?
4: Nos encontramos a la tarde también. Bueno, ver qué decide Arruabarrena, si de los futbolistas que pueden volver, Paredes, Lozano, Di Lolo, los estudios a Ayrton Costa y a Delgado, no solamente pensando en el partido del viernes contra Lanús, sino que recordemos el miércoles próximo, Boca va a jugar, no pasado mañana, sino el otro, contra Vélez por Copa Argentina.
0: Perfecto, nos estamos despidiendo. Gracias Natalia Ibarov, gracias Eva Vera y María Suárez Araujo. Nada más a todos los compañeros y a toda la gente que se ha comunicado. Nada más, mañana a la 1:00 p.m, otra vez Pasión Nacional esta tarde, con el segundo tiempo a partir de las 7. Chau, hasta la próxima.
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6: Las 3:00 p.m. en la República Argentina. El gobierno adjudicó 8 corredores de rutas nacionales por 20 años. Abarca más de 3.900 kilómetros con una inversión totalmente privada que pasan por las provincias del centro, Cuyo, Mesopotamia y el norte del país. Además, se resaltó que las tramas estarán gestionadas sin subsidios del Estado. El Parque Nacional Los Alerces suma nuevos brigadistas. El informe de Andrés Campos, desde Radio Nacional Esquel.
7: Desde la intervención del Parque Nacional Los Alerces, el guardaparque Ariel Rodríguez destacó que la próxima temporada de verano, esta área protegida contará con una cantidad de brigadistas de incendios inédita en su historia reciente.
8: Estamos hablando que hoy el parque tiene 42 combatientes de incendios, que diría que es una cifra que yo no la había visto antes. Es muy bueno el número. Y a eso le sumamos 40 guardaparques. Entre los dos sectores vos tenés 80 personas que manejan los incendios. Rápidamente nosotros tenemos personal como para abocar esto en la temporada.
6: Alertas meteorológicas. Una advertencia naranja por lluvias alcanza a la zona cordillerana del norte de Neuquén y se mantiene amarilla para el resto de la cordillera neuquina y del norte de Chubut. En la zona se esperan precipitaciones fuertes y persistentes. Actualizamos ahora el estado del tránsito con Ernesto Arriaga.
9: Se están realizando tareas en la autopista de Lepiane. Por favor, el sector está identificado, máximo 60 kilómetros por hora hacia la autopista Riccieri. La autopista César Cañuelas, totalmente normal, 90 para combis. La ruta 3 y 205 desde Cañuelas hacia el sur de la provincia de Buenos Aires no presenta demoras. Máxima para micros y combis, 90 kilómetros por hora. Por favor, respetarlo.
6: En la ciudad formoseña de Las Lomitas, donde podés escucharnos por AM1270 y FM99.5, temperatura 17 grados 4 décimas, humedad 59%, cielo cubierto. En la ciudad de Buenos Aires, temperatura 12 grados, humedad 56%, cielo mayormente nublado.
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7 minutos nos separan de la hora 15 en todo el país, dando apertura a nuestra tarde por Radio Nacional hasta la hora 16 en esta primera parte, con la actualización de las informaciones, notas de interés, todo lo que tenga que ver con la actualidad general que vamos a estar compartiendo a estas horas de la tarde en la tarde por Radio Nacional, edición correspondiente este lunes 24 de agosto. Operación técnica, el señor Valentín Trinidad, el señor José Morénega. En la conducción, quien les habla, Mónica Rojas. Líneas de contacto en las cuales se pueden comunicar, contactar con nosotros, lo pueden hacer a través del teléfono celular de la radio 37040396 50. Vamos cerrando apertura musical en nuestra tarde por Radio Nacional. Luego venimos con el desarrollo de las principales informaciones que tienen que ver con la jornada del día de hoy.

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0: 20 minutos nos separan de la hora 15 en todo el país, compartiendo la tarde por Radio Nacional. Entre las informaciones que vamos a compartir a estas horas, entrevista a Claudio Santamaría, alerta epidemiológica, confirman que la cepa de la gripe AH3N2 es la predominante en el país. Bueno, esta temporada de la gripe de este año, ¿no?, que alcanzó el récord en Argentina, en las primeras 30 semanas del año se notificaron 790.523 casos de influenza. Vamos a compartir la entrevista.
1: Ciencias de la salud, esto por la supergripe que anda dando vueltas por ahí. Queremos saber qué es, qué consecuencias tiene y en cualquier caso cómo se previene, si tal cosa es posible. Hola, Claudio, Nico Yacoy, equipo Nacional, buen día, gracias por atendernos.
2: Hola, Nico, ¿cómo te va? Muy buen día, ¿cómo estás?
1: Bien, muy bien, muy bien. ¿Preocupados o en realidad ocupados, no, respecto a esto de la supergripe? Contanos un poco.
2: Es muy importante lo que acabas de decir. Hay que ocuparse. La supergripe, que en realidad es un nombre, digamos, periodístico, es la gripe A, H3N2, una subclase K, digamos, no hay que preocuparse mucho por los nombres. Sí es cierto que es la cepa más predominante de la gripe. Solo en el Malbrán ha detectado, en lo que va del año, más de 900.000 casos. Recordemos que Malbrán solo secuencia parte de la gente que está internada. O sea que la incidencia de esta clase de gripe es muy importante. Todos tenemos compañeros, amigos o en el trabajo que están infectados. Se caracteriza, según los datos oficiales del Ministerio de Salud, el 48% se da en menores de 10 años y un grupo de estos, el 35%, en los menores de 2. Mira. Hay un grupo grande de adolescentes, entre un 12 y un 15%, y después un grupo que siempre se infecta y da internaciones y cuadros más graves son las personas mayores de 60 años. Y por suerte, como este año se ha vacunado mucha gente contra la gripe y tempranamente empezamos en marzo con la vacunación antigripal, no hemos visto casos tan graves y tantas internaciones. Sí que el contagio de esta H3N2, la gripe A, desplazó otras enfermedades respiratorias. Ha bajado la bronquiolitis en chicos, ha bajado y tenemos muy pocos casos de COVID, y por eso le han puesto supergripe, porque es la gripe más predominante en toda la Argentina, incluso en el centro del país y en el norte, los casos son más que en Capital y en la Patagonia. La verdad es que hay muchos casos, y si uno mira alrededor, yo trabajo en el instituto con alumnos y profesores, tenemos gran baja siempre, entre un 10 y el 15% del alumnado y docentes, por los contagios de la gripe, que son las prevenciones que hemos aprendido durante la pandemia y que mucha gente se relajó, poca gente usó barbijo, poca gente se lava las manos, poca gente ventila un ambiente, y como ha hecho mucho frío, Nico, todos nos encerramos y se contagia cuando la gente habla, tose o estornuda, o una queda contaminado la manija de una puerta, el pasamano del colectivo o del tren. Claro. Vos te tocás ahí.
1: El micrófono que venía acá con mucha aprensión nuestros compañeros, claro.
2: Cuando voy a los estudios de radio, que son cerrados, sí, la verdad no usamos barbijo y es un lugar que uno se puede contagiar.
1: Es ideal.
2: Y que hay que desinfectar con alcohol y la limpieza y el lavado de manos es tan importante.
1: Okay. Entonces, ¿es súper por lo que causa o es súper porque es súper contagiosa?
2: Es súper porque es súper contagiosa. Ah. No es una nueva gripe, no es una forma letal. Sí, como es el virus va mutando todos los años, por eso la vacuna de la gripe la cambiamos. Empezó en el 2025 en el hemisferio norte y ha sido el virus más predominante, digamos. No hay que asustarse porque le ponen supergripe y uno se asusta.
1: Y al haber más contagiosa, más más afectados, entonces es lógico también que haya un mayor número de internaciones y de complicaciones. Pero porque hay más afectados.
2: Sí, sobre todo porque hay más afectados. Se han saturado un poco en este otoño, en este invierno tan frío. Por suerte está por llegar la primavera en pocos días. Los consultorios, sobre todo de pediatría, se han visto rebasados y mucha gente llamaba porque la recomendación, a diferencia de si tenés un resfriado, que es mucho más leve, la gripe te agarra en pocas horas, tenés alta fiebre, sí, te duele la cabeza, tenés malestar general, y conviene quedarse porque uno empieza a contagiar un día antes que empiecen los síntomas y hasta 5 o 6 días. Y si vas a trabajar o vas a la escuela y lo mandás a los chicos, aumentás la cantidad de contagiados. En eso la responsabilidad de todos es muy importante.
1: ¿Qué tema ese, Claudio? Qué bueno traerlo a colación, porque si no, uno dice, mira, qué abnegado, voy a trabajar igual sintiéndome mal, y eso parece una virtud, pero en un punto es todo lo contrario, porque está esparciendo el bicho por ahí.
2: La verdad que sí, que es un dato importante. Vos te quedás, reducís el tiempo de enfermedad tuyo, porque le das al cuerpo a que tenga tus anticuerpos, tus defensas actúen mejor, y siempre es bueno recordar que la gente tiene que estar vacunada, sobre todo los menores hasta 2 años, los mayores de 60, y en el medio todos los que tengan enfermedades agregadas, si sos asmático, si sos obeso, si tenés una cardiopatía, una insuficiencia renal, vacunarse todos los años contra la gripe disminuye a que haya formas graves e internaciones.
1: Claudio, me quedé con algo que dijiste al principio, que era que en paralelo bajan los contagios de algunas otras, lo llamo así, no sé si es correcto, enfermedades, por ejemplo, el COVID. ¿Cómo es la cosa ahí desde el punto de vista sistémico? Porque entiendo que uno prevalezca, pero ¿por qué que prevalezca uno hace bajar al otro?
2: Ahí hay dos cosas importantes. Por suerte, mucha gente se vacunó contra la gripe, mucha gente se sigue vacunando todos los años contra el COVID, sobre todo el personal de salud, las personas, y cuando uno hace la estadística que hace el Instituto Malbrán y el Ministerio de Salud, y también empezamos a vacunar con una vacuna nueva que antes no estaba en el calendario, que es la vacuna del virus sincicial respiratorio. La prevención con las vacunas baja las infecciones, y esto ha hecho que el virus sincicial respiratorio, la bronquiolitis que daba en los chicos, ha disminuido. Y también hemos detectado, por suerte, pocos casos de COVID circulando. Claro. Están por debajo del 2 o el 5%. Uh-huh. Y lo 28% ha sido esta subvariante de la gripe A, que es el H3N2, que le llamamos subclado K, no importa el nombre, se ha hecho más predominante porque es mucho más contagiosa. De ahí la importancia de los cuidados, y por suerte han bajado las otras infecciones que también provocaban cuadros severos respiratorios.
0: Claudio, buen día. Alejandra Gallo lo saluda. A ver, ¿cómo distingo si es solo un resfrío o si me pesqué la gripe, por un lado, y por otro? O sea, ¿cuál es el síntoma que me despierta la bandera roja, digamos? Porque puede empezar como un resfrío común y después mutar, o arranca ya como gripe.
2: Cuando te arranca, es muy buena pregunta, Alejandra, cuando te arranca el parecen lo mismo, la diferencia está, la gripe, a diferencia del resfriado, vos empezaste la mañana, estás bien, a la tardecita, a la noche, no podés más, te sube la fiebre entre 38 y 39 grados, estás cansado, no podés trabajar, la gripe impide tu actividad laboral o ir a la escuela. Te sentís muy mal, te duele la cabeza, te duele el cuerpo, tenés tos, tenés expectoración. El resfrío, en cambio, se va instalando en 1 o 2 días. Es más leve, tenés un poco de tos, te sentís muy caído, pero digamos, te permite hacer la actividad. La gripe, a diferencia del resfrío, ataca bruscamente, los síntomas son mucho más fuertes, y la duración, en el resfrío vos te curás a los 2 o 3 días y ya te sentís mejor. La gripe dura entre 4 o 6, y a veces, para sentirte bien, hasta acá hay que esperar 2 semanas.
1: Claudio, te agradezco un montón por la charla.
2: Que tengan muy buen día, un abrazo grande y a cuidarse.
1: Lo mismo vos, un abrazo enorme. Claudio Santamaría es médico y director de la Fundación Ciencias de la Salud.
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compartiendo esto tan importante, ¿no? Ojo con la gripe, a tomar los recaudos necesarios y, por supuesto, a no faltar al esquema de vacunación, que es muy importante. Otra de las noticias, Papa León 14 en Argentina llega a la misión de avanzada y se trabaja en los preparativos para recibir al Santo Padre. El director de la Oficina de Comunicación y Prensa del Episcopado Argentino, en diálogo con el equipo de Radio Nacional, se refirió a los preparativos para recibir al Sumo Pontífice ante su llegada en noviembre al país. Estamos en muy buen trabajo de equipo en cuanto a la conferencia episcopal y contamos con la colaboración de mucha gente. También articulamos esto con el gobierno nacional, con los gobiernos, las iglesias locales que visitará el Santo Padre, y esto trasciende la mera organización de cuestiones habituales. Entre los últimos días de agosto y la primera semana de septiembre llegará a Buenos Aires la segunda avanzada del Vaticano. Estará compuesta por personas que tienen roles en la Secretaría de Estado y que tienen asignados cuestiones logísticas en los viajes papales, y además también todo lo que es la seguridad de la Santa Sede, que irá a inspeccionar los lugares que el Papa pueda visitar. Bueno, también confirmó que el eje central de la visita de León XIV en la Argentina será tres celebraciones eucarísticas, serán misas multitudinarias abiertas a todo el mundo. Por ahora se habla de una agenda tentativa. Bueno, cuestiones que tienen que ver con lo que pasa justamente con las informaciones puntuales de esta tarde en la edición correspondiente este lunes 24 de agosto. Se viene en misiones también la del 3 al 13 de septiembre. Misiones ya palpita la 46ª Fiesta Nacional del Inmigrante, esta preparativa de Federación de Colectividades. Bueno, encabeza las jornadas de presentación oficial de la 46ª Fiesta Nacional del Inmigrante, confirmado ya la agenda y las novedades para la edición que tendrá lugar del 3 al 13 de septiembre en el Parque de Naciones de Oberá. Bueno, con respecto a esto habrá más de 3.000 bailarines y artistas de distintas colectividades que están y que van a representar en la provincia, ¿no? Los costos de las entradas son muy bajos y el primer día es totalmente gratis. La titular de la federación además también informó que mostrará la cultura de 15 colectividades, todo acompañado de una propuesta gastronómica, integrar y muchos músicos también y bandas en vivo. El evento insignia de la provincia que congrega las delegaciones de las 16 colectividades y el pabellón argentino se estaría potenciando este año con la inauguración de la primera etapa de un gran salón cubierto de 1.200 metros cuadrados, financiado íntegramente con recursos propios de la institución. Los visitantes se encontrarán con un predio optimizado para albergar al circuito clásico de las festividades, que articula justamente en simultáneo la tradicional Feria del Inmigrante, que sería la 36ª Feria Comercial y Empresarial, y 44ª Feria Provincial de Artesanías, todos junto allí, celebrando el aspecto gastronómico y artístico y las colectividades también. Esta festividad desplegará un abanico de más de 450 platos típicos, licores, postres ancestrales elaborados por las distintas comunidades en sus casas típicas rurales. Bueno, algunas de las puntuales informaciones que tienen que ver con la jornada de este lunes 24 de agosto. Continuamos con la tarde por Radio Nacional.

escuché la misma frase. 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
1: Compartiendo nuestra tarde por Radio Nacional, nosotros estamos en esta primera parte hasta la hora 16 con la actualización de las informaciones puntuales, notas de interés que tienen que ver con la jornada del día de hoy. Vamos a actualizar el estado del tiempo a estas horas también, sí, tenemos la actualización de las 15 horas, parcialmente nublado con una temperatura de 21 grados. Para hoy nos espera una máxima de 23 grados, mínimas de 13, por la tarde nublado, por la noche nublado también, con una humedad del 47%, presión atmosférica 1.5 hectopascales, vientos del sector sudeste a 8 kilómetros en la hora, visibilidad normal a 20 kilómetros. Líneas de contacto en las cuales se pueden comunicar con nosotros, lo pueden hacer a través del teléfono celular de la radio, 3704-039650. Nosotros compartiendo informaciones, notas de interés también a estas horas de la tarde, en nuestra tarde por Radio Nacional. En Santa Fe, más de 100.000 hectáreas están bajo agua. Y los productores ya evacúan el ganado. El presidente comunal, Fernando Nicola, dialogó con Radio Nacional y dijo que es preocupante y alarmante la crisis hídrica que afecta al departamento de Vera, donde los bajos submeridionales colapsaron y debido a este desborde ha crecido el agua justamente en el arroyo Golondrina. Bueno, el exceso de agua que responde tanto al escurrimiento natural que ya proviene de la provincia del Chaco como las precipitaciones locales que ya superan los 1.100 milímetros, ¿no?, en lo que va del año, y ante la magnitud de la inundación que mantiene anegada justamente a más de 110.000 hectáreas del distrito, dejó intransitables la mayoría de los caminos rurales. Bueno, habla la administración local, justamente solicitó formalmente al Ministerio de Producción de Santa Fe la declaración de la emergencia agropecuaria. Nicola además también agregó que desde abril los productores locales están sufriendo la crecida del agua y las inundaciones en los campos, pero lo que más asusta es que lo peor del fenómeno del Niño podría venir agua a fin de año incluso, ¿no? El jefe comunal además también remarcó la necesidad de declarar la emergencia en el distrito para que las autoridades de la provincia de Santa Fe puedan asistir a los productores con todo tipo de recursos. La situación obligó a los productores ganaderos a montar operativos de rescate contrarreloj para poder trasladar a los animales a caballo o incluso guiándolos a nado y a través de los campos totalmente cubiertos por el agua. Bueno, la principal complicación que justamente radica en los terrenos elevados que ya se encuentran saturados por la masiva concentración de hacienda y lo que deja justamente a los damnificados sin espacios secos disponibles ni pasturas para poder garantizar el alimento. El sector vive momentos de máxima incertidumbre debido a la falta de fletes que quedan por ingresar, que puedan ingresar justamente a las zonas afectadas, sumando el persistente temor, ¿no?, de que vuelva a llover y de este fenómeno del Niño, que agrava justamente la situación y con escenarios de tormentas intensas durante el último trimestre del año. Algunas de las principales informaciones a estas horas de la tarde. Bloquecito musical y luego venimos.
0: De la tarde, 46 minutos.

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0: 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En la tarde, 51 minutos.

0: secuestrados en una vivienda del barrio La Pachitos, de nuestra capital provincial. Su madre se habría ausentado hace aproximadamente 3 semanas. La situación fue advertida cuando efectivos de la comisaría 18ª acudieron al inmueble ubicado en la intersección de las calles 75A y Cabrera. Allí encontraron a 3 varones de 14, 12 y 5 años y a 2 niñas de 9 y 7 años. Ante lo ocurrido se dio intervención a la Defensoría Oficial y Comercial en turno, que dispuso la participación de la Municipalidad de Posadas y la Subsecretaría de la Infancia del Ministerio de Desarrollo Social.
1: La información deportiva ahora con Santiago Lucía.
2: Con 3 partidos se completa la fecha de la primera división del fútbol argentino en la Liga Profesional. Desde las 19, Tigre recibe a Central Córdoba de Santiago del Estero. Además, a las 21:15, en la Fortaleza, Lanús será local frente a Argentinos Juniors. Y en ese mismo horario, 21:15, en el Kempes de Córdoba, Talleres juega frente a Rosario Central.
1: Alerta meteorológico rige una advertencia para el centro de Neuquén, sur de Mendoza y cordillera del centro de la provincia, donde se esperan vientos del oeste con ráfagas que pueden superar los 110 kilómetros por hora. Actualizamos ahora el estado del tránsito con Ernesto Arriaga.
3: Mucho tránsito, la Jerapaz ya comienza a circular para el puente La Noria, velocidad promedio 50 kilómetros por hora. La ruta 3 y 205 de Cañuelas, normal, máxima para que veas 80. Y la ruta 226 de Tandil a Villegas, por favor, combis 90 de máxima.
1: En la ciudad rionegrina de Viedma, donde nos podés escuchar por AM1150 y FM93.5, temperatura 12 grados, 3 décimas, humedad 53%, cielo mayormente nublado. En la ciudad de Buenos Aires el cielo también se encuentra mayormente nublado, temperatura 11 grados, 4 décimas, humedad 55%.
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8: El Parque Autóctono Cultural y Recreativo Los Terrones, ubicado a 14 kilómetros de la localidad de Capilla del Monte, en el Valle de Punilla, a 124 kilómetros de la ciudad de Córdoba capital, está repleto de rocas volcánicas, areniscas de origen triásico de color rojizo, que han sido erosionadas por la acción del viento, generando formas increíbles. Las formas que tallaron el agua y el viento, que son como terrones gigantes envueltos en tupida vegetación, mezcla de las sierras de las Quijadas y Cañón del Colorado, pero en miniatura y casi selvático. Allí se descubren figuras como el sillón, el dedo de Dios y el honguito.
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compartiendo nuestra tarde por Radio Nacional en esta parte ya con la música de nuestro litoral argentino. 16:30 ahora vamos a estar con nuestra tercera y última edición del servicio a la mensajería rural. Escuchando a Los Cardosos en esta selección musical, líneas de contacto en la cual se pueden comunicar, contactarse con nosotros, lo pueden hacer a través del mensaje de WhatsApp de nuestra emisora 3704-03-9650. Continuamos con nuestra tarde por Radio Nacional.

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5: Compartiendo nuestra tarde por Radio Nacional, nosotros compartiendo la música de nuestro litoral argentino. A continuación vamos a dar apertura para presentar la tercera y última edición del servicio a nuestra mensajería rural. Becas Progresar, segunda convocatoria del 2026 para quienes en la primera etapa no pudieron hacer su inscripción o no cumplían en esa fecha con los requisitos del programa. Lo pueden hacer de lunes a viernes en los horarios de 8 a 12 horas en el Centro de Atención al Vecino. Décimo noveno encuentro de pastores provinciales en Ingeniero Juárez Formosa, previsto para este 29 de agosto a partir de las 8 de la mañana, desayuno 9 de la mañana, inicio y apertura, ubicado en el barrio San Martín, calle de la Valle, sin número, a una cuadra de la Ruta Nacional 81. Iglesia Manuel invita a mesa provincial de pastores, adhiere a Sierra. Tenemos el siguiente comunicado desde la Municipalidad de Las Lomitas a través del Departamento de Catastro y Tierras Fiscales. Informa a la población en general que se debe realizar la limpieza y el mantenimiento de los terrenos en forma mensual y en caso de incumplimiento se aplicará una multa de 100.000 pesos por cada terreno con malezas y pastos altos a través del artículo 7 del Código Tarifario Municipal. Firman este comunicado desde el Departamento de Catastro y Tierras Fiscales, Municipalidad de Las Lomitas. Hasta aquí hemos transmitido nuestra tercera y última edición al servicio a la mensajería rural.
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10: En el área protegida Bañado La Estrella, desde el 2001, la Fundación Biodiversidad realiza acciones para un aprovechamiento comercial sustentable de la boa curiyú o anaconda amarilla, que se encontraba amenazada debido al alto valor de su piel para marroquinería fina. Antes de la implementación de un manejo responsable de esta especie, se cazaban unos 15.000 ejemplares por año. Actualmente, esto se redujo a unas 4.500 pieles al año.
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compartiendo nuestra tarde por Radio Nacional. 21 grados la temperatura a estas horas, parcialmente nublado, algo despejado la ciudad de Las Lomitas, humedad del 47%, vientos del sector sudeste a 8 kilómetros en la hora, visibilidad normal a 20 kilómetros. Para hoy nos espera una máxima de 23 grados. Por la tarde y por la noche, mayormente nublado según el Servicio Meteorológico Nacional, condiciones que se mantendrían mañana martes, mínimas de 10, máximas de 27 grados, nubosidad presente durante la jornada. Y el miércoles ya en ascenso la temperatura, mínimas de 16, máximas de 31 grados, nubosidad presente, algo despejado. Para el jueves también condiciones similares, con mínimas de 21, máximas de 33 grados, cerrando el viernes ya con nubosidad presente, mínimas de 22, máximas de 31 grados. Para este sábado y para este domingo, nubosidad presente con máximas que rondarían entre los 31 grados, mínimas de 22 para el sábado, y desciende nuevamente la temperatura para el próximo domingo con mínimas de 18, máximas de 20 grados, mayormente nublado el cielo en la ciudad de Las Lomitas, según el Servicio Meteorológico Nacional, pronóstico extendido para los próximos 7 días. Nosotros continuamos con la tarde por Radio Nacional a través de la amplitud modulada 1270 con la música de nuestro litoral argentino. En contacto en las cuales se pueden comunicar, lo pueden hacer a través del 3704-03-9650.

tarderito y gran amigo. De esto el mulato es testigo, lo que es Lalo Salazar. ¿Cómo poder olvidar de Rolo el correntino, Miguel González el formoseño? Va este reconocimiento por apoyar nuestras cosas y a la tierra de Formosa, nuestro cariño especial.

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3: Las 5 de la tarde en la República Argentina. Volvió a cerrar el paso Cristo Redentor. El informe de Daniel Badano desde Radio Nacional Mendoza.
4: El paso internacional Cristo Redentor sufrió un cierre preventivo debido a la inestabilidad climática prevista en la alta cordillera mendocina para las próximas horas. La medida fue resuelta por las coordinaciones de Argentina y Chile luego de analizar los informes técnicos de ambas vialidades. Según el comunicado del centro de frontera del sistema Cristo Redentor, el túnel internacional dejó de operar a las 4 de la tarde, hora de la Argentina, 3 de la tarde, hora de Chile. A diferencia del transporte internacional, el turismo continuó habilitado este lunes, aunque está sujeto en todo momento a las condiciones de transitabilidad segura de la ruta nacional 7.
3: En tanto, se emitió una alerta meteorológica para la cordillera de Mendoza. Se esperan nevadas persistentes que estarán acompañadas de vientos del oeste con ráfagas de hasta 110 kilómetros por hora. Ahora la información deportiva con Agustín Domper.
5: Novedades en Boca, desgarro en el isquiotibial para Ayrton Costa. El defensor se perderá los próximos encuentros en el equipo del Vasco Arruabarrena, mientras que la buena noticia en el Xeneize es que Milton Delgado solo tiene una contractura y podrá estar disponible el próximo viernes frente a Lanús.
3: Actualizamos ahora el estado del tránsito con Ernesto Arriaga.
5: Novedades en Boca, desgarro.
6: El paso Zamoré está totalmente habilitado hasta las 19 horas del día de hoy. Está lloviendo, se espera nevadas en la madrugada hasta las 19 horas. El Futolupur Esquel totalmente habilitado. Y el de Clorinda, Asunción del Paraguay, está habilitado las 24 horas del día. Aeroparque y de Ezeiza operan con normalidad.
3: En la ciudad rionegrina de San Carlos de Bariloche, donde podés escucharnos por AM590 y FM95.5, temperatura 6 grados 4 décimas, humedad 65%, cielo nublado. En la ciudad de Buenos Aires, temperatura 12 grados 5 décimas, humedad 50%, cielo algo nublado.
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1: En el área protegida Bañado La Estrella, desde el 2001, la Fundación Biodiversidad realiza acciones para un aprovechamiento comercial sustentable de la boa curiyú o anaconda amarilla, que se encontraba amenazada debido al alto valor de su piel para marroquinería fina. Antes de la implementación de un manejo responsable de esta especie, se cazaban unos 15.000 ejemplares por año. Actualmente, esto se redujo a unas 4.500 pieles al año.
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4 minutos nos separan de la hora 17 en todo el país. Nosotros continuamos con la tarde por Radio Nacional. Ya en esta parte, bueno, dejamos de lado la música de nuestro litoral argentino. Nos vamos con la música del rock nacional argentino, que nos vamos a estar en compañía de la actualización de las informaciones puntuales que tienen que ver con nuestro país, con el mundo, ya en esta última horita de la tarde por Radio Nacional. Saludo a la gente que se comunica, que se contacta, que nos envía mensajes, audios también, a la gente de Chaco que ha estado en sintonía del programa de las 16 horas. Sí, no le gustó la música de nuestro operador, pero le mandamos un saludo cordial. Gracias por dejarnos ingresar en sus hogares, a la gente que se contacta con el a través del 3704-039650, líneas telefónicas habilitadas en nuestra emisora, sí, prácticamente las 24 horas del día. Nosotros dando apertura musicalmente y luego venimos con la actualización de algunas de las informaciones que tienen que ver con este lunes 24 de agosto. Nos vamos con Andrés Calamarón. 10 años.

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0: escuchando La Tarde por Radio Nacional. Nosotros pasan ya 18 minutos de la hora 17 en todo el país. Bueno, compartiendo algunas actualizaciones, habíamos hablado hoy de la cepa de la gripe H3N2, que es la predominante que se encuentra justamente en el país, ¿no? Habló también Elena Ovieta, sí, hablando de esta temporada que tienen que ver con respecto a la temporada de gripe. Alcanzó el récord en la Argentina. En las primeras 30 semanas del año ya se notificaron varios casos, 790.523 alrededor, con respecto a esta gripe que predomina justamente en el país. La historia del argentino que se consagró campeón mundial en Just Dance, tiene 25 años, es licenciado en biotecnología de la Universidad Nacional de Hurlingham y obtuvo su primer gran título internacional tras vencer en la final francesa de la línea por 2-1. Habló sobre esto, conversó sobre esta competencia disputada en Astana, Asia Central, y sobre su incursión en este juego, ¿no? Lleva casi 16 años en esto, tenía 9 años cuando comenzó a practicar en este juego. Si uno no se prueba, es imposible mejorar. Practiqué todas las canciones del Puli hasta llegar al puntaje más alto, ¿no? Para mantener la energía física. El Just Dance en los Games of the 2026 nació en el año 2009 y se conoce como un famoso videojuego de ritmo y baile creado por Ubisoft. Los jugadores deben imitar a la pantalla las coreografías de bailarines reales y animados al ritmo de las canciones populares, y ese juego mide justamente qué tan bien seguís los pasos y por ello se puntúa, ¿no? Franco Vitali ganó un premio de $20,000 después de años de preparación, dado que su pasión por este juego empezó cuando era muy chico, ¿no? Con uno de sus primos. Desde entonces pasó horas practicando para acrecentar su nivel. Bueno, esta competencia exigió a los participantes una preparación de 13 canciones aproximadamente un mes antes de iniciar el torneo. El propósito no era solo aprender las coreografías, sino que también conseguir un puntaje elevado y poder repetirlo de manera consciente. Para asistir a la edición de este año, Kazajistán entrenó de 2 a 3 horas diarias, ¿no? Y su estrategia se basó en utilizar, además de los pasos, los movimientos del cuerpo, justamente como si fuera una situación real. Por este motivo logró hacer el máximo puntaje, 10 de las 13 pistas. Compartiendo algunas notas de interés general a estas horas por la tarde de Radio Nacional. Bueno, ¿qué más también tenemos con respecto a juegos y a creatividad? Bueno, Argentina organiza el Mundial del Billar. ¿Sí? ¿Ustedes saben jugar billar? El famoso pool. Bueno, esto va a suceder en la provincia de Córdoba, ¿no? Del 26 al 30 de agosto, o sea, de este agosto, la ciudad cordobesa Marco Juárez recibirá el Mundial del Billar 5 Quillas, competencia que va a reunir a los mejores exponentes de esta disciplina y volverá a tener a la Argentina como anfitriona después de 9 años. El Club San Martín Marco Juárez, que será la sede de este evento, que trasciende lo estrictamente deportivo y representa una importante oportunidad para el desarrollo turístico en la región. Durante estas 5 jornadas, la ciudad va a recibir jugadores y delegaciones y dirigentes aficionados provenientes de 17 países, entre ellos Alemania, Argentina, Austria, Bélgica, Brasil, Dinamarca, España, Italia, Luxemburgo, también la República Checa, San Marino, Suiza y Uruguay. Serán 64 los clasificados que estarían compitiendo por el máximo título mundial de la disciplina en esta enorme tradición y creciente proyección internacional, precisó la Subsecretaría de Deportes de la Nación. Entre los juegos, entre los argentinos que destacan es Alejandro Martinotti, último campeón justamente mundial tras consagrarse en Necochea en el 2017, y el triple campeón Panamericano, José Oliva y Gustavo Torrengiani, único jugador argentino en alcanzar 3 títulos mundiales en 5 quillas. Bueno, entre los jugadores confirmados también se encuentran los italianos Andrea Quarta, Matteo Gualemi, Andrea Ragonesi y el danés Kasper Christopher y el alemán Max Gabel. Nombres de referencia, ¿no?, que garantizan justamente este certamen de alto nivel. La elección de Marco Juárez como sede, que es una de las localidades allí, ¿no?, no solo devuelve a la Argentina el calendario mundialista de la especialidad, sino que también además le otorga a la ciudad una vidriera internacional de gran valor. Como complemento de la competencia principal también, se disputará en paralelo la segunda Mundial Juvenil Mixto, destinado a jugadores de hasta 22 años, lo que ampliará también la convocatoria y va a reforzar el carácter federal internacional de este encuentro de billar, ¿sí?, próximo a disputarse en la Argentina, en la provincia de Córdoba. Principales notas de interés a estas horas de la tarde, nuestra tarde por Radio Nacional.
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0: compartiendo nuestra tarde por Radio Nacional, escuchamos en la selección musical de Los Fabulosos Cadillacs. Conocemos el impenetrable chaqueño, el más joven de los parques nacionales del país, ¿sí?, que proponen justamente recorrer la región a través de Radio Nacional contando historias, sabores y lugares. Y esta vez, bueno, le tocó al impenetrable chaqueño, el más joven de los parques nacionales del país, que se puede comer, beber y viajar, ¿sí? Un episodio, una edición emitida a través de Radio Nacional. En esta ocasión viajan hacia el Chaco para conversar con la chef Alina Ruiz, finalista de la octava edición de Prix Barón, la edición que se ha llevado a cabo allí. Es propietaria del emprendimiento gastronómico Ana Restaurant de Campo, ubicado en la finca Don Miguel, en la zona rural de San Juan José Castelli, en la puerta de entrada al Impenetrable. En la charla comenta de qué se trata esta propuesta, de cocina, de territorio, y autor que produce gran parte de los ingredientes de su propia finca, ¿no? Reinterpreta los sabores de ese lugar, del impenetrable chaqueño, a través de las prácticas regenerativas, productos de monte nativo y además técnicas contemporáneas, un ensamble de todo. Nosotros como chaqueños, comenta ella, que aún hoy no valoramos mucho lo que tenemos y no somos conscientes de la riqueza nutricional y ambiental que tiene el monte nativo. Con la inauguración del Parque Nacional del Impenetrable se comenzaron a rescatar esas recetas ancestrales, que fue una apuesta importante para ellos y también un desafío, es lo que admitió sobre la incursión gastronómica en sus inicios, ¿no? Hacen chanfaina de vísceras de cabrito. Bueno, la chanfaina es nuestra también, ¿no? Ahí vamos a confrontar un poquito, ¿no? El del cabrito que se hace la chanfaina, sí, utilizan las... Bueno, ellos lo tienen como plato típico, imagínense, ¿no? Se utilizan las vísceras y la sangre del animal. Tiene una historia muy linda que se relaciona con el objetivo de que no haya una faena solo para la carne, sino que se utilice todo el animal como una forma de respetar a ese animal, esa vida, y que el animal no muera en vano, ¿no? Por otro lado, también hablaron con Héctor Argañarás, guía del Parque Nacional Impenetrable, creado desde el 2014 y que tiene ingreso gratuito. En el parque hay diversas actividades para hacer, como el senderismo con guía, caminatas y la posibilidad de acampar también a orillas del río Bermejo y disfrutar de la gastronomía local. Entre la fauna local se puede apreciar los senderos, destacó también la presencia del yaguareté, tapir, oso hormiguero, que son los más buscados y como para poder verlos, ¿no? Bueno, hablando un poquito de la zona de nuestra región a estas horas de la tarde, en la tarde por Radio Nacional. 44 minutos ya nos separan de la hora 17 en todo el país. Nosotros compartiendo nuestros bloquecitos de música finales ya en esta tarde por Radio Nacional. Vamos a hablar de la tecnología argentina, la industria argentina de videojuegos que busca conquistar nuevos mercados. Es un grupo de empresas argentinas de videojuegos que busca ampliar la visibilidad a nivel internacional con la participación de varios creadores, ¿no? Esta feria más importante del sector, que se va a desarrollar entre el 26 y el 30 de agosto en la ciudad alemana de Colonia, con el acompañamiento de Prom Argentina, que las empresas nacionales participan justamente de estas reuniones estratégicas con contrapartes de distintos países del mundo en procura de generar justamente nuevas oportunidades de negocios y también de inversiones. Gamescom también es una cita fundamental, justamente Gamescom, que es una cita fundamental para las empresas argentinas en juego en esta oportunidad, ¿no?, con interés de participar en la exposición de videojuegos Argentina EVA, que se va a llevar a cabo el próximo octubre en Buenos Aires. Además, también por una Argentina tomarán como parte de Gamescom la Secretaría de Cultura de la Nación, el gobierno porteño, el consulado argentino en la ciudad alemana de que es el Boom Pro Salta, y la Asociación de los Desarrolladores, sí, los más puntuales, ¿no?, de los videojuegos argentinos. Gamescom justamente se realiza en la Colonia desde el año 2009, reúne en cada edición a miles de actores de la industria, ¿no?, lo que posiciona justamente como la principal plataforma internacional para la presentación de los nuevos videojuegos de nuevas tecnologías y servicios asociados en ese sector. Bueno, estamos hablando de una industria de videojuegos que actualmente supera los 180 millones de dólares anuales y concreta más de 3.000 millones de jugadores en todo el mundo. Sí, esta concentración importante y masiva, ¿no? En Argentina el sector se constituye como uno de los segmentos más dinámicos de la economía del conocimiento. Bueno, cerrando ya con respecto a estas informaciones que tienen que ver con el orden del videojuego y del entretenimiento en nuestra tarde por Radio Nacional. Hoy es el Día del Lector, en homenaje al nacimiento de Jorge Luis Borges, la fecha instaurada a través de la ley 26.754, es considerada con el nacimiento de quien es considerado escritor argentino más importante en todos los tiempos y una de las grandes figuras de la literatura en la lengua española del siglo XX, ¿sí? Jorge Francisco Isidoro Luis Borges Acevedo, todo su nombre completo, que nació en Buenos Aires un 24 de agosto del año 1899 y falleció en Ginebra, Suiza, el 14 de junio del año 1986. Escritor, poeta, ensayista, estudió entre Ginebra y Inglaterra, vivió en España desde el año 1919 hasta su regreso en la Argentina en el año 1921. Colaboró con revistas literarias francesas y españolas, donde publicó ensayos y también manifiestos importantes. Entonces, hoy es el Día del Lector, en homenaje al nacimiento de Jorge Luis Borges. Continuamos con la tarde por Radio Nacional.
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dos minutos para la hora 18 en todo el país. Nosotros hemos llegado al final de nuestra tarde por Radio Nacional. Estaremos en una edición similar mañana a partir de la hora 12, compartiendo, por supuesto, los distintos programas que tienen que ver con su Radio Nacional. Se quedan con el equipo de la noche, de la trasnoche. El señor Luis Lescano los va a acompañar desde la operación técnica. Gracias a don Valentín Trinidad y a don José Morinaga, que nos han acompañado a través de la operación técnica, en la conducción, Mónica Rojas. Que tengan excelente resto del día.

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1: Las 6 de la tarde en la República Argentina. Las exportaciones agroindustriales alcanzaron un récord histórico en los primeros 7 meses del año. La Secretaría de Agricultura, Ganadería y Pesca del Ministerio de Economía informó que ascendieron

0: a 74.300.000 toneladas. Registraron un crecimiento del 13% en relación con igual periodo de 2025. Se destacó el aumento en las exportaciones de algodón, girasol, ovinos, apicultura, cítricos, agrios, bovinos, trigo, lácteos y maíz. Una empresa de Gualeguaychú exportó harina de soja a Dinamarca, informa el Idelmar Otman desde Radio Nacional Gualeguaychú.
1: El puerto de Concepción del Uruguay fue el escenario donde se completó el embarque de harina de soja genéticamente no modificada con destino a Europa. La exportación la realiza la empresa Entre Ríos Crushing junto con la Asociación de Cooperativas Argentinas y la cooperativa danesa DLG Group. En total son 18.510 toneladas exportadas. Esta es la segunda entrega que se hace desde Entre Ríos. La tercera continuará en el mes de septiembre.
0: La información deportiva con Agustín Domper.
2: Se cierra una nueva fecha en la Primera Nacional en Caballito a partir de las 20. El local Ferro recibe a All Boys. En caso de ganar, continuará en lo más alto de la zona A el equipo local, mientras que All Boys, luego de ganarle el clásico a Nueva Chicago, repunta del fondo de la tabla.
0: Actualizamos la información del tránsito con Ernesto Arriaga.
3: Continúan pasando camiones por el puente de Guazú a Foz de Iguazú, Brasil, las 24 del día, micros y autos. Paso a Los Libres, Uruguayana, totalmente habilitada a Brasil, recomiendo circular en horas de día. El tren Sarmiento, con pequeñas demoras, Aeroparque y Ezeiza operan con normalidad.
0: En la ciudad fue Guinea de Ushuaia, donde podés escucharnos por AM780 y FM92.1. Temperatura 7 grados, sensación térmica 6 grados 2 décimas, humedad de 56%, cielo parcialmente nublado. Y en la ciudad de Buenos Aires, cielo algo nublado, temperatura 12 grados 1 décima, humedad de 54%.
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1: El fenómeno del Niño ya se encuentra instalado y genera preocupación entre especialistas por la velocidad con la que aumenta la temperatura del Océano Pacífico. La agroclimatóloga Estela Carballo analiza que desde que hemos estudiado este fenómeno, este sería en potencial el más fuerte en los últimos 100 años.
2: Esto recién empieza porque está calentándose a una velocidad bastante extraña, porque hay semanas que sube medio grado y eso es mucho para un sistema. Los pronósticos dicen que puede superar los 3 grados y ser el más fuerte que hemos tenido hasta ahora.
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0: Hola, hola, pero ¿cómo les va? Qué gusto saludarlos. Muy, pero muy buenas tardes. Aquí estamos comenzando Pasión Nacional en este lunes, un lunes muy, muy especial. Hay mucha actividad. Ya vamos a estar hablando del partido que comienza a jugarse en este momento. Ya vamos a estar tratando de entregarle la formación de todo lo que va a ocurrir con Tigre Central Córdoba de Santiago del Estero, para los amigos santiagueños también, que vayan sabiendo cómo va su equipo, aquellos que escuchan solamente la radio. Y bueno, en lo que tiene que ver con lo que ha dejado la fecha, otra vez los equipos, bueno, un buen clásico vimos ayer entre Racing y Boca, terminó 1-1. Un buen River en el primer tiempo, un mal River en el segundo tiempo, casi lo pierde el partido contra Vélez, lo tenía ganado y después casi lo pierde. ¿Qué le pasa a River? ¿Cuál es la pregunta? ¿Cuánto le queda a Chacho Coudet si no consigue pasar el próximo miércoles? Serán las últimas horas de la víctima, los últimos días de la víctima. No sé, vaya uno a saber si será así o no. Por el lado de San Lorenzo, las novedades que va a traer Sergio Zarratea. Por el lado de Independiente, con algunos préstamos que piden y que la oposición, porque ya viene lo que tiene que ver, en este caso, las elecciones, que les llama poderosamente la atención. A esto se le suma, se cierra la fecha hoy, la fecha 6, el triunfo de los Leones y la clasificación para las semifinales, el empate de las Leonas y también llegar a esa instancia y evitar a Holanda en la semifinal del Mundial de Hockey sobre Césped. Así que una buena noticia para las dos selecciones argentinas. Y lógicamente lo que dejó el paso de Colapinto ayer en el último gran premio de Holanda, de Países Bajos, en Zandvoort, porque ya ahora no va a tener fecha, quién sabe hasta cuándo, Holanda en la Fórmula 1 Internacional. Así que vamos a estar hablando de esto y mucho más en el transcurso del programa, y lógicamente con la participación de ustedes, los oyentes, en el 11-38-70-74-85. Los saludo al Negro Romero en Córdoba. Hola, José Luis, bienvenido, ¿cómo estás?
1: Hola, ¿qué tal, Hidalgo? ¿Cómo te va? Un fuerte abrazo a la distancia para vos, los compañeros, la audiencia en todo el país. 14 grados la temperatura actual en la ciudad cordobesa, en la capital cordobesa, 61% de humedad. Está muy agradable. Y nos reencontramos de nuevo con renovados bríos.
0: Sí, claro, hoy estuvimos al mediodía, así que bueno, vamos a ver qué puede llegar a ocurrir de aquí en más. No, le quiero preguntar a la gente, ya tenemos 6 fechas del campeonato, a ver si para que juguemos un rato, participemos, vayamos pensando, ¿qué jugador del fútbol argentino te vuelve loco cuando juega contra tu equipo? ¿Qué jugador del fútbol argentino te vuelve loco? Decir, este nos vacuna, este nos hace un gol, pero ¿por qué juega? Lo tenemos enfrente. ¿Qué jugador te vuelve loco cuando juega contra tu equipo? 11-38-70-74-85. 11-38-70-74-85. Nosotros podemos hablar, José Luis, para no hablar de al fin y al cabo uno es simpatizante, pero más allá de eso es simplemente el jugador que vos pensás que puede llegar a desequilibrar, ¿no? Estando de cualquier lado, qué sé yo, no sé, un futbolista que pueda ser desequilibrante. A mí me parece que Sebastián Villa, más allá que ahora en Boca no volvió bien, pero recién llega, es un futbolista que puede llegar a desequilibrar y que te puede generar alguna situación. Ángel Di María también puede llegar a generar alguna situación. El mismo Ángel Correa también es un futbolista que son importantes y que pueden llegar a anotar un gol. Ni hablar la famosa e inexorable ley del ex, si lo sabrá River con Lanzini. Así que bueno, ¿qué jugador te vuelve loco cuando enfrenta a tu equipo, cuando juega contra de tu equipo? 11-38-70-74-85. Y a vos, Negro, ¿qué jugador decís, este seguramente la va a romper, algo va a hacer, ¿no?
1: Por hacer de un lado y gambetearte. Digo, acá en Córdoba, por ejemplo Artime, el actual presidente de Belgrano, cuando era jugador, era goleador, el Luis encontró su lugar en el mundo acá, en el Moreno, estuvo en Ferro, en Independiente, en San Lorenzo, pero viste que hay jugadores que encuentran su lugar en el mundo. Y vino y ya se radicó, se afincó, los hijos nacieron acá, y terminó siendo jugador, capitán, ídolo, y actualmente es el presidente. Bueno, a ver, hizo muchos goles el Luis Van Belgrano. Pero, ¿por qué lo quiere tanto el hincha? ¿Y por qué le hacía goles seguido a Talleres? ¿Por qué lo quieren tanto los hinchas de Talleres, qué sé yo, a Nahuel Bustos? Y porque, como decimos en términos futboleros, lo vacunaba siempre a Belgrano. O el Lute Oste. El Lute Oste, cordobés, del sur de la provincia de Córdoba, no jugó mucho en Talleres. Pero él hizo el gol en esa final del Nacional B. Ah, bueno, el Lute llega acá y el Papa. Entonces, ¿me entendés? Son esos jugadores que decís, ¿vos podés creer, decía Rubén de Talleres, que este perro de Artime siempre nos hace un gol? ¿Vos podés creer?
2: Sí, sí.
1: Y bueno, pero a mí, viste, es así. A lo mejor no le hacía un gol a nadie, justo te hace un gol a vos, Claso.
2: Claro.
1: Y por eso el hincha lo quiere, ¿viste?
2: Es buena la reflexión. Sí, sí, por eso le estamos preguntando a la gente, ¿qué jugador te vuelve loco cuando juega en contra de tu equipo? Y decís, oh, y juega este, seguro que nos hace un gol. Así que 11-38-70-74-85, la línea de comunicación. ¿Qué partido te gustó más desde el fin de semana que dijiste, bueno, este me llenó los ojos, me quedé conforme, José Luis?
1: Mira, vos sabés que después vi el resumen de River con Vélez, porque justo me tocó trabajar a hacer Belgrano con Defensa y con Justicia.
2: Ese fue lindo partido,
1: Sí, sí, sí, sí, sí.
2: No sé si coincidís, por ahí no coincidís, si no coincidís...
1: No, en el caso de acá en Córdoba dominó Belgrano, llegó poco Defensa y Justicia, pero fue más claro.
2: Claro, pero pero lo que pasa es que Belgrano quería, hizo el gasto, y Defensa y Justicia le quedaba todo el campo para atacar, y de esta manera entonces se hizo un partido interesante, porque en cualquier momento llegaba el gol de Defensa o llegaba el gol de Belgrano, ¿no?
1: Sí, sí, y te digo, yo mientras estaba relatando el partido de Belgrano, después miraba el post partido, miraba el partido de River, bueno, digo, primer tiempo 2-0 River, es más, con todos los colegas que estamos al lado de la transmisión, decíamos, ojo, ojo que cuando River se despierte, River le va a pasar el trapo a todos, Segundo tiempo, ¿qué pasó? ¿Qué pasó, Eladio? ¿Por qué otra vez se cae River así? Digo, tiene la pera de cristal. Es decir, le roza la barbilla y cae nocao, no se levanta más.
2: El técnico de River tiene mucho miedo de perder y termina casi perdiendo o empatando. Es decir, piensa mucho en su arco y no en el arco de enfrente. Yo creo que eso le pasó ayer. Me parece que ayer, más allá de meterlo en el partido, el mismo River, porque el primer gol fue un error grosero de Thiago Almada, que entrega la pelota atrás, pero hasta ahí, además Vélez es un muy buen equipo, ¿no? Como le pudo haber pasado a River contra Argentinos también, porque Argentinos no lo encontró, le anularon un gol, se perdió un tiro, pegó un tiro en el travesaño, no nos olvidemos también de eso, que River no le ganó 2-0, como le estaba ganando a Vélez ayer a Argentinos, pero Argentinos también tuvo sus posibilidades que no las convirtió, y la que convirtió estaba adelantado, y ayer no pasó eso, y bueno, y terminó empatando un partido que parecía que lo tenía ganado River, ¿no?
1: No, sí, bueno, y con Independiente Medellín pasó lo mismo, Eladio sufrió mucho River.
2: No, con Independiente Santa Fe mereció perder directamente.
1: Imagínate vos, se festejó un empate porque uno dice, bueno, después viene acá River, había dejado esa imagen, entre comillas, de resurrección, de que a partir de ahora era un antes y un después ante Argentinos Juniors, pero viste, es como que cayó en la misma de antes,
2: sí.
1: Y las mismas dudas, interrogantes, viste que en esos días Argentinos Juniors, Independiente Medellín, es como, viste, que se aquietó el agua y ya no se habló tanto de que estaba en duda la continuidad de Cobre.
2: No, claro, porque le ganó a Argentinos y porque trajo el empate de allá, pero ahora estamos otra vez en lo mismo, porque si River no le gana a Independiente Santa Fe el miércoles, yo creo que Caudet, si no se va, pega en el palo y recorre la línea, para mí se va a ir él, más que lo eche la dirigencia. La dirigencia no lo va a echar, se va a terminar yendo él porque va a ser insostenible. Vos te imaginás lo que va a ser la cancha de River si no le puede ganar a Independiente Santa Fe, que es un equipo que allá lo complicó, y aguardaremos acá a ver qué pasa, ¿no? No sé, la verdad que no sé, hay muchos futbolistas. Lo que pasa es que River, muchos jugadores llegaron sobre la hora, están en diferente condición física, prácticamente Thiago Almada no sé si llega a 10 prácticas con el equipo, en fin. Te digo que está ganando Tigre a Central Córdoba de Santiago del Estero 1-0, el gol lo marcó a los 6 minutos Méndez, es decir que prácticamente desde el comienzo del partido ya lo gana Tigre con pase de Villalba. Zenobio, Moreno, Barrio Nuevo, Villalba y Vanegas, Saralegui, Garay, González y López, Russo y Méndez, la formación de Tigre. Por Central Córdoba, Aguerre, Martínez, Moyano, Maciel, Cáceres y Tijanovic, Vera, Cravero, Sequeira, Santos y Barrera, la formación del conjunto que dirige Sebastián Domínguez. 13 minutos, está ganando Tigre por 1-0. Y vos sabés, Negro, que ya los oyentes empiezan a comunicar. Dardo de Bahía Blanca, genio, si quiero la camiseta del rojo, dice. Grande, Dardo, gracias por comunicarte. ¿Qué tal, amigo? Lo que pasa en River es que es un equipo de jugadores ya figuras, y a las figuras ya le cuesta marcar, correr, etcétera, y se nota al ver que no le dan ni un pase a los nueve. Está cortado el circuito, y el jugador de Boca que me aterra es Milton Jiménez. Menos mal que no está más en Boca. No, sigue estando en Boca, lo que pasa es que no está jugando en este momento. Hola, buenas noches, Eladio. El jugador sin duda que puede desequilibrar el juego contra Di María y Almada. El juego son Di María y Almada, dice Ataír Suárez, de la ciudad de Sao Paulo, en Brasil. Buenas noches, amigos de Radio Nacional. Soy Daniel de Munro. Quisiera saber cuándo más de Coudet. Es un técnico malísimo. Coincido con Lanzini. La verdad que en River le gusta gastar plata. Pero bueno, esto no da para más. Decepcionado con River. Saludos a todos los conocidos. Abrazo grande de Daniel de Munro. El Pepe San contra el Rojo. Una pesadilla. Daniel de Rosario, dice, de los jugadores que te complicaban la vida, ¿no? Siempre tenemos un futbolista que te complica la vida.
1: ¿No era el amor?
2: Claro, este es un jugador. Dardos de Bahía Blanca, soy del Rojo, pero cuidado con Ascacíbar, hace muchos goles. Es verdad, Ascacíbar viene derecho. Seguramente dirá algún hincha de Gimnasia, no, que no juegue el rusito, que seguro que nos vacuna, ¿viste cómo es esto? Bueno, 15 minutos de juego, gana Tigre 1-0 a Central Córdoba de Santiago del Estero. Ahí tenés, este partido, por ejemplo, Negro, si pierde Tigre, que está ganando 1-0, ¿no? Corre serio peligro la continuidad de Dabove, porque venía muy bien y de repente se fue desinflando y hasta quedó eliminado con City Torque de la Copa Sudamericana. Perdió los dos partidos Tigre. Llama la atención, ¿no? Está bien que vendió a Romero, una de las grandes figuras que tuvo en el primer semestre, pero bueno, debió haber pasado contra el equipo uruguayo, es lo que uno presume o presumía en este caso. Vamos a ir con River. Está Agustín Domper para saber las novedades del millonario en el comienzo de Pasión Nacional. ¿Qué jugador es el que te complica la vida? Bueno, ya vamos a estar entonces con todos los en este caso los informes. Vamos a ir con Damián Zárate. ¿Está Damián Zárate entonces? Vamos con Damián antes de Agustín Domper para saber las novedades de Boca, que Boca vuelve a jugar el viernes, y entonces vamos con Damián. Hola, Damián.
3: ¿Qué haces, Eladio, querido? Abrazo por segunda vez en el día, en el aire de la radio más grande de la Argentina, en el segundo tiempo de Pasión Nacional. En algunas situaciones, estas horas sirven para dar un grado de certidumbre más contundente de cara a lo que va a ser el partido del viernes de Boca, jugando contra Lanús en la Bombonera de Buenos Aires. Principalmente, tema lesiones. Ayrton Costa tiene una lesión muscular en el isquiotibial, ¿sí? Producto de una pubalgia que viene arrastrando hace bastante, y eso lo llevó a lesionarse. Se pierde como mínimo el partido del viernes contra Lanús y seguramente el del próximo miércoles contra Vélez por octavo de final de Copa Argentina. Milton Delgado no está lesionado. Milton Delgado, que salió ayer, de hecho lo contamos y también en la transmisión, se hizo estudios, no tiene lesión, pero bueno, después habrá que ver, porque ahí talla la cuestión de el futbolista cuando te dice, bueno, yo siento dolor, y aunque no se pueda contrastar con una ecografía o con otro tipo de estudio, habrá que ver. Yo creo que no va a jugar el viernes, y sí, habrá que ver cómo llega, pero yo creo que puede ser preservado el viernes y jugar directamente el partido de Copa Argentina. Y después lo que charlábamos en el primer tiempo, Dilolo podría volver el viernes, es el que mejor está de los que venía lesionado. Yo creo que Paredes, por lo que significa, puede concentrar el viernes, pero no lo veo iniciando el partido. Lo mismo que Lozano, los dos podrían estar concentrados y algunos minutos, pero yo creo que van a poner la cabeza pensando en el partido de eliminación directa contra Vélez en Córdoba el otro miércoles, el miércoles 2 de septiembre, y Pellegrino, que está descartado para el viernes, y yo creo que difícil para el miércoles contra Vélez. Fue medio un parte más médico que futbolístico, pero a partir de esto el Vasco Herrera piensa en el armado del equipo. Eladio, con la semana y con los días tendremos más certidumbre en cada uno de los casos. Te mando un abrazo.
2: Un abrazo grande, porque juega Boca con Lanús el próximo viernes, transmisión de Nacional. El partido comienza muy tarde, 21:30, pero bueno, son los horarios que ponen, hace mucho frío. Esperemos que mejore la condición climática para el viernes, porque la gente que va a la cancha realmente la pasa mal, ¿no? Pero lamentablemente está haciendo frío durante todo el día, pero más a la noche peor todavía. Más frío todavía. Bueno, los oyentes que se van comunicando al 11-38-70-74-85, dice: hola Eladio, ustedes dicen que River lo va a pasar por encima Boca, así como juega Boca lo pasa por encima River, porque recién escuché decir River va a pasar por encima a todos. Chau, soy de Mosconi, Salta, Macedonio. No, Macedonio, escuchaste mal. Lo que dijo José Luis Romero es que River, si empezaba a ganar ayer, seguramente con el plantel que tiene va a empezar a pasar por encima a los rivales. Pero eso era el primer tiempo. Después Vélez se lo empató. Es decir, que uno piensa que por el plantel que tiene River puede llegar a andar muy bien, cosa que no está ocurriendo, y en ningún momento mencionamos que lo va a pasar por encima a Boca. ¿Es así, negro?
1: Sí, tal cual. Perdón para el oyente general Mosconi si no me expliqué bien.
2: No, claro. Seguramente él al pasar a lo mejor entendió que...
1: Sí. Había mejorado algo contra Argentinos Juniors, vos lo dijiste muy bien, ese día ganó, convirtió goles que no había convertido, pero Argentinos lo puso en aprietos. Entonces, después con Independiente Medellín, mereció perder, pero bueno, se trajo un empate, la vuelta en cancha de River, entonces le arrancó ganando a Vélez 2-0, un buen equipo como Vélez. Entonces uno dice, bueno, será el despegue de River, a partir de ahora arranca otra historia. Pero después, en el segundo tiempo, volvió a sus andanzas River, a ser el mismo equipo, pum para abajo. Eso es lo que quise decir.
2: Claro, está perfecto. Bueno, gracias José Luis. Ya voy con River, que está Agustín Don, pero ahora sí. Ah, y el que me da terror es el zorro Cócaro, te hace un desastre atrás, dice Fernando de Resistencia. Bueno, gracias. Gracias, Fernando, por comunicarte. El jugador que me amargaba era Castrillo, cuando dirigía Vélez. Se retiró, Castrilli, se retiró ese árbitro y Boca le empezó a ganar al equipo de Nier. Soy Coli, desde 28 de noviembre, Santa Cruz. Claro, vos estás hablando de los árbitros, estábamos hablando de los futbolistas, pero vale. Buenas noches, Nacional. A Chacho le queda muy grande al equipo de River, ojalá no nos deje tan lejos de la punta para cuando se vaya, se tiene que ir urgente. Roque de Santa Cruz. Bueno, ya hay algunos hinchas que ya le han bajado el pulgar al amigo Coudet. Hola, muy buenas tardes, Eladio equipo, soy Marcos de Ibarlucea, Santa Fe, soy del Rojo, el jugador que hay que temerle, Di María. Eladio, ya se sabe cómo forma Talleres, porque en el plantel hay un chico de mi pueblo. Gracias, saludos. Ahora ya vamos a estar con Gerardo Murúa para saber las novedades de Talleres. Pero vamos con Agustín Domper y las novedades de River, que juega pasado mañana y transmite Nacional con Martín Perazo, Fútbol Show Nacional.
4: Hola, Eladio, qué gusto saludarte en este segundo tiempo de pasión para hablar de River, luego del empate frente a Vélez, ya la mente puesta en el duelo del miércoles frente a Independiente Santa Fe de Colombia. Para ese partido volverá Montiel, volverá el Huevo Acuña en los laterales, y lógicamente Borré en el ataque, que sí está inscripto, y no Beltrán, que habló justamente de ese tema luego de la de lo que fue la derrota, en realidad el empate con sabor a derrota frente al equipo de Liniers. El último crédito, te diría, Eladio, del Chacho Coudet, más que nada con la gente, superar esta instancia de Copa Sudamericana, que por lo sucedido en Colombia recién se resolverá el próximo miércoles, y la salida de Galarza Fonda al fútbol paraguayo sería una de solución para los famosos jugadores apartados en el container, es a resolverse en las próximas horas. Galarza Fonda entonces saldría de River con un préstamo de 18 meses con obligación de compra. La seguimos mañana, abrazo grande.
2: Abrazo grande, Agustín Domper. Bueno, se va a ir Galarza Fonda, le quedaría solamente en el container, el Club Atlético Container, el CAC de River. En este caso, no es el CARP, este es el CAC, Club Atlético Container. Bueno, le quedaría Bustos, si se va a Galarza Fonda, Pesela, de los más renombrados, no sé si quedó, y Galopo. Lo de Galopo es curioso, ¿no? Porque Galopo, en este momento, si River, si lo llaman para jugar, no puede jugar, porque está inhabilitado por la FIFA, porque rompió con su agente y el agente le ganó el juicio, podemos llamarle así, o la demanda que le hizo, y tiene que abonarle $500,000. Como Galopo no le quiere pagar o no le paga, entonces está inhabilitado por la FIFA. Ahora, ¿cómo es el tema? Porque Galopo debe estar cobrando el sueldo en River por más que no juegue. Pero si River lo llama, ¿quién paga eso? Es decir, yo te contraté, ahora vos tenés un problema y la FIFA te inhabilita. Es curioso, cosa que no ocurre porque River no lo tiene en cuenta, Galopo, pero es un llamado de atención. Las cosas que pasan hoy en el fútbol llaman la atención y a la reflexión permanentemente. Bueno, sigue ganando Tigre 1-0 a Central Córdoba, 24 minutos del primer tiempo. Vamos a ir con Gerardo Murúa, para que nos cuente que, y después charlamos contigo, José Luis, para saber qué opinás del partido esta noche entre Tigre y Rosario Central. A ver, Gerardo, contanos.
5: Buenas tardes, Eladio. Gran abrazo para vos, los compañeros y la audiencia de Pasión Nacional Segundo Tiempo. Arrancamos el repaso con Talleres, que será uno de los duelos que cierre la sexta fecha de la Liga Profesional ante Rosario Central desde las 21:15 en el Kempes. Dirige Sebastián Martínez, Adrián Franklin en el VAR. La novedad más importante es el regreso de Matías Catalán a los concentrados. Estaba entrenando diferenciado porque su contrato termina en diciembre y el jugador decidió no renovar con Talleres pese a las diferentes ofertas de la dirigencia encabezada por Andrés Fassi. Por el mal momento deportivo y la falta de defensores, se lo reincorporó al plantel y forma parte de los convocados. Hasta es muy probable que sea titular esta noche. El mismo caso para Juana de Fuerza, pero en este caso todavía no ha sido tenido en cuenta. Quien también va a debutar es el uruguayo Agustín Álvarez Martínez, el centro delantero charrúa, viene de jugar en el Monza italiano, no pudo debutar en Mendoza porque todavía no estaba habilitado, pero sí lo hará en la jornada de hoy. El probable de Talleres con un sign en el arco, en la línea de fondo, Schott, Catalán, Santiago Fernández y Alexandro Maidana, Fattori, Galarza, Cristaldo en la mitad de la cancha, Giovanni Baronio, Chamorro, la alternativa que todavía no se ha dilucidado, Rick Lima, Moraes y Álvarez Martínez o Ronaldo Martínez, el paraguayo, el posible once de Jorge Sampaoli. Nos cambiamos de barrio pensando en qué instituto tiene el duelo. Entre semana por Copa Argentina ante Platense en cancha de Newell's, se espera por Alex Luna para poder repetir una vez más. El equipo viene saliendo casi de memoria para Diego Flores. La ausencia de Luna, por supuesto, por alguna molestia física, es importante teniendo en cuenta que es el jugador más desequilibrante. Si todo funciona bien, estará mínimamente para estar entre los convocados para el partido del próximo miércoles. En el caso de lo institucional, las entradas para el duelo de Copa Argentina se venden mañana de 11 a 18 en la sede de la Gloria en el barrio de Alta Córdoba, 50.000 la popular de los menores, 60.000 para los mayores y 80.000 la platea, los precios que ha colocado Copa Argentina para la gente de instituto. En el caso de Belgrano, recordamos que cayó 2-1 ante Defensa y Justicia en la jornada de ayer, seguirá ausente el chino Lucas Elarrayán por su problema en la rodilla, mínimamente un par de partidos más. Esa es la novedad más importante por el lado de Belgrano, que seguramente recuperará a Alexis Maldonado, que salió tocado en el duelo anterior a Defensa y Justicia ante Racing por Copa Argentina.
2: Perfecto, Gerardo, muy bien. Hay segundo gol de Tigre, José Luis. De cabeza lo hizo Santi López, el ex jugador de Independiente, están chequeando. Para mí el golpe de vista está habilitado cuando parte la jugada por izquierda. No sé si lo estás viendo el partido negro vos.
1: Sí, sí, pero estoy aguardando la repetición.
2: Ah, bueno.
1: En el mientras tanto está el chequeo.
2: El mío llega antes, el mío, yo ya vi la repetición y te digo que estaba habilitado para mí.
1: Bueno, el mío llega...
2: esa válvula el tuyo.
1: El mío llega mañana, sí, porque las tengo muy apagadas las válvulas.
2: Viste lo que hacía en el Mundial, ¿no? Te gritaban el gol, algunos gritaban el gol y decías, uy, ya viene el gol, ya viene, y te volvías loco mirando y nunca llegaba.
1: No, lo cobró el gol, valió. Éramos tan pobres.
2: El argentino es así, ¿viste? Con tal de picardía, somos campeones mundiales nosotros. Para sí. Picardía, para... Bueno, ¿qué puede pasar con Talleres esta noche? Para vos.
1: Bueno, ahí Gerardo lo describía. A ver, te da una pauta del momento de desorientación de Talleres, a Catalán, así como River ha tenido, tiene su container, lo mismo pasa en Talleres. Es decir, como Catalán se le vence el contrato a fin de año...
2: Lo separaron del plantel.
1: Claro, lo separaron porque él pedía tanta plata, bueno, Talleres dice, no, te damos esto para renovar, no me conforma, bueno, es lo que hay, bueno, quédate ahí, anda a entrenar allá, el container, anda allá al fondo. El tema es que ahora, como Talleres anda tan mal, estamos en 5 partidos, jugados 5 fechas, ganó 1 y perdió 4 Talleres.
2: Claro.
1: Es decir, todo mal con
2: San Paolo. Los que pierden los pierde feo.
1: Sí. Y recordarán, el único partido que ganó fue 4-0 a Platense y jugó mal.
2: Sí.
1: Y cometió un error Cosani, el arquero de Platense, hizo el gol Talleres, impensadamente hizo el gol Talleres, pasó a ganar 1-0, y después Platense fue a buscar el empate y de contra, bueno, ponele virtud de Talleres que en la réplica le hizo 3 más. Nada que discutir, pero no jugó bien, pero ganó 4-0, y uno dice, ¿cómo va a decir que no ganó bien si ganó 4-0? Bueno, pero fue así, tal cual les digo.
2: Claro, aprovechó la llegada, aprovechó el momento de Platense.
1: Sí, bueno. Sí, y esos partidos curiosos, viste, de analizar.
2: Sí,
1: ahora... enfrente va a tener a Rosario Central, y si pierde Rosario Central, si se le destapa Talleres jugando bien, mal o más o menos, pero ¿lo van a aguantar mucho el mirón en Rosario Central?
2: Sí, por eso hoy le pregunté sí. Yo a... ahora le vamos a preguntar a Nacho Sansón un ratito.
1: Sí.
2: Hoy charlaba con Omar Sapienza y para él no debería pasar nada, pero claro, la gente está impaciente. Es lo que dijo en su momento en la conferencia de prensa que dio Gonzalo Belloso, el presidente de Central. Así que bueno, aguardaremos a ver qué pasa. Los oyentes siguen comunicándose, negro, ¿eh? Hola, soy Julio de Famaillá, Tucumán. Palermo lo tenía alquilado a River en Boca y en Estudiantes. Quiero la camiseta de Boca, dice acá Julito. Sí, es verdad, Palermo se cansó de hacerle goles a River. Hola, buenas tardes. ¿Cuándo juega mi querido Vélez, Jorge de Santa Fe, el mejor equipo del torneo, sin incorporaciones? Bueno, Vélez... recordamos que Vélez Sarsfield empató con River ayer y ahora la próxima fecha va a estar jugando, ya te digo cuándo, el partido, creo que juega el sábado con Riestra a las 14:45, 3:15 de la tarde el sábado. Riestra recibirá a Vélez, vuelve a jugar de visitante Vélez. Más o menos.
1: Después juega acá en Córdoba con Boca por Copa Argentina, claro. Creo que es, lo dijo Damián, el 3, creo que es miércoles, acá en Córdoba.
2: Exactamente, el miércoles 3. Boca juega el viernes y River, y Vélez juega el sábado. Hola Eladio y equipo desde Gualeguaychú, te saludo Martín. Al Córdoba, preguntarle también por el goleador Blasón, dice, a vos, José Luis, que te pregunte por Blasón en Belgrano, ¿te acordás de Blasón?
1: Ah, sí, gran jugador, Abel Darío Blasón. Si no me equivoco...
2: Lo dijiste como el personaje del Secreto de sus Ojos, ¿te acordás cuando hablaba con
1: claro.
2: Tarir y Franchella? Anido. Y te daba toda la biografía del futbolista de Racing.
1: Mira, si no me equivoco, y que me perdone la gente de la provincia de Entre Ríos, porque es Entre Ríos, no Blasón, win derecho, tenía el 7 en la espalda, sí, lo he relatado, de Lucas González, me parece que se llama el pueblo, me gusta de esos pueblitos chiquitos como los nuestros, ¿viste, Eladio?
2: Claro.
1: ¿Viste que queremos que se nombre en la radio, nos encanta. Me parece que Lucas González, Abel Darío Blasón. Sí, sí, también le hizo muchos goles a Talleres
2: de
1: Blasón.
2: Sí, de Lucas González, del 6 de septiembre del 62, así que está por cumplir 64 años. 82 goles con la camiseta del Pirata. Jugó en el club durante las décadas del 80, principalmente entre el 84 y el 88. Era vos.
1: Ah, bueno, bueno, hacerte entonces Lucas González, mira, me acordaba, ¿no?
2: Qué grande, sí, sí. Qué memoria, negro, qué memoria, no. qué jugador, qué notable. Bueno, hablaste de Rosario Central y vamos a preguntarle, sí, a Nacho Sansó que si es cierto que se va al Mirón si pierde esta noche, o es mentira. Pues Sapienza dijo que no, no sé qué dirá Nacho Sansó. Hola Nacho, ¿qué haces? Bienvenido, ¿cómo estás?
6: ¿Cómo estás, Eladio, José Luis, en Córdoba? El abrazo grande. Hola. Para todos. Y me parece que voy a ir en la misma línea que Omar Sapienza, porque...
2: Sí, porque si no, Marte después te atiende.
6: me cruza de atrás. Claro. De la guadaña.
2: Más fuerte al piso.
6: Totalmente. Pero, ¿qué pasa? Hay una bronca que perdura todavía en Rosario Central, luego de la eliminación contra el Corinthians.
2: Pero ahí es culpable el técnico. ¿O no? Porque contra River quizás el culpable fue el técnico el campeonato pasado.
6: Sí.
2: Porque fue un planteo timorato. Pero contra Corinthians, ¿fue responsabilidad de Almirón o no se dio la cosa?
6: No se dio la cosa. Tuvo un mano a mano Enzo Copetti, que poco puede hacer Almirón si el centrodelantero de Central, el mejor que tiene hoy Central, el 9 Canosa.
2: ¿Sabés qué le puedo llegar a reprochar yo a Almirón? Que cuando quedó con un futbolista más contra Corinthians el jueves a la noche,
6: lo sacó al bicho.
2: No rompió el doble 5.
6: Tal cual.
2: Yo tal eso cual. Le reprocharía, porque si vos tenés que ganar, tenés un hombre más, y alguna vez tenés que jugar.
6: Y no lo hizo.
2: No lo hizo. Eso es lo único que le podría decir.
6: Exactamente. Después, todo lo demás, verdaderamente, el partido se hizo cuesta arriba, no apareció Campas, no apareció Di María, cerró el mano a mano Enzo Copetti, y queda atado de pies y manos Almirón respecto a ese panorama.
2: ¿Y esta
6: si uno
2: noche?
6: Ve los números, claro, si uno ve los números, si hoy Central gana y el bicho pierde, queda líder de la zona B. Si claro. Gana, se mete tercero en la tabla anual en zona de Copa Libertadores. Hay una bronca. Pero bueno, la única mala que te puedo decir es que hace 8 años que Central no gana en Córdoba, y pensando en el duelo de esta noche, vuelve a la lista de convocados Franco Servi, que fue baja durante 2 semanas, y el 11 de Almirón sería con Ledesma en el arco, Coronel, Obando, Ávila y Sandes, Ibarra Navarro en la contención, el uruguayo Alan Rodríguez, Di María, Campas, y arriba Enzo Copetti, a ver si puede... secar un poco la pólvora y sacarse de la mufa el 9 canalla.
2: Perfecto, va a ser lindo partido esta noche. ¿Lo narrás para M1300?
6: Exactamente.
2: Bueno, perfecto, buena transmisión. ¿Quién te comenta? ¿Omar o te comenta?
6: Facundo Rivera.
2: Facundo, perfecto, Facundo. Bueno, con respecto a Newell's, a salvo que tengas algo más de Central.
6: No, por el lado de Newell's se está viviendo una primavera, haciéndose fuerte en el Coloso, ganando el sábado un partido importantísimo por la zona baja, 2-1 ante Banfield, con el zorro Cócaro que viene pisando fuerte. Y respecto a la consigna que estaban hablando durante todo este programa,
2: sí,
6: el hincha de Central ya se está atajando para con el zorro Cócaro.
2: Ah, mira vos.
6: Esta cuestión de que, uy, el Cócaro que está marcando, está con el arco abierto, le alcanzan 45 minutos para hacer un par de goles y ganar partidos, y en 2 fechas se viene el clásico en Arroyito. Veremos qué será eso, y todos los cañones apuntan a guardarlo físicamente al zorro para el próximo partido clásico que se vendrá después de Estudiantes en Newell's.
2: La fecha 8 juegan el clásico entonces.
6: Exactamente.
2: Así que ahora
6: tiene que
2: ahora
6: visitar Newell's, La Plata, Estudiantes,
2: claro,
6: y luego el clásico.
2: Perfecto. Entonces Estudiantes, Newell's, y Rosario Central juega con
6: Gimnasia de la Plata el sábado.
2: Con Gimnasia el sábado de local. Así que tiene 2 partidos de local el Central.
6: 2 partidos de local Central y 2 de visitante Newell's.
2: Perfecto. Bueno, se despidió ayer bien de su gente, mejor dicho, el día anterior, el sábado fue, ¿no? El sábado.
6: Sí, sí.
2: El sábado que ganó, le ganó a Banfield. Bien, Nacho, ¿algo más que te queda? Si no, te agradecemos como siempre.
6: La seguimos en la semana, querido Eladio, con toda la información del fútbol rosarino.
2: Abrazo grande, Nacho.
6: Abrazo grande.
2: Nacho Sansó hablando de este gran partido que vamos a poder observar. 9:15, dentro de un ratito nada más, juegan en el Kempes. Va a haber mucha gente, seguramente, negro, entre Talleres y Rosario Central. Un muy lindo partido, linda propuesta, porque Talleres lo va a ir a buscar y Central tiene futbolistas muy, muy importantes, ¿eh? Así sí, que va a ser un lindo partido.
1: Vos sabés que te voy a corregir en algo, Eladio.
2: Corregí, ya más, tranquilo.
1: Vos sabés que no sé si va a mucha gente, ¿eh?
2: Ah, mira vos.
1: Sí, sí, por ahí, viste, puede ser por una razón económica que es válida.
2: Puede ser.
1: Pero, viste que cuando...
2: Por ahí está enojado el hincha también, entre la parte económica, sí, que hace frío, y está enojado y dice, no voy ni mía.
1: Como decimos nosotros acá en Córdoba, el hincha Talleres tiene un veneno encima. ¿Un veneno? Y sí, ¿por qué? Y porque salió campeón Belgrano.
2: Claro.
1: Salió campeón, porque acá siempre, históricamente, y que siempre estuvo más cerca de cosas grandes fue Talleres.
2: Sí, exacto.
1: Era así, ¿no?
2: Y sí.
1: No se me puede ofender el hincha de Belgrano.
2: Ganó una
1: Conmebol, ganó, no me acuerdo cómo se llamaba esa copa que le ganó a River en Paraguay.
2: Sí.
1: Jugó final de Copa Argentina, muchas veces subcampeón, y Belgrano, viste, es ahí, viste, más apichonado. Salió campeón de primera Belgrano.
2: Y le ganó la final a River. En el Kempes, claro. Para colmo. Así que bueno.
1: El hincha de Talleres no lo puede digerir todavía, entonces lo traes a, qué sé yo, a Guardiola y va a estar disconforme. No quiere salir ya campeón. Por eso es que la gente, no, a veces esa plata me la guardo. No, lo veo por la tele, lo escucho por la radio.
2: Claro. Perfecto. 19:39, vamos a la pausa y después seguimos aquí en Pasión Nacional. Estamos con los oyentes que se van comunicando al 11-38-70-74-85. ¿Qué jugador te vuelve loco cuando lo enfrenta tu equipo, ¿Qué jugador te vuelve loco cuando lo enfrenta tu equipo? 11-38-70-74-85. El Chelo Marín nos pone en el aire, la producción de Patricia y de Pato. Mi nombre es Eladio Arregui, junto al Negro Romero, hasta las 8. 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
11: Pasión Nacional, casi final del primer tiempo, sigue ganando Tigre 2-0 a Central Córdoba de Santiago del Estero. Bueno, estamos aquí en Pasión Nacional. Hoy ganaron los Leones 5-3 a India. Se clasificaron semifinalista. Y también empataron las Leonas con Bélgica, con el local, en el Mundial de Hockey sobre Césped, y evitaron jugar con Holanda en las semifinales. Van a estar jugando con Alemania, en este caso la semifinal. Esto va a ser el próximo, acá tengo anotado para no meter la pata, porque por ahí me olvido. La van a jugar el viernes ante Alemania a las 15:30, así que vamos a ver cómo viene la mano. Pero hoy hablamos con Tomás Domene, que es jugador de hockey de los Leones, que viene a anotarle 3 goles a Inglaterra, hoy hizo 2 goles en el triunfo ante India, y esto nos decía en Pasión Nacional al mediodía, el programa que habitualmente conduce Nicolás Álvarez.
12: Creo que lo de la Pro League nos sirvió mucho para tener un precedente, de decir, ya le ganamos a estos equipos fuertes, entonces, ¿por qué no podemos ganar la vuelta en una Copa del Mundo? Por ahí viste que es hay equipos que son medio cuco, por decirlo de alguna manera, de decir, che, no le ganamos a este equipo, ¿cómo le vamos a ganar ahora? Y la verdad que la Pro League le ganamos a todos o a casi todos, y nos sirvió para hoy llegar con ese precedente, es decir, podemos hacerlo, y nada, la verdad que desde la segunda fase hasta lo que se viene van a ser partidos muy muy duros. Siempre decimos que cada vez el nivel sube un poco más y no va a ser la excepción. Alemania es un equipo con mucha historia que sabe jugar estos partidos, así que vamos a tener que estar concentrados al 200% para dar lo mejor. Creo que nosotros de a poco nos fuimos convenciendo de que podemos, no lo voy a decir porque, bueno, es obviamente apuntar lo más alto que se puede apuntar.
11: Claro.
12: Pero nada, nosotros nos fuimos convenciendo partido a partido de lo que somos como equipo, lo que podemos llegar a hacer. Pero nada, creo que lo dejamos demostrado, partido muy importante contra Inglaterra, que nos había costado ganar en los últimos partidos. Lo ganamos, partido contra India, que también es un rival difícil, lo ganamos. Entonces, nada, es confiar en nosotros y apuntar lo más lejos posible. Yo creo que si apuntas a jugar el último partido, si no lo jugás vas a caer lo más cerca de ese partido posible. Así que nada, creo que cumplimos los dos primeros.
11: Bien, ahí está Tomás Domen, es jugador de hockey que está brillando con la selección de los Leones, que van a jugar la semifinal el próximo viernes 15:30 ante Alemania. Estamos con el Negro Romero en Córdoba. Vamos a ir con Fabián Codevila, que tiene novedades de la academia, y después vamos a seguir charlando con el Negro de más temas que tenemos acá sobre Pasión Nacional en esta parte final. A ver, Fabián.
13: Hola, Eladio, un gusto volver a saludarte, reencontrarnos en el aire de Nacional. Extensivo el abrazo a los compañeros y a los oyentes de nuestro programa para hablar de la academia y de el empate ante Boca. Un Racing que desde lo futbolístico va encontrando mejoras. Arrancó mejor, fue superior a Boca, sobre todo en el primer tiempo, comenzó ganando. Otra vez Ramírez haciendo de las suyas. Para mí era falta a Elías Torres en el arranque de lo que sería el empate de Geneise. Y si no terminó triunfando fue por la ineficiencia en el ataque, tanto de Konechny como de Elías Torres. Veremos el próximo partido ante Independiente de Rivadavia de Mendoza, cómo conformará la dupla de ataque, si le dará la chance a Vergara, que ayer lo insinuó un poquito más de lo que estaban en cancha, si sigue manteniendo a Elías Torres, bueno, tiene la chance de Solari. También hay que destacar, Eladio, que en las últimas horas se conoció el grado de la lesión de Nacho Rodríguez, que se fue llorando, preocupó a todos, es apenas un esguince leve, y está en duda para el próximo partido, lo que no deja de ser una aliciente. También hay que confirmar, querido Niato, que Racing ya logra a través de la llegada de Matías Pérez, central de Cerro Porteño, la séptima incorporación. Ya está viajando las próximas horas para ya ponerse a disposición de Juan Pablo Voivoda, y desde lo futbolístico se recupera. Buen triunfo en la semana ante Belgrano, que le permite ya estar pensando en los cuartos de final de la Copa Argentina. Vélez o Boca podría jugar otra vez contra el Geneise, serían el rival, y en el campeonato local, este punto con sabor, digamos, a que empieza a encontrar el rumbo futbolístico de lo que quiere el técnico de Racing. Un abrazo grande, nos reencontramos en cualquier momento, Eladio.
11: Un abrazo grande, Fabián Codevila. Ya voy a ir a Santa Fe con Diego Terenciani. Bueno, se va el primer tiempo, además del partido de esta noche que estuvimos hablando recién, de Talleres contra Rosario Central, también juegan Lanús y Argentinos Juniors. Es un lindo partido porque Lanús se desinfló bastante después de ganar la Copa Sudamericana, y Argentinos está ahí en la... Si gana hoy va a quedar como único líder de la tabla anual. José Luis es uno de los mejores equipos que juega, porque hace mucho tiempo que tiene el mismo entrenador y conserva el buen funcionamiento, ¿no?
14: Sí, sí. A ver, en la fecha pasada Argentinos perdió el invicto, venía con un puntaje ideal, lo hablamos hace un rato, perdió con River. Y Lanús, después de andar de muy capa caída, se reivindicó aquí en Córdoba con Talleres, le hizo tres a aquel Kempes.
11: Claro, exacto, exactamente.
14: En la fecha pasada.
11: Sí, sí, sí, el que viene mal lo enfrenta a Talleres y levanta, ¿no? Así que bueno.
14: recién escuchamos, qué goleador, ¿no? Tommy Domene.
11: Exacto.
14: Claro, ese chico es de acá de Córdoba.
11: Exactamente, exactamente.
14: Bueno, el papá de él, Darío Domene, jugó en Instituto, allá por la década del 90.
11: Claro, sí, en Instituto, jugó. Recuerdo. No sé si no jugó contra River cuando River estuvo en la B.
14: No, me parece que fue a comienzos de los 90.
11: Estoy equivocado.
14: ¿Sabe con quién jugaba en esa época? Jugaba con la Lora Oliva, por ejemplo.
11: La Lora Oliva. Me acuerdo que vos hacías una novela con Miguel Ángel Gutiérrez, que en paz descanse, Miguel Ángel.
14: Sí, sí, sí, claro, por ejemplo, de aquella camada de jugadores que tenía Instituto. Después por ahí lo has visto en Gimnasia de Jujuy, jugó en Atlético Tucumán.
11: Puede ser que por ahí lo tenga visto yo.
14: jugaba de tres, era lateral por izquierda. Ese es el papá de este chico.
15: Darío Dómenes. Darío Dómenes. Claro,
14: Darío Dómenes. Después este chico, Tomás Dómenes, jugó en el Jockey Club acá de Córdoba. Son todos deportistas, toda la madre, los hermanos, todos son todos deportistas. Mira, y después se fue a jugar a Europa, y ahora juega los Leones.
15: Exactamente. Vamos a Santa Fe, Diego Terenciani, ya terminó el primer tiempo, gana Tigre 2-0 a Central Córdoba. Hola Diego, bienvenido, ¿cómo estás?
16: Hola, hola, ¿cómo les va? Un gran saludo desde la capital provincial de Santa Fe, aquí con los equipos santafesinos y sus novedades, en Unión fundamentalmente, que jugó el viernes y vuelve a jugar ahora este viernes. Ya comenzó la semana de trabajo para el equipo de Madelón, con una baja confirmada, que es la de Palacios, que fue expulsado en el partido que Unión pudo remontar ante Aldo Civi, en un partido complejo que incluso puso en jaque la continuidad del técnico Madelón, pero hubo triunfo y respiro para el campamento rojiblanco. De todas maneras, está compleja la situación para el técnico porque a la suma de los lesionados que mencionábamos la semana pasada, Vargas, Mosqueira y Malcorra, ahora está la situación de Palacios, que fue expulsado. Este jueves se va a conocer la sanción para él. En la mañana de hoy hubo un ensayo táctico de parte de Madelón, en donde el técnico utilizó a Brian Cuello en el sector derecho de la mitad de la cancha. Desde que Cuello llegó a Unión jugó siempre por la izquierda, pero no tiene muchas alternativas el técnico. Lo otro que podría hacer es colocar a Misael Aguirre, que naturalmente es delantero, sobre el sector derecho de la mitad de la cancha, pero ya sería una apuesta bastante ofensiva frente a Sarmiento de Junín, que es el puntero de la zona, y seguramente va a obligar a Unión a tomar algunos recaudos. Viernes a las 7 de la tarde es el partido. En principio esta sería la única variante del conjunto tastengue, que se perfila con Mancilla, Pintado, Maison Rodríguez, Ludueña, Ayala, Cuello, Giacone, Menossi, Luna Diale, Estigarribia y Tarragón. En las próximas horas se va a terminar de oficializar la gravedad de la lesión de Vargas, que sería una rotura en los ligamentos cruzados de la rodilla, los papeles pertinentes presentados en AFA en las próximas horas para que Unión esté habilitado a realizar una incorporación extra. Se buscaría un mediocampista en los próximos días para reforzar la plantilla tatengue. En Colón, el Sabalero, gran triunfo el fin de semana frente a San Miguel, está en tercero en la tabla de colocaciones y muy atento a lo que está ocurriendo con Ferrocarril Oeste, que está en el primer lugar de la tabla de posiciones, tratando Colón de achicar distancia. Ya lleva 3 victorias consecutivas y el próximo domingo visitará a Racing de Córdoba en Nueva Italia. No hay muchas novedades con respecto al equipo, porque la verdad la intención de Delfino sería no hacer variantes, repetir un equipo que viene rindiendo bien. Pero sí hay novedades en cuanto a un mercado de pases del cual Colón todavía no se retiró, porque Delfino tiene interés de realizar una incorporación, tiene esta posibilidad Colón, lo está trabajando con el manager Diego Colotto, y el nombre que aparece es el de Tomás González, un jugador que Delfino conoce porque lo dirigió en Estudiantes de Río Cuarto el año pasado, en la temporada del ascenso, y es un mediocampista ofensivo que llegaría a Santa Fe para alimentar esa zona de la cancha del Sabalero. Tomás González sigue en Estudiantes de Río Cuarto con 15 partidos y un gol en esta temporada. Les mando un gran abrazo para todos.
15: Abrazo grande, Diego Terenciani de Santa Fe. Bueno, siguen opinando los oyentes. Hugo Faría de Santiago del Estero dice, o sea, que Boca se acuerde del Piti Martínez. Carlos dice, desde Bahía Blanca, soy de River, y a Caudé le daría 3 fechas. Gracias a Rodolfo de Córdoba también. Abel Blasen lo trajo a Belgrano, el exdiputado nacional Mario Negri, dice. Mira vos, que también es entrerriano, hablando de Blasón. Se hizo famoso Blasón hoy. Vamos ahora.
14: Sí.
15: Vamos.
14: Sí, lo trajo Mario Negri.
15: Claro. Vamos con San Lorenzo, Sergio Serratea. Hola, Sergio.
17: Hola, Eladio. Abrazo grande para todos. Este es San Lorenzo Almagro, que sigue dando noticias permanentemente, más allá de lo que tiene que ver con cada uno de los encuentros. Durante el fin de semana se confirmó la venta de Orlando Gil al Lille de Francia. Su representante en el día de hoy anunció que la operación se hace por 4,5 millones de dólares por el 100% de los derechos federativos del jugador. Esa es plata que entra a San Lorenzo de Almagro. Pese a la declaración de Pipo Gorosito, cuando ya la venta estaba prácticamente concretada tras el partido del viernes, el entrenador de San Lorenzo dijo: no necesito un arquero, con De Becchi y con Altamirano estoy bien. Pero San Lorenzo, sus dirigentes, están negociando por un arquero. El apuntado es José Contreras, 31 años, venezolano, es arquero del Barcelona de Ecuador, ha estado en la selección de Venezuela. Bueno, ese es el arquero que hoy está tratando de cerrar San Lorenzo de Almagro para suplantar a Orlando Gil. La otra novedad es que está cerrado de palabra la incorporación de Facundo Farías, el hombre que lleva

0: Amigo querido, ¿cómo va? Te mando un fuerte abrazo. Las noticias de Independiente, que tuvo un debut poco auspicioso de la mano de Jackson Viera, el entrenador uruguayo, el sábado frente a Independiente Rivadavia de Mendoza. Un tiempo para cada uno de los Independientes. El primero, el equipo mendocino, tuvo las mejores chances. En el segundo, el rojo de Avellaneda pudo haber sacado alguna diferencia, pero se repartieron los puntos en el Libertadores de América. Hay que decir, desde lo futbolístico, que para el próximo partido frente al otro equipo mendocino, Gimnasia Grima de Mendoza, Independiente se dio a préstamo a Luciano Barrios Ayala, perdón, a Plaza Colonia de Uruguay, lo mismo que a Facundo Valdés, a Boston River, ambos sin cargo, sin opción y con posibilidad de repesca, en caso de que Independiente quiera traerlos nuevamente en diciembre. Esto es para que Chimi Ávila pueda ser habilitado para jugar con la camiseta de Independiente. Por otra parte, en cuanto a los movimientos, el presidente de Olimpia dio a entender que están conversaciones muy avanzadas con Ávaros para que finalmente vaya a jugar a Olimpia de Paraguay. Independiente trajo a Ávila pensando que esto podía suceder, así que habrá que ver cómo sigue la historia con Gabriel Ávaros, si va o no a jugar a su país. Por otro lado, desde lo institucional, Independiente pidió un préstamo, y hay mucha bronca en la oposición y en los socios independientes, con el Banco Provincia por 4.100 millones de pesos. Así como lo escuchan, un monto importantísimo que, entre los arreglos que la Comisión Directiva tendrá que aclarar cuando se realice la asamblea, compromete futuros ingresos del club, ya sea por la venta de algún jugador o, caso contrario, venta de los abonos, el ingreso de los socios. Bueno, habrá que ver cómo sigue. El 29 de septiembre es la asamblea en la que se va a poner la fecha de las elecciones, pero seguramente será una asamblea caliente en la que los opositores le pedirán explicaciones a la actual comisión directiva, que a poco más de 2 meses, 3 a lo sumo, porque no hay fecha fija todavía, van a dejar el club, hayan pedido un préstamo de 4.100 millones de pesos al Banco Provincia. Esta es una historia, el año querido, que recién empieza. Fuerte abrazo.
1: Sí, esa historia recién empieza y nosotros ya finalizamos el programa porque se nos va el tiempo. Gracias a Tito de San José de la Dormida, a Fernando de Marcos Paz, a todos los oyentes. Negro, no, nos come el león. La seguimos mañana, ¿te parece?
2: Aguante Bulnes, ahí nació el Rolly Escudero, campeón de San Lorenzo. Abrazos, querido Eladio.
1: Abrazo a todos, gracias. Ahora noticias y después continúa la programación de Radio Nacional. Nosotros volvemos mañana a las 7. Chau.
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4: Las 8 de la noche en la República Argentina. La mesa política del gobierno volverá a reunirse mañana. El encuentro se realizará a las 13 tras la conferencia de prensa del vocero presidencial Adrián Rabier. Analizará las iniciativas oficiales que tratará la Cámara de Diputados, entre las cuales está la reforma de la Carta Orgánica del Banco Central y el proyecto de Inocencia Fiscal 2. Sobreseyeron a la maestra acusada por supuesto abuso de niños, Estela Maris Ríos, desde Radio Nacional Río Mayo, nos informa.
5: Finalizó uno de los juicios más complejos de la región. La justicia absolvió a Roxana Ortega, la maestra de Trelew, acusada en 2024 de abuso sexual simple agravado.
6: Hacer un paréntesis, porque realmente los argumentos de la jueza fueron tan claros, escuchó absolutamente todo, y hoy puedo decir que con esta jueza vuelvo a creer en la justicia, y eso es un montón.
5: El fallo judicial puso el foco en la falta de solidez probatoria y en la contaminación detectada en los relatos de los menores. Según los defensores Oscar Romero y Facundo Bonavita, el testimonio de todo el personal de la Escuela 201, desde directiva hasta auxiliares, dejó en claro que la acusación era inverosímil y que no había tiempo ni espacio físico para que ocurrieran los abusos. Ortega, que afrontó el debate en libertad, se retiró de los tribunales visiblemente emocionada y rodeada por el apoyo de la comunidad educativa local.
4: Actualizamos el tránsito con Ernesto Arriaga.
7: A esta hora está totalmente habilitado el paso internacional Cristo Redentor y ya cierra

0: para la noche y se estima que mañana no abre porque va a haber un temporal de nieve por 3 días. El paso La Quiaca-Villazón a Bolivia habilitado a las 24 horas, al igual que Clorinda-Asunción del Paraguay. Por favor, despacio.
1: Atención, vuelven las nevadas a la zona cordillerana. El Servicio Meteorológico Nacional elevó el alerta amarillo para San Juan y Río Negro y alerta naranja para Mendoza y Neuquén. En Santiago del Estero, donde nos escuchás por AM 1130, la temperatura 21 grados. Aquí en Buenos Aires, cielo algo nublado, 10 grados la temperatura.
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0: Luna Cautiva, del Chango Rodríguez, Ignacio Boreal, aquí en este, en esta celebración. Y mientras Ignacio cantaba, danzaban, bailaban Yara Ruiz y Diego Guzmán, bailarines e intérpretes de danzas folclóricas en diferentes compañías independientes del conurbano bonaerense, también actúan en la Ciudad Autónoma de Buenos Aires y son estudiantes del profesorado de danza número 1 Nelly Ramicone, que está ubicado en Lomas del Mirador, una institución artística que ofrece una formación en nivel secundario y terciario, es público, es gratuito, y ahí están ellos ofreciendo su arte en el día de hoy. Previamente también participaron Ernestito Díaz y Florencia Julia Díaz, que también, imagino que van a seguir bailando, no se van a quedar con estas dos zambas nomás.
1: Ernesto, vienen más chacareras y chamameses y cosas.
0: Pero si esto recién está empezando.
1: Por si recién sintonizás Radio Nacional, estamos festejando aquí en el auditorio de Radio Nacional, Maipú 555, los 10 años de un programa que se llama Soy Nacional, que es el mejor programa de la radio argentina.
2: Wow. Oh.
1: Ya está, ya está. Es una chanza lo que estoy diciendo, pero bueno, está hecho con mucho amor y con mucho cariño.
0: Bueno, cuento que Ernesto es campeón nacional de Malambo.
1: ¡Epa!
0: 2019, bicampeón sudamericano de Ballroom Latin en el 2025 y 2026, ¡tremendo! Bailarín, coreógrafo de Casu. Y Florencia, también artista, bailarina, docente folclórica, última campeona provincial de Córdoba del Campeonato Nacional Femenino de Malambo y actual bailarina de Casu. Todo eso
1: acá. ¡Madre del cielo! ¿Cómo la queremos a Casu? ¡Qué grosa que es Casu, eh! Muy buena, muy buena, muy grosa. Bueno, gracias por estar acá, gracias por venir a acompañarnos. Estamos celebrando y estamos disfrutando mucho. Lo voy a convocar ahora a Santi Torres. Santi Torres, acordeonista, compositor y productor cultural. Hoy, ¿a Maggie primero? Ah, está bien. De la nueva referente de la nueva generación de músicos litoraleños, combina el respeto por la tradición con una mirada contemporánea sobre la música popular argentina. En 2022 fue distinguido como mejor músico en el certamen para nuevos valores de Cosquín. Actualmente integra Taco y Suela, proyecto encabezado por el Chango Spasiuk. Desarrolla diversas iniciativas de difusión cultural, entre ellas el ciclo audiovisual Raíz Litoral. Y viniste a hablar de una peña la otra vez. ¿La peña para qué?
3: La Peña Lunera.
1: La Peña Lunera.
3: Peña Lunera, así es. Un espacio también de encuentro para nuestra música popular argentina en Buenos Aires, en Capital Federal. Yo soy de la provincia de Buenos Aires, chamamecero, porque el chamamecero nace donde puede, donde quiere. Pero, nada, gracias Sandra por hacernos parte también a los litoraleños de este sentir nacional, de esta identidad nacional, y que sin duda los chamameceros somos parte de todo este paisaje sonoro y, bueno, vamos a chamamecear.
1: Vamos chamamecear, sí, me da un poco de vergüenza, pero lo voy a hacer. Lo voy a hacer con mucho respeto y mucho cariño. Me invitaron al Festival de Chamamé de Corrientes las hermanas Vera, que están estrenando documental, ¿no es cierto? Tenemos que en Corrientes están estrenando las hermanas Vera un documental con su historia. Y bueno, yo voy a tratar de hacerlo, pero como está Santi me quedo tranquila, ¿entendés? Porque chamamé va a sonar. O sea, como, vamos, dale.

0: Torres, kilómetro 11 de Tránsito Cocomarola. Qué buen momento, qué buen momento de música, chamamé y mucha danza en el auditorio.
1: Sí, la verdad que está hermoso, es re lindo el chamamé para bailar. Los que quieran animarse a bailar están completamente invitados. Mira que hay lugar en los pasillos, acá adelante. No adelante de los que bailan bien.
0: Claro, no se sientan inhibidos, que
1: pueden
0: aprovechen.
1: Bailar con ustedes, mezcladitos. ¿Viste que vale?
0: Sí.
1: Yo sé que vale. Bueno,
0: a ver, que... ahora sí.
1: ¿Ahora sí?
0: Es la que, sí, viene.
1: La chica
0: sí,
1: que
0: mencionaste antes. Este es el momento.
1: Este es el momento. ¿Vos decís?
0: Sí, yo digo.
1: Bueno.
0: Maggie.
1: 2021 empezó Maggie Cullen. Como revelación de la voz argentina, a partir de allí su carrera no deja de crecer. Está organizando su propia peña. Hola, Maggie.
0: Un aplauso. Bienvenida.
1: ¿Estás haciendo tu propia peña?
2: Primero, gracias por recibirme acá. Estoy muy feliz compartiendo con amigos, con colegas y además, bueno, en esta peña con el querido Nachito, que también es parte de la banda, que está siempre conmigo, con Nacho Abad, que organizó todo esto, así que feliz de estar acá. Y sí, estoy organizando una peña para el 21 de noviembre en La Trastienda, así que ahí vamos a estar cantando. Es la primera vez que hago una peña, así que vamos a ver qué pasa, pero bueno, va a estar lindo. Sí, sí, tengo muchas ganas. Nunca hice, así que muy entusiasmada.
1: Bueno,
2: por eso.
1: Podés practicar acá.
2: Bueno,
1: bien.
2: Me gusta. Vamos a hacer un poquito de Atahualpa Yupanqui, así que se van a ver tentados de cantar, les pido que lo hagan, que no se priven en sus casas y acá.

0: Virgen de Atahualpa, Yupanqui, luna tucumana.
1: Espectacular.
0: Espectacular.
1: Espectacular completo.
0: Sí, claro.
1: ¿Cómo están ustedes los que están ahí? ¿Está todo bien? ¿Está buenísimo?
0: ¿Podemos hacer una invitación para el 27 de agosto, el Día de la Radio?
1: Por favor.
0: Porque hay más auditorio para en esta semana, pero van a tener que madrugar. Porque es a las 10 de la mañana, porque se celebra el Día de la Radiodifusión Argentina en el auditorio. Ahí se celebran los 106 años de aquella primera transmisión de Los Locos de la Azotea. Y en este caso, Adrián Corol, todo el equipo, van a ser... Corol en el aire.
1: Perfecto, me encanta. Así que, Adrián Corol es un capo total.
0: A las 10 de la mañana, en vivo, desde el auditorio, para celebrar a la radio.
1: Perfecto, maravillosa celebración.
0: Es un buen plan.
1: Bueno, ¿quieren acomodarse? Porque ustedes por ahí tienen que enchufar cosas y hacer esas cosas. Vamos ahora a recibir a dos de ellos, los hermanos chaqueños, Marcelo y Hugo de la MEA, más Ariel Sánchez del Chubut, forman los dos más uno. Grupo popularizado por el señor Gerardo Rocín, con las canciones, nos pongo de pie para decir Gerardo Rocín, genio total. Él los llevó a la televisión a hacer las canciones más lindas del mundo, gran melómano Gerardo Rocín y gran defensor de la música argentina, para mí un poco el continuador de Juan Alberto Badía de alguna manera, ¿no? Con esa impronta de sumarnos, hacer, permitirnos encontrar.

0: Marcelo estuvo en esta casa en el año 2016 con Osvaldo Bazán.
1: Exacto.
0: Haciendo dulces y amargos, ¿no es cierto?
2: Años.
0: A varios años.
2: Varios años muy lindos, te recuerdo con mucho cariño. Esta fue mi casa y nos cruzábamos mucho, Sandra.
0: Sí, nos cruzamos muchas veces, sí.
2: Así que fue hermoso ese.
0: Y fue hermoso porque además Osvaldo te invitaba a cualquier artista, a cualquier invitado, fuera o no artista, y Marcelo preparaba especialmente una canción para homenajear al invitado.
2: Así es.
0: Y ahí yo escuché decir, pero este chico, ¿cómo hace? ¿Cómo toca la guitarra? ¿Cómo canta? Hace todo bien. Tremendo. Bueno,
2: gracias, Andy.
0: Os dejo.
3: Muchas gracias. Vamos. Qué contentos estamos. Vamos a cantar esta canción que notablemente nunca la habíamos, no la tenemos en el repertorio, pero qué lindo escuchar a todos los artistas, los amigos que van pasando, que también van como cantando cosas que quizás no la vienen haciendo. Este también es nuestro caso.
2: Tiene como el espíritu de una peña, ¿no?
3: Totalmente. Sí.
2: Esto es de Ramón Ayala, el Menzú.
3: El cosechero.